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0: son las 9.
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1: Son las 10.
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0: Son las 11.
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1: 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Y dice...

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1: Otra más de las cumbias originales, sus compas de Fuerza Régida y Grupo Frontera. ¡Vuélvale a marcar, compa Carlos!

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0: Son las 12.
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0: Es la una.
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0: Son las 2.
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0: son las 3.
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0: Son las 4.
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0: Son las 5.
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0: son las 6.
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1: Otra más de las cumbias originales. 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

0: Son las 7.
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0: mañana, 8 minutos, 7 con 8. Estamos en el Diario Activo por Radio Activa 91.9, este lunes 13 de julio. Ya estamos en el Diario Activo. Buen día, buen día.
1: Puan Mapei. La semana comienza a todo dar con un clima espectacular. Lindo, está el clima agradable. Usted, si quiere salir de casa, una chamarrita y ya está, ¿no?
0: Sí.
1: Ya está, suficiente para pasar este día lunes, este arranque de semana que se presenta espectacular. Tendremos una semana muy buena en cuanto al clima, ya le vamos a contar todo en el transcurso de los siguientes minutos aquí en el Diario Activo. Hola, Joao.
0: Joao, buen día.
2: Buen día, Chino. Buen día, Chino.
1: How are you?
2: You are
1: yeah. No, pensé que me decís, no soy jaguar. Soy
2: jaguar.
1: Soy lobo. Dije. Bueno, señoras y señores, esta es la semana. Esta semana en el fútbol ya ingresó en su recta final el Mundial. Este fin de semana hemos tenido partidos espectaculares, de verdad. Y el Mundial para mí está muy bueno. No sé, hay algunos reparos por ahí de alguna gente especializada en deporte. Dicen, no alcanzó el nivel que se esperaba. Para mí, yo lo veo como hincha, ¿no? Uh-huh. Lo veo como hincha, un simple hincha nada más. Y la verdad, el Mundial me ha gustado tremendamente hasta ahora, ¿no? Y faltan todavía los partidos más duros, ¿no? Los partidos decisivos que van a determinar. El cuarto, tercero, el subcampeón y el campeón, ¿no? Que se van a disputar entre martes, miércoles de esta semana, sábado, domingo, también de esta semana. ¿Sí, China?
0: Los partidos que se vienen son semifinales, son cuatro los equipos que quedan en carrera. Todos tendrán dos partidos más, porque sí. Está la final. Y está el partido por el tercer puesto.
1: Correcto. Puesto que nadie se acuerda. Sí, ni del segundo se acuerda.
0: Claro.
1: Del tercero, claro. Pero dice el reglamento y hay que disputarlo, ¿no?
0: Hay que disputarlo. Estamos hablando de que el día de mañana, martes 3 de la tarde, se estará jugando el primer encuentro por semifinales, que será entre dos europeos. Lo disputarán Francia y España, 3 de la tarde. Y el segundo partido de semifinales será entre Inglaterra y Argentina. La misma hora, 3 de la tarde, el día miércoles.
1: ¡Por las Malvinas! Dirán los argentinos, ¿no? ¡Por las Malvinas!
0: Le hicieron la consulta a Lionel Scaloni, técnico de la selección argentina.
1: ¿Qué le preguntaron?
0: ¿Cómo tomaba este partido de fútbol debido al contexto y todo lo que se vive? Y él...
1: ¿Por la guerra de las Malvinas?
0: Él fue claro en la respuesta al periodista. Se está jugando un partido de fútbol.
1: Bien.
0: Eso nomás.
1: Bien, Scaloni.
0: Solo eso,
1: bien.
0: Y remarcó muchas veces que era un partido de fútbol.
1: Sí, muy bien, muy bien. Es decir, le baja la tensión, digamos, ¿no?
0: Totalmente.
1: Le pone paños fríos, como se suele decir en estos casos, al tema. Y me parece excelente, ¿no? Porque eso, estamos en un mundial, no en una disputa ni política, ni de ninguna otra naturaleza. Bien.
0: Y no nos olvidemos que precisamente en este mundial... Hubo el tema ese de que si Irán participaba o no, si iba a Estados Unidos, si no.
1: Pues si iba a Bolivia.
2: O si Irán o no Irán.
1: Si Irak o no Irak.
0: Que finalmente eso se terminó cuando ellos participaron y listo. Hicieron su participación y cuando tuvieron que salir, salieron. Cuando tuvieron que viajar, viajaron.
1: Bueno, ahí están, para quienes no nos están siguiendo en streaming, las cuatro figuras de cada una de las selecciones que están en las semifinales. Por Francia, sin duda, Kylian Mbappé. Por
2: España.
1: España está Lamine Yamal. Por Inglaterra, Harry Kane. Y por Argentina, obviamente, Lionel Messi, ¿no? Cuatro campeones del mundo, ¿no? Ex campeones del mundo.
2: Sí.
1: Y un actual, ¿no? Así uno es, que defiende la corona.
2: Inglaterra y España con una sola Copa del Mundo.
1: Ya.
0: Sí.
2: Francia con dos y Argentina con tres.
1: Con tres. Buah. Está lindo, está lindo. Me encantó a mí. Y muchos dicen, ¿no? Y al final las cosas se hacen como para que lleguen los más grandes. Sí, pero ¿cómo pasó Inglaterra?
2: Claro.
1: ¿Cómo pasó España? ¿Cómo pasó Argentina?
2: México pudo eliminar a Inglaterra y México se podía meter a ellos.
1: Exactamente.
2: Noruega
1: exactamente.
2: Estuvo a punto de meter a
0: Noruega también.
1: Ahí, ¿no? Ahí estuvo, ¿no? Ah, por eso está lindo este mundial, emocionante. Lo de Argentina el sábado en la noche fue explosivo, ¿no? Con ese golazo de Julián Álvarez que de verdad yo lo veo y lo recontraveo y no me canso de mirarlo porque es un verdadero golazo, ¿no?
0: Cuéntenos cómo está viendo el mundial, qué le está pareciendo, obviamente con todo respeto, con
1: sí.
0: Vamos a ir escuchando todas las opiniones de la gente, cómo está viendo el mundial, qué cree que le falta, qué cree que si cree que está bien, si están los cuatro mejores del mundo, quién falta, quién hubiera
1: Alemania.
0: Preferido que esté. Ahí está, una opinión, ¿no? Una opinión.
1: Ah, pero no tenemos equipo, ya está, ya pasó, digamos, ya pasó, estamos en otra.
0: Bien.
1: Qué bueno.
0: Lo que pasa es que estoy teniendo alguna dificultad para mandar el material de la tablet a Joao. Pero ya vamos a ir mirando. 770-69991 habilitado, usted puede comunicarse con nosotros a esta línea telefónica.
1: ¿Al 770?
0: 69991.
1: Su mensaje a ese número, a esa
0: línea. Si nos quieren ver, nos quieren seguir por streaming, también estamos en YouTube, Twitch y Facebook, Radio Activa Bolivia, ahí nos se encuentran.
1: Los que no se encuentran ahora, son los médicos, le cuento, en los hospitales públicos y todo esto, no, porque hay un paro total de actividades en todo lo que tiene que ver primer nivel, segundo nivel, tercer nivel, o sea, hay un paro médico total, ¿no? La Confederación Sindical de Profesionales de Ramas Médicas en Salud Pública de Bolivia ha determinado que desde hoy solo se atenderán servicios de emergencia de primer, segundo y tercer nivel de salud. La medida se mantendrá vigente hasta que el Ministerio de Salud actúe con la cancelación total de los salarios adeudados a los profesionales del sistema público de salud. Este paro es acatado por trabajadores del Alto, de Beni, de Santa Cruz, de Pando, Tarija, Riberalte, Chuquisaca, Oruro, Potosí, Tupiza, Sirmes, Cochabamba. El departamento de La Paz se ha desmarcado y en consecuencia es la única región que no está paralizando actividades en esta jornada que es muy especial. Y si usted tenía pensado ir a un hospital, ni lo haga, porque solo servicios de emergencia, y cuando usted llega a emergencia,
0: correcto,
1: ¿qué le pregunta? ¿Cómo está? ¿Cuál es su problema? Ay, me duele aquí el costado, no sé qué, no sé cuánto. ¿Tiene fiebre? No, ya, chao. Media vuelta.
0: Vuelva cuando tenga fiebre,
1: ¿no? Así es verdad eso, le digo por experiencia, ¿no? Así es el tema de las emergencias. Pero, ¿sabe qué? ¿Contra quién es este paro? Es contra el gobierno central. Y el gobierno central ha respondido a través del Ministerio de Salud emitiendo un comunicado en el que señala que ya se han subsanado inconsistencias y que hoy realizará el abono de los sueldos de vengado, un reclamo del sector salud. Dice el gobierno que hoy les va a pagar. Habiéndose subsanado estas inconsistencias, se hace conocer que el abono de los haberes se realizará el día lunes 13 de julio del año en curso, indica un comunicado del Ministerio de Salud. ¿Cuándo es el lunes 13 del año en curso? Today.
0: Hoy.
1: Hoy. Según el Ministerio de Salud, se identificaron algunos ajustes necesarios, como ser doble percepción, salarios mayores a los permitidos y otros que fueron los motivos por los cuales el pago del mes de junio se llevó con un proceso más allá de las fechas previstas. Y por eso es este paro, por una inconsistencias, dice el Ministerio de Salud. Va, que esas inconsistencias se acaben y que hoy

0: ya, media vuelta. Y se le dice, creo que tenga el pip, la pistolita le pone ahí a la frente, uh-huh. ¿O no? Una pistolita, pip, y ya está. No, no tiene fiebre. Vaya a su zona. Chao. Nos vemos. Chao. No es malo.
1: Así es, son las 7:19, 7:19. Hoy es el día del rock.
0: ¿Oh? ¿El rock?
1: Del rock, de la música de rock. Y como le decía, tengo alguna dificultad para poner las imágenes, para mandarle las imágenes a Joao. Y hay pues imágenes que se refieren al rock. Hoy.
0: No podemos ponerla en pantalla, pero esa es la música, ¿no?
1: No podemos. Si usted tiene su canción favorita, mándenosla a 770-69991 para que vamos escuchando un poco de rock este lunes 13 de julio, que es el día del rock, y que estamos de vuelta en programación.
0: Eso. Escuche. Miércoles. ¿Qué canción es esta? ¿De quién?
1: AC/DC.
0: Ah. Estos son los que se pintan así, como unas estrellas y no sé qué. La cara.
1: No, esos son los de Kiss.
0: Ah, esos son los de Kiss. Sí. Yo pues, en materia musical, soy un jumento andando, ¿no?
2: Se nota mucho. Usted está atrasado
0: todavía. No, yo la verdad de música no es lo mío, la música no, nunca fue lo mío. Yo canto nomás.
2: Acá hay fotos que compraban que no es la...
0: ¿Que no?
1: ¿Lo que nos está diciendo es falso?
2: Parece que sí hay fotos que compraban que usted escuchaba esa música.
0: ¿Sí? ¿Verdad? Sí.
2: ¿Verdad? ¿Y no solo usted?
0: No solo yo.
1: Sí.
0: ¿Podemos ponerla en pantalla o no se
1: ahora
0: puede?
1: Sí.
0: Ahora sí. Se puede poner en pantalla. A ver. Qué dañinero.
1: Ahí está.
0: Me llamé yo en el Bronx. Dije. El pelo choco, así alborotado. Y con una chamarra. Muy, muy rockero. Una chamarra ahí, estilo Nueva York bajo. Ah, la pinturita, mira eso. ¿Quién es? Oye, no, se parece a un amigo que yo tengo. Pero que no puede ser.
1: O sea que hoy es el día de Carlito Roca, dice.
0: Echa el rockero, güey, Carlito.
1: No, claro.
0: Echa el rockero.
1: Su género de música favorita.
0: Hoy es 13 de julio. ¡Ay, no me lo estresen a Julio,
1: hoy
0: por favor!
1: Hoy es 13 de julio.
0: No me lo estresen a Julio, por favor.
1: ¿Será que con las noticias se estresa Julio?
0: Parece. No me lo estresen a Julio. ¿Qué va? 13 Fighter de
1: Julio. Es la portada, ¿sí?, de Street Fighter. Y le pone ahí a Julio.
0: Todo musculoso. Sí. Ahí, ¿no?
1: Y ahí está. Apolo 13.
0: Ah, el Apolo 13.
1: Julio Iglesias, este 13 de julio se va en el Apolo 13.
0: El Apolo 13. Cuando yo era chico, era el Apolo 11. ¿Qué es el Apolo 11, Joao? A ver.
2: Ni idea, chino. ¿Qué es el Apolo 11?
0: El que llegó a la luna.
1: Ah.
2: Cultura básica.
0: El que llegó a la luna. ¿O me equivoco? Ese no, ¿eh? El Apolo 11. Sí. Él, cuando uno de los astronautas al bajar a la luna dijo las palabras inmortales, un pequeño paso para el hombre. ¿Cómo es? ¿Cómo era? Se me olvidó. Un paso gigantesco para la humanidad.
1: Sí. Audio 770-69991 habilitado. La gente se comunica con nosotros y nos mandan esta fotito. Yo
0: a verlo.
1: Con el audio.
3: Bueno,
1: espéreme un segundito. Lo tenía habilitado.

0: Ya.
1: Again.
0: Ahí está.
1: Se metió la gringa esa.
0: Conectando.
1: Se metió la gringa esa porque metiche. Ah, no, está mirando desde la de la cama.
2: Buenos días, Chino, Chinita. Bueno, acá, unos días de descanso en Santa Cruz. La verdad, eso del Mundial a mí se me despintó nomás después del partidazo que se plantó y todo frente a Argentina. Y que bueno, ya saben cómo terminó. Y no por nada, ya no vi el Mundial, ¿para qué? Pero no por nada de que Argentina está recibiendo nomás su ayudita, su empujón por parte del arbitraje. Ahí no sé en qué situación, si fue merecido o no, pero lo expulsaron a uno del equipo contrario, ¿no? Y el sábado, bueno, ganaron. Y ahí, ya están en las semifinales, ¿no? Como sudamericano, obvio que quisiera que un equipo sudamericano, el único que queda, que vaya pues a ser campeón, pero no así, la verdad que no así.
1: En el tema de la expulsión, ¿sabe qué sucedió ayer en el Clásico Paceño? No sé si lo vieron, el Clásico Paceño. ¿Hubo Clásico Paceño ayer?
0: Sí.
3: ¿Ah, sí?
1: Sí. ¿No? ¿Y qué pasó en el Clásico Paceño? Minuto 80 del partido. Acababa, hacía minutos nada más que había ingresado el Pato Rodríguez. Ingresa por la izquierda a encarar ya al arquero por un costado y de pronto cae el Pato Rodríguez. ¡Penal! El árbitro Gary Vargas pita ¡penal! ¡Penal! ¿No? Bueno, luego de unos segundos ahí de reclamos y todo, no, si no le dice nada, no le patea. Y escuché yo, el Pato se hizo atender con el médico porque estaba muy golpeado, según él, sí. Muy golpeado. Yeah. Salió atendido por el médico. Resultado, se ven las imágenes en el VAR, ni lo había tocado. ¿Qué pasó? ¿A qué voy? No penal y tarjeta amarilla para el Pato Rodríguez. Y al tiro yo me acordé de la jugada esta, porque está diciendo el amigo, me acordé de la jugada esa, que fingió una falta, y eso en el nuevo reglamento de FIFA, ¿no? Es tarjeta amarilla.
0: Y no es que si ya tiene otra tarjeta amarilla ya no se le saca, o no.
1: No.
0: Sí o sí, no se fija si hay o ya no hay, o es una tarjeta amarilla.
1: Exactamente, ¿no? Entonces, solamente le estoy dando un caso que es similar y con un tiro penal, porque esa falta que hubo con la expulsión ese que hace mención el amigo, fue una falta de media cancha y nada que ver, ¿no ves? No era ni de peligro de gol, nada de eso, ¿no? Esto era penal, esto era un penal el del Pato Rodríguez,
0: sí.
1: Ya cobrado incluso, ¿no? Bueno, nada más quería comentarle eso, nada más.
0: Se cuestiona, pues, ¿no? Se cuestiona bastante al arbitraje. Luego, cuando hacen las explicaciones, también las explicaciones las cuestionan.
1: No. Vamos. ¿Qué va a hacer? Es la norma, nos guste o no nos guste, y la norma es para todos.
0: Lo que quieren desde el arbitraje en general, mundial ya, es que se juegue lo más limpio posible.
1: Exactamente.
0: Simular faltas también
1: es juego sucio, pues.
0: Claro, es una vivada, digamos, ¿no?
1: Claro que debe ser penalizada, ¿no? Con tarjeta amarilla, por hecho el vivo ahí, ¿no?
0: Hay tantas definiciones que fueron al revés por una vivada, digamos.
1: Claro, claro.
0: Y ya después no se dijo nada, ¿no?
1: Claro. Cuando se ve, se revisa la jugada, no lo había tocado, no fue mano, no sé qué. Bueno, para eso está el VAR, pues, ¿no? Para eso está el VAR.
0: Aquí está, dice, Don Chino, era roquerango que no se haga. Aquí la prueba, ¿era o no era? Dice.
1: A ver, que se vea, que alumbre. ¡Ay! ¿Cómo me voy a poner así tan feo?
0: Pero usted preguntó quiénes eran los que se pintaban la cara, pues.
1: Sacando la lengua y pintado como quién, ¿eh?
0: Kiss.
1: ¡Ay! ¡Uy!
0: Ahí está.
1: Los ojos que como uno murciélago. o como dicen los niños, como unos murciélagos, dicen, ¿no?
0: ¿Era así o era así?
1: A ver. Yeah. Así era yo. Ese sí soy yo. ¿Cuántos años tendría ese pichón ahí, no? 13 años. Ya tenía pues melenita, oye. Ya.
0: ¿Verdad, no?
1: Ah, tenía melenita. Y...
0: Buen día, don Chino. La china Bonín, Joao dice, feliz inicio de semana y muy próspera. ¿Ustedes saben cuál es el número más ignorante?
1: ¿El número más ignorante? Sí. ¿Cuál es?
0: El número uno, porque uno nunca sabe.
1: Ah, uno nunca.
0: Atentamente, Jorge Ceballos. Un saludo, Jorgito.
1: Mire, yo le puedo decir solo una cosa, querido amigo. Uno nunca sabe.
0: A los audios más cortitos, por favor. Ya, tenemos audio un audio cortito. Largo. Ahí vamos a escuchar un poco.
2: Buen día. Amigo, que vayan a Argentina. Messi, escucha, supérenlo pues. ¿Han visto cómo va Argentina? O sea, de Inglaterra no va a pasar. Es muy difícil. Ya no pierdas el entusiasmo del Mundial. Ya lo va a ser Inglaterra y España va a ser para la final. Pero, como les digo, no sufran. O sea, no entiendo qué tanto hablan por Argentina, por Messi. Si al final lo que se ha mostrado es que todas las reglas son iguales. Al tipo de Embolo no lo tocan. A Mohamed Salah, de lo que reclamaban los egipcios, el mismo Salah, él se tropieza con Julián y no reclama nada. Hay dos compañeros a su lado de Salah, ninguno reclama nada. Ya cuando hicieron el gol, ay sí, creo que me tumbaron. Y cuando se muestra la imagen, Salah cae y se levanta el de por sí, ni siquiera reclama, ni nada, porque él sabe que él se tropezó. Es como el penal igual que le cobraron a Inglaterra. Spence se tropezó con el defensor, cobró el penal, lo revisaron y era eso. Él se había tropezado, no provocó la falta del defensor. No se superen locos, se amargan porque Messi por Argentina, por favor, o sea, disfruten el Mundial. Están ahí con
0: ya
2: sus
0: cositas
2: piranoicas. ¡Vivan, vivan!
0: No tenemos ni una semana más de Mundial.
1: Ay,
0: es nada lo que
1: se
0: falta.
1: Se va el Mundial y quedamos con...
0: Buen día, dice ese amigo que ya no ve el Mundial, fija, tiene otro. Colores, dice.
1: Ah, bueno. Cada quien con sus colores. Yo, mi selección ya se fue y, sí. Y yo sigo disfrutándolo el Mundial. Sigo disfrutándolo porque está lindo.
0: Está bonito.
1: Sí, está lindo.
0: Audio.
2: Tochinito, preciosa bella dama chinita. Buen día de Dios, tengan
0: buen
2: todos.
0: Día.
2: Chinita, el miércoles, Argentina, Inglaterra.
0: Exacto.
2: Se anima, apuesta. Pero piénsela, tenemos lunes y martes para pensarla.
0: Vamos.
2: Obviamente, si yo vuelvo a perder... Todavía tengo una chance más, la final. Sería, pucha, pero de que tengo que ganar como sea. Piénselo, el martes le vuelvo a preguntar.
0: Me pregunta, amigo.
1: Pregúntame.
0: Me pregunta, 7:32, 7:32, estamos en el Diario Activo por Radioactiva 91.9. Este día lunes, lindo lunes, después vamos a hablar de cómo está el clima.
1: Ay,
0: cómo...
1: el clima, después.
0: Siguen los chicos de vacaciones, así que nos vamos a una pausa. Pausa, Bringa, volvemos. 770-69991 habilitado. Puede comunicarse con nosotros, contarnos cómo está viviendo el Mundial, qué está viendo, qué no. Y cómo ha sido su fin de semana.
1: Y no se duerma en los partidos, por favor. ¿Ya?
0: Por favor. Pausa, ya volvemos.

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0: 7:37 minutos, 7:37. Estamos en el Diario Activo por Radio Activa 91.9. Lunes 13 de julio. Les contamos cómo estará el clima el día de hoy.
1: ¿Qué diciendo?
0: Tenemos, a ver, al momento 18 grados centígrados. De esa manera está el clima en este momento, pero con una sensación térmica de 15 grados. Acabo de salir, se siente afuerita, se siente fresquito.
1: Fue a ver la China si estaba lloviendo en la esquina.
0: Vientos del sur, 16 kilómetros por hora, con ráfagas entre 18 y 32 kilómetros por hora para el día de hoy. 75% la humedad y la temperatura máxima de hoy será de 25 grados, agradable. El día de mañana martes, todavía soleado, 16 grados la mínima, 26 la máxima, 16.
1: 16 la mínima mañana.
0: 16 la mínima, 26 la máxima. El miércoles con mucho viento, 20 grados la temperatura mínima, 27 la máxima. Jueves lo mismo, bastante viento, 22 grados la mínima, 29 la máxima. Viernes, sábado, domingo se esperan lluvias. Fin de semana bastante lluvioso, 60% probabilidad de lluvia para el viernes. Con 22 grados de mínima, 28 de máxima, así se mantendrá todo el fin de semana.
1: Oye, pero este fin de semana no se hizo sentir la lluvia, ¿no?
0: Sí, se decía, ¿no?, que iba a llover, había el pronóstico, pero finalmente se disipó con los vientos.
1: Llovió en alguna zona de la ciudad y con moderada intensidad, ¿no? No hubo así una lluvia de sangre, no, con moderada intensidad. Pero sí hubo, pero mucho menos de lo que se anunciaba, ¿no?
0: Correcto.
1: Más bien.
0: Más fiel. 7:39 minutos, 7:39 noticias a esta hora de la mañana.
2: Venga,

0: reportero irresponsable.
1: Es que, escúcheme, ¿se acuerda que el presidente había hablado que voy a presentar un paquete de leyes, ¿no? Para cambiar la economía de nuestro... Bueno, ya, llegó el momento. El presidente Rodrigo Paz Pereira ha anunciado que comenzó reuniones con legisladores para empezar a enviar las leyes al Parlamento. Hemos reunido ya con diferentes grupos parlamentarios porque vamos a comenzar a enviar las normas que se van a reflejar en obra, anunció el presidente. Recordemos que en marzo pasado ya el presidente había anunciado que enviaría al Parlamento un paquete de al menos 10 leyes, pero 10 leyes estructurales, ¿no? Que tienen que ver con distintas áreas importantes, como por ejemplo hidrocarburos, minería, seguridad jurídica y otros sectores, ¿no? Entonces, a ver, esperaremos cuáles son las propuestas que haga el señor presidente para cambiar la economía del país.
2: Eso es lo que estamos esperando. Charlábamos con los colegas el día sábado precisamente en que cuándo se va a estabilizar este tema del dólar. Hay gente que todavía paga créditos o paga con el dólar, otras que se ha cumplido su contrato de renta o de alquiler, que se llama acá, o de anticrético.
1: Ya.
2: ¿No? Entonces, si a tanto empezó el contrato, y ahora cómo se devuelve el dinero, hay vacíos,
1: sí.
2: ¿No?
1: Sí,
2: hay vacíos,
1: sí, sí.
2: en este tema de los dólares que la gente se está preguntando.
1: No sé si les he contado ya que en los años 80, inicio de los años 80, mis padres adquirieron un anticrético. Era esa época de la hiperinflación, los dólares eran un desastre, en fin. Y agarraron un contrato anticrético por un buen precio, una casa, en fin, por acá, por el tercer anillo de la avenida Alemania. Uh-huh. No me pregunte cuánto fue el monto del anticrético, porque realmente no lo recuerdo. Pero ¿sabe cuánto le devolví a mi hermano, que fue el que lo correteó al dueño de la casa? $20 le debo.
2: $20. Y en bolivianos eran dos bolsadas de plata.
1: No, pues en bolivianos claro. Era un montón. No, entonces, pero son otras épocas que, ojalá Dios quiera, jamás vuelva, ¿no? Ni siquiera ese cuando costó a 20 claro. Bolivianos, ¿no? Para el tiempo dólar. De Catacora.
2: Sí.
1: No. Ni eso.
2: Se sigue preguntando a la gente, por eso le decía, me acordé de que, claro, hay contratos,
1: ajá, exactamente.
2: Pagos y todo eso que, claro, han tenido que cambiar. ¿Y cómo le dice usted a su cliente o cómo acuerda, digamos, ¿no? Para no perder tanto uno o el otro.
1: O el otro, ¿no? Hay empresas, debo decirle y reconocer, hay empresas de determinado rubro que están en problemita.
2: Sí.
1: Están en problemita y lo estamos viendo públicamente, ¿no? Por mi casa hay una de esas y la gente le ha brincado.
2: Claro.
1: ¿No? Bueno.
2: Es llegar a acuerdos también, ¿no?
1: Hay que llegar a algún tipo de acuerdo, ¿no?
2: Tenemos audio, la gente se está comunicando 770-69991, a ver qué nos dicen.
3: Buen día, un chino que sabe por qué el día lunes es el mejor día de la semana.
1: Siempre.
3: Está más lejos del otro lunes. Y no se olvide su chiste de un chino, chiste.
2: Amigo, usted contó un buen chiste.
1: No he tenido tiempo de buscar chistes, de verdad, le digo. He estado... ¿Sabes cómo decía antes? Oye, yo...
4: ¿Cómo le decía antes?
1: ¿Sabes cómo decía la abuelita? Estoy acoquinada de trabajo, me decía.
2: Entonces,
1: ¿por qué? Así que he estado acoquinado de enferma en casa y la verdad no he tenido tiempo de buscar chistes.
2: Dice que el fin de semana sí hubo lluvia sanga en el trópico.
1: En el trópico.
2: En Cochabamba.
1: En Cochabamba.
2: Sí.
1: Allá llueve muy seguido, pues.
2: Llueve,
1: ¿no?
2: Mucho más, claro.
1: Llueve muy seguido allá. Te está en pleno sol, así, de pronto, ¡psh! Se larga una lluvia sanga.
2: Sí, ¿cómo?
1: Así.
2: Y llueve fuerte.
1: Bueno. Oiga, ¿sabe qué?
2: ¿Qué pasó?
1: Hay una pregunta.
2: A ver.
1: Joao, hay una pregunta.
4: Venga,
1: ¿Va a subir el precio del pollo al consumidor final? ¿Va a subir o no va a subir?
2: Esa es la pregunta.
1: Sí, ¿por qué le digo esto? Porque resulta que el pollo vivo, ¿no? El que, así desde chico, un poco más grande.
2: Pollito bebé.
1: Sí, resulta que ha subido de precio. Está a 8 bolivianos. Y eso los pequeños productores avícolas han determinado fijar ese precio luego de reunirse en una asamblea departamental de emergencia en la que también resolvieron reducir en un 20% la carga de pollo en las granjas.
2: Sí.
1: O sea, no la están pasando bien, ¿eh? Habló un dirigente de los pollos parrilleros, Winston Ortiz. Esta medida se debe al impacto económico que dejaron los bloqueos carreteros y los problemas que afectaron a la cadena productiva, como la falta de combustible, que sigue, situaciones que implican pérdidas millonarias al sector. Bueno, 8 pesos cuesta el precio del kilo de pollo vivo.
2: Y ahora, más temprano, en el mañanero de la Red 1, decía que estaba entre 11.50 y 12.50 a la venta al público.
1: Al público, ¿no? Que es otra cosa, sí. Eso. Esto es, puede ser un paralelo, no sé si cabe o no, pero es como, ¿no ves? En la carne de res, el kilo gancho, dice, claro. ¿No? Sí. Que es el inicio de toda esta cadena ya de comercialización de la carne de res, ¿no? Y acá estamos hablando de los pollitos vivos todavía.
2: Pero se acuerda que cuando empezaron los bloqueos, se empezó a acumular el pollo en Santa Cruz.
1: Ajá.
2: ¿Advirtieron los del sector avícola?
1: Sí.
2: Que iba a haber un tema en los precios de del pollo.
1: Las consecuencias las vamos a ver después, ¿no?
2: Sí. Y fue rápido nomás, ¿no?
1: Sí, efectivamente, ¿no? Efectivamente. Así que veremos.
2: ¿Vamos a poder seguir comiendo pollito?
1: Yo creo que sí, al menos por el momento.
2: Por el momento sí, ¿no?
1: Estaba baratieri esta.
2: Ya, vamos a ver cómo va en el resto de la semana. Le vamos a mandar el saludo ahí a don Gustavo, que siempre nos escucha. Y nos da el reporte, ¿no? 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
2: Ahí está.
1: ¡Saludos, don Gus!
2: 7:47 minutos, tenemos pausita a esta hora de la mañana. Mensajes a la vuelta.
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0: Sugerido, yeah.
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0: 7 de la mañana, 51 minutos, 7:51, estamos en el Diario Activo. Audio.
1: Muy buenos días, Chinito, Chinita, Joao, ¿cómo están? Que tengan un feliz y bendecido inicio de semana, todo lo mejor para ustedes. Gracias. Y la familia. Don Chinito, una preguntita, por favor.
2: Dime.
1: Quisiera saber qué flor o qué árboles son esos que están haciendo las florcitas, así como el toborochi. Hasta ahorita no puedo saber qué árboles son, si son vivos o tajivos. Ayúdeme, por favor, a salir de la duda. Estoy desde el viernes con eso y no sé nada hasta ahorita. Que tengan un excelente día. Gracias.
0: Mándenos fotitos del árbol.
2: Claro.
0: Los tajivos sí ya empiezan a florecer. Nos mandaron el rosado, ¿no?
2: Sí.
0: El otro día. Yo creo que debe ser tajivo.
2: Claro, con una fotito vamos a poder despejarle la duda, ¿no? Y si no soy yo, que de botánica no sé nada, pero ahí mirando y comparando las flores y todo esto, podríamos despejar la duda.
0: Sí.
2: Pero también alguna gente que sí conoce de estos temas podrían colaborarnos, ¿no?
0: También.
2: Y me parece muy bien lo que te está planteando, para que sepamos, pues, ¿no? ¿Cómo se llaman los árboles que tenemos acá, la florcita, todo, pues tenemos que saber, ¿no?
0: Audio.
2: Es nuestra ciudad.
1: No, pues que los polleros le cobren pues a los bloqueadores, ellos son los culpables, o el gobierno se encargue de quitarle todo lo que le han dado a esos bloqueadores, a todos esos de la COP, para poder reponer lo perdido a los polleros, así de simple, porque tenemos que pagar nosotros por culpa de unos cuantos. A ver, dígamelo.
2: La gente está hablando sobre el tema, ¿no?
0: Sí.
2: Es bueno que la gente hable, que diga algo, ¿no? La gente. No nos va a decir pío.
0: Los pollitos dicen.
2: Los pollitos dicen pío.
0: ¿Cuándo dicen pío los pollitos?
2: Cuando tienen hambre y cuando tienen frío.
0: Le estoy mandando una imagen a Joao porque... A ver, con este audio... La imagen, por favor...
1: Buen día, Don Chino. Buenos días, Chinita. Buenos días, Joao. Quiero pedirles un favor. Quiero que hoy los inconclusos le canten a mi esposa Dulce Áñez. Está de cumpleaños. Queremos decirle que la amamos mucho. Su esposo, Sebastián y Eduardito. Muchas gracias.
0: Ahí está Eduardito, Don Sebastián. Le mandan saludos a Doña Lucy, que hoy está de cumpleaños. Lucy dijo, ¿no?
2: No sé si dijo Lucy o Dulce.
0: A ver, vamos a escuchar de nuevo.
1: Buen día, Don Chino. Buenos días, Chinita. Buenos días, Joao. Quiero pedirles un favor. Quiero que hoy los inconclusos le canten a mi esposa Dulce Áñez. Está de
0: Dulce.
1: Cumpleaños. Queremos decirle que la amamos mucho.
0: La señora Dulce está de cumpleaños hoy. Hoy lunes 13 de julio y los inconclusos le cantan.
2: Cumpleaños feliz a la señora Doña Dulce. Para Doña Dulce Áñez en el día de su cumple santo. Y que lo cumpla feliz ahí de su esposo. ¿Eh? Y toda la familia que la quiere un montón, ¿no? Doña Dulce, que pase un día agradable.
0: Claro, claro que sí. Mire,
2: las tortas son dulces.
0: No, 7:54 minutos nos dice Dani. Chinalgo tiene el micrófono de Don Chino. En mi auto, por ejemplo, solo lo escucho en el parlante del lado derecho y no en el izquierdo. Pero ustedes andan bien en los dos parlantes.
2: Entonces, ¿sabe qué vamos a hacer? Me voy a ir al micrófono de la izquierda para que se usted me escuche con el parlante de la derecha.
0: Tépalo, se lo solicité en el corte y no lo hice.
2: Entonces me voy a ir al de la izquierda para que usted me escuche mejor con el micrófono. ¿Cómo con el parlante?
0: Audio.
1: Buen día, Chinita, Don Chino.
0: Buen
1: Una
0: día.
1: Bendecida semana para todos. Nuevamente vemos la improvisación de este gobierno inca, que deciden a estas alturas, cuando su gobierno ya está fracturado, quiere mandar propuestas al legislativo. Se ve que es un gobierno muy chapaco, estamos muy atrasados. Ahora un chistecito, ¿qué le dice un globo a otro globo?
3: Sí.
1: Le dice, ¿sabes qué es lo que me revienta? La inflación. Saludos,
0: no.
1: Chiquet.
3: Está bien. Estoy cambiando el micrófono.
2: A ver.
0: Ahora sí lo escuchamos perfectamente.
2: A ver, pero no me ven.
0: Claro, todavía estamos acomodando. Mientras leemos sus mensajitos del 770-69991. Buenos días a todos en la radio. Dice el abogado del diablo que Oriente jugará sin sponsor el miércoles ante el Tigre. Yo pregunto, si juega así, ¿no lo demandarán al club las empresas que la auspician? Preguntan.
2: Muy probablemente sí, le aviso. Muy probablemente sí. En Oriente están sucediendo cosas, ¿no? No me pregunte si para bien o no, pero están sucediendo cosas en Oriente Petrolero. Oriente está en crisis. Hasta el sábado estaban los jugadores sin entrenar, estaban en paro. Declararon un paro general, total, en Oriente Petrolero. Pero, según el abogado Víctor Hugo Pérez, que es el asesor jurídico oficial de la institución, se ha hecho un corte y se va a comenzar a pagar a los jugadores, a todo mundo se va a comenzar a pagar. Pero de acá en adelante,
0: sí.
2: De acá para atrás, y me estoy remitiendo a las palabras del propio abogado Víctor Hugo Pérez, como le puso Jaime Galarza, el abogado del diablo le puso, ¿no? De acá para atrás, no se eche yo, digamos, pero de acá para adelante se va a pagar a todos.
0: Sí.
2: Jugadores, cuerpo técnico, todo. Los jugadores, el primer plantel ha vuelto a los entrenamientos.
0: Correcto.
2: Ha vuelto a los entrenamientos, dice y afirma el abogado Pérez, ¿no? Que es un aspecto sumamente importante, ¿no? Porque ¿para qué es Oriente Petrolero? Para fútbol, ¿no? Sí. Y si están en paro, entonces ¿para qué? Entonces, ese es el panorama ahora. Estaba averiguando el fin de semana, porque me pareció extraño que Víctor Hugo Pérez esté otra vez en el club.
0: Uh-huh.
2: Porque Víctor Hugo Pérez le daba con fierro al presidente Ronald Ralde, ¿no?
0: Sí.
2: Entonces, y yo me preguntaba, ¿y cómo se hizo todo esto? ¿Cómo es que Víctor Hugo Pérez está otra vez en Oriente? Y logré averiguar algunas cosas, ¿no? Es una figura muy especial en la que el abogado Víctor Hugo Pérez como que está encabezando unos cambios en Oriente, unos cambios, ¿no? Que ya se están comenzando a ver. Justamente la primera señal de esto es que se acabó el paro.
0: Uh-huh.
2: Y el primer plantel ha vuelto a los entrenamientos, ¿no? Ya que la prensa vaya hoy y vea si efectivamente están entrenando, etcétera, etcétera, etcétera, pues, ¿no?
0: Audio.
2: Sí, la cosa está volviendo a la normalidad.
1: Mucho chinito, Pío. Es el mejor chiste de la mañana. Pío, Pío.
0: Otro chiste, dice por acá. Audio.
4: Buen día, don Chino, doña Cina, feliz inicio de semana.
0: Buen día.
4: Oiga, qué belleza de Santa Cruz, ¿no? Estoy pasando por el segundo anillo, ya los tajibos morados ya están floreciendo, pues vienen los tajibos blancos, los soborochi. Qué belleza de Santa Cruz. Oiga, el mundial está hermoso. Qué manera de esos haters contra Argentina y contra Messi, ¿no? Pucha.

0: nomás y se va a la baja de la muerte.
1: Ya.
0: ¿Cuál es la baja de la muerte, Joao?
2: La de la Plaza del Estudiante.
0: Pero en la Plaza del Estudiante no hay baja de la muerte, ahí mismo.
2: Vallacito,
0: ¿no? ¿Eh?
1: Sí.
0: Es que cuando nosotros estábamos pelados, no íbamos en bicicleta, hasta ahí. No, hasta el Mau Mau, la Bamba y todo era por ahí. Íbamos en bicicleta desde el Paraíso, desde aquí del Paraíso. Y hacíamos competencia. ¿Quién bajaba más rápido la baja de la muerte? En la bicicleta. Nos lanzábamos así. Algunos se caían. Bueno, y por eso le echamos la baja de la muerte, porque era peligrosa.
1: Audio.
3: Buen día, don Chinito, Chinita, mi amigo Joao. Oiga, lunes llegando yo después de unos días para allá por la Chiquitanía. Oiga, ya se había sentido mal frío, qué cosa seria, ¿no?
0: ¿Así?
3: Aquí llegando ya para ver los dos, semifinal, martes y miércoles. Chinita, su predicción. Ustedes, según ustedes, lo eliminaban a Argentina, parece que es la cábala. Bueno, yo esperando, ¿no?, el partido de mañana de España con Francia. Me gustaría que España lo deje a Francia afuera.
1: Sí.
3: Y me gustaría jugar a España con Argentina a la final. Saludos, buen inicio de semana, que el Señor lo bendiga.
1: Igualmente.
2: Pasa España, pasa Francia y pasa Inglaterra.
1: Yo pensaba que Argentina se quedaba en cuartos y casi.
0: Sí, no fue fácil, ¿eh? No fue fácil.
1: Precisamente por eso, porque está siendo bastante difícil, se nota que...
0: ¿No?
1: Ajá.
0: Y ahorita, respóndale pues al amigo. Respóndale al amigo, a ver.
1: No, todavía.
0: ¿Todavía?
1: Hasta el martes me dijo.
0: ¿Tomorrow?
1: Sí. Va a seguir preguntando. Incluso tenemos hasta el miércoles.
0: Ah, ya, para Argentina claro. Tiene hasta el miércoles, es verdad. ¿Qué les gustaría a ustedes? ¿Cómo les gustaría a ustedes la final? Ya dijo algo Joao, ¿no?
1: A mí me gustaría que clasifique España. Porque yo pienso que el campeón... Yo pensaba al inicio que el campeón iba a ser España.
0: Ya.
2: Yo creo que desde la España-Francia sale el campeón.
0: De España-Francia sale el campeón.
2: Sí, cualquiera lo...
0: Es una predicción, ¿eh? A ver, vamos a ver cómo se desarrolla.
1: No, ¿Mm? ¿Y usted no dice?
0: No me han preguntado.
1: Le estoy preguntando.
0: A usted le preguntaron.
1: No, pero le estoy preguntando yo.
0: Nos tardamos.
1: ¿No ha llegado todavía?
0: No ha llegado.
2: Nos tardamos,
0: usted. Está en camino, nos tardamos.
1: 8:12, 8:12, estamos en el diario activo por Radioactiva 91.9. Tenemos noticias.
0: La cabida rock.
1: Noticias a esta hora de la mañana.
0: ¿Quieren rock? Bueno, este tema de... Ay, de Venezuela, ¿no? Que nos sigue golpeando al mundo entero, sí. ¿No? Con las cifras que dan, realmente las cifras son pavorosas, ¿no? Venezuela ha sumado ya, escuche bien, 157 muertos por los devastadores terremotos del pasado 24 de junio, por lo que totaliza al menos, solo ayer sumaron 157. ¿Sabe cuántos son en total? 4.490 fallecidos. 4.490
1: fallecidos. Cada día que pasa se están sumando, ¿no?
0: Sí. Mientras que la cifra de heridos se mantiene en 16.740. El presidente del Parlamento, el chavista Jorge Rodríguez, indicó en redes sociales que 120.794 familias han sido atendidas y que hay 19.583 personas en campamentos transitorios habilitados principalmente en escuelas de Caracas y los estados de Miranda y La Guaira. La Guaira es la región más afectada por los terremotos, ¿no? Hay 14 nuevos refugios temporales respecto al sábado cuando habían 94. O sea, la situación es verdaderamente dramática, sigue siendo dramática y toda ayuda, ¿no?, que llegue a Venezuela es bienvenida. Bolivia ya mandó, ¿no?, unos
1: sí.
0: rescatistas en su momento. Los rescatistas ya retornaron a nuestro país. Bueno, pero a propósito de estos movimientos telúricos, ¿usted sabe, usted se imagina

0: siquiera se imagina cuántos movimientos telúricos tenemos en Bolivia. Es impresionante.
1: ¿Cuánto?
0: En un promedio, 8 sismos al día. Al día.
1: ¿Cómo así, puede ser tanto?
0: Así como lo escucha, Bolivia ha registrado 1.408 sismos entre enero y junio de este año, de acuerdo con el último boletín de la Red Sismológica del Observatorio de San Calixto. Solo en el mes de junio se contabilizaron 230 movimientos telúricos, lo que representa un promedio cercano a 8 movimientos por día.
1: ¿Y cómo uno no lo siente o no se da cuenta? ¿No ve? ¿No?
0: El reporte señala que Potosí fue el departamento con mayor actividad sísmica durante el sexto mes del año, al concentrar 150 de los 230 sismos registrados. El 65% de estos movimientos fue solamente en Potosí, ¿no? Luego Cochabamba 18%, La Paz 8%, Oruro 6%, Santa Cruz 2%. Poquito, ¿no? Poquito. Chuquisaca 1% y Tarija no se reportó ni un solo movimiento telúrico. Desde junio las magnitudes de los sismos variaron entre 1.0 hasta el más fuerte 4.5, ¿no? De estos que se han registrado acá en casi todos los departamentos de nuestro país, ¿no? Pero la cifra es muy llamativa, ¿no? ¿De cuántos sismos al día? 8 sismos al día.
1: Claro.
0: Tenemos en Bolivia. Qué bárbaro, ¿no? Qué bárbaro. Bueno, ¿no? Ya dijimos pío, aunque sea con el tema de los pollitos bebés, ¿no? Claro. Porque escuche esto. Le está hablando en este momento a un avicultor en el Mañanero y dice que han reducido en 20% el ingreso de los pollitos bebé. En 20%.
1: Es muchísimo.
0: No es buena noticia, le aviso. No es buena noticia. Como dijimos ya, no, todavía no lo he dicho, ¿no? A cómo estaba, ya usted lo dijo, ¿no?
1: Sí.
0: A cómo estaban en el mercado local. Sí, están baratos, efectivamente están baratos, pero
1: no tanto como estuvo. Y la tendencia es el alza.
0: Sí, me parece lamentablemente que es así como te dice.
1: Yo confío en la China, cualquiera que ella diga, yo le voy a mis apuestas. Dice, no apueste, amigo.
0: Apueste. Yo soy bueno para apostar.
1: Sí.
2: Se nota.
0: Pero no apuesto, pues yo. No apuesto. Cuando había el PRODEM. Acá, ¿sabes vos que era legal apostar en el fútbol, yo?
2: ¿Era legal?
0: Era legal. Había, PRODEM se llamaba, que era el pronóstico deportivo.
2: Ahora no, hay uno PRODEM. PRODEM. Algo así, hay uno.
0: ¿Aquí en Bolivia?
2: Ajá.
0: ¿Ah, sí? Pero
2: uno XBET, ¿no? Es que es patrocinador de...
1: Pero eso es una aplicación de...
0: En esa época lo manejaba la Lotería Nacional, lo manejaba. ¿No? Y apostábamos y era bonito, no distractivo, digamos, no había mafia, no había nada de eso. Era una distracción para nosotros y la verdad sí lo tomábamos, ¿no? No sé ni cuánto se depositaba, no, ya ni me acuerdo de todo.
2: ¿Te
0: eso
2: ganaba?
0: Pero no, es que yo era peladito todavía. No, pero ahí lo veíamos las cartillas y todo eso, y decíamos, pues no, va a ganar este, ¿cuánto?
1: Audio.
3: Cuando uno no está acostumbrado a estos fenómenos naturales, nos parece sorprendente esa cifra, don Chinito. Yo cuando viví en Japón, realmente lo viví en carne propia. Y yo pasé el terremoto del 2011, cuando fue en Fukushima, y el epicentro fue en Iwate. Realmente fue un fenómeno que devastó todo el país, mató a más de 10.000 personas directamente, sí. Y hubo una cantidad de más de 5.000 desaparecidos por el tsunami que hubo. Para las personas que no ven las consecuencias a grandes rasgos, tenemos que ponernos un poquito en reflexión y respetar a la madre naturaleza. Saludos, Shige.
1: Así es. Audio.
0: Gracias, Shige.
4: Muy buenos días, don Chino, Chinita, Joao.
1: Buen día.
4: Qué felicidad, Chinita. Usted no le tenía fe a que Argentina esté entre los 4 mejores del mundo. Usted creyó que solo estaría entre los 8, si no me equivoco. Tenga fe, está para campeón, pese a quien le pese. Pasa la barrera de los ingleses y la final es suya, acuérdense.
0: Hoy.
1: Larga vida al rock, dice por acá.
0: Larga vida al rock.
1: Ahí.

0: No, güey, con melena larga, pero blanca. ¿Y qué es mi melena? ¿Acaso así es mi pelo yo?
1: De otro color. Yo creo que puede llegar a ser así.
0: Y con una pañueleta aquí en la frente, ¿no?
2: Lo de bol era de ese.
0: ¿Lo de bol?
2: Ajá.
0: Lotería.
2: De Bolivia.
0: Pero eso es lotería.
2: Pero eso lo regulaba seguramente. Buenos días, se fueron los vikingos y solo queda este, dice.
0: ¿Queda un vikingo?
2: Queda uno.
0: Queda uno de entre todos los Haaland, mi compañía. ¡Mamá!
2: Ahí está. 8:19, nos tenemos que ir a la pausa. Oye, a esa hora de la mañana.
0: Ponelo al vikingo otra vez porque ahí en la gente en el pecho. Aerosur.
2: Pausa, ahorita volvemos.
0: Está bueno.
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3: Número 1.
4: Con un anuncio de pago de salarios, el gobierno central no logró desactivar el paro nacional de los médicos, por lo que este paro en los tres niveles de los hospitales públicos se cumple en casi todo el país, menos La Paz.
3: 2.
4: A 11 y 11.50 se compra el kilo de pollo en los mercados de nuestra ciudad. O sea, está a buen precio al consumidor pese a las grandes pérdidas de los productores.
3: 3.
4: Sigue faltando diésel en gran parte de nuestro país. Por este motivo, los sectores avícola, arrocero y cañero resultan muy afectados por la escasez del carburante.
3: 4.
4: El excomandante de las Fuerzas Armadas, Juan José Zúñiga, el del autogolpe del expresidente Luis Arce Catacora, fue trasladado esta madrugada hasta la ciudad de La Paz para iniciar el juicio en su contra. Muy pronto se sabrá todo, dijo Zúñiga, tras llegar a La Paz.
3: 5.
4: De altísimo peligro, dos hombres fueron capturados en el campamento minero de Cotapata, en el departamento de Cochabamba. La policía reporta que ambos están involucrados con el temible grupo criminal Primer Comando Capital de Brasil.
3: 8:25, 8:25, estamos en el Diario Activo por Radio Activa 91.9. A esta hora ya está Jaime Galarza con nosotros. Buen día, Jaime.
5: ¿Qué tal? ¿Qué tal? ¿Cómo están? Buen día, buen día. Estamos bien.
4: En la recta final, como se suele decir en estos casos, ¿no? Del Mundial.
5: Así es.
4: Con partidos que han ocurrido este fin de semana y que han estado de alto voltaje también, ¿no?
5: Y sí, se ha mantenido, ¿no? Esa característica, digamos, especialmente en las partes finales, sí, ¿no? Que han sido muy intensas, y principalmente en los partidos de Argentina, ¿no? Que ha tenido que remontar situaciones adversas o momentos adversos y ya terminó ganando, avanzó, bueno, y está ahí ya en semifinales. Mientras que Francia también hizo lo suyo, ganó 2-0 a Marruecos, España se sacó de encima a Bélgica, Inglaterra a Noruega, así que ya está todo definido y mañana arrancarán las semifinales, pues, ¿no? Así que, y bueno, pero comentemos lo que pasó. Yo creo que lo de Francia fue algo que, o sea, cayó por su propio peso ante la mezquindad de Marruecos, digamos, para no se animó a ir al frente. Esperó y bueno, hasta que Francia encontró el gol y lo liquidó, y con todos los merecimientos, sin brillo, pero con merecimientos, ¿no?
4: Y llamó la atención nomás lo de Marruecos, ¿no? Muy mezquino, ¿no? Muy poquito, ¿no? La verdad esperábamos más, ¿no?
5: Sí, sí, sí. Y claro, porque hay solo un afán, si se puede decir, destructivo, ¿no? Solo un afán destructivo, tratar de destruir la gran obra, digamos, ¿no? Como es Francia, que intenta construir, ¿no? En cambio, Marruecos era tratar de destruir lo que intentaba construir Francia, como le había pasado antes a Paraguay, entonces, y que, bueno, uno cree que en esta instancia tenés que jugártela. Peor si no ganaste nada en la historia, digamos, es la oportunidad de hacer historia justamente, claro. Pero para hacer historia hay que ir pues adelante, ¿no? No esperar a que el otro se equivoque algún rato, vos podés ir, pero después no hace nada más.
4: O apostar al cero directamente, ¿no?
5: Claro, eso, digamos, un poco de destruir, o sea, para evitar que el otro te haga goles, pero vos tampoco haces nada para, ¿no?, ir al frente y lastimar, digamos, si se quiere. Pero, bueno, eligieron ese camino y ahora están fuera del Mundial. Bélgica y España, tenía Bélgica, le faltó audacia. Si bien ofreció algo más que Marruecos ante Francia, Bélgica no se le animó a jugarle de igual a igual a España, ¿no?
3: Sí.
5: Y terminó perdiendo sobre la hora. Tengo un poco de fortuna de España ahí, que tampoco ha tenido el brillo necesario, pero le va alcanzando, ¿no? Para seguir. Ahora tendrá que seguramente ofrecer algo más si quiere superar a Francia, ¿no? Un rival que, bueno, ha mostrado quizás un poco más que España, pero también sin llegar a ser brillante, ¿no?
4: Pero Francia, ¿crees vos que es el que ha mostrado más hasta ahora?
5: Un poco más.
4: ¿Que da más?
5: Claro, da, yo creo que da más Francia, da más España, ¿no? Y en el otro lado, Inglaterra también, que le ganó ahí nomás a Noruega, ¿no? Y yo creo que fue el partido más parejo ese. Incluso estaba viendo, hay sí. un programa en la Argentina que hacen los ping-pong, le llaman ellos,
4: ajá,
5: ¿no? Los ataques uno y el otro, y fueron todos parejos.
3: Parejo.
5: Sí, sí, alrededor de 9 situaciones así de gol. Y claro, yo creo que lo cambió el partido a favor de Inglaterra, Bellingham, ¿no? Esa sí, jerarquía, totalmente. Un crack Bellingham que está haciendo un excelente mundial, ¿no? Yo creo que él fue el que lo cambió y el que impidió que Noruega lo pueda liquidar a Inglaterra fue Sørloth, que no sé si recuerdan esa jugada que encara Sørloth con la pelota, había un defensor inglés y a la izquierda de Sørloth solo estaba Haaland entrando al área y no en lugar de dársela para que defina Haaland, él quiere gambetear,
4: sí.
5: Y de ahí llegan ya los ingleses, y incluso hay meme, dice que en Noruega tan caliente, porque era el 2-0,
3: sí.
5: Y de esa jugada viene el 1-1.
4: Oh, sí, sí.
5: Bueno, pero fue me gustó ese partido, y claro, el peso de la jerarquía sí. de Bellingham lo inclinó a favor de los ingleses, ¿no? Que se van a medir con Argentina. Lo de Argentina es otra historia.
4: Bueno, que la vamos a comentar después de la pausa.
3: Pausa 8:31, enseguida retornamos.

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16: Ya. 8:36, estamos de vuelta en el Diario Activo.
17: Ahora sí. Argentina, Suiza. Y yo la verdad que no esperé que tenga tantos problemas Argentina, tanta dificultad en realidad para ganarle a Suiza. Pero bueno, los partidos se dan pues no como uno piensa, sino como se dan pues, ¿no? Y Suiza le hizo un buen partido sin duda a la Argentina, se mostraba más como que más entera físicamente, sí. Daba la impresión, no sé, pero será que la característica también de sus jugadores, ¿no? más alto, más da la impresión que más atlético que más en dos físico, trancos pues, de, ¿no? Son, sí, entonces, pero lo complicó la Argentina, que rápido encontró el gol. Eso le ayudó, digamos, para pararse un poco mejor al principio, pero después fue cediendo terreno, no sé, la verdad que no sé por qué, no sé si ustedes le encuentran el por qué, digamos, por qué Argentina se queda. Si es una cuestión, digamos, que la estrategia te traiciona y te vas quedando demasiado, si es un tema físico, si es un tema... O sea, no sé de qué índole, pero... O es que el rival simplemente te mete en tu arco, porque a veces vos lo querés frenar y el rival igual te mete a la...
18: El rival juega, pues también, claro, ¿no es cierto?
17: Pero en este caso a mí me parece que Argentina se quedó demasiado. O sea, que fue más un problema de Argentina, ¿no? En la elección de la zona donde esperar, sí, que otra cosa.
16: Eso, digamos, veíamos, ¿no?, nosotros cuando estábamos mirando el partido, sobre todo el primer tiempo, de que llega el gol y Argentina espera. O sea, espera a que llegue otro gol de la nada, digamos, ¿no?
17: Claro, porque el empate de Suiza es como que ya se veía llegar, ¿no?
16: Sí.
17: Y un intento, segundo, tercero, cuarto, y decía, oye, oh, que salga un poco, que haga cambio Scaloni, ¿no? Porque vos veías que se repitió lo mismo de anteriores partidos, que De Paul flaqueaba por uh-huh. ahí, y ese tándem de la derecha con Molina, totalmente superable, franqueable, ¿no? Y los altibajos en el medio campo, que Enzo Fernández no está del todo bien,
16: sí,
17: también McAllister, si bien hizo el gol, pero tampoco está del todo bien, la posición de Paredes, digamos, más, incluso hay una toma donde él habla con Scaloni y le dice, le decía, ¿qué hago acá? Yo claro, creo que hay que hacer esto, entonces le dice, ¿qué querés? ¿Qué necesitas? Le dice.
18: Scaloni.
17: Sí. ¿Querés que lo meta a Otamendi para que te ayude un central más ahí saliendo? Algo así. Pero era, fue un diálogo interesante. Y bueno, y Argentina estaba en problemas ahí cuando llegó el gol. Y desde el minuto 80 sí lo cambió, ¿no? Claro, influyó la expulsión de Embolo, ¿no? Que bueno, más allá de la discusión, ¿no? Porque yo no sé por qué se discute tanto. Fue una tontería de Embolo, ¿no? De querer engañar al árbitro, ¿no? Para hacer seguramente amonestar a Paredes, que fue el que con el que disputaba la pelota, pero fue, pues, o sea, con el VAR no podés simular falta.
18: Ya no se puede.
17: Porque además una jugada a un costado, en la media cancha, ¿no? O sea,
18: claro,
17: clarísima la intención.
18: Sin peligro.
17: Claro, pero además en un costado, ¿no?, junto a los bancos. Clarísima la intención de engañar al árbitro. Y bueno, vos sabés que simular, engañar al árbitro, es amonestación.
18: Es de reglamento ahora eso. Es de reglamento.
17: Acordate que en el partido de Paraguay con a Almirón, uh-huh, ¿no es que va por la derecha, claro, gana el fondo,
18: sí,
17: y se tira, ¿no? Y el árbitro inicialmente cobra falta. No era penal, era tiro libre. Y después ve la jugada y le dicen, no hay ni tiro libre ni amonestación para el que lo derriba. Porque no hubo. Él fingió la falta y lo amonestó.
18: Claro. Por eso te decía, es de reglamento ahora eso. Ya está en,
17: claro, que algunos dicen, no, pero es que si eso es cuando finge para lograr un penal, no, cuando vos querés sacar ventaja, en realidad.
18: No, no importa el lugar de la cancha, nada.
17: Quiso engañar al árbitro, o sea, esa es la... No importa que sea dentro del área, el otro. No, sino que vos querés engañar y provocar, digamos. Encima, engañarlo al árbitro para que lo amoneste al otro que no hizo nada. Entonces, bueno, pero la discusión está ahí, digamos, ¿no? Y ahí se cambió el partido, hizo variante a lo loco ahí Scaloni, y terminó con tres delanteros después de estar con uno, que de esas cosas, ¿no? Que también, entonces, es como para analizarla con los técnicos, es decir, ¿por qué arriesgas tanto cuando ya no, y por qué no arriesgas antes? Y eso yo me preguntaba, decía, si el anterior partido, cuando cambió, Argentina mejoró, por lo menos fue más agresiva, ¿por qué no lo cambiaba antes? ¿Por qué esperar? Él le tiene dio una explicación en la conferencia de prensa, diciendo que al final tuvo razón porque había pensado hacer cambio en el equipo para enfrentar a Suiza y después se quedó con el mismo equipo y que el equipo le dio la razón porque terminó ganando. Yo creo que eso es relativo, porque lo que lo cambió Argentina fueron los cambios, ¿no? Que tuvo más agresividad, entró López, entró Nico González, entró Lautaro Martínez, entonces le dieron mucho más presencia ofensiva, ¿no?
18: Claro, y al final el golazo de...
17: Bueno, Julián Álvarez hizo un golazo, ¿no? Que Eso lo encaminó al triunfo de Argentina y después completó Lautaro Martínez. Y había generado mucho Argentina en ese lapso, ¿no? Había generado, Messi tuvo dos, tres, después hubo una tijera espectacular de
18: Martínez.
17: Licha Martínez, el defensor, tuvo. Y claro, sintió mucho Suiza, más que, digamos... Yo creo que fue anímico más que otra cosa la salida de Embolo, ¿no? Porque sí. Podría, digamos, acomodarte, tampoco no hacer la primera vez que un equipo con 10 aguante a otro con 11. Pero acá como que se desconcentró y ahí le afectó, ¿no? Y bueno, ahora el tema, digamos, ¿no? Que Argentina, que de los cuatro que están en las semifinales, el que menos juega, tal. Pero vos decís... Está bien, es verdad que Argentina no juega, no está jugando bien, solo juega un momento, tiene un momento importante en el partido. Pero voy a decir que los otros se preocupen porque no le pueden ganar ni jugando mal, señor, ¿no? O sea, claro, si Argentina juega mal, ganale. Pero no le ganan. Y Argentina sigue, le alcanza con tres chispazos, con 15 minutos de agresividad para ganarlo los partidos, ¿no?
16: Pero ¿cuál de los cuatro que ya tenemos, los últimos cuatro, los semifinalistas, ha tenido un torneo así estable?
18: Parejo.
16: Parejo, de buen rendimiento, de ser muy superior al rival.
18: ¿El más regular ha sido Francia?
17: Francia ha tenido un poco más de, ¿no? Claro, lo que pasa es que Francia tiene atacantes que son muy peligrosos. Sí. Entonces, si juega muy ofensivo, digamos... Entonces, quizás por eso, pero digamos, a Argentina es como si le pide más, ¿no? Ajá. Se le pide más.
16: Claro.
17: Entonces, que ha sufrido en todos los partidos. Bueno, sí, sufrió, pero lo sacó adelante.
16: Si ¿no? Francia llega a la final, sería su tercera final consecutiva, ¿no?
17: Sí, Francia, que, bueno, porque estuvo, lo ganó en Rusia, sí. Después la perdió en Qatar. Y bueno, tiene la posibilidad de llegar a esta más. Pero claro, vos decís, a mí me parece que Francia, o sea, antes decía, no llena la casita del ojo, ¿te acuerdas? No, o sea, no termina de deslumbrar, o sea, no deslumbra, mejor dicho, no termina de convencer, digamos, porque uno la ha visto jugar mejor.
16: Sí.
17: Lo mismo España, lo mismo Argentina. Claro. Inglaterra está dando, digamos, como la talla en los partidos, no le sobra las cosas, pero gana bien, digamos. Sufrió contra México,
16: sí,
17: pero también hay que saber sufrir, pues.
16: Pero la, ¿no?, logra, pues, ¿no? La logra, claro, digamos.
17: O sea, sufrió, sí, pero bueno, pues, cuando te toca sufrir, sufrirla. Pero, y porque la situación se te plantea de ese modo.
18: Creo que lo que más se está cuestionando ahora es el medio campo de Argentina, ¿no? Que los jugadores, vos mira, los mencionaste sin proponértelo, los mencionó,
16: sí.
18: Que no está bien el uno, no está bien el otro. No
17: es
18: está...
17: que es notorio.
18: Sí, efectivamente. Sí.
17: Es notorio. ¿No? Entonces, si vos tenés tres jugadores que no te dan ese ritmo de ida y vuelta, lo vas a sentir. Vos lo ves a De Paul y su tendencia a querer frenar, no sacar ventaja de, no, si estás ganando, de demorar el partido, eso algún rato, pero no tenés que jugar, ¿no? Después McAllister lo veo, se equivoca bastante a veces con la pelota, demora mucho, lo veo lento en sus reacciones. Y Enzo no está claro, digamos, ¿no? No está, sí. Está sin chispa Enzo Fernández. Cuando despertó un poquito, hizo ese golazo de cabeza el otro día que le dio el triunfo a Argentina. Pero antes hacía mucho más eso. Era más notorio. Ahora no se nota tanto, ¿no? Y un equipo, insisto, con tres jugadores que no están dando la talla, o sea...
18: Es demasiado.
17: Es demasiado.
18: Es demasiado.
17: ¿No? Entonces, y además... lo que pasa es que tiene jugadores que con mucha energía que lo cambian, ¿no? Cuando entra Nico González, tiene más energía.
16: Sí.
17: ¿No? Ahora fue Julián Álvarez, pero antes cuando no estaba e ingresaba con Nico González, le daba energía al ataque. Ahora está Julián Álvarez y lo ayuda en cierta manera a Messi, pero y cuando entra Lautaro también le aporta, digamos, un poco más de vitalidad en ataque. Entonces Argentina es otra, ¿no? Pero bueno, habrá que ver el próximo partido, los próximos partidos son una incógnita, pues, ¿no?
18: Vamos a la pausa y después hablamos de los cruces, de los próximos partidos, de lo que se viene a partir de mañana, ¿ok?
17: Bueno.
16: Pausa. ¿Se está olvidando de algo?
17: ¿De fútbol qué? Boliviano.
16: Claro. ¡Ah! Pausa, ya volvemos.
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8: ...8:52 de vuelta en el Diario Activo.
9: Bueno, hablaremos... mañana vamos a hablar de las semifinales, porque se viene la primera de ellas, porque mañana juegan Francia y España, ¿no? Y el miércoles Inglaterra-Argentina, sí, ¿no? Así que hablemos del fútbol boliviano, porque se ha empezado a jugar otra vez la Liga de la División Profesional, así se llama el torneo. Y ayer tuvo, digamos, el plato fuerte con el clásico paceño, ¿no? Correcto. Y Strongest Bolívar. Empate 1-1. No sé cómo lo ven ustedes los partidos, porque yo, digamos, trato de no estar comparando, digamos, al Mundial, el fútbol nacional. No, sí, cambio el chip y lo veo sin comparar, sin comparaciones, digamos, ¿no? O sea, trato de hacerlo, ¿no? Porque a veces te traiciona un poquito alguna cosa, digamos. Pero después, yo hice, por ejemplo, el partido entre los orureños el sábado.
10: Ya. Yeah.
9: ¿No? Que se lo dio vuelta Real Oruro a GB San José y le ganó 3-1. Ahí, por momento interesante, digamos. Miremos la atención, las decisiones que tomó Julio César Valdivieso, que lo cambió para mal el partido para su equipo. Iba ganando 1-0 y en el primer tiempo el más desequilibrante de su equipo había sido un argentino, creo que es nuevo, Goyeneche, que incluso hizo la jugada de juega de atacante. Es rápido, hábil, desbordó en una de las varias que incursiones que tuvo en el área rival, hizo el pase para el gol de GB San José, que lo hizo Araujo. Bueno, y él se había desaprovechado dos mano a mano, que se ganó ahí, pero mano a mano con Guanacota, el arquero de Real Oruro, ahí, que se las tapó. Y de acuerdo al puesto 2, ya empezaba, dice, a renegar Valdivieso contra Goyeneche, y que ya incluso al minuto 15, 20, empezó a mandar a mover. Yo todavía le pregunto al muchacho que estaba haciendo puesto 2, le digo, ¿y con quién está molesto para que quiera cambiar? Recién van 15 minutos. No le gusta lo que Goyeneche, lo que está haciendo. Y Goyeneche era el único que gambeteaba, llegaba al fondo, hizo el gol, ¿no? Generó la situación de gol, se fueron al descanso ganando. ¿Y qué hizo? Lo cambió en el segundo tiempo. Hizo dos cambios en el, ¿no?, de atacante en el segundo tiempo. Y se lo dio vuelta a Real Oruro. Real Oruro con los mismos, no se encontraba en ofensiva de Real Oruro. El técnico esperó tranquilo, Volvió con el mismo equipo, parece que ahí movió un poquito las cosas, en realidad las indicaciones, y empezó a jugar mejor Real Oruro y se lo dio vuelta, 3-1.
10: Contundente.
9: O sea, y ¿qué habrá dicho Valdivieso después? Pero para mí que él tuvo mucho que ver con esos cambios. Bueno, y después, ayer hubo clásico, porque era jornada de clásico, ¿no? Jugaron Real Potosí con Nacional y ganó Nacional 1-0, y en La Paz 1-1, decíamos, que empezó ganando Bolívar y lo igualó el Tigre, ¿no? Bueno, los goles de Cuarterucho, ¿no?
11: Cauterucho,
9: el uruguayo, y después Estacio, que hizo el gol, una jugada de contragolpe, que mal parada la defensa de Bolívar, en un córner para Bolívar, quedó mano a mano él con Mena, el juvenil de Bolívar, y le sacó ventaja y definió, y 1-1.
11: Buena definición, ¿eh?
9: Bien, sí, no, es un jugador interesante.
11: Lo eligieron el jugador del partido.
9: Sí, seguramente además por el gol, ¿no?
11: Sí, por el gol fue.
9: Pero después el trámite del partido tuvo altibajo, ¿no? Un rato para uno, otro rato para el otro.
11: Me pareció mejor el primer tiempo que el segundo.
9: Sí, Bolívar arrancó mejor, con un juego más colectivo, tiene nuevo técnico, Restrepo, ¿no? Sí. Colombiano, entonces intentó por lo menos, y de ahí fue otra vez como que diluyéndose la idea y empezó a equilibrar Strong, y, bueno, con una regular, yo creo que aceptable cantidad de público, ¿no? Fue más de lo que por lo menos yo esperaba.
11: Creo que sí, ¿no? Creo que sí. No fue mala la asistencia, 25.000 calculó la periodista de campo.
9: Puede ser,
11: de la transmisión, sí. 25.000, ¿está bien?
9: Sí. Y ahí, bueno, hace rato estábamos comentando fuera de aire la situación esta de un penal que le habían dado a Bolívar y que después rectificó el árbitro Gary Vargas, porque vio en el VAR que no había habido falta. Fingió, ¿no? Simuló la falta.
11: Oh, y un teatrazo le metió
9: Patricio Rodríguez,
11: el pato.
9: Y lo amonestó, ¿no?
11: Correcto. Lo amonestó.
9: Sí. Así que terminó 1-1. Strong, que es puntero, ¿no?
11: Sí.
9: Le saca un punto de ventaja ahora a Oliver Ready, pero con igual número de partidos.
11: Es decir, fue más útil para Strong, digamos, el empate.
9: Sí.
11: ¿No?
9: Sí. Este partido de clásico ya lo jugaron Oriente y Blooming anteriormente, ¿no?
8: Sí.
9: Se adelantó para ellos, ¿no?
11: Fue el último partido, ¿no?
8: Sí.
11: Antes del parate.
9: Sí, claro. Y después se fueron a jugar a Nápoles, el amistoso.
11: Sí. Disculpa, en el partido de Real Potosí, Nacional Potosí, fue 1-1, ¿no?
9: 1-1 fue al final.
11: 1-1 fue al final. Por eso
9: ¿Qué rato le hizo el gol?
8: Al final.
11: No, al final fue.
9: ¿Cuánto? Yo la verdad que me quedé, estaba comentando que lo vi, estaba viéndolo, y pero ya estaban los... Y estaba 1-0, lo iba siguiendo así.
8: Yo lo estaba escuchando también. Y como que el 1-0 se mantenía, y al final ya fue la sorpresa del empate.
11: A los 98.
8: Sí.
9: Ah, ¿ves? Por eso, era 92, creo que estuve viendo, y no sé, me habré levantado, entonces, pero, y, sí.
11: Y Manuel Cárdenas.
9: Ah, mira, bueno.
11: Me hizo un poco de ruido eso.
9: Disculpa por
8: está bien. ¿Cuándo se termina el partido?
9: Con el pitazo. Pero además hubo problemas, ¿no? Expulsión,
11: sí,
9: ¿no? De Gómez.
11: El primer tiempo duró un montón.
9: Sí, ese es un tema, uno de los tantos temas a corregir acá, ¿no? Los reclamos. Los árbitros sí tendrán errores, a veces ellos complican la jornada, la faena, pero los jugadores no ayudan nada. Ni los cuerpos técnicos. Sí. Hay demasiado reclamo.
11: Sí. Y hubo el partido de Tomayapo con Independiente Petrolero también, ¿no?
9: También.
11: Y 2-1 ganó Tomayapo.
9: Ah, lo dejó en la cola a GB San José.
11: Sí.
9: Sí, está último el equipo de Valdivieso, porque entre semana GB San José le había ganado a Real Tomayapo, ¿no? Y lo igualó en el puntaje, 5 puntos cada uno. Pero con estos resultados, Bueno, zafa un poquito el equipo tarijeño.
11: Ese, le da un poco de aire, ¿no?
9: Vi la imagen de la tribuna al arrancar el partido de Tomayapo. Creo que había una persona en la tribuna, sí, en general.
11: No te puedo creer.
9: Sí.
8: Se puede contar la gente en el estadio, sí.
9: Ese rato por lo menos enfocado me llamó la atención.
11: Oh.
9: ¡Qué bárbaro!
11: No, qué tristeza, dijo, ¿no? Qué tristeza, de verdad.
9: No sé, tiene que replantear esto porque...
8: No se puede seguir así.
9: Claro. ¿No?
8: Es una falta de respeto al fútbol.
9: Y sí, y bueno, es lamentable porque si el fútbol es para la gente, ¿no?
8: Claro.
9: Todavía aquí sigue siendo para todos, ¿no? No como el mundial, que es para lo que pueden conseguir plata para las entradas caras. Wow. ¿No?
11: Hoy no hay partidos, ¿no? De la división profesional.
9: Hoy
11: de
9: no.
11: Bolivia. No me aparece aquí, uh-huh, en la aplicación. Lo que sí hay es.
9: Entre semanas.
11: Sí, va Bolívar.
8: Bueno, nos vamos.
11: Listo.
8: Hasta mañana.
9: Listo, chau, chau.
11: Chau.
10: Son las 9.
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0: Muy buenos días a todos, estamos iniciando un nuevo programa de Los Fenómenos. Hoy tenemos realmente muchas cosas que hablar porque estamos en la recta final de la Copa del Mundo. Ya conocemos a los semifinalistas. Vamos a estar hablando de todo lo que sucedió el fin de semana con los cuartos de final. Jugó Inglaterra contra Noruega, Argentina contra Suiza. Y nos dejaron muchas, pero muchas cosas para hablar. Además, de a poquito vamos a ir hablando y mencionando lo que está pasando en el fútbol boliviano, porque ayer tuvimos también una jornada de clásicos, del clásico, ¿hacemos polémica? Del clásico nacional, del clásico paseño.
1: ¿De ese partiducho?
0: Bueno, vamos a estar hablando de todo en esta mañana.

0: Muy pero muy parejito. Quiero preguntarles, y acá José lo aprovecho que es alguien que conoce demasiado lo que es el fútbol inglés, ¿te sorprendió lo que viste? ¿Te imaginabas mayor superioridad de Inglaterra, mayor superioridad de Noruega? ¿Qué esperabas del partido y si te terminó sorprendiendo el resultado?
1: Mira, para empezar, creo que estamos viendo a un Jude Bellingham superlativo.
0: ¿Coincido?
1: Un Jude Bellingham que vimos en el Borussia Dortmund, que en su momento la gente que vivía en Inglaterra lo vio en el equipo de su ciudad, en el Birmingham, en la primera temporada de Real Madrid. Pero por como venía jugando Inglaterra quizás solamente contra Croacia demostró amplia superioridad en el desarrollo del partido. Pero después le costó bastante, por una u otra cosa. Y siempre en este mundial sacó cara las individualidades. Jude Bellingham, Harry Kane, Declan Rice. En la defensa también tiene muchas variables que los nombres le dieron a Inglaterra la victoria en esta situación. Porque la verdad es que Noruega, a su fiel estilo, sabiendo que son un equipo inferior, entre comillas, supieron administrar bien el partido. Y hubo un par de jugadas un poquito polémicas que vos podés decir se lo debió haber llevado a Noruega.
0: ¿En cuál te... vos hablas el gol anulado a Noruega? Sí. Me imagino. Ahora, les pregunto otra más. En el primer gol de Noruega, ¿había falta contra Harry Kane o estuvo bien el árbitro para ustedes?
2: A mí estuvo bien.
1: Pasa que en este mundial ha pasado muchas cosas de que el contacto es falta. Y la regla es clara. Hay contacto, fuerza de medida, es falta. Y se cobra lo que realmente se anota. En este mundial muchas cosas han estado sujetas a la interpretación. Y eso, aunque la verdad a mí no me guste, está escrito y lamentablemente hay que cumplirlo, ¿no?
0: Ahora, bueno, pero ahí va también el tema del gol anulado.
1: Exacto.
0: Está escrito, como bien decías. O sea, por más que por ahí es un poco distinto, porque antes no existía ese tipo de sanciones previas a una falta. Sí. Bueno, está. Es parte del reglamento, como lo estás diciendo, ¿no? Previo al tiro de esquina, la gente por ahí que no lo vio el partido, hay un empujón de Haaland, claro el empujón, ahí viene el tiro de esquina y el gol de Noruega. Pero como bien lo estás diciendo, Joselo, bueno, es parte de la norma y es acostumbrarse, simplemente.
1: Ahora, igual pasó algo en el gol de Inglaterra, que el arquero saca hacia arriba y la pelota choca con uno de los...
0: con lo del cable, ¿no?
1: Con lo del cable.
2: Eso, no necesitamos tecnología. Creo que todos los espectadores del estadio y los que vimos la imagen... Una pelota que está haciendo una parábola que va de arriba hacia abajo, o sea, en curva, no puede drásticamente cambiar y caer en forma vertical. No,
1: pero ahora, yo
2: chocar en algo.
1: Sos árbitro, ¿y qué haces?
2: No, pero la norma está ahí, dice que tiene que ser un bote a tierra. Po.
1: Claro, pero ellos esperaban respaldarse, porque puede pasar que el árbitro agarra y no lo haya visto arriba.
2: Claro, lo voy a caer. Una cosa como la vez caer la pelota.
1: Digamos. Exactamente.
0: Y con todas las cámaras.
2: Con todas las cámaras. Y que tengo
1: que debía haber ido a revisión del VAR.
2: Claro, por último, con una repetición, viejo, el chip está mal. O el chip no agarra señal tan
0: claro,
2: alto.
0: Porque el chip no te muestra, ¿no?
1: Sí, lo del chip creo que es más un tema de señal. La pelota tiene un emisor, seguramente hay equipos receptores en algún lugar de la cancha. A cierta altura deben perder la señal.
2: Capaz no revisaron eso. Y después ya se dan cuenta de que sí, por último hasta marcó el chip. Pero la FIFA no te va a mandar y te va a decir, sí, marcó el chip, somos unos boludos, dejamos afuera Noruega.
1: Y mira, a mí este caso, obviamente con naturalidades distintas, me hace recuerdo al gol anulado de Inglaterra en el Mundial del 2010, el que se le hizo a Alemania, porque no había el chip, claro, de que entraba la pelota, el gol de Lampard. Pero
2: la mala suerte, ¿no?, también de que esa jugada justo acaba en gol, ¿no?
1: Sí.
2: Que cuando choque en el cable y que baje esa pelota y acaba en el gol.
0: Claro, no fue que el cable hizo que termine en gol.
2: Claro.
0: Sino que da que inicia la jugada.
1: Pero, o sea, un pequeño detalle te cambia la
2: naturaleza. Claro. Yo digo que es mala suerte nomás, pero debió ser anulado.
1: Sí, yo coincido.
2: Yo creo que hubo una mala praxis en la revisión. No creo que sea un robo.
0: No.
2: Buscar robarle a Noruega.
1: No, para nada.
2: Que más que todo, una chambonera de toda la terna arbitral de no revisar ese aspecto.
1: Ahora,
2: no revisaron, se vio exacto, se vio falta.
1: ¿Vos crees que esto genere un antecedente de fútbol? Porque ahora todas las canchas tienen estas cámaras.
0: Claro.
2: ¿No? Es que ya está marcada la norma, viejo. O sea, aquí fue mal uso de la tecnología, mal uso de la revisión. Porque si te lo están pidiendo los noruegos, un ratito no me bajes el medio, a ver, poneme cámara. Si
1: se chocó,
2: no veo.
1: De acuerdo, tienen que prestar más atención a los reclamos.
2: Claro, prácticamente hay un reclamo total y a lo que hay que tener mil cámaras. La norma estalla. No hay como decir, vamos a inventar una nueva norma cuando golpea el cable. Dice, claro. Si golpea en una cámara, en algo externo a la cancha, si pasa un dron, pasa un avión y golpea la pelota, vos tenés que tirar el golpe a tierra.
1: Y eso viene a la... O sea, en este mundial se implementaron bastantes reglas nuevas. Y había una que no se terminó de implementar, si no me equivoco, que era de que cada equipo tenía el derecho de pedir una revisión de VAR por tiempo. pudo haberla pegado, pero

0: no se ha implementado en este mundial.
1: No se ha implementado.
0: No se ha implementado. Yo creo que debería implementarse, pues ya que estamos con la tecnología, tratar de utilizarla.
2: Que esa norma sea como un VAR más barato, no más barato buscarlo, reducir el VAR, sino de que vos la pidas, tengas una para pedir por tiempo, como decís, y si es correcta, tu pedido es correcto, o sea, lo que pediste era correcto, la seguís manteniendo.
3: Claro, sí, así era supuestamente.
2: Si te equivocaste, la perdiste, ¿no? Lo que no me acuerdo si era por tiempo o durante todo el partido. Entonces vos no ibas a estar pidiendo por pedir, ¿no?
0: Claro.
3: Yo me acuerdo que era una por tiempo, ¿no?
0: Yo recuerdo que la propuesta era una
2: por tiempo.
0: Pero
2: quitaba, eso sí, el que sea por oficio, ¿no? O sea, ya no la pedía, ya no la podía revisar el árbitro porque quería, o no lo llamaba a nadie. Porque eso era lo que le daba la mayor agilidad y quitaba tanto la intervención del VAR, sino para la jugada polémica en sí, ¿no? Creo que eso no va a llegar.
3: Bueno, pero más allá de eso, como decimos, están todas las cámaras, creo que se podía ver y el VAR podía haber revisado un poquito más. Noé, ¿cómo estás?
4: ¿Cómo estás, Gaby? Perdón, no los corté porque parecía muy interesante lo que estaban hablando. Y bueno, el tema de las polémicas del VAR hay en todos lados, ¿no? En el Mundial, en la Liga Local, también otro día con Aurora.
3: No, y esto de las nuevas reglas, sobre todo, fue el fin de semana de las nuevas reglas, ¿no? Que también lo vamos a estar hablando cuando toque lo
4: como la roja también de Suiza, que es la nueva regla, como se la dio, creo que fue a Paredes, tenía que dársela a alguien y ahí el VAR lo llamó y bueno... Ahí va.
2: Almirón se la había secado.
4: No. La de Suiza, la de Argentina. Se la dio a Paredes y después se la dio a, ¿qué se llama? En Bolo.
3: Que arrancó sí con lo que dice Cristian, con Paredes. Sí, en la primera fecha, ¿no?
0: La primera fecha fue con Almirón, ¿no?
4: Sí, con Paraguay.
2: Y yo pensaba, y a mí me había quedado esa vez con Almirón, pero no había tomado mucha nota, de que te la hacían en cualquier momento que simule. Y no. La regla no es para sacar la amarilla el que simule, aunque sea en una jugada normal, ¿no? Sino que es para revisar que no le hayan sacado amarilla al otro de manera injusta. Entonces,
4: es que si la sacás, tenés que dársela a Ali. O sea, si tenés que dársela a Paredes y si no fue él el culpable, claro, tenés que dársela a Ali.
2: Si es que simuló.
0: Y eso para aclarar, porque en la Argentina Cabo Verde hubo un caso de un jugador argentino, si no me equivoco, fue el mismo Paredes, fue otro, donde simula una falta y se cobra la falta.
2: Pero no había amarilla al otro.
0: Para aclarar a la gente que dice, no, que Argentina no revisó el VAR porque no había amarilla por medio.
2: Claro, pero que no se revisa si una persona simuló, no. A menos que sea una jugada pues, de penal o algo.
0: Sería como un ajedrez que cada jugada tendrías que parar el control.
3: No se podría jugar.
4: ¿Pero están de acuerdo ustedes con estas nuevas reglas? O sea, ¿les gusta? No, ¿están matando nuestro fútbol? ¿O sea, un poquito exagerado?
3: Es extraño porque...
0: Específicamente el tema de verificación de identidad, se llama esta nueva regla, me parece correcto. Porque N casos en el fútbol ha habido de piscinazos que han cambiado historias de títulos.
2: Te digo algo así, a mí desde que la trampa no venga del árbitro, o sea, que la trampa no venga del árbitro, es lo único que me interesa. A mí antes que vos te vives metiendo un gol con la mano, tirándole un puñete cuando te da el árbitro, a mí me encanta eso, morderlo.
4: Pero ya no se puede, ya no se puede. Las mordidas con Luis Suárez ya no hay.
2: Jalarle el pelo a los que tienen el pelo largo, escupirlo cuando
0: el árbitro. Ese roce yo lo banco, pero el tema de la rodilla de la mano, ¿no?
2: Pisarle la mano en el piso, todo eso a mí me encanta. Meter el gol con la mano como lo hizo Maradona, igual. Salir gritando el gol cuando solo golpearon la línea y que el árbitro se lo coma, me encanta también. Pero siempre, que el roce no venga desde el árbitro,
4: ningún lío. Cuando es el tema del roce, digamos, de la disciplina, que es así, digamos, es que es
0: difícil catalogar si el robo viene a partir del árbitro, porque es sujeto a interpretación, la gama es amplia.
4: El árbitro decide, ¿no?
0: El árbitro decide.
2: Donde es un golazo del VAR es en Lockside, ¿no? Porque ya con la tecnología no hay cómo te roben, a menos que te quieran robar. Ahí sí, se la tengo claro, el tema de Lockside. Porque la verdad que hay que ser justo con los líneas, habían jugadas antes.
0: Sí.
2: Que, viejo, no hay manera que no te perdas uno y que te aparezca el otro por acá.
3: Claro, no, totalmente. Pero vamos a cerrar un poquito con el tema de Inglaterra. A ver, vos decías algo al inicio, José, lo que coincido totalmente, que es lo de Jude Bellingham, ¿no? Fue de menos a más en la Copa del Mundo, agarrando un protagonismo impresionante. Y, a ver, un Harry Kane que creo que también por el estilo defensivo que propuso Noruega pudo... opacar el gran rendimiento de Kane, pero ahí está donde tienen que aparecer las grandes figuras y donde te terminan ganando los partidos, y esa jerarquía te ayuda a estar hoy donde está, semifinales de la Copa del Mundo.
0: Pasa que pareciera opacado el rendimiento de Harry Kane porque no marcó el gol, sino pero el partido que se manda Harry Kane lucha, pivotea,
2: tiene acostumbrado a esto Harry Kane, es que en su carrera el tipo ha hecho esto todos los años, todos los días. Voy a diferenciar un poco con el tema de Bellingham, que es como que ha vuelto a aparecer ese Bellingham superlativo que hablás, que la primera temporada del Real Madrid, su tiempo en el Borussia Dortmund, un jugador que empieza a dominar más el medio, que empieza a tener más llegada de gol, Y mirá, lo tenés ahorita, 6 goles, una asistencia, lo mismo que Harry Kane, prácticamente los dos.
4: Y no es un delantero, ¿no?
2: Los dos en un hombro cada uno lo tiene Inglaterra, ¿no? Llevándolo, pero Inglaterra hasta ahorita no ha deslumbrado ningún partido.
3: Eso digo.
2: Pero tampoco es que juegue mal, ¿no? Claro, pero no, lo está ganando como lo tienen que ganar los grandes, marcando en el momento justo,
4: con jerarquía cuando también. Hay que sufrir,
0: eficaz, eficiente.
2: Sacando el juego, cosa que a Inglaterra ha tenido esa deuda, si querés, históricamente. Porque el partido que le da vuelta al Congo, vamos a decir, le da vuelta el partido al Congo, pero ¿cómo un equipo jodido, difícil, que se le había parado a todos, y se lo da vuelta en los 90 minutos apareciendo quién? Su estrella.
3: Tal cual.
2: Ahora aparece Bellingham. Contra México, un partido que se te complica, que en papeles vos hablas México y si se enfrentan 10 veces, muy probable Inglaterra lo vuelva a ganar. Pero se le complica por el tema de la roja, se le complica por el tema de la altitud, se le complica por el tema del público, la localidad, que México, no sé, se tomaron el agua de Box Bunny este mundial y estos tipos que son unos muertos empezaron a jugar. Pero Inglaterra lo terminó sacando adelante.
4: Le fue muy bien a México.
2: Con huevo.
0: Ahora, yo te digo, yo te digo obviamente, quiero defenderlo a Tuchel.
2: A los huevos hay que ponerle fútbol y también lo tiene, ¿no?
0: Quiero defenderlo a Tuchel porque todos lo conocemos acá, Esteban. Esteban Galarza, nuestro
3: claro
0: amigo. Sí. Y él dice que uno es un asesino del fútbol.
4: Tuchel. ¿Por
0: Tuchel? Por Tuchel. Pero un terrorista del fútbol,
4: un terrorista.
0: Es su palabra.
4: Ah, un terrorista.
0: Ok. El partido contra México, él tenía que poner el bus. Ajá. Porque está en inferioridad numérica. México es un equipo que ha demostrado que tiene poder para atacar. Él supo cómo poner el bus. Uh-huh. Y tiene las individualidades. Dan Burn entró a comerse la defensa. Y creo que es parte...
2: Es un cambio clave, ¿no? Porque México como que no tenía idea de llegar a través de jugadas y banadas cerca del área. Le costaba mucho. Y empezó a tirar centros con las murallas que tenía Inglaterra.
0: No, y
2: era cayendo en esa trampa.
0: Una defensa antimisiles era la defensa de Inglaterra.
2: De alguna manera.
3: No, y agregar que creo que otra cosa muy destacada de Inglaterra es que tenés jugadores comprometidos con la idea, porque vamos de vuelta a ese partido contra México. Había que poner el bus y lo hizo. Y los jugadores comprometidos, o sea que, bueno, tocaba correr atrás de la pelota, tocaba cerrar los espacios, tocaba resignar la pelota y dársela al rival, y lo hizo de gran manera. O sea, creo que eso es muy importante.
2: Que justo lo hablamos el sábado, que acá tenemos un debate. Yo, Pickford, no. Para mí es el Urizaña de la selección.
4: No, para mí también.
2: Tapador, pero muy inseguro. ¿Vos cómo lo ves?
0: Para mí, Pickford...
2: En seguridad, como arquero en general, no te quedes con las tapadas.
0: Si el Everton... muchas temporadas no estuvo en más abajo, fue gracias a Jordan Pickford. Pickford es un arquerazo. Es mi portero favorito de la Premier League.
2: Soy
0: para
2: un
0: mí.
2: Loco, entonces.
0: Para mí
4: no es mi favorito, pero está en mi top también. Sí, es muy bueno, me gusta. Bueno, y en este mundial ahora está ya.
2: Contra México es su culpa.
4: No.
0: No, o sea, está bien. Puede haber errado una jugada clave, pero... toda su participación en el resto de partido es tremendo, Pickford.
2: Ve a hablar con un experto, ve a hablar con el mono, ¿eh?
4: No, y mira, y hablando de arquero, por ejemplo, bueno, España solo recibió un gol. El Dibu Martínez también no está como en Qatar 2022. Mira, me puse a ver todos los goles que recibió el Dibu, ya lo que va al Mundial. El Dibu Martínez es un arquero que a mí personalmente me gusta mucho.
3: Okay.
4: Porque tiene personalidad, tiene carácter, me gusta, tiene mucha confianza. Pero en todos los, creo que van más de 5 goles que ya le han, ¿no? 5 goles, ¿no? Lo veo como que inseguro. Sale mucho del arco y lo veo que no es el Dibu de Qatar 2022. ¿Sabes qué? Me deja a mí muchas dudas.
0: Para mí, la diferencia del Dibu de Qatar y el Dibu de Norteamérica es que el Dibu de Qatar estaba más pegado a su defensa también y estaba muy cerca de él. Y ahora Lisandro y el Cuti están muy lejos del Dibu. Y creo que esa inseguridad, no sabes si salir, no sabes si quedar. O sea, que si la defensa, si bien los dos centrales de Argentina a mí me parecen muy buenos ahora, pero creo que esa relación, esa diferencia, esa distancia en el campo que tienen con el Dibu le dan la inseguridad, porque lo deja un poquito más solo.
4: No, igual, y como creo... que sale mucho y de verdad se lo ve, está perdido.
3: Yo sabes en cuál le noté así responsabilidad que al final no termina valiendo, que es el gol que le hace Egipto, que ahí sí noto que sale,
4: segundo,
3: que
4: ¿no?
3: sale que realmente tarde. Pero después en los otros, creo que es colectivo los errores, más que errores del Dibu Martínez.
4: Claro,
3: ¿no?
4: No es culpa de él directamente, pero yo te digo que los he revisado y él, fíjate, él, su postura, ¿me entendés? Lo que transmite.
3: Claro, antes sacaba sí. todo, capaz.
4: Claro, tenía una confianza arrolladora.
3: La de Suiza, mira. Capaz, en el 2022, la que termina haciendo el gol, obviamente porque el Dibu estaba, que le salía todo, capaz la sacaba.
4: No, le salía todo. Salía
2: pero a mí no creo que sea algo seguridad el Dibu, por ejemplo, ¿no? En los balones aéreos, como descuelga, cuando tiene que despejar de puño, despeja muy lejos.
4: Pero fíjate,
2: y
4: lo dijiste, goles,
2: contra Suiza. Y contra Suiza ya apareció. Contra Suiza apareció el mano a mano que tiene.
4: Aparecido todo en Suiza, me gustó mucho.
2: 3-4 tapadas que tiene, porque la verdad que Suiza lo termina metiendo hasta que se queda con 10. Suiza lo tenía para llevárselo al partido. Entonces, para mí el Dibu ya empezó a aparecer.
0: A ver,
2: que le da aire.
0: Las características de un arquero, salida, que la tiene, espectacular el Dibu. Descuelgue, espectacular. Mano a mano, de los mejores del mundo.
4: Sí.
0: Creo que lo que le ha costado y le ha pegado mucho en este mundial, que no es tan atajador. No es tan Jordan Pickford.
2: En esta, ¿no?
0: En este mundial.
4: En este mundial,
2: que dio con Suiza.
0: Y difícil. Le pasó con Cabo Verde, con
4: también
0: el golazo.
4: También le pasó con Cabo Verde.
0: Y Cabral.
4: Con Cabral, el mejor gol que ha estado.
0: Se está empezando a evidenciar de que Argentina no, también le puedes pegar de media distancia, que puede ser uno de los talones de Aquiles de esta Argentina.
4: Perdón que diga algo, pero Cabral lo fichó Gremio, mi equipo, perdón.
0: ¿Verdad?
4: Mi equipo de Fortaleza lo acaba de fichar.
0: Qué bien,
4: a Cabral, y manera muchísimo porque, bueno, el Mundial es una vitrina para todos los jugadores, ¿no?
3: Totalmente. Acá nos preguntan el amigo, y bueno, ya saben, pueden contactarse con nosotros al 770-69991. Dice, el primer gol de Bellingham chocó con un cable. ¿Debió anularse?
0: Sí.
3: Es lo que estábamos hablando, sí. El gol debió anularse. Pero bueno, es algo que ellos, como recién lo hablábamos, dependían de un chip y el chip no te marca.
2: Este tema de las reglas de Arsenal, porque nace por el Arsenal. Tráiganle una falda a los futbolistas. ¿Cómo pues se van a inventar esa norma? Si antes te estás empujando, aguantate los empujones hasta que se mueva la pelota. Viejo.
4: Eso antes era más bonito, no, más contacto tenían. Ahora ya como que tienen que tener mucho cuidado.
2: Y discúlpame, ¿cómo se lo sacas, Alan? ¿A quién fue que empujó?
3: A Anderson, ¿no?
2: Anderson. ¿Cómo se lo sacas a Anderson?
4: Pero fue una empujadana,
2: Anderson,
4: ¿no?
2: Te está abrazando.
3: Sí, claro,
2: ¿le vas a cobrar el penal si Anderson lo sigue agarrando?
0: Es que lamentablemente es una regla no escrita del fútbol. Para los árbitros es la fácil.
3: Totalmente,
0: ataque.
2: Y claro, si creas una norma donde
0: un empuje similar en cualquier otro córner, por decirte, nadie lo pita penal. Ningún árbitro del mundo tiene los huevos para pitar penal.
3: Porque es falta. Y ahí está lo que decís, ¿no? Esa regla no escrita de hacerla fácil, nos falta en ataque. Y si es lo mismo, y famoso, si es al revés.
2: Y ojo, bien anulado porque está escrito.
0: Sí.
2: Ahorita lo que estamos cuestionando es la regla. Si está bien, si es natural o es antinatural. Porque, tío, ¿para qué vas a jugar entonces? ¿Para qué vas a jugar si es un empujón antes?
0: Yo creo que en cualquier aspecto, en un marco donde hay muchas reglas, hay cada vez menos. O sea, se va perdiendo. Hay muchas más cosas que controlar. Hay muchas más ambigüedades, se cometen muchos más errores, y creo que el fútbol nos va a llevar a más polémicas mientras exista más reglas.
4: Sí, eso es verdad, eso es cierto. Más tecnología también, ¿no? Porque ahora tenés que revisarlo, es que el chip, que la pelota, todo tiene chip. Hasta los mismos jugadores, ¿no? Sí, tienen el brasier, ¿no ves, verdad? El brasier, el GPS, tienen todo, o sea, todo.
2: ¿De cómo se pierden?
3: Sí, vamos a ir a la pausa, y cuando retornemos vamos a hablar de otra regla que también generó una polémica grandísima en las redes sociales, que es lo que sucedió entre Argentina y Suiza. Así que vamos a ir a la pausa, y cuando retornemos vamos a entrar de lleno a este partido, vamos a hablar de lo que pasó en lo futbolístico y también qué pasó con respecto a esa falta. ¿Está bien expulsado en Bolo? ¿No está bien expulsado? Bueno, lo vamos a hablar.
4: Está perfecto,
3: luego
4: se hizo
3: el corte comercial. Vamos.
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3: 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Ahí tenemos varias de ellas, justamente las imágenes. Si usted no lo está viendo, estamos muy bonitos acá los cuatro. Por favor, súmense a la transmisión, ¿o no? Claro,
4: claro que sí.
3: Está bien. Sí, sí, sí. Y bueno, también estamos viviendo el Mundial. Estamos con Beto Acosta también, que nos está contando muchas cosas espectaculares. Uy, qué hermosa experiencia de Beto, ¿no?
2: No, increíble. No, y aparte un trabajo increíble, espectacular el que está haciendo.
3: No sé en qué semi va a estar. Es más, podemos decirle que nos acompañe el miércoles para que nos cuente cómo lo está viviendo el Mundial y cómo va la semi, ¿no? Mañana se juega la primera semifinal.
4: Está viviendo el sueño, Beto, ¿no?
2: Sí,
3: le voy a escribir.
2: Y aparte, de vuelta, el trabajo que está haciendo es increíble, que lo van a poder ver, obviamente, en las redes sociales de Beto, pero además en los Fenómenos 9 en Instagram y en TikTok, porque tenemos contenido exclusivo que está sacando Beto con los hinchas, con los protagonistas, técnicos, jugadores. O sea, realmente está haciendo un trabajo increíble y, bueno, desde acá lo felicitamos. Porque de lo mejor, ¿no?
3: Y creo es que parte de los fenómenos también del Mundial.
2: Haciendo el trabajo de Beto, pocos, ¿no? A nivel nacional, o por lo menos está en el podio.
4: Seguramente ya lo
3: está en el podio, está
2: arriba.
4: Seguramente ya lo hablaron, pero le sacó una entrevista a uno de los ídolos, al ídolo de Juan, ¿no? A Andy Robertson.
3: Sí, claro.
4: Tremendo.
2: Sí, sin duda.
3: Bueno, y sabes que me pasa hartísimo material, no pasa, y a veces con el tema del tiempo no se puede subir, pero de verdad que tenemos que ponernos al día ya, Gabriel.
2: Es verdad, hay cosas ahí para estar publicando. Vamos a escuchar un poco de los audios de la gente, ya saben, pueden contactarse con nosotros al 770-69991 o también pueden hacerlo a través de las redes sociales. Estamos en el Facebook como Los Fenómenos, en YouTube como Radio Activa Bolivia. Vamos a escuchar el siguiente mensaje, nos habló nuestro amigo Rómulo, a ver qué nos dice.
5: A ver, ahí la predicción de Joao dice que de ahí sale el campeón. La verdad que si gana España, quiero que sea España campeón. Y si gana en Francia, no quiero que sea Francia campeón. Si digamos, si sea una final España-Argentina, voy por España. Si sea una final Francia-Argentina, voy por Argentina porque no quiero que sea Francia campeón. Y si va Francia con Inglaterra, quiero que sea Inglaterra campeón. Así que no quiero que los franceses sean campeón. Pero si es que sea Francia-Argentina, vamos por Argentina. Si no, voy por España siempre hasta lo último.
3: Bueno,
5: bien.
3: Ahí va
5: el fenómeno. Un saludo para la bellísima señora Noelia, para mi amigo Cristian Carrasco, para mi gran amigo Gabriel, y para ahí un nuevo, creo, ahí está visitando un José, puede ser. Oye, yo esperando mañana la semifinal España-Francia, quiero que gane España, sigo con España hasta la muerte. Bueno, Inglaterra-Argentina, a ver, vamos a ver ese partidito. No puedo decir que quiero que gane Inglaterra o que quiero que gane Argentina, pero si toco una final Argentina-España, voy por España. Si toco una final Argentina-Francia, voy por Argentina. Ya me vuelco, porque no me gusta, la verdad es que los franceses nunca me gustó su fútbol, porque es un fútbol no competitivo, ¿no? Parece nomás la figura de vez en cuando, hay unas cuantas figuritas. Bueno, esperando aquí, volviendo de un paseíto, una vacacioncito por allá por la Chiquitanía. Oiga, ya se siente mal frío por ese lado de la Chiquitanía. Saludos, buen inicio de semana, cuídense, bendiciones, se lo extrañó para escucharlo.
4: Gracias,
3: saludos,
4: amigo.
3: Gracias, Rómulo.
4: Pero figura de vez en cuando de Francia. Yo desde el 98 que veo que Francia siempre tiene figura.
3: Y yo en el 98 que apoyo, ojo, a justo le decía a Gaby también a Francia. Me encanta, para mí Francia hoy en día, en la actualidad, en este Mundial 2026, tiene el mejor equipo. Y lo puedo comparar hasta con el 2002 con el de Brasil, que todos
4: que
3: eran
4: sí?
3: figuras. Sí.
6: Este Francia es muchísimo mejor.
3: Este Francia vuela. Sí. Por eso digo, me quedo con este francés.
2: Y obviamente entiendo que lo visual es distinto, ¿no? Porque lo que hacía Ronaldinho, Ronaldo. Pero si vamos al tema números, veía que los números son similares. Lo del gordo Ronaldo con Mbappé, lo mismo, sí. Obviamente que todavía le faltan más partidos a Mbappé, pero ya tiene 8 goles en la cantidad de partidos similares a Ronaldo. El tema de la asistencia de Olise, 5 asistencias, después Dembélé, la cantidad de goles y lo que está haciendo, y sin contar, capaz, no los números de goles y asistencia, pero tenés a Doué, que es una máquina. Tenés
3: Cire, un Doué, cuando entra te hace la diferencia. Barcola está...
2: A ver, Barcola, Cherquí...
3: Dios mío,
4: los suplentes alternan entre Doué y Barcola.
2: Sí.
4: Doué, Barcola, Cherquí. Serían titulares, creo que... Hoy, en por lo menos otras dos de las semifinalistas. Creo que serían titulares en Argentina
2: Doué
4: y en
2: Cherquí,
4: España.
3: Sí.
4: En Inglaterra también.
2: No, totalmente.
4: Por sobre Gordon, si querés ver...
3: Pero en el fútbol todo, bueno, hay que jugar el partido, sí. Todos los partidos son diferentes y la verdad que a veces no es el favorito. Para mí, no es, sí es mi favorito Francia, sí, la verdad que sí. Y es el que cuando lo veo jugar, no me quiero desprender de la tele, me encanta. O sea, el juego que está ahí me encanta, es un juego bonito.
4: Pero vos, o sea, es tu favorito porque crees que es el mejor.
3: Es mi favorito por individualidad y quiero que gane. ¿Querés que sea campeón? Sí, quiero que sea campeón. Sí. Desde antes que empiece yo tengo un librito que hice varias llaves y todo, así como todos, ¿no? Hemos hecho los números y estamos calculando, sí.
6: El travesti con el candado de Mbappé es primo de Noelia. De verdad, eso nos contó el otro día.
2: Es algo familiar, ¿no?
3: O sea, bueno, su apellido es Rau, pero por ahí no sé. Qué linda, claro.
2: Por ahí podemos hacer una nota, ¿no?
3: Claro, por ahí voy a buscar, la voy a agregar ahí.
2: Increíble.
3: Vamos a ver si me acepta.
6: Somos familia. Igual cuando Noelia. Sin hombres.
3: No. ¿Cómo? Ah, no, ya, Cristo. Ya, me fuiste al otro lado. Qué bárbaro.
6: No, ya con mi espalda. No.
4: Vamos a hacer un cambio de frente y te voy a decir, me sorprende que la gente esté identificada con España. Yo a priori pensaría que mucho está más identificado con Argentina, pero las dos personas que nos escribieron quieren que gane España.
2: Bueno, acá nos escribe alguien que está identificado con Francia, pero que escuchó mal el audio de Rómulo, porque dice, aparecieron los boligauchos, me imagino que, ¿por qué digo esto? Porque dice, vamos Francia, España. Y se tienen que aguantar porque este equipo de Francia le falta como 3 o 4 mundiales. Sí, pero Rómulo agarró y dijo que quería que gane España.
3: Esta Francia es joven, por lo menos le faltan unos 2 mundiales más, uno sí, ¿no? Sí, con el mismo equipo.
4: Sí, es que pasa que se renueva constantemente. Del 2018 solamente queda en el equipo Mbappé, Dembélé.
3: ¿Y qué más?
6: Rabiot.
4: Rabiot no estaba. Canté y uno de los. Y
2: Luna Hernández.
4: Teo, ¿no? Teo, de los, Teo Hernández.
3: Ah, Teo Hernández.
4: Son 5 jugadores y de los 5, solamente
3: España,
4: 2 juegan.
3: Sí, claro, eso es verdad.
4: Y en el 2018 Dembélé no era titular.
3: Sí, y España tiene una selección muy joven, un índice de 25 años. Sí. Muy joven.
4: Bastante.
3: Muy joven. Entonces, y la verdad que me gusta el medio campo que tiene España también, que va a jugar mañana contra Francia. Para mí es uno de los mejores con la que tenía Portugal.
2: Que es nombre por nombre, ¿no?
3: Ajá, juega muy parecido, ¿ya? Portugal.
2: Solamente que bien, ¿sí, no? Porque claro, sí. nunca rendió Portugal.
3: Portugal, por el desde tenía, ¿no? El primer partido, no podemos decir que fue de menos a más, de más a menos, porque realmente fue igual. No jugó bien. Sí.
2: Ahora, hay que hablar de lo que sucedió también el fin de semana, que es lo de Argentina-Suiza, ¿no?
3: Sí.
2: Una Argentina que creo que... A ver, otra vez volvió a sufrir, eso no
3: pero
2: es
3: se
2: algo
3: hace
2: que
3: más
2: se
3: fuerte Argentina. Y pero... este partido fue diferente a Argentina. Jugaron todos.
2: A ver, yo creo que tuvo unos primeros minutos que ilusionó un poco por cómo manejaba la pelota. Otra vez repitió el equipo, algo que no es normal en una selección de Lionel Scaloni. Tuvo grandes momentos, pero de a poco creo que se complicó solo. Argentina se fue metiendo, le lo hizo crecer a Suiza y Suiza aprovechó el envión anímico.
6: Oye, yo
2: y lo termina metiendo también Suiza y no lo dejó respirar, porque Argentina cuando se dio cuenta intentó salir, no podía más, con 1-0 arriba del partido, igual a Suiza.
3: Atrevido Suiza,
2: parece que cambió todo, ¿no?
6: Diferente al partido, sus dos llaves anteriores, donde sufrió con Cabo Verde y después sufrió con ellos. ¿A quién es que le da vuelta al partido?
2: Egipto.
6: No tuvo un buen primer tiempo, ningún buen pasaje cuando estaba...
2: ¿A vos no te pareció ni en el 1-0?
6: El 1-0 para mí lo encuentra Argentina por una jugada fortuita, porque el que estaba buscando, el que manejaba para mí la pelota era Suiza.
2: Pero sin lastimar,
6: Ya, sin lastimar.
2: Para mí lastimó más Egipto.
6: Argentina, con los nombres que tiene, con el peso histórico que tienen, no te puede controlar la pelota Suiza. Vos ese partido lo tenés que ir resolviendo rápido.
2: Claro,
6: pero digo que nunca, nunca tiene un buen pasaje Argentina.
4: Es que
2: para mí primeros 15, primeros 20...
4: Es que no es queriendo nomás. Es pudiendo. Y a ver, no sé si habéis visto la transmisión, sale los momentos del partido.
2: Sí, claro,
4: y Suiza dominó el partido. Es decir, sabíamos que Suiza iba a tener la pelota. Yo quería ver cómo Argentina se portaba con la pelota. Para mí, lo hizo bien. Creo que una de las claves de la Argentina fue ponerlo a Leandro Paredes.
2: Totalmente.
4: Si bien Leandro Paredes no dejaba que Suiza progrese, a Argentina le costaba retener la pelota. Y ahí le tiró un palito a Enzo, porque... cantidad de pelotas que perdía. De Paul nunca recibía
3: limpio. De Paul le dio sacarlo.
6: Que se crezca Argentina, que Suiza empiece a darle más espacio y que empiece a encontrar jugadas en contragolpe, y nunca las encontró tampoco.
4: Y la verdad que con jugadores, todos vos podés decir, ¿quién lo conoce a Sayú? ¿Quién lo conoce a Mbolo? Hermano, los complicaron y jugaron espectacular. Creo que fue suerte, si querés verlo así, y también intransigencia del jugador de Suiza, la expulsión. Porque Suiza se venía.
0: Totalmente.
4: Suiza se venía.
2: Porque Argentina
3: cambió mucho, condicionó todo, obvio.
2: Fíjate que hay una conversación entre Paredes y Scaloni que empiezan a hablar de las posiciones, y Paredes como también como un entrenador dentro del terreno de juego, pero al mismo tiempo esa conversación, que está buenísima, que se puede ver en redes sociales, es porque Argentina no encontraba la forma de poder salir de ese mal momento.
4: Claro.
2: Y bueno, como volvemos a repetir, la roja termina cambiando todo. Y acá quiero ver si vamos a estar todos de acuerdo, por lo que más o menos conversamos en el bloque anterior. No hay ningún error arbitral, es parte de la norma.
3: Sí,
2: puede
3: bien
2: gustar o no puede gustar, pero reglamentariamente es correcto. O sea, creo que el apuntado tiene que ser Mbolo por hacer esa...
6: Una chambonada. Sí,
2: sí, sí, sí.
3: No, la culpa la tuvo él 100%.
2: Todo lo que podía haber pasado, las consecuencias, y bueno, ahí cambió todo.
6: Puedes debatir si te gusta o no la regla, pero está bien aplicada la norma.
4: Hay que preguntarle,
6: totalmente correcto.
4: Hay que preguntarle al profe, hay que preguntarle al Mono, a tu hermano también, que han estado en la cancha, porque pareciera que en el calor del partido te olvidas de muchas cosas, porque pareciera que Mbolo se olvidó.
3: Porque tenía una amarilla.
4: Que tenía una amarilla. Porque hermano,
6: no esperás que le saquen amarilla al otro,
4: pues. Claro, o sea, pero hermano, fue espantoso, fue vergonzoso. A un metro estaba Leandro Paredes. A un metro. Y fue con Paredes igual que saca la primera amarilla, que lo arrolló.
3: No, y el árbitro también, para mí fue bien justo porque estaba cerca. O sea, donde él se encontraba, él veía todo muy bien. ¿Me entendés?
2: Claro. La amarilla de Paredes al inicio.
3: Claro, o sea, sí, él veía muy bien, estaba cerca. Yo vi la repetición también varias veces.
2: Es que en la primera imagen creo que todos, bueno, por lo menos yo vi la falta. Fue claro, como que, bueno, falta.
3: Ajá,
2: de amarilla
3: falta.
2: Paredes, está bien.
3: Y sí, la repetición ya obviamente te cambia mucho porque lo estás viendo en parte en cámara lenta y todo cambia, ¿no?
2: Bueno, ahí después se rompe el partido.
3: Sí,
2: Suiza se termina metiendo.
3: Se metió en el arco.
2: Igual Argentina no encontraba la forma.
3: No encontraba la forma.
2: Y ahí hablábamos de Bellingham en el partido anterior y lo que es la jerarquía. Apareció la jerarquía de Julián Álvarez, que sí tuvo un gran partido.
3: Y qué golazo de Julián, qué golazo. Sabes que ese golazo fue de otro planeta, de verdad.
6: Y es una buena noticia para Argentina que empiezan a aparecer las otras figuritas.
3: Lautaro
6: sí,
3: también.
6: Estaba apareciendo solo Messi, como una Messi dependencia.
3: Y ahora él no apareció.
6: Messi, la verdad, que ha sido su partido más bajo.
2: Sí, sí,
3: más bajo.
6: Estuvo muy controlado, nunca se pudo terminar de asociar. Hay una jugada que es en la que engancha y patea con derecha, y una donde hace su típica jugada que ya estaba con 10 en los 120, las únicas veces que progresó,
2: que es antes del gol de Julián. Exacto.
6: Que fue el gol de Julián, que es donde ya la agarra López. Uh-huh. Que yo decía, López, ya puedes pasar a volverla rápido.
2: Sí, sí.
6: Va López, como que se tira un poquito de tiempo, como el balón da la vuelta y se la da a Julián. Y Julián, como decís,
3: pero
6: sale la jerarquía.
3: Lo que pasa es que Messi estaba bien marcado también, entonces tenía que dejar también que se lucan los demás. Y la verdad que fue el mejor partido que vi Argentina hasta este momento.
2: Pero creo que ahí va un poco, no sé si fue Cristiano o José, que aparecieron las otras figuras, porque sí, había una de Messi dependencia en muchas acciones. Fíjate que hay posibilidad de, voy a dar un nombre al azar, ¿no? Almada está solo.
3: Yeah.
2: Y buscan a Messi, que tiene a dos. Yo entiendo que tener a Messi, vos decís, bueno, prefiero dársela a Messi toda la vida. Pero es una dependencia que en las eliminatorias no se vio. Y Argentina estaba dependiendo de que todas las jugadas de ataque pasen por Messi.
3: Y viste que
2: te da otra tranquilidad saber que tenés
6: a Julián. Preocupar a Julián Álvarez.
2: Exacto.
6: Que le vuelva a preocupar a los demás, le va a generar espacios a Messi.
4: Y la gestión de Scaloni, lo que no se ve tras bambalinas, es espectacular, porque Paredes empieza a romper en cierto tramo del tiempo extra y pide el cambio. Scaloni le dice, pará. Entonces ahí empieza a recalcular, porque el Flaco López habla y dice, yo tenía que entrar por Julián.
2: Exactamente.
3: Sí, sí, sí, sí.
4: Si el Flaco López hubiera entrado por Julián, quizás no hubiéramos estado hablando penales,
2: sí,
4: pasar
2: sí,
4: Argentina,
2: sí, sí.
4: Penales, pasar Argentina.
2: O Cobel, otra vez figura, como contra Colombia.
4: O se iba a Argentina.
3: Que Suiza quería llegar a penales, ¿no?
4: Y dice, parece. Hizo todo para que llegue a ese punto, porque no tenía más argumento. Tenía que alargar todo hasta...
3: Para estar en la igualdad, digamos, ¿no?
4: Sí, exactamente.
3: O sea, para entrar en la igualdad.
4: Entre el Flaco López por Paredes, y mira, como si todo estuviera escrito eso.
2: Y después, a ver, hablando de buenas noticias para Argentina, es más allá de que no es un gol a la magnitud de Julián Álvarez, que Lautaro Martínez te aparezca como un 9 y te marque ese
3: muy
2: gol,
3: flojito
2: es importante, ¿no?
6: Tres goles Argentina casi todos los partidos, menos con Austria.
2: Claro, menos con Austria.
3: 3, después fue 4-1.
6: Jugando
3: sí,
6: mal, ¿no?
2: Bueno, hoy Argentina, que sí, es el equipo más goleador de la Copa del Mundo. Sí. Uno por encima de.
3: Bueno,
2: de
3: también Francia, no nos, ¿sí?, olvidemos eso, si ahí va un palito el grupo que le tocó.
2: No, no, no, pero a ver, pero es un dato que,
0: sí,
2: que,
0: ¿verdad?,
2: que hay que darlo, ¿no?
3: O sea, disculpa, pero los récords, obvio, te entiendo, los récords que hizo Messi fue porque pasaron caminando. Y ya cuando la es verdad, pasaron caminando. No vas a comparar.
2: Noruega, que le puso suplente.
0: Sí. Noruega.
6: Argelia más que Senegal.
3: No. Escúchame, Cristian. A ver, te voy a hacer una pregunta. A ver,
6: africano.
3: Ya, ponete la mano al pecho y decime que no tuvo Argentina el grupo más fácil para Argentina.
6: Repíteme el grupo.
3: Campeón actual.
6: Jordania y
4: Austria.
6: Europeo, como Noruega, Austria, Noruega.
3: Ya, ¿fue fácil o no? ¿Es fácil o no?
6: Africano, Argelia y Senegal. Y Jordania, ya te lo dejo. Irán, que los dos son asiáticos. Mismo
3: facilísimo,
6: grupo.
3: Bueno, facilísimo, discúlpame, pero fácil. Mira, yo vi el otro día un meme que decía: nada es fácil en esta vida, solamente el grupo que le tocó a Argentina. Y es tal cual.
6: Pero eso es un meme.
3: Por eso, y en la vida real también. Ya, entonces, ¿no estás de acuerdo que fue el grupo más fácil?
6: No, estoy de acuerdo que fue el grupo más fácil, ni idea.
3: Para Argentina, Cristian, por Dios. Pero bueno.
6: Para
3: Argentina, que Argentina es la campeona, la actual campeona del
6: grupo
3: mundo.
6: Fácil para
3: pero
6: Francia.
3: Argentina es la actual campeona, o sea, viene a ganar.
6: Es un monstruo Francia, pero yo he visto monstruos que un partido que le vaya mal y se va a ir. Cuidado, ¿no? Con Francia, que
3: no está por eso ahí, ¿no? Cristian, por eso te digo que no.
6: Barcelona era el mejor equipo en esa década, o en ese lustro, si querés. Invencible y solo llevó cuántas finales de Champions, ¿no?
3: Los partidos se tienen que jugar. El Real Madrid, por más que sea el Real Madrid, igual pierde, digamos.
6: Hasta,
3: ¿no?,
6: que, o
3: sea,
6: te toca uno más o menos de tu mismo taco, te dormís un poco y.
3: No, y chao, obvio. Y yo tengo miedo mucho con Inglaterra.
6: Con
3: Inglaterra
6: tiene que tener cuidado.
3: Yo tengo mucho miedo.
6: Lo tiene de hijo, ¿no? Lo tiene de hijo a Francia.
4: Sí,
3: pero como dijo la mía, ya le han ganado, ¿no? Ya le han ganado.
4: Que tenerlo de hijo, le han ganado,
3: sí,
4: pero
3: le han
4: a ver. España es quizás el único equipo que a priori que podría ganarle a Francia, pero como lo hemos visto, a España no le ha sobrado nunca con nadie.
6: El más favorito es Francia, ¿no?
4: Sí,
6: segundo España. Tercero Inglaterra y la verdad que el que ya amaba hizo
4: el más reseñado que llega de Argentina. Sí,
2: pura mística. Por cómo sufrió, por cómo pasó.
3: Pero con esa mística puede ganar, todo puede pasar.
2: Claro, a ver, ya están los cuatro, aparte te muestra el ranking FIFA, que eso está bueno, que son los cuatro.
3: Y viste
2: primeros,
3: que Argentina,
2: ¿no?,
3: también no le tocó jugar con el ranking FIFA, creo que está abajo.
4: Claro, ahora, 97, eso no es culpa de Argentina, ¿no?
3: No, por eso te digo, pero lo que me voy es que el nivel del grupo que le tocó, a eso me voy.
2: Igual, bueno, pero eso no depende del grupo.
3: ¿Cómo eso?
2: O sea, eso fue culpa de que Portugal no le ganó al Congo.
3: Ah, no, claro, que se acomodó, que obvio que fue, claro, eso fue que se acomodó.
6: Que Uruguay decidió no ganar un partido en su grupo.
3: No, claro. Terrible, ¿no? ¿De qué hablar?
6: Grupo más fácil que el Argentina y Francia es el de Uruguay. Cabo Verde, Arabia Saudita.
3: No.
2: Nombre por nombre, tendrías que haber pasado de segundo como mínimo, ¿no?
3: Sí.
2: Hablando del caso de Uruguay, creo que es un
3: no, Uruguay ni hablé. Oh, está Forlán, ¿no? Forlán será el nuevo DT de Uruguay.
4: Mira vos, qué lindo.
3: Ajá, qué lindo, hermoso. Qué me encantó. Lindo. Lo vi ayer y dije, 100 puntos. Amo a Forlán,
4: pero
3: su
4: va
3: carrera, su mochila.
4: Hasta marzo. Va porque lo llamaron. Hubo, no sé si ustedes vieron la Casa del Kun. Y Ruggeri le dice, los jugadores, esa generación, yo creo que tienen la potestad de ir con el presidente, si nosotros podemos hacer cargo. Y Forlán le dice, no. Y yo estoy con Forlán. Porque no porque hayas tenido una generación exitosa en los futbolísticos quiere decir que tenés poder en una federación.
3: Uh-huh.
4: Pasó lo mismo acá. Yo creo que está muy equivocado cuando la generación del 94 cree que tiene poder o el derecho de reclamar a la federación. Entonces yo creo que Ruggeri está equivocado y que Forlán, si lo llamaron, está bien. Si le dicen que se quede, perfecto. Pero si le dicen hasta luego,
6: chao. Tenemos un invitado especial ahorita. Quiero darle paso al Diablo Echeverri.
3: Ya venía.
2: Recordar lo que fue.
4: No, pero debería ser de...
3: Gran eliminatoria, ¿no? De Echeverri, porque que le pasó en el Mundial fue, ¿no? O sea, imagínate. O sea, entrar y ya que te expulsen. Cosa.
6: No, mucho chambonazo.
3: Ya, vos eras para quién.
4: Se fue y va por el otro.
6: Él la rompió el eliminatoria, la rompió toda su carrera, pero en ese Mundial los chambones...
4: El emboló de Bolivia.
3: Este equipo de verdad fue muy bueno, o sea, da para tener mucho orgullo.
2: No, hay que recordarlo siempre de corazón. 94, pero ¿sabes qué? 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
3: Lo más importante es que hay tele.
2: Hay tele.
3: Claro, porque mira, mañana a las 3 de la tarde y el miércoles 3 de la tarde se juegan las semifinales.
2: Sí.
3: El sábado se juega el tercer puesto, ¿no?
2: Exacto.
3: Y el domingo la gran final, entonces no puedes perder nada.
2: No vayas el domingo. Pero tenés
4: pero
2: todo
4: lo que mañana. Mañana y el miércoles.
3: No, el domingo en casa. Claro. O véoselo.
2: Obviamente, si querés, si no te gusta el fútbol, podés ir. Pero aprovechá los otros días.
3: Es que aquí no le gusta el fútbol.
2: Claro, aprovechá los
3: otros
2: días.
3: Yo sí le digo a mi hija, mamá, es que no me gusta el fútbol, es que no le doy chance. No le doy chance.
2: Es verdad.
3: Es verdad, porque si una vez le das chance al fútbol, entra a tu vida, no sale más.
2: Bien, totalmente.
3: Hasta la nana es futbolera en mi casa.
2: Vamos a ir a la pausa y cuando retornemos, continuamos hablando de fútbol en Los Fenómenos.
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3: Continuamos en Los Fenómenos. Y bueno, estamos en la parte final del programa, como bien lo íbamos hablando. Mañana inician las semifinales, España contra Francia, y vamos a tener Inglaterra contra Argentina. Pero tenemos una pregunta para hacer a la gente y también que vamos a ir contestando nosotros. ¿Cuál semifinal les atrae más? Porque hay dos factores, ¿no? Está, creo que nombre por nombre, nosotros cuando hablábamos de los candidatos, poníamos prácticamente en el orden, ¿no? Francia, España, Inglaterra, Argentina. Y creo que la mayoría de las personas ven en ese
4: orden.
3: En ese orden el tema de los candidatos. Ahora, ¿qué partido les atrae más? Porque tenés el lado futbolístico de Francia y España, que nadie lo puede negar, lo que pueden dar. Por el otro lado tenés Argentina e Inglaterra, que tienen una historia impresionante dentro de los terrenos de juego, y también hay que hablar que fuera de las canchas también hay historia entre ambos países, ¿no?
5: A ver, para empezar, dentro de lo futbolístico, los cuartos de final de Francia y de España me parecieron absolutamente aburridos. Si no era un mundial, si no se llamaban España, no se llamaban Francia, eran partidos casi difíciles de ver. Uh-huh. Y creo que el partido va a ser más una lucha táctica, respeto, estudio, con algunos arranques de explosividad de Francia y quizás algo de España. Pero realmente, no solamente desde lo futbolístico, sino desde la pica, el morbo y demás, creo que el Inglaterra-Argentina va a ser el partido del Mundial. Porque, a ver, los jugadores de Argentina, Scaloni dijo, antes que nada, esto es un partido de fútbol. Sí. Pero vos sabés que puertas adentro está la pica, es Inglaterra.
4: ¿No viste a Maradona en el 86? Claro, ¿cuándo fue el 86? Cuando le ganó a justamente Inglaterra. ¿Cómo gritaba? No, claro, pero todo muy personal, pero, y que pero hay ponele que
3: en la ese historia momento, estaba fresca, claro, era muy reciente la
4: sí,
3: guerra, muy, ¿no?
4: Sí.
3: Era 82.
4: Él lo tenía ahí y gritaba, y es como que empujaba a sus amigos, y había más que el tema de fútbol, ¿no? Que está muy bien, porque algo te tiene que ¿cómo se llama? Que mover, ¿no?
3: Igual yo entiendo sí. Lo de Scaloni, que me parece bien, ¿no? Bajar un poco los decibeles, porque puede ser un partido que a las afueras haya problemas. Ya hubo problemas el otro día, que se cruzaron hinchas de ambas selecciones. Y yo creo que es para evitar un poco eso. Pero como vos decís, José, lo creo que dentro del vestuario, las canciones que canta Argentina,
5: todas son para ir
3: a... Todas te mencionan las Malvinas, ¿no?
5: ¿Hace cuánto? Va a ser la primera vez. Creo que es el primer partido de Messi contra Inglaterra.
3: Totalmente, el primero.
5: Y vienen cantando estas canciones desde hace. Desde siempre. Y no le han bajado un poquito.
6: A mí me dio pena eso por meses, sí. De que justo se pilla a Inglaterra, obviamente en el momento, no voy a decir más bajo, pero capaz uh-huh. físicamente, obviamente en el momento más bajo de su carrera.
4: Es su último mundial.
5: Pero es su mejor mundial.
6: Es su mejor mundial su lo que está haciendo. Mundial. No, pero te entiendo. A lo que voy que él ya se había sacado, si querés, todo el peso que sí. tiene en la comparativa con Maradona, y te tiran una más, un examen más para que lo comparen con Maradona, porque pese a que Messi ganó el mundial, pese a que Messi ya superó a Maradona en todo el número, Copas Américas,
4: para
6: todo,
4: mí no son comparables, pero bueno.
6: Pero le van a tirar el palito si no le ganan.
5: No. A ver, había un streamer argentino que decía, yo prefiero ganar la Inglaterra y perder la final. Yo creo que el sentimiento argentino es total. Pero
3: claro, es que igual la pregunta era rara, porque era perder 5-0 la final o ganar la Inglaterra 1-0 o ganar o perder 5-0 contra Inglaterra, decía.
5: A lo que me voy
3: y ganar perder 1-0 contra Inglaterra y ganar 5-0 el tercer puesto.
5: El sentimiento general del argentino tiene que ser ganar la Inglaterra, pero hermano, ¿sabes qué? A Messi no lo podés matar. Por más que se tire el peor partido de su vida, ya le dio todo a Argentina. No lo puede.
4: No hay que reprocharle nada, ya cumplió ya. Y aparte que yo prefiero salir el tercer puesto que el segundo. Ojo, te digo con eso, ¿no? No,
3: obvio. Creo que todos.
4: A mí la verdad que yo prefiero ver el de España y Francia por el tema futbolístico.
5: Y tu selección.
4: Y es más, 60% le doy a Francia, ojo, y 40% a España. Pero a España con ese 40% puede ganarlo. ¿Entendés? Puede.
3: A mí igual me da un poco de miedo que pase lo que mencionó José, lo que sea tan estudiado el partido que se vuelva feo.
4: Aburrido. Y eso me pasó.
3: Los nombres
6: no, y se
4: pero eso me pasó con Argentina y Suiza. Se tenían muy bien estudiado. Eso me pasó con Argentina. El primer tiempo, los primeros minutos, yo decía miércoles, se conocen tan bien, ¿me entendés?
6: Cuando, ya así no, fue ya todo el táctico. La Champions, y cuando son muy buenos se matan a goles. Ya no hay táctica que valga. La verdad que cuando tenés muchos jugadores tan buenos arriba, no hay defensa cabante.
5: Es que España no tiene jugadores buenos arriba. O sea,
4: el medio campo es su fuerte.
6: Claro. En España que no han despertado el Lamín, el mismo Yarzal.
4: No, Lamín solamente un gol, no ha hecho nada.
6: No han encontrado
4: Lamín nada.
5: Es que si el partido que tienen que despertar es este, claro. Pero todo apunta a que no. Porque terminaron resolviendo el medio campo. Merino, los Suimendi, Dani Olmo, que se está hablando.
4: Ese Merino es tremendo.
5: Mundialazo. Claro. Termina llevando a flote a esta España que creo que no se merece estar en
4: el y ojo caso. Francia con los 88, con minuto 88, ¿no? Porque ese Merino aparece y dos goles el mismo. No, esto no es coincidencia.
6: Voy a saludar, ¿no?, aquí a la
5: Merino
6: gente.
5: Lo viene haciendo de
4: por eso, no es coincidencia.
6: Dice acá Gabriel Virués, pasa España y Argentina, señores. Y Chicho Áñez, que pone el grupo de Francia, el grupo de España, cada uno tuvo un grupo accesible, incluso Brasil.
3: Acá en WhatsApp nos escribe también. No. Dicen que Argentina tuvo un grupo fácil y puede que sí, dice, pero si Noruega no le hubiera regalado el partido a Francia, seguro que sería otro mundial ahorita, dice, donde tal vez Inglaterra elimina a Francia. A ver.
4: El hubiese no existe.
3: No, está bien, pero déjalo comentar, ¿no?
4: Se enoja. No, no me enojo, pero tengo que decirle, o no, ni en la vida, ni en el fútbol, ni nada.
5: Noelia Factos.
6: Yo quiero que sea la final Francia-Argentina para.
4: Que se saque.
6: Voy a con Francia.
4: Ah, te vas a acordar de mí. Mañana te vas a acordar de mí. Ojalá.
5: Yo quiero que se haga campeón Inglaterra.
3: A ver, vamos a ver qué es lo que dice. Bueno, buenos días, con todo respeto.
5: Exacto.
3: Yo no sé qué tienen de Argentina. Dice, a ver, voy a tratar de traducirlo. El partido le robaban a Egipto descaradamente. FIFA Infantino y compañía a toda costa quieren. Y la verdad que tienen muchos problemas, ¿no? Quieren hacer ganar a Argentina, igual fue en Qatar, a Messi a la fuerza.
4: Bueno, chiquitas, bueno, que todo
3: está complicado.
4: Claro, el tema lo va a tener que resolver, bueno, y contra,
6: yo le digo una cosa, porque no, está bien, yo no me voy contra la gente, es una víctima de la prensa.
4: creo que no es víctima la palabra, sino que todo la opinión es válida en el fútbol, cada uno tiene su punto de vista, pero no tiene que respetarla.
6: Pero una cosa es que digas que Argentina juega mal, una cosa es que no querrás que Argentina sea la campeona, y otra cosa es que te comas ese verso de que a Argentina le hicieron campeón en 2020 y lo quieren volver a ser campeón.
4: No, ya fue eso, eso hay que sacarse.
6: Vos tenés que preguntarte, para cualquier cosa en tu vida, ¿por qué la FIFA quiere que Messi salga campeón? ¿Por plata? ¿No le es mejor que una estrella emergente como Mbappé, que le da más años, sea campeón del mundo? ¿No le es mejor una final Messi-Cristiano hace rato? Entonces, si la FIFA tiene ese poder de elegir quiénes van a llegar a la final, hace rato ya hemos tenido una final Portugal-Argentina, que sería la que más va a vender en la historia, un Messi versus Cristiano, y lo hacía en el 2018 con los dos en su prime.
4: Si me preguntas a mí, no sé, yo creo que no, que la FIFA, o sea, que no ha ayudado.
6: Y las polémicas.
5: Bajo ese argumento que vos decís, yo digo, la FIFA se maneja por personas y las personas siempre ven el interés personal. Yo no voy a acusar de nada, pero la opinión general al día de hoy, desde hace 5 años atrás, ya juzga con sesgo a la selección de Argentina. Cualquier cosa que pasa a favor, decía, no, que la FIFA. Hay cosas que quedan en duda del Mundial del 2022, pero ya pasó y no creo que en esta ocasión suceda. Porque, ¿sabes qué? Las nuevas reglas han hecho evidenciar de que no hay beneficio. Claro. Simplemente se está cobrando lo que es.
6: El único penal que le han regalado a Argentina en el 2022, para mí, que fue por mal cobrado, fue el penal Polonia. De Chesney, el de Polonia.
4: Sí,
6: después
4: sí, sí.
6: Y que lo erra. Bien cobrado.
5: Y que lo erra, ¿no?
4: Claro, no sube.
5: ¿Cómo lo erró?
6: Por último, como dice, le empiezan el Mundial complicándoselo cuando le anulan dos jugadas por contra un milímetro. Labia. Si estuviera arreglado, disculpa, no revisan ese milímetro.
5: No, y si estuviera arreglado en la final, no te cobran dos penales.
6: Claro.
5: Exactamente, el árbitro hace el de la vista.
4: Pero te voy a
5: decir
4: una cosa, a ver.
6: Una ayuda te iba a decir así, para ser tu objetivo. A Yudanga fue no sacarle la amarilla con la mano que hizo contra Holanda.
5: Ok.
6: Porque
5: ya.
6: se lo perdía la semi y se quedaba sin la estrella el Mundial.
5: No, es que después lo amonestan y lo que piden algunos es que si esa sacaba amarilla, era roja. Porque Mateo Laos
6: ¿Era para roja? No era para
5: la segunda amarilla. Lo que pasa es que Mateo Laos todavía no tenía amarilla. Después lo amonesta.
6: Bueno, en esa te la dejo, porque la verdad es que metió la mano a lo emboló. Medio boludo fue.
5: Sí, metió la mano ahí de bronca.
6: Esa ahí te la compro.
5: Ahora, lamentablemente en esa época no existía la ley de control de identidad, de revisar las amarillas. Entonces, equivocación
6: arbitral. No, pero no decidió no sacar la amarilla.
4: Pero sí hay una cierta presión en alguna figura como Messi, Cristiano Ronaldo, ojalá sí, porque a veces le falta carácter y personalidad al árbitro. Eso es otra cosa.
6: Ah, no, pero eso es normal. Pero
4: eso, eso pasa, es normal. Eso pasa, eso pasa aquí, nacional, en la, exacto, China, en todos lados. Entonces, a eso me voy. Pero así de regalárselo tampoco.
5: Yo, al sesgo de apoyo a la selección argentina, y yo me voy un poquito más por eso, del miedo que los jugadores que tienen alguna figura. Uh-huh, pasa uh-huh. con Messi, porque Messi es quizás de las más grandes figuras de la historia del fútbol, pero pasa también en otros lugares, pasa aquí en Bolivia. En la MLS es vergonzoso, donde Messi pide falta y se la dan. Sí. En la FIFA no se la están dando, pero yo creo que los árbitros van con... cuidado que este me caga la carrera.
4: Nah, pero, oye, viste que el árbitro, viste que no, viste que el árbitro, claro,
5: compitiendo para llegar a la final.
4: El árbitro de Paraguay y de Francia, olvídate, ya chao, se despidió el mundial.
3: Pero ahora el árbitro de Francia y España es uno de los peores, que este, el salvadoreño, como Barton, va a ser el árbitro de esas semifinales.
6: Carlton Banks, el del Príncipe de Bel-Air.
5: Creo que ahí.
4: Bueno, pero sí, una mala decisión, chao carrera.
6: No, pero. Qué barbaridad.
3: Bueno, nos tenemos que ir.
4: Ya.
3: Sí, nos tenemos que ir. Mañana ratísimo. Vamos a estar hablando más de lleno de lo que sucedió, o lo que va a suceder, mejor dicho, entre Francia y España. Arrancan las semifinales. Acá, bueno, siguen los mensajes en el Facebook, también en WhatsApp. A la gente que nos siga, Los Fenómenos 9 en Instagram, Los Fenómenos 9 en TikTok también, para tener mucho más contenido.
4: Y otra cosa, vamos a dar un adelanto: el miércoles, después de la primera semi, vamos a tenerlo a Beto Acosta, que va a estar entre Argentina e Inglaterra.
3: Ah, confirmado.
4: Ajá, bien, confirmado.
6: ¿Qué festejo tuvo Argentina en el gol para que le puedan sacar a María alguno de los goles?
3: Pasa que Lautaro Martínez se acerca a la hinchada.
4: Ah, pero estaba pues eufórico.
3: Claro, es que acá estaba eufórico. Pidiendo que lo expulsen a...
4: No, estaba eufórico. Vi que se fue y creo que se fue hasta con la familia.
3: Pero
4: y todo.
3: Pero eso, el de Cabo Verde fue y besó,
4: sí,
3: a la novia.
4: Sí,
3: y
4: lo,
3: nadie
4: igual,
3: dijo
4: eso
3: nada.
4: Yo no le vi nada de malo porque tanta presión.
6: Para los que estén reclamando a María por eso, por favor, que lo costuren.
4: Ya, le tengo que ir.
3: Nos reencontramos mañana a partir de las 9. Chao, chao.
4: Adiós.

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2: Amigos, ¿cómo están? Muy buenos días. Bienvenidos a Fama, Poder y Ganas. En este lunes 13 de julio del 2026 arrancamos una nueva semana y aquí en Radioactiva 91.9 y estamos listos para arrancar con la información de la jornada. Sean bienvenidos. A continuación iniciamos con todo lo preparado para hoy aquí en Fama, Poder y Ganas.
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0: 10:48, amigos. Bienvenidos a Fama, Poder y Ganas. Arrancando la semana, ya está con nosotros la señora Jimena Antelo y don José Pumacusi. Buenos días.
1: ¿Qué tal, queridos amigos? Muy buenos días. Bienvenidos a Fama, Poder y Ganas. Me doy cuenta que cambiamos de esponjitas. Está bien, están mejor estas, me gustan más. ¿Qué tal, José? Buen día.
2: Madura, Jimena.
1: Madura, sí. Imagínate si así estoy de verde.
2: Qué belleza. ¿Qué tal, Jimena? ¿Qué tal el fin de semana?
1: Muy, muy bonito. Muy, muy bonito. Tranquilo. Con amistades. Bien. ¿Vos? ¿Todo tranqui? ¿Estuviste aquí o en Samaipata?
2: Acá nomás en Santa Cruz. Estuvo complicadita, dice la carretera Samaipata, por si acaso, para la gente que está yendo para allá. Muy largo el viaje estuvo este fin de semana.
1: ¿Verdad? Yo la semana pasada, cuando fui el viernes, gracias a mi querida Sandra, que me dio los horarios de las que iban a cerrar la carretera, llegué justo, averigüé sin ABC todo, averigüé los horarios, la gente además muy amable, y llegué cabalingo cuando ya tocaba que abran. Y después, mucho tráfico a la ida, pero al retorno, perfecto.
2: Te vas a entrar a una página y te vas a hacer miembro, se llama Samaipata Foro.
1: Ya.
2: Entras a Samaipata Foro y es bonito porque ahí te dice cómo está la carretera, todo, digamos, todo. ¿No? Donde venden la patasca, el chancho, todo está ahí. Esa es la página clave.
1: Ay, sí, compré chancho y medio que me engañaron con el chancho, qué barbaridad.
2: ¿Qué pasó?
1: Porque, no, o sea, nada que ver, digamos.
2: Nada que ver. Nada 22 que ver. Grados la temperatura en Santa Cruz, Jimena. En La Paz, 9 grados. En Cochabamba, 14. En Potosí, 11. En Tarija, 18. Y en Oruro, Jimena, hace frío, 6.
1: Wow.
2: En Oruro está haciendo frío. Fuera de Bolivia, te cuento, a ver, en Miami, 31. En Atlanta es el partido de mañana. ¿Dónde juegan España-Francia, y el miércoles es Argentina-Inglaterra, el sábado las semifinales, las finales ya pues, ¿no?
1: Las finales, claro. En New Jersey, ¿no?
2: Sí, el sábado juegan tercer y cuarto puesto, Francia e Inglaterra, y el domingo la final España-Argentina. Así está.
1: Ay, ya, su bolita de cristal de José.
2: Ah, así está.
1: Pero qué partidazo, por amor de Dios, que tienen estos argentinos. Qué partidazo el de Argentina, señor. No lo puedo creer.
2: Amor, viste que no apareció Messi, aparecieron Lautaro y, sí. Y Julián, ¿no?
1: Sí, pero en las jugadas está Messi, ¿no? No, pero además, qué poder de volcar el resultado en los últimos minutos. O sea, qué cosa. He estado viendo videos de argentinos que terminan infartados, desmayados. O sea, pero claro, o sea, da para... Sí, nosotros nos impactamos tanto, imagínate ellos.
2: Me acuerdo que vos eras pues hincha de Cristiano, me acuerdo, hace harto, ¿no?
1: Soy totalmente hincha de Cristiano. Soy hincha. Voté por él para ganarme un auto. Ya lo perdí el auto, por supuesto. Me quedé sin el auto.
2: ¿Cuándo juega Portugal?
1: Me quedé sin el auto. Pero bueno, ¿qué vamos a hacer? Digamos, ¿no? Soy hincha de Cristiano, de todo lo que hace y de todo lo que ha hecho en su carrera futbolística.
2: ¿Cuándo juega Portugal? Es que eso no lo tengo.
1: Ya no juega, pues, porque le dejó espacio a los nenes.
2: Oye, te cuento que en Buenos Aires hace mucho frío, Jimena, 10 grados y hay mucha humedad. En Sao Paulo, mira, hasta en Sao Paulo está 16 grados. Aquí hoy está caliente, ¿no?
1: Aquí está caliente. ¿Y Sao Paulo está fresco, de verdad? Porque te cuento que al mediodía...
2: 16 grados.
1: Bien caliente es al mediodía. ¿No ves que yo fui recién a Sao Paulo? Tuve que comprarme ropa, porque yo llevé puro chompas, chamarra, saco, según yo iba a estar fríísimo, y llegué allá... calientísimo y no me quedó más que ir al shopping a comprarme ropa, la verdad.
2: Ya ni Santa más. Cruz, perdón, Washington 26, Nueva York 26, Jimena. Madrid 31 y Roma 34, así es el mundo al revés, ¿no?
1: Así es.
2: Esta semana, Jimena, no vamos a tener frío, los próximos 10 días no hay frío.
1: Qué bien.
2: Es decir, mañana hay una mínima de 16.
1: Es un julio diferente.
2: Mañana hay una mínima de 16, es lo más frío que vamos a tener. Después las mínimas están encima de 20. Y las máximas llegan hasta 29, Jimena, en los próximos 10 días.
1: Biencísimo.
2: Viene así la mano. Está muy tenso y muy nervioso Evo Morales, Jimena.
1: Claro, más allá de que si sos evista o antievista, Es segunda vez que utiliza esta frase, no me jodan, Evo Morales. Y me llama muchísimo la atención porque como que él no hablaba así. Y ahora yo no sé si es por la edad, no sé si es un tema de la vejez o qué. Pero ahora ha decidido hablar así, ¿no? Porque la primera vez que dijo no me jodan fue cuando dijo yo no voy a ser candidato, no me jodan, no quiero ser candidato, no quiero ser presidente. Y ahora otra vez con el...
2: He's nervous.
1: Sí.
2: Está nervioso. Está nervioso. Y los dispositivos para ir tras él, Jimena, los están afinando al máximo para que todo sea perfecto. El rato que vayan por él va a ser... O sea, y lo que estoy diciendo no es un secreto, digamos. Todo el mundo sabe que el plan se está armando, de cómo van a ir a detenerlo. Él mismo lo sabe, y eso es lo que lo tiene así, hablando en la forma en que está hablando, ¿no?
1: Claro, y él siempre utiliza este tema de la victimización. La victimización es algo que ha sido su característica desde antes que llegué a ser gobierno, ¿no? Siempre hablaba de la victimización. Cuando llegué al gobierno también se victimizaba de todo, usaba el tema de los 500 años después que lo querían matar, que la derecha, sobre todo en ese caso era la derecha cruceña, y que lo querían matar. Y ahora, bueno, vuelve al tema de la victimización, pues, ¿no?
2: Yo estaba mirando en redes... Y la gente pues siempre es creativa en redes, ¿no? Le escribían. Y cuando nosotros te dijimos, no nos jodas y nos jodiste. 21F, 2019, acabarse el gas. Donde dicen, no me jodan. Y cuando vos nos jodiste a todito, ¿por qué no te paraste vos, no? Entonces, está esa declaración, la vamos a escuchar cuando él dice ahí en su radio, el no me jodan con su periodista... que le permite decir todo lo que él quiere. A ver, escuchémoslo un poquito.
3: ¿Cuánto tiempo Palta va a salir de Bolivia? ¿Ya no va a entrar del Perú? Yo me estoy volviendo de paltero. Una vez decía, no me jodan, yo estoy trabajando en mi chaco, ¿por qué me jode? ¿Por qué me molesta? Esta mañana te mando un video, el Ministro de Obras Públicas. Vamos, podemos escuchar, qué tontería, qué mentiras. ¿Saben? Al gobierno, presidente, a sus ministros, no se miente al pueblo boliviano, aprenda. Por eso nos dije yo, venga aquí, Rodrigo Paz va a enseñar cómo se gobierna con Amazuma, Amayuya, Amajella. Semejante mentira, ¿no? Bueno, entonces...
4: Pero podemos ponerlo, el videíto del ministro, ¿no?
3: Tal vez después, ¿no?
4: Video 27, no sé. Luego lo preparamos. ¿No?
3: Pero hay que guardar eso.
4: Ajá.
3: Guardarnos. Un día llega la hora para procesar las mentiras y las calumnias.
4: Porque son eso.
3: Guarda eso.
4: Son eso, ¿no?
3: No es inventado por si acaso. Uh-huh. Alguna diputada dice, Evo narco, primer narcotraficante de Bolivia, que demuestre. Vamos a ver.
4: La diputada del
3: arco. Ya. ¿No? No, no sé qué diputada, pero eso. ¿No? Vamos a ver. Que demuestre, quiero que demuestre. Pruebas.
4: No, tienen que probar.
3: Y todos saben, aquí tú sabes cómo los sindicatos nos apoyan, aportando, viviendo con cuenta bancaria congelada, no me quejo.
1: Sí, al final termina, mandémosle platita a Evo Morales, pongamos un QR, ¿no ves?
2: Mira, Jimena, es tan fácil todo lo que dice Evo, cuando dice, por ejemplo, voy a enseñar cómo se gobierna. Acordémonos, Jimena, acordémonos, por favor. 13 TCFs de gas tenía, dejó en 2.3, se gastó todo el gas, no repuso nada. Hizo su museo, hizo la sede de UNASUR, hizo el estadio de Chimoré, el aeropuerto de Chimoré. Un montón de plata botada por todas partes, Jimena. Es decir,
1: había un derroche de dinero, ¿no?
2: Voy a enseñar cómo se gobierna, digo. Es decir, qué divorcio que tiene con respecto a la realidad, ¿no? Luego
1: lo que
2: dice
1: pasa
2: Jimena
1: es que él
2: Bravo,
1: vivía en una burbuja, José, ¿no? Que él veía que había liquidez y le mostraba a la gente que había una liquidez, pero claro, era como cuando los fisiculturistas, una vez lo comentamos, cuando los fisiculturistas están tomando todas estas tabletas que son para que el músculo crezca, pero está por dentro hueco, ¿no? Es vacío, entonces dejas de tomar esa tableta y se desinfla. Entonces es falso, no estás con tu propia fuerza, no estás haciendo lo que debes hacer, ¿no? No te estás alimentando bien, y Evo Morales pasaba eso, ¿no?
2: Claro, es decir, recibió plata, recibió un país con plata y lo dejó el país sin plata. Ahora, mira este otro momento de la entrevista que le hace el joven. Dice, amenaza a diputada, dice, pruebas. ¿Te acuerdas que el otro día dijo que el hermano de Rodrigo Páez está metido en la corrupción de la gasolina?
1: Lo que pasa es que Evo Morales habla y acusa sin pruebas, y él pide lo
2: mismo. Por eso te digo, pero date cuenta que Luis dice, pruebas, dice. Y cada cosa que dice.
1: Pero José, acordate que habló de la esposa del ministro de Defensa. Porque tenía un apellido similar a un narcotraficante que era familiar de ese narcotraficante. Es un apellido que ni siquiera es el mismo apellido. Es similar, o sea, no estamos hablando de que es Antelo y Antelo, digamos, ¿no? O sea, habla así, sí. Sin pruebas.
2: Sí. Por eso digo, es un final catastrófico de Evo Morales, ¿no? Yo hice una entrevista este fin de semana para mi podcast con Alex Contreras. Y claro, en la charla que salió, Jimena, vos llegas a tu casa y está pues tu familia y te preguntan y te reclaman y te deben decir, hace esto, hace lo otro, y viajemos, descansemos, vamos churrasco. Evo no tiene eso, Jimena. Evo no tiene un proyecto de vida por afuera de la política. Es decir, no tiene, digamos, vamos a hacer esto, vamos, nada. O sea, no entiende la vida sin política, Jimena, porque no tiene un proyecto de vida por afuera de la política. Sí. Nada.
1: Sí, el gobierno está totalmente firme y en confirmar que lo van a meter preso. Esta gestión, cuando hablamos de esta gestión, es hasta que termine diciembre, ¿no es cierto? Cuando yo lo entrevisté, por ejemplo, en el podcast al ministro de Obras Públicas, él garantiza de que hasta este fin de año, o sea, que en esta gestión, Evo Morales va a la justicia y va preso, ¿no? Lo dijo clarito.
2: Yo tengo la fecha.
1: ¿Vos tenés la fecha? Ah, ya.
2: ¿En serio?
1: Está bien.
2: ¿De cuándo va a ser? Uh-huh. ¿No me la crees?
1: No es que no te la creo, es posible que te hayan dado una fecha. El tema es que cuando hay cosas así, se filtran, pues, ¿no? Y ese día Evo Morales se mete bajo la tierra y no lo meten preso, digamos, ¿no?
2: No hay nada que él pueda hacer para evitarlo. Uh-huh. Nada. Nada, nada, nada, nada. Por eso es que no ha sido inmediato, porque está siendo bien ejecutado y bien pensado, uh-huh, bien planificado, con muchas colaboraciones para que no falle.
1: Uh-huh. Vamos a ver.
2: Vamos a ver. Otra cosa que dice Evo Morales, dice, voy a enseñar cómo se gobierna. Otra cosa que me llama la atención, ahora voy a ser paltero. ¿Te has dado cuenta que es lo único que no es Evo Morales?
1: No, y dice ya con esto, ya Bolivia no va a necesitar importar palta, dice, o sea, todo lo que él haga, escúchame, por favor, hablen con los productores del Chapare, que producen banana, que producen piña. ¿Cómo han estado perjudicados durante este tiempo por el bloqueo que hizo hacer Evo Morales? Esa gente ha tirado a la basura 6 millones de dólares en bananas. Solamente estamos hablando de los bananeros. ¿Sabes lo que son 60 millones de bolivianos al piso para que nomás se conviertan en fertilizante de la tierra? Esos camiones botaban porque ya no podían seguir, porque como los camiones son refrigerantes, ya no podían seguir porque no había combustible para tener el camión. Además tenían su fecha, pues, ¿no? Todo al piso, a la basura. 60 millones de dólares, 60 millones de bolivianos, perdón, en banana al piso, botada a la tierra, José. Y habla ahorita de que paltero, no fregues, pues.
2: Yo lo que digo es otra cosa, Jimena. Yo digo esto, mira, cuando uno lo escucha a Evo Morales, él ahora dice va a ser paltero. Uh-huh. Antes lo hemos visto arrocero en sus plantaciones de arroz. Antes lo hemos visto
1: tambaquinero.
2: Tambaquinero. Por eso te digo, ¿qué es lo único que no es Evo?
1: ¿Cómo que es lo único que no es Evo?
2: Él es arrocero, tambaquinero, paltero, naranjero, mandarinero. ¿Qué es lo único que no es?
1: Según él, cocalero.
2: No es cocalero, nunca. O sea, ¿cuándo lo ha visto en su cocal? Jamás, jamás. Él es todo, Jimena. Hasta joyero y relojero se va a volver. Pero no lo vas a escuchar hablar de su coca, de nada, jamás.
1: Pero es el
2: y nunca te
1: de
2: va a contar que al lado de su propiedad, que no sé qué, que agarraron a los narcos. Jamás te va a contar eso. Jamás te va a contar eso. ¿No? Entonces, eso son de las cosas que digo que son bien llamativas de parte de Evo Morales. Otro tema, Jimena, interesante e importante. Está muy molesto.
1: ¿Quién?
2: Samuel con el gobierno. Pero, digamos, desautoriza a la diputada, ni me acuerdo el nombre porque nunca la había visto, la que dijo que se van del gobierno. Él dice, no, no nos vamos, mantienen el apoyo, todo. Pero es un apoyo crítico, ¿no? Es dice, estoy un poco enojado, dice. ¿Enojado por qué? Porque el paquete de leyes que tiene que presentar el gobierno, que es básico, fundamental, que lo están esperando los empresarios, todos, los productores, todo, que incluye la ley de inversiones, la ley de hidrocarburos, la ley de electricidad, la ley, no me acuerdo, son 12, ¿no? Las tenía que presentar antes de los 53 días.
1: En marzo.
2: Y vinieron los 53 días, ya pasaron cuántos días de que acabaron los 53 días, y siguen diciendo que ya las vamos a presentar,
1: claro, porque,
2: y no las
1: y
2: presentan,
1: las
2: entonces dice Samuel, oye, ¿cuándo? Pues viejo, o sea, ¿cuándo?
1: Claro, el tema es que hay mucha lentitud, no solamente vista por Samuel Doria Medina, sino vista por muchos actores políticos y ciudadanía en general, ¿no? Que, a ver, vamos a presentar, acordémonos que están de vacaciones los asambleístas, que recién van a volver de vacaciones a fines de julio. Entonces,
2: No. El Mundial acaba el 19, el 20 vuelven.
1: El 20, bueno, 20. Son 10 días antes que se acabe el mes. Entonces,
2: el mes tiene 30, o sea, entonces, no es el fin de
1: no,
2: mes.
1: No, sé, pero es una burla lo que han hecho los asambleístas.
2: Dejemos pero es al otro día el Mundial,
1: sí,
2: pues,
1: no,
2: acaba el Mundial y vuelve.
1: Es una burla. Y además el gobierno viene anunciando este paquete de leyes desde que llega al gobierno. Entonces eso tiene molesto a Samuel Doria Medina. Pero este su no alojamiento también es medio raro, porque si vos vas un tuit antes también, Elizabeth Reyes, que es la jefa de Unidad Nacional, porque dicen que Samuel no es el jefe, que es Elizabeth Reyes, también hace una crítica, o sea, hacen críticas bastante fuertes al gobierno de Rodrigo Paz. Es muy llamativa esta su alianza, entre comillas, ¿no?
2: Yo la entiendo perfectamente. Te digo cómo la entiendo. Somos partes de todo, dice el pensamiento de Unidad Nacional, todos somos parte de ese razonamiento que buscó que se fueran los 20 años del MAS. Ok, todos estamos ahí. Y todos queremos que te vaya bien. Y todos estamos votando por todo lo que vos estás pidiendo que votemos en la Asamblea, estamos votando. Pero viejo, metele en serio, le está diciendo. Metele en serio, acabala las leyes, hace esto, hace lo otro, discrepa, etcétera. Que tiene un poquito, yo creo, Samuel, de ganas de figurar, por supuesto que sí, porque como dijo el ministro de Economía, tiene mi número, me podría llamar para hacerme observaciones, si él es parte de esta forma de creer que hay que crear un nuevo tiempo, ¿no? Pero entiendo perfectamente la lógica de Unidad Nacional. Los queremos apoyar con todo, pero están haciendo cosas mal.
1: Los queremos apoyar, pero no se dejan apoyar. Más o menos así.
2: No escuchan ese tipo de cosas.
1: Hace rato, ¿no? Pero al final de cuentas, esto de hacer críticas públicas, José, no sé si aporta tanto tampoco. Porque más fácil es sentarse, pues, ¿no? Entre ellos. Porque el hacer críticas públicas también está abriendo el paraguas para que la gente diga, no, Samuel no estaba ahí, digamos, ¿no? Cuando hay una corriente bastante grande de que está ahí. Entonces, más o menos, abro el paraguas para decir, no, miren, si yo estaba criticando, yo no estaba de acuerdo con esto, ¿no? O sea, yo no soy parte.
2: Creo que esa sea la actitud de Samuel. Yo ya lo he aprendido a conocer a él. Y yo creo que es coherente, ¿ya? Es decir, quiere apoyar, ve cosas que está mal, tengo la sensación, Jimena, que no lo citan, no lo llaman, nada. Y acordate que ha pasado algo. Hay una publicación, creo que se la pasé a Miguel Ángel o a Vangelis, que dice que el presidente ha estado reuniéndose con sectores parlamentarios para la aprobación de estas leyes. ¿Qué significaría eso, Jimena? Los está saltando a Tuto y a Samuel y a Manfred.
1: Es una, si es algo que dijo el propio Rodrigo,
2: ¿verdad?
1: ¿No? Rodrigo, ¿perdón? Fíjate, en una de las declaraciones de Rodrigo habla sobre estas reuniones, no lo dice así específicamente, ¿no? Vamos a ver si la pillo por aquí.
2: Jimena, Si los líderes comienzan a pensar que les quiere quitar sus bancadas, que quiere prescindir de ellos y hacer acuerdos con los parlamentarios saltándose a los líderes, ese es un problema muy serio, déjame decirte.
1: No es algo raro, ¿no?, que pase.
2: ¿En qué sentido? Yo, o sí, sea, lo hallo raro.
1: En nuestro país no es raro que suceda, ¿no?, que los diputados y los senadores se van por su cuenta,
2: ah,
1: ¿no?
2: Ah, sí.
1: O sea, no es algo raro. O sea, yo no estoy diciendo que esté bien.
2: Vos como presidente, Jimena, vas y buscas a los jefes de los partidos. No sé si dirán, esa es la vieja política. En todo el mundo funciona así, Jimena.
1: Aquí está. O sea, eso... Nos hemos reunido con diferentes grupos parlamentarios. Porque vamos a empezar a enviar normas que se van a reflejar en obras, industria, empleo y ya no dependiendo tanto del gas. Esto lo ha dicho, esto aquí está entrecomillado textual del presidente, Rodrigo Paz.
2: Yo lo encuentro muy delicado, Jimena.
1: Eso es lo que él dijo.
2: No es que el presidente no se pueda reunir con los parlamentarios, pero la duda que tengo es, ¿la idea es saltárselos a los líderes de los partidos? ¿Ah? Eso es complicadito, Jimena. ¿Por qué? Porque te va engendrando un problema para más adelante.
1: Y vamos a ver cuántos de los diputados y senadores están realmente con su partido.
2: Se desmarcan,
1: digamos, ¿no? En el caso, no sé, pues, ¿no? O sea, a ver, la Alianza Unidad creo que es un poco más frágil porque tiene varios grupos también, ¿no? No sabemos qué dice Camacho.

0: Les he pasado a los chicos, no sé a cuál, Evo Morales en su radio ha recuperado una declaración de Gary Áñez. No sé si la viste.
1: ¿No? ¿De Gary?
0: Sí.
1: No.
0: Han recuperado una declaración de Gary Áñez en la que Gary es durísimo con un cochabambino que trabajaba en Santa Cruz. Y que dice que hasta su tono y su acento molestan. Y que porque no era un cruceño. Lo hemos buscado a Gary, no sé, a ver que nos cuente ahí Miguel Ángel si lo atendió, si no lo atendió. Pero yo dije, claro, han recuperado a propósito de que Santa Cruz está de alguna forma defendiendo lo de Esbonco, que yo creo que más que defender lo de Esbonco,
1: ¿no?
0: Hemos superado estas cosas, digamos. Aquí no tenemos problema en que nadie sea de donde sea ocupando el cargo que fuera, digamos. Aquí es normal en Santa Cruz, ¿no? Uh-huh. Entonces, y está el discurso de que no importa que dónde naciste, eso es lo que está diciéndose en Santa Cruz. Y ahí aparece esta declaración que encuentra Causacho Uncoca y que la actualiza. Escuchala, es durísima. Uh-huh.
2: De no creer, aparece un video fuerte de Gary Áñez, donde dijo de frente que los collas no deben venir a trabajar a Santa Cruz.
3: Y traen a un cochabambino que no vivía aquí, que fue candidato a alcalde en Cochabamba, que le habla a los cruceños. Esto es una barbaridad, pues. No tengo nada yo contra, ¿qué se llama? Collese. Ni lo conozco, ni quiero. Pero es un advenedizo. Ese cochabambino sabe la realidad de Cochabamba, no aquí. Pero viene a ver un ratito, pues. ¿Quién va a defender, pues, el territorio, che? ¿Quién va a defender la pertenencia a esta ciudad? Aquí viene cualquiera, le dan un cargo de autoridad y te dice lo que te da la gana, viejo. No, pues no es así, esto es una barbaridad. Porque el tipo ese cada que habla te genera más quilombo desde su timbre.
2: Seguro muchos ahora no querrán hablar de esto porque no les conviene. Pero la verdad, esto sí que es regionalismo. Compártanlo antes que lo borren.
1: Fue criticado eso y hay una gran diferencia. Y la voy a decir aquí. Esa fue la opinión de Gary Áñez, peleado políticamente con el alcalde Johnny Fernández. La misma crítica la hizo Angélica Sosa, la hizo aquí sentada en este programa. No con esas palabras, por supuesto, porque Angélica habla de una forma más elegante. Pero aquí no ha salido la brigada parlamentaria cruceña a tratar de evitar que un cochabambino entre a un cargo. Aquí no ha salido el alcalde de Santa Cruz a tratar de evitar que un cochabambino entre a un cargo. Aquí no ha salido el gobernador, en este caso J.P. Velasco, para intentar evitar que un cochabambino entre a un cargo, o que un orureño, o que un tarijeño, ¿no? Esto sí ha sido desafortunado. Y en ese momento había una pelea política, acuérdense que él era opositor y estaba... y atacaban a Johnny Fernández, ¿no? Esa es la gran diferencia que hay, que existe y que yo la veo. ¿Tu micrófono?
0: No lo sé. ¿Qué tiene mi micrófono?
1: No, es que recién ahora ya está, se escucha.
0: Sure. Uh-huh. Oye, cuando Gary dijo eso, la gente se rasgó las vestiduras acá por eso. Que nosotros no somos así, ¿o no?
1: Yo ni me acuerdo cuando dijo esto, primero que nada.
0: Acordate de esto, Jimena.
1: Pero lo dijo... Tu
0: bloqueo es malo y mi bloqueo es bueno.
1: Exactamente.
0: Tu paro es malo, mi paro es bueno. Tu cerco es malo, mi cerco es bueno.
1: Está mal. Pero me imagino que eso irradió en el grupo que escucha a Gary, pues, ¿no? Porque no estamos hablando que era una autoridad. Esa es la diferencia, no era Gary una autoridad. Ahí está hablando como un, en ese momento no sé si era candidato, creo que no, como un periodista más. Porque no creo que la gente se rasgue las vestiduras por algo que vos hablé, José, o por algo que yo hable. Tenemos nuestra voz y va a irradiarse en el círculo que nosotros estamos, pero no va a ser cuestión de Estado lo que vos o lo que yo hable. Y en ese momento así era Gary. Y cuando lo dijo Angélica, era una candidata. O tenía la pelea con el juicio con Johnny, no era candidata todavía.
0: A ver, cosas que dice Gary. Traen un cochabambino. Es un advenedizo. ¿Qué se llama el colla ese? Dice. ¿Sabe la realidad de Cochabamba?

0: no sabe la realidad de Santa Cruz. ¿Quién va a defender el territorio? Dice Jimena. ¿Quién va a defender el territorio? Genera quilombo desde su timbre, dice. No, a ver, ¿qué dice Miguel Ángel? ¿Qué te dijo Gary?
1: Lo llamé a José y le mandé mensaje, pero no he tenido suerte, no me ha contestado ni me ha leído los mensajes.
0: Porque yo no voy tanto, Jimena, que si lo dijo la brigada, sino, a ver, ¿cuán tolerantes somos a estas cosas? Que yo, por supuesto, estoy en contra de esto. Yo estoy totalmente a favor de que si Esbonco tiene que irse a trabajar a Oruro, Cochabamba, Potosí, tiene el derecho, es un solo país y puede ir. Pero lo mismo tendría que valer siempre. Coherencia es lo que se llama, ¿no?
2: Totalmente. Yo no estoy de acuerdo con lo que dijo Gary en su momento.
0: Yo me acuerdo
2: pero
0: que
2: pero no creo senador, que lo podemos equiparar.
0: Yo no quisiera quedar como un defensor de mi paro ante la gente, porque nuestro programa tiene audiencia nacional. No, nosotros no nos escuchan solo en Santa Cruz, ¿no? Entonces, y yo procuro siempre mi máxima coherencia. Jimena, Leonardo Roca, a ver qué busquen. ¿Es diputado o senador?
2: Senadores ahora.
0: Leonardo Roca lo cuestionó a Efraín Suárez por ser veniano. Uh-huh. Búsquenlo, por favor. Van a encontrar. No, es decir, es bueno que en este momento en que estamos nosotros reclamando la posibilidad de que nadie sea discriminado en ningún lugar del país por dónde nació o por de dónde es, que valga siempre. ¿No? Y han habido cosas que aquí han estado mal. Yo recuerdo que fui crítico con eso que dijo en su momento Leonardo Roca, porque no lo puedes cuestionar a Efraín porque es veniano.
2: Y lo Suárez. Criticamos aquí, José, lo criticamos aquí. En este programa se lo criticó.
0: Y esto de Gary, ahorita a la luz de esto, mira cómo inocula y mete Evo la maldad, ¿no? Pero ojo, no le vamos a quitar el bulto. El tipo ha tirado el tema al escenario. Uh-huh. Ustedes son así, dice. ¿Y por qué no dijeron nada en ese momento? Ustedes tiraron ahí, dijeron defensa del territorio. A poner otra vez de nuevo lo de Gary mientras encuentran lo de... Creo que lo de Leonardo, hasta donde yo sé, es un tuit, un post más que una declaración. Pero a ver, ponerlo de nuevo lo de Gary, vamos para hacer el resumencito, a mí me gusta anotar lo que escucho.
3: Un cochabambino que no vivía aquí, que fue candidato a alcalde en Cochabamba, que le habla a los cruceños, es una barbaridad, pues. No tengo nada yo contra, ¿qué se llama? Collese. Ni lo conozco, ni quiero, pero es un advenedizo. Ese cochabambino sabe la realidad de Cochabamba, no aquí. Pero viene, a ver un ratito pues, ¿quién va a defender pues el territorio, che? ¿Quién va a defender la pertenencia a esta ciudad? Aquí viene cualquiera, le dan un cargo de autoridad y te dice lo que te da la gana, viejo. No, pues no es así, esto es una barbaridad. Porque el tipo ese cada que habla te genera más quilombo desde su timbre.
4: Seguro muchos ahora no quedarán.
0: No quedarán, es Paseño el que ha hecho el video, porque dicen quedarán.
2: No, y además imagínate ese video con el que lo hacen y que muestran a personas golpeando a mujeres de pollera. A ver, en Santa Cruz, según una estimación ya de hace algunos años, 500,000, esto te estoy hablando de hace 10 años fue esta estimación, no, hace 8 años fue esta estimación, 500,000 cochabambinos viven aquí. O sea, viven aquí, se desarrollan aquí, trabajan aquí, tenemos una vicegobernadora que es tarijeña. Y me parece muy bien, ha ganado con el voto popular, nacida en Tarija. Y ella lo dice, no lo esconde, abiertamente. ¿Y cuántas personas que tenemos que son migrantes? Y los migrantes
0: en eso
2: aquí
0: estamos
2: tienen,
0: clarísimos, Jimena.
2: Los migrantes no aquí tienen los mismos problemas que tienen los migrantes en cualquier lugar, digamos, ¿no? Y Santa Cruz abraza a la gente de afuera, José.
0: En eso no hay debate. Uh-huh. O sea, en eso no hay debate. Que Santa Cruz es así, más claro agua. No, desde que has tenido un presidente potosino de Anapo. Uh-huh. O sea, está más claro que el agua, pero comandante de la policía de Santa Cruz, ¿de dónde son, Jimena? Si no hay policía de Santa Cruz,
2: son
0: de ese rango.
2: Son muy
0: pocos
2: de Santa,
0: ¿no?,
2: Cruz.
0: ¿Ah?
2: Muy poquitos de Santa Cruz.
0: Los presidentes de la Caja Nacional de Salud, de Impuestos, de todas esas cosas, siempre han sido de otras partes, o sea, y aquí nadie ha dicho nada. Es decir, y yo siempre comento algo, que cuando iba a las reuniones de padres de familia, de los colegios donde estaban mis hijos, la mitad no eran de acá. Uh-huh. Y estaban en las directivas. Aquí nadie hace nada, por eso estamos todos felices. Yo creo que estamos más evolucionados que el resto en esto. Totalmente. Hemos aprendido a cumplir.
2: Porque además este la brigada parlamentaria
0: que hacemos Cochabambina escándalo critica, siempre por este tipo de cosas critica, o hacemos escándalo a veces.
2: La brigada parlamentaria Cochabambina ha criticado y ha comparado a la CRE con ENDE, que no tiene nada que ver la CRE con ENDE.
0: No, nada que ver.
2: Nada que ver. No puede hacer esa comparación. No
0: ENDE es una empresa nacional.
2: Es nacional, totalmente nacional. Es como que aquí critiquemos que vengan a YPFB a trabajar de Cochabamba, de La Paz, de Oruro, de Tarija. O sea, YPFB es nacional.
0: Sí. ¿Lo encontraron lo de nuestro amigo?
2: Leonardo, ¿lo encontraron lo de Leonardo Roca?
5: Lo sigue buscando, Ángeles.
0: Buen día, Pepe y Jimena. Creo que no es video, creo que es post. Es increíble que todavía tengan el descaro de pedir que guarden el video para procesar luego, dice. Un tipo tan ególatra y narcisista que cree que fue y será nuevamente el mejor gobierno. No, Evo más, no va, no, Evo no va a ser más, digamos, ¿no? Que recuerda, hablemos de la frase de Mario Cronemol cuando contó que de los grupos contra inteligencia que manejaba, el que le indicaron de que a Mario le habrían fabricado el proceso por el que entró a Palmasola. Por eso la información que revela sobre los movimientos al interior de los cuarteles de las Fuerzas Armadas. Sí. Buenos días. Primero, Gary no es autoridad, dice. Segundo, no está pidiendo la renuncia. Tercero, por favor, es Gary. Y otro, te preguntan, Jimena, ¿Gary es periodista?
5: Claro que es periodista.
2: Claro que es periodista. Es periodista.
0: Sí, lo pregunta porque seguro entró a la política, pero que es periodista.
2: No, pues, es periodista. Ha vivido del periodismo, sigue haciendo periodismo, ¿no?
0: En periodismo deportivo creo que es de los mejores, honestamente, porque escucho sus análisis. ¿No?
2: Es periodista. No porque haya dicho algo en lo que no estés de acuerdo, vas a criticar su modo de vida, su trabajo, su profesión, ¿no?
0: Los asesores políticos de Evo eran o son indígenas cochabambinos, dice. Interesante ese dato. Porque si te acordás, Jimena, el entorno de Evo, el entorno, el que tuvo más poder, el que uno podría decir que lo disfrutó más el poder, no fue un entorno indígena, Jimena. Acordate que, por el contrario, Evo trituró a cuanto indígena pareció tener un perfil que le pudiera llegar en algún momento a competir a él. Los destrozó, Jimena. Empezando por Alejo Vélez, por Román Loaiza, Santos Ramírez, últimamente Andrónico Rodríguez. Fue una máquina trituradora de cualquier posibilidad de emergencia de un liderazgo que le hiciera la más mínima sombra. ¿No? ¿Y te acordás quiénes eran su entorno, no?
2: A ver, aquí está de aquí, dice, esto de aquí, Santa Cruz.
6: 15 de junio del año pasado, 2025.
2: El candidato a senador por Alianza Libre, Leonardo Roca, criticó duramente a figuras políticas que, según él, fueron impuestas desde fuera y no defienden los intereses de Santa Cruz. Señaló que Johnny Fernández trajo un cochabambino, refiriéndose a Bernardo Montenegro, y Camacho a un veniano, Efraín Suárez. Santa Cruz es tierra generosa, pero no ingenua. Una y otra vez desde afuera se imponen a personajes que no representan ni defienden a los intereses cruceños. Johnny trajo un cochabambino que hoy se dé el lujo de hablar para todos los cruceños. Y Camacho trajo un veniano que hace exactamente lo mismo. Efraín Suárez llega como un pupilo del terrorista Walter Chávez, con quien se formó en el Beni. Así fue su entrada a Santa Cruz.
0: Es terrible eso de Leonardo. ¿Por qué no lo llaman a Leonardo Roca ahorita? A ver, para ver cómo los archivos y el presente, cómo manejarlos, ¿no?
2: Claro, hay que ver qué dice. Aquí más.
0: O sea porque pensás lo mismo siempre, digamos. Entonces, ahorita Leonardo, ¿qué estaría diciendo? ¿Está bien que no vaya Esbonco a Cochabamba?
2: Santa Cruz dice merece representantes que la defiendan, no operadores disfrazados de salvadores. Asimismo, en un comentario de su publicación en su cuenta, parece que es de otra persona, que no es él el que dice esto. José, tenemos que hacer una pequeñita pausa porque tenemos.
0: Decirle a Miguel Ángel que hable en el micrófono, Jimena, porque él habla y se escucha un murmullo.
2: Ya, vamos a la pausa. ¿Qué dice?
0: Ya, vamos a la pausa.
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1: Hay una fuerte discusión en redes sociales de autoridades de la justicia. Es muy llamativo esto y también es peligroso. Vamos a ver lo que decía el presidente del Tribunal Supremo de Justicia. Primero vamos a empezar por esto, lo que dice Romer Saucedo. ¿Qué es lo que dice? Charles Fernando Mejía, 72 horas empieza para el carnicero de la democracia. Imagínense ustedes, Charles Fernando Mejía es uno de los responsables del daño económico al Estado por más de 55 millones de bolivianos, además de dejar sin elecciones judiciales a más de medio país. Por culpa de aquellos adictos al poder, tenemos un desorden institucional. El momento de rendirle cuentas a la justicia se va acercando. Ningún acto delincuencial quedará impune. Miren, le da 72 horas y además dice, el momento de rendirle cuentas a la justicia se va acercando. Ningún acto delincuencial quedará impune. Vamos a ver qué responde, por favor, el magistrado. Pone ahí, Charles Saucedo. ¿Qué es lo que dice Charles Saucedo? Le responde al presidente del Tribunal Supremo de Justicia. Charles Mejía Cardoso. Romer Saucedo Gómez, como dijiste que me daba 72 horas, pero no indicas para qué. Yo te doy 48 horas y te espero en mi pueblo, en Trinidad. Te voy a enseñar a respetar. No sé a qué se refiere esto, si se le va a enseñar en puñetes, no sé qué. A ver, yo te doy 48 horas. Te espero en mi pueblo, en Trinidad. Te voy a enseñar a respetar que los bocones que se esconden atrás de un cargo fracasan. No estoy implicado en las narcomaletas como otros. ¿Y piensas que me vas a intimidar? Estás equivocado. Te espero en mi pueblo. Te voy a enseñar de qué está hecho un veniano. Estamos nosotros con el doctor Charles Mejía, que es vocal del Tribunal Departamental de Justicia del Beni, José, que está con nosotros. Doctor Charles Mejía, ¿cómo le va? Bienvenido.
2: Buenos días, Jimena. Buenos días, José. Gracias por la entrevista.
3: Bien. ¿Qué está pasando, oiga, entre usted y Romer Saucedo? Para que la gente un poco tenga el contexto.
2: Bueno, para que nos contextualicemos, el año pasado se me pide la renuncia del presidente del Tribunal Departamental de Justicia del Beni, que fue algo público, a cargo del señor Romer Saucedo, que quería imponer al doctor Rafael Saavedra Arteaga. Producto de eso, puse a disposición un cargo de la sala plena y me ratificaron 8 de los 11 vocales y vinieron las presiones más subidas de tono, si vale el término. Me allanaron mi oficina, me secuestraron mi celular, me secuestraron mi computadora, bajo el pretexto de que yo había redactado una acción de libertad a favor de los magistrados autoprorrogados. Situación que, después de todo el daño mediático que me hicieron, fue rechazada por la Fiscalía de Sucre, porque obviamente no encontraron ningún elemento de aquello que aducían que existía. Renuncio a la presidencia del Tribunal Departamental de Justicia del Beni, continuó como vocal y asume el señor Rafael Saavedra, y durante su gestión se suscitaron muchos casos de connotación, irregularidades, presiones, amenazas, faltas injustificadas, suspensión de sesiones de la sala plena, viajes eternos, declaratorias en comisión y otras sin número de irregularidades que conllevaron a la sala plena a quitarle la confianza y removerlo del cargo de presidente del Tribunal Departamental de Justicia del Beni, y se la elige por la mayoría de la sala plena a la doctora Patricia Quintero Solares. A partir de ahí hemos sido constantemente amedrentados, se publican con páginas de guerreros digitales, publicaciones que denigran a todos los vocales que votamos a favor de la señora Patricia Quintero Solares, y nos plasman amenazas, ¿no?, que nos van a procesar
3: penalmente. Una consulta. Usted deja de ser presidente, pero no deja de ser vocal. Sí, cuando usted se retira.
2: La diferencia entre los tribunales departamentales y el Tribunal Supremo que el presidente del Tribunal Supremo tiene dedicación exclusiva, no forma parte de ninguna sala. En los tribunales departamentales el presidente forma parte de una sala, ya sea...
3: ¿Y ustedes cómo son elegidos? ¿Por voto? ¿Designados? ¿Cómo?
2: Nosotros nos postulamos a una convocatoria pública que lanza el Consejo de la Magistratura y entre los que vencen el examen de competencia del concurso de mérito, el Tribunal Supremo, conjuntamente con el Tribunal Constitucional, nos elige. Yo fui elegido por unanimidad y saqué la mejor nota de mérito de toda la convocatoria del BENI y el segundo mejor examen de Bolivia. Así fui elegido vocal.
3: ¿Ustedes dan como un examen de competencia?
2: Un examen de competencia y concurso de mérito. Son las dos notas que se suman.
1: Usted entonces ya estaba...
3: ¿Qué tiene que acreditar? ¿Publicaciones, cursos, maestrías, qué?
2: Sí, más... Algo que siempre he criticado, la convocatoria del Consejo de la Magistratura, que más califican por viejo que por conocimiento. Es decir, si sos un abogado de 6 años de ejercicio y tenés 2 doctorados, un abogado que tiene más de 15 años y tiene un diplomado te va a ganar en nota. Es una de las deficiencias que siempre he criticado, pero pese a eso, obtuve la mayor nota, tenía maestría, diplomado, especialidad en Derecho Constitucional y 10 años de ejercicio libre con... había llevado más de 200 acciones.
3: ¿Qué edad tiene usted, doctor?
2: Yo tengo 44 años.
1: Okay. Ahora, doctor Charles Mejía, una consulta. ¿Usted qué resolución, por favor, firmó exactamente para evitar que existan las elecciones judiciales, si lo hizo?
2: Sí, Jimena, pero antes de eso, con 30 segundos voy a culminar el tema. Producto de eso fue de que lo removimos al señor Rafael Saavedra y han venido las constantes amenazas porque es una persona allegada al señor Romer Saucedo.
3: ¿Y qué significa allegada? ¿Qué significa allegada?
2: Amigo, cuando viene a Trinidad se aloja en su casa del señor Rafael Saavedra, él pidió de que lo elijamos presidente cuando me pidieron mi renuncia. Y producto de eso es de que el señor Rafael Saavedra presenta un amparo constitucional en Santa Cruz en contra de la elección de la vocal Patricia Quintero como presidenta. La ley 1104 establece las reglas de competencia territorial para las acciones de amparo. No se puede presentar en un lugar que no sea el domicilio o de los accionados o de los accionantes. En este caso, los accionados somos nosotros y el accionante es Rafael Saavedra. Todos vivimos en Trinidad, trabajamos en Trinidad y bueno, el hecho fue en Trinidad. Presenta que el amparo en Santa Cruz y lo conoce Aldo Quesada Cerruti, que dicho sea de paso está en Estados Unidos y no sé cómo firmó la admisión del amparo, y lo conoce el vocal Efraín Cruz Limachi, admitiendo una acción de amparo constitucional que está fuera de la ley, sin competencia. Presentamos una denuncia penal con todos los vocales el día viernes y parece que aquello molestó y bueno, ya sale la publicación del día
3: sábado. O sea, ¿qué fue lo que molestó? Repita lo que molestó. ¿Qué cree que es lo que molestó?
2: La interposición de la denuncia penal en contra de Aldo Quesada Cerruti, el vocal Efraín Cruz Limachi y obviamente la removida del señor Rafael Saavedra Arteaga. Producto de eso fue de que sale la publicación. Ahora, ¿qué es lo que aduce o me indica el señor Romer Saucedo? El 2024 conocimos una acción de amparo constitucional que no dejamos sin efecto, o sea, no anulamos las elecciones judiciales. Declaramos desierta la convocatoria porque no se cumplían los criterios de meritocracia. Todo el mundo estaba aplazado y por rellenar estaban metiendo a los postulantes aplazados. Ni tampoco había presencia de los pueblos originarios indígenas campesinos como establecía la ley, que debía de haber al menos un postulante que se autoidentifique con dicha cualidad. Producto de dicha resolución, nos presenta una denuncia penal en la ciudad de La Paz a mí y al otro vocal que conoció el doctor Roy Mendía. La resolución se fue al Tribunal Constitucional y el Tribunal Constitucional confirmó nuestra resolución. Todas las resoluciones que emitimos como sala constitucional se van en 24 horas en revisión.
3: Ya es una pregunta.
1: Al Tribunal Constitucional de los... ¿Pero era para el beneficio de los prorrogados, doctor Charles Mejía?
2: No, y a eso quiero llegar, Jimena. Uh-huh. Cuando se emite la resolución, no se determina el tema de la autoprórroga.
1: No, pues no se iba a determinar, pero si no había elección, ¿qué quedaba?
2: Es que no era la anulación de la elección, Jimena. Era de que se amplíe para que haya postulantes con mayor idoneidad que se presenten y puedan y no metan el montón de aplazados. Los autoprorrogados cometieron un carrazo golpe.
3: Una pregunta, doctor, a ver. Usted era candidato, ¿no? Usted era postulante.
2: no prepostulante, si vale el término, porque no llegué a ser postulante,
3: sí,
2: habilitaron la primera.
3: ¿Y usted estaba fallando sobre algo donde usted mismo estaba involucrado?
2: No, porque yo estaba apartado. No había las causales.
3: Ok, ya, otra cosa. ¿Usted se identifica, acepta que usted dejó al Beni sin elecciones porque a usted le dicen, ¿cómo le dice? A ver, ponerle ese cuadro, el carnicero de la democracia, por él el país perdió 50 millones de bolivianos. ¿Usted acepta que tuvo algo que ver con que el Beni no tenga elecciones de jueces o no?
2: Declaramos desierte que se amplíe la convocatoria, igual que una sala en Oruro, igual que una sala en La Paz, igual
3: que
2: una sala
3: en Paz. Déjelo que ellos se defiendan, déjelo que ellos se defiendan. ¿Usted acepta que usted es responsable de que el Beni se hubiera quedado sin elecciones?
2: No soy responsable, Pepe, o sea, estamos mal. Nosotros determinamos declarar desierta la convocatoria y de que se llame a mayores postulantes que cumplan con la meritocracia.
3: ¿Quién anuló la elección? Si se hacía eso, ya no daba el calendario.
2: Lo podían ampliar. Y si tú te fijas,
1: pero si se ampliaba el calendario, permítame, si se ampliaba el calendario, no daban las fechas para la elección en la fecha, valga la redundancia, en la fecha establecida, ¿es así?
2: No lo sé porque no tengo ahorita a mano la ley, pero yo creo de que si miras la sentencia constitucional que les envía a tu editor, la sentencia no confirma nuestro fallo nuestro, hace una acumulación de 4 fallos y esos 4 fallos los hace una sentencia constitucional.
3: Está bien, escúcheme.
2: Que Charlie Mejía.
3: La idea no es hacerlo el debate aquí. Como a usted lo acusan de ser el carnicero de la democracia, la pregunta era, ¿usted acepta que tiene algo que ver? Y usted dice, no, no tengo nada que ver. Ok. Uh-huh.
2: Ya, no la tengo gente... nada que ver porque la justicia determinó de que no hubo delito.
1: Claro, aquí okay, el tema, doctor
3: perfecto.
1: Charles Mejía.
3: Dejemos un ratito, Jimena. Uh-huh. Eso es una cosa. La otra es esta. Usted ha dicho que Rafael Saavedra, a ver, en los términos en que se conversan las cosas, él sería hombre de Romer Saucedo, es decir, hombre del sí. equipo, parte... Mi pregunta, ¿usted es hombre de Gonzalo Hurtado?
2: No, es más, yo en su momento lo denuncié a Gonzalo Hurtado Zamorano por muchos temas de irregularidades en la justicia veniana, siendo vocal del Tribunal Departamental de Justicia, porque nunca voy a permitir de que haya una injerencia ni externa ni interna sobre fallos judiciales, y lo denuncié públicamente.
3: ¿No mantiene contacto con él?
2: La última vez que lo vi fue en un acto el año pasado en, me parece que en el Salón Rojo.
3: Le digo porque a usted lo acusan de ser como ficha de él, digamos, que él lo usa, lo pone, ponerlo aquí y no, hacer lo que haga esto.
2: Es más, yo era más allegado, si vale el término, porque también fui su abogado, del magistrado del Beni del Tribunal Supremo, del doctor Carlos Alberto Ewe Áñez, quien fue magistrado del Tribunal Supremo, quien votó por Romer Saucedo en su elección. Yo fui su abogado de él, pero del señor Gonzalo Hurtado más bien fue el que propiciaron el suspenderlo al magistrado Ewe.
3: Ok, ahora le consulto, usted le dice, él le da un plazo a usted de 72 horas, que no dice para qué. ¿Ya sabe para qué le han dado un plazo de 72 horas a usted, no?
2: No, porque lo leí, pero no le entiendo para qué son las 72 horas, ¿no?
1: Ahora, permítame, ya, ponerle, doctor ponerle Charles Mejía.
3: ¿Dónde le dan las 72 horas?
1: Un segundito, José. Aquí donde... Póngalo el de él, por favor. Aquí le da 72 horas y usted responde. Hay cosas que me llaman la atención y que me gustaría que usted aquí aclare. Romer Saucedo dice, como dijiste que me daba 72 horas, pero no indicas para qué. Yo te doy 48 horas y te espero en mi pueblo en Trinidad y te voy a enseñar a respetar. Y que los bocones que se esconden detrás de un cargo fracasan. Aquí voy a este primer punto. 48 horas y te espero a mi pueblo y te voy a enseñar a respetar. ¿Para qué son esas 48 horas y cómo le voy a enseñar a respetar, por favor?
2: Bueno, yo soy trinitario, soy veniano, y mi abuela me enseñó que el que dice lo que quiere, escucha lo que no quiere. Y cuando hay personas que mellan tu dignidad de forma persistente y de forma insistente y de forma demasiada o grotesca, que no es digna de la investidura del presidente del Tribunal Supremo de Justicia, hay también la forma de enseñarle a respetar a
1: un hombre. ¿Cómo? Entonces, explíqueme.
2: Que él lo lea, que él lo interprete.
1: No, pero si... estamos con usted, por favor, doctor Charles Mejía, en una entrevista seria. Quisiera que me responda cómo le va a enseñar a respetar.
2: Es serio, yo creo que hay cosas que se sobreentienden.
1: Entonces, no, no, no, no, no. por favor, le pido, no dejemos que se sobreentienda nada, porque yo puedo decir a puñetazo, o yo puedo decir a bala, o yo puedo decir cualquier cosa, ¿no? Y voy a sobreentender a lo que no es. Dígame, por favor, ¿cómo?
2: No, a ver, a bala imposible. ¿No?
1: Entonces, ¿cómo?
2: Yo creo que hablando la gente se entiende, lo espero acá, a él,
1: para hablar
2: las 48 horas.
1: Para hablar. Bien, me voy a la segunda parte. No estoy implicado en las narcomaletas como otros. ¿Quiénes están implicados en las narcomaletas?
2: Hay un bueno en Santa Cruz que se llama Ever Ceballos, que hasta ahorita no vemos que el Tribunal Supremo, como en otros casos que arma los mensajes directos, las combinatorias o todo, ¿por qué sigue siendo juez? ¿Por qué el Tribunal Supremo no se refiere a un caso de tal connotación donde una autoridad jurisdiccional encargada de aplicar la ley, encargada de castigar a los
1: delincuentes? Entonces, ¿usted qué ve ahí? ¿Que este juez Ceballos es hombre del presidente del Tribunal Supremo de Justicia?
2: Bueno, eso no es un secreto, ¿no? Todo
1: a
2: el
1: ver,
2: mundo sabe de que pasaba en su círculo cercano, incluso en la feria de Santa Cruz, fue invitado, condecorado por un libro que publicó con la presencia del presidente del Tribunal Supremo, fue uno de los más compañeros en las elecciones judiciales en donde postulaba el doctor Romer Saucedo, pero todo eso no nos indican, parece que hay un silencio sepulcral de parte de la justicia sobre un juez implicado en un caso tan mediático y con connotaciones internacionales.
1: Entonces, ¿usted entiende que el doctor Romer Saucedo tiene algo con este caso?
2: Yo entiendo que el que calla otorga. Entonces debería él aclarar cuál es la relación con el señor Ever Ceballos, por qué sigue siendo juez, cuál su relación con él, por qué no lo destituye.
3: ¿Ever Ceballos está preso o no?
2: Creo que está detenido.
3: ¿Y cómo puede ser juez?
2: ¿Es ahí la paradoja?
3: No, pero ¿por qué usted dice que sigue siendo juez?
2: Porque aclaró el doctor Carlos Spencer en prensa hace unas 3 semanas atrás de que no se lo había destituido de juez.
1: Pero sí está preso, ¿no?
3: Sueldo.
2: Eso, quien maneja la dirección administrativa y financiera del Tribunal Supremo, del órgano judicial, mejor dicho, del presidente del Supremo, que a la vez es presidente del DAF. Habría que preguntarle al doctor Romer Saucedo.
3: ¿Cuál es el origen, Charles, cuál es el origen de su diferencia con Saucedo?
2: No sé. Me parece que la manzana de la discordia ha sido el señor Rafael Saavedra Arteaga, porque el año pasado me invitó el doctor Romer Saucedo a Sucre, me condecoró en Sucre.
3: ¿Romer Saucedo lo condecoró a usted?
2: Y me felicitó incluso por una acción de popular que había en contra de las elecciones generales en pleno acto. Después lo invitamos a Rurrenabaque, donde habíamos conseguido un proyecto a diseño final de la Casa Judicial de Rurrenabaque totalmente gratis para el órgano judicial. También me dio un reconocimiento y me felicitó. Entonces yo no sé en qué momento fue de que se transformó la situación.
3: Ahí está usted con los dos, con Gonzalo Hurtado y con Romer Saucedo, al medio.
2: Bueno, en aquella oportunidad fue que me condecoró el doctor Romer Saucedo y lo había...
3: ¿Dónde es eso? ¿Dónde es esto?
2: En Sucre, en el salón principal del Tribunal Supremo.
3: ¿Lo condecora Romer o lo condecora Gonzalo?
2: Romer.
1: Y Gonzalo era...
3: ¿Esta foto nos la pasó usted a nosotros, al equipo de producción?
2: Sí.
3: Ok.
1: ¿Y Gonzalo ahí era presidente del Tribunal Constitucional?
2: Presidente del Tribunal Constitucional y el doctor Romer presidente del Tribunal Supremo.
3: ¿Cuándo se rompió el amor?
2: Bueno, hubo cierto tema de aspereza por el tema de los pisofirmes. Una resolución que se dictó acá y lo habían declarado persona no grata en Trinidad al doctor Romer Saucedo. Y él... insistía en el tema de que Pisofirme era de Santa Cruz. Se presentó una acción por parte del gobernador Alejandro Unzueta que nosotros resolvimos y que al parecer molestó a algunas personas, y de ahí viene el tema. El gobernador Fernando Camacho nos denunció penalmente, y bueno, hubieron todo ese cúmulo de circunstancias mediáticas que conllevaron a que no haya una buena relación.
1: Pero el caso es piso firme para la gente que no sabe. Bueno,
3: pues, escúchame, Romer, ¿cuál es tu problema conmigo? O qué, a ver, no hablan, ustedes no, pues son grandes, son autoridades.
2: Debería ser así, ¿no, Pepe? Porque realmente que lo que se daña con todo esto es la administración de justicia.
3: Imagínese ese espectáculo de los magistrados del país.
2: La institucionalidad, pero es que yo no lo comencé, Pepe. O sea, yo hice una publicación en alusión a lo que nunca jamás en la vida había visto con un presidente del Tribunal Supremo de Justicia, y yo siempre he seguido al doctor Eduardo Rodríguez Belcet, al doctor Guillermo Caballero, al doctor Bomborri. Nunca lo he visto de influencer, de tiktokero, de dar plazos mediante las redes sociales. O sea, la seriedad de la investidura del presidente del Tribunal Supremo realmente pues merece estar a la altura y a la talla.
1: ¿Usted lo ve que como actor político?
3: Le va a decir lo mismo. ¿Y qué hace vos de facebookero? Le va a decir.
2: Bueno, yo hice una publicación con relación a él. Basta mirar mi perfil, cuáles son mis publicaciones.
3: Espera, le muestro una que me llamó la atención. Usted dice que hay dos magistrados que están viendo el Mundial. Dice, entre octavo de final, cuarto de final, semifinal, no sé qué, se gastan $30,000 solo en entradas para asistir a 4 partidos, sin contar pasaje de hotel, gasto y pasaje interno. Ahora imagínense que dos altas autoridades judiciales están disfrutando el Mundial con su familia en Estados Unidos desde el octavo de final. Para eso es el presupuesto. A ver, usted dice, véanlo mi Facebook. Ahí usted está insinuando. ¿Quiénes son?
2: No trabajo en migración para mirar los flujos migratorios.
3: Pero usted ha hecho pues ese post.
2: Basta saber pues quiénes están en Estados Unidos, quiénes están en el extranjero.
1: ¿Quiénes están? ¿Quiénes están? Yo no sé. ¿Quiénes están?
2: Porque el señor Aldo Quesada es uno de los que está en el exterior, en el Mundial. Uh-huh. Hay que ir a buscarlo a su oficina porque...
1: ¿Quién es Aldo Quesada? Dígale a la gente, por favor.
2: Presidente del Tribunal Departamental de Justicia de Santa Cruz y quien conoce la acción de amparo constitucional sin competencia que hubiera presentado el señor Rafael Saavedra.
1: Aldo Quesada, dice usted que está en el Mundial y que ha pagado 30... A ver, amplíen un poquito.
3: Pongan, no dice eso, Jimena, por si acaso.
1: Le estoy preguntando.
2: No dice eso, sino que uno busca, Pepe, en cualquier página de internet, y la entrada media a un partido, por lo menos en una ubicación expectante, está a $7,500. O sea, si son 4 partidos, es matemática pura. Sin contar pasajes, viáticos, todo aquello, ¿no?
1: Claro, entonces usted
3: ¿y el otro
1: dice
3: cuál es? ¿Está Aldo y quién?
1: Aldo y...
3: Ponga la fotito pues de Aldo, muchacho, ahí. No nos atrasemos en producción.
1: Doctor
3: Aldo,
1: Chan.
3: ¿Y quién es el otro?
2: No sé, la otra autoridad, pues habría que ver quién más está de viaje.
1: Pero es que usted lo ha puesto, ¿no? Pónganlo otra vez el post, usted ha puesto ahí. Dice, entre octavos de final, cuartos de final, semifinales, final del Mundial 2026, una persona gastaría $30,000 para asistir a 4 partidos, sin contar pasajes de hotel. Dos altas autoridades judiciales están, usted no dice estaría ni nada, dice están. ¿Nos puede dar el nombre de la segunda? Ya nos dijo Aldo.
2: Hay que mandar pues al equipo de prensa, ¿no? Al Tribunal Supremo, a ver quiénes han pedido vacación o quiénes han viajado al interior.
1: ¿Y usted no lo va a decir si usted lo puso?
2: Lo que pasa es que tengo la plena certeza de que Aldo Quesada está en el exterior, de que salió el 27 de junio de el 2026 vía Viru, en un vuelo nocturno con destino a Estados Unidos, y no ha vuelto a ninguno de los actos en el Tribunal Departamental de Santa Cruz, y extraña de que haya firmado el auto de admisión el 3 de julio, y sabemos por algunas amistades de que está en Estados Unidos.
1: ¿Y el segundo?
3: De un segundito, Jimena, se está metiendo el audio de otra persona ahí en producción, si pueden ver esto, por favor.
1: ¿Y el segundo, doctor Charles Mejía, por favor?
2: Estamos en las averiguaciones, Jimena, no se preocupe, que para que tengamos la certeza lo vamos a informar, pero queremos tener la plena seguridad.
3: Uh-huh. Acabo de pasar otro post del doctor Charles Mejía Cardoso, donde le da las 72 horas a Romer Saucedo. Usted puso esa fotografía de Romer Saucedo y dice el presidente del Tribunal Supremo tendría antecedentes penales por homicidio. ¿Usted lo puso en su red social esto?
2: A ver, si me ayudas por favor por la foto.
3: Es registro policial, dice, fotografía, es como un registro de que hacen cuando detienen a alguien, de Romer Saucedo.
2: El que sacó esa publicación, que yo la copié simplemente, ya la estoy mirando, fue Junior Aria.
3: Claro, pero desde el momento en que usted la publica, pues ya también usted la avala, digamos. Usted la eligió esa foto para publicarla, ¿no?
2: Sí, correcto.
3: ¿Por qué?
2: Porque me llama a mí que he cometido un delito. Yo creo que muchas veces, antes de soltar la lengua o escribir algo, debemos de tener la suficiente madurez para ver qué es lo que hemos hecho en realidad y no apuntar con el dedo, porque yo sí tengo una resolución de rechazo confirmada por el fiscal departamental de La Paz, que no he cometido ningún hecho delictivo, pero yo creo de que las acusaciones contra él son diferentes.
3: ¿En qué sentido, por favor?
2: En el sentido, pues, de que estuve involucrado en un tema de tentativa de homicidio contra una concejal de San Ignacio de Velasco, que es de conocimiento público.
1: ¿Fue condenado?
3: Pero salió, eso.
2: Bueno, Jimena, creo que como conocedor de la situación de la justicia, lastimosamente el 20%, 30% de los casos llegan a sentencia, lo que no le quita de que estuvo involucrado en un hecho. Él ha dicho que fue por defender a un familiar de él, no sé, otras circunstancias, pero yo creo de que tenemos que sopesar la opinión pública de que tiene y estuvo involucrado en un tema penal, estuvo detenido por ese tema penal en la cárcel de Palmasola, y debemos de ver antes de apuntar con el dedo.
3: Pero escúcheme, usted como juez, hay presunción de inocencia, porque si no se condena, pues no es culpable, ¿no?
2: Entonces, ¿Marcete es inocente, Pepe?
3: No, le pregunto en el caso de Romer, ¿usted cree que Romer es culpable en este caso?
2: El hecho de que sea responsable de un hecho, el no tener sentencia ejecutoriada, no significa de que sea inocente.
3: Y o sea, Romer Saucedo no es inocente en este caso.
2: Bueno, hubo un hecho real por el cual estuvo detenido. El tema de la sentencia, Vidovich no tenía sentencia ejecutoriada y él con la publicidad y todo apuntó a él y le dio muerte civil, ¿no? Entonces hay que hacer un análisis más profundo.
1: ¿Y usted cree que eso es correcto?
3: ¿Que Romer es un presidente idóneo del Tribunal Supremo?
2: Yo pienso que debería de enfocarse a otra situación en pos del beneficio de la justicia. La justicia, la población la ve mal. La justicia no es que solo la vea que está mal, está mal. Tenemos anclas dentro del órgano judicial que no ayudan en nada al órgano judicial, y siempre he sido crítico de aquello. Y el presidente del Tribunal de Justicia, que es la cabeza del órgano judicial y presidente del DAF, está preocupado por otras cosas. Está haciendo una injerencia directa a una autoridad jurisdiccional con publicaciones, con plazos, con combinatorias que no son propias de la investidura misma de él, y debería dedicarse a buscar la mejora del órgano judicial. Tenemos infinidad de problemas que la mayoría de ellos se los puede solucionar sin plata. Efectivamente necesitamos un presupuesto adecuado, pero hay otras acciones que se las puede solucionar con reingeniería de funcionarios que están realmente sin ningún objetivo dentro del DAF, dentro de la escuela de jueces, dentro del mismo Consejo de la Magistratura, pero aquello no se enfoca a lo que realmente importa.
1: Ahora, doctor Charles, yo entiendo claramente todo esto que usted está diciendo y me parece que está en lo correcto. Lo que me preocupa y me llama la atención, cuando usted estaba recibiendo esa condecoración ahí en las fotos, a ver, pone por favor, cuando estaba recibiendo la condecoración una, cuando estaba en el Beni ahí también todo entre aplausos, abrazos, besos, todo, ahí también creía que era un hombre así, que no era inocente, o ahí no creía que no era inocente.
2: No lo había visto el video que publicó Junior Aria todavía. Y además hay acciones, Jimena. Por ejemplo, yo fui vocal cuando estaba el doctor Torres Echalar de Pando de presidente del Tribunal Supremo de Justicia, que fue quien me tomó juramento. Nunca jamás lo vi en estas circunstancias o en estas situaciones de hacer una injerencia o sindicación interna. La misma investidura del doctor Romer es la que él está mellando, y esas acciones son las que ven si es que se traduce en que la población pueda jugar, si tiene las características o no.
1: ¿Usted lo ve que él tiene actuaciones políticas, que él está aspirando a un cargo político?
2: Totalmente. O sea, hay la invitación que se hizo al presidente del Estado Plurinacional en la inauguración del año judicial, donde indica de que es legal lo que hizo con el tema de los decretos
3: del vicepresidente,
2: supremos del vicepresidente. O sea, esa es una clara injerencia, vertiendo una opinión sobre un caso específico, inmiscuyéndose en el tema político. Otra situación, por ejemplo, alarmante, es el tema de que nos convocó a una huelga. El artículo 187, numeral 15 de la ley 025, prohíbe a los vocales, jueces, participar, incitar, promover huelgas o paros bajo una sanción grave. Entonces, esas situaciones me parece que no son las propias ni las...
3: Le voy a preguntar, a ver si se es propio, impropio, idóneo. Hay otra publicación en su cuenta de Facebook, Charles, pónganla por favor, dice... Sus 72 horas, dele a Rafael Saavedra para que devuelva todas las coimas que ha pedido, incluso a nombre de algunas autoridades. ¿Rafael Saavedra ha recibido coimas? ¿Ya está culpado antes? ¿Está procesado por recibir coimas? No.
2: Bueno, tiene denuncias penales por legitimación de ganancias ilícitas, cohecho activo, incumplimiento de deberes, y no me recuerdo cuál es el otro.
3: Está bien, pero está procesado, usted es culpable, porque usted está diciendo que devuelva todas las coimas que ha pedido, ya usted lo da por hecho que eso pasó.
2: Lo removimos, Pepe, de presidente del Tribunal Departamental Electoral, por las presiones que realizaba a jueces y a vocales. En alguna institución estatal pretendió agarrar y presionarnos para que dictemos cierto fallo. Con el vocal miembro de nuestra sala nos rehusamos e indicamos que íbamos a fallar de acuerdo a la Constitución y a la ley.
1: Está muy bien eso, pero ahora hay este tema de las coimas, porque usted lo pone claro, ¿no? ¿Usted lo denunció ante la justicia?
2: Lo hemos denunciado en la vía disciplinaria.
1: ¿Por coimas?
2: No podemos, pues, por hechos irregulares. Por hechos irregulares.
3: ¿Sabe que sí, Charles, este tema a mí me inquieta? A ver, si usted le aplica, se aplica a sí mismo el rigor que le pide a Romer Saucedo, tachado usted. Si usted es con ese mismo criterio severo, se procesa a sí mismo, no digo ante la justicia, se juzga a sí mismo, se aplaza usted, digamos.
2: A ver, Pepe, lastimosamente, pues, ese tema no te deja factura, que si no dejara, pues, uno recibo, o sea, el primero en hacerlo público sería yo, pero te doy un ejemplo, solo un ejemplo para que lo tomes en cuenta. Hay un violador serial de niñas turistas en Rurrenabaco. El señor Rafael Saavedra lo dejó en libertad. Intervino hasta el consulado de Francia y todo. Presentaron una acción constitucional, una sala constitucional resolvió revocar la resolución del doctor Rafael Saavedra Arteaga, que dejaba en libertad a dicho
1: violador,
2: a dicha persona sindicada de violación de turistas extranjeras, de niñas extranjeras. Y fue una de las situaciones que más nos confrontó, porque se molestó, se enojó, nos amenazó y todo aquello, digamos. Entonces, tú dirás si es correcto o incorrecto el accionar de él. Indudablemente hay cosas que se saben, pero lastimosamente, como te indicaba, no deja, pues, facturas ni recibos, ¿no?
1: Claro, pero usted, si usted, por favor, es vocal del Tribunal Supremo de Justicia, apartemos ese caso, porque si es así, ese juez debería estar preso, por supuesto, pero nosotros no tenemos aquí la prueba, es usted el que está diciendo. Ahora, apelando a su seriedad, a lo que usted también invoca que haya en otras autoridades, ¿tiene algo para decir las coimas? Porque ahí dice, devuelva todas las coimas que ha pedido. Entonces, ¿qué puede decir de eso? ¿Qué puede demostrar con eso?
2: He sido 10 años abogado libre, pues, Jimena. Tengo colegas abogados. Yo nunca fui funcionario público, y dentro de la abogacía libre uno tiene colegas y tiene amigos.
1: Rafael Saavedra, entonces, Rafael Saavedra pide coima.
2: Es lo que me hacen conocer muchos, muchos colegas, abogados libres.
3: ¿Usted podría dar cuenta que usted decía, tomó dos nombres, usted decía, Rodríguez Ebercé no hubiera hecho estas cosas? El doctor Bomborri no habría hecho estas cosas. ¿Usted cree que Bomborri o Belcé harían los posts que usted hace?
2: Es que no sé si le sacaron a ellos pues algún post.
3: ¿Usted se lo imagina a ellos? ¿Usted se lo imagina a ellos subiendo un post así, no?
2: Yo lo vi a usted con toda la seriedad del mundo que le caracteriza por su profesionalismo, porque uno de los periodistas que admiro. Y lo vi peleando con unas publicaciones mediáticas con un Rafael Hurtado, creo, de Montero. O sea, no lo vi al nivel que debería ser por las características del profesionalismo de usted, pero lo vi necesario. Hay ocasiones en que no es lo adecuado, pero sí lo necesario.
3: Entonces no lo imagina así, digamos, ni a Bomborri, ni de repente...
2: No es la primera publicación, Pepe.
3: Está bien, digo esto pensando en la justicia. No lo imagina ni a Bomborri, ni a Belcé, ni en las publicaciones de Romer, ni en las publicaciones de usted.
2: No me lo imagino.
3: Eso iba, claro.
2: Están mal las publicaciones.
3: Porque habría que cuidar la imagen de la justicia y no tener como ustedes, que son unas autoridades en unas peleas así de este nivel, ¿no?
2: Está mal la publicación que hizo el presidente del Tribunal Supremo de Justicia, está re malísimo.
3: Para mí sí, está mal, obvio. Está, o sea, es decir, uno no espera que ustedes, que tienen ese nivel de autoridad, estén en esta cosa media rabalera, digamos. No, uno espera otro level.
2: Y más, aprovecho yo para llamar a la reflexión, para respetar la investidura

0: crisis, no en parte presupuestaria, pero más yo creo de rescatar la propia institucionalidad.
1: ¿Cuándo se cumplen las 48 horas que usted le dio para charlar?
0: Mañana.
1: Mañana.
0: Mañana.
1: ¿Y qué pasa si no va a Trini?
0: Bueno, pues te lo invitaremos de nuevo, que vengan cordialmente.
1: Ajá, cordialmente. ¿Y la 72 sí, cuándo se cumple?
0: Creo que pasado mañana.
1: ¿Y tiene algún temor de que le pongan una noticia, como alguna denuncia? Como usted dice que en la justicia, por lo que usted también está haciendo entender, en la justicia hay cosas que no son las pruebas, digamos, que le inventen algo, entre comillas.
0: Soy abogado, Jimena, y he sido 10 años abogado libre. No me considero mal abogado y creo de que hay el principio de legalidad y un principio universal que está establecido en nuestra Constitución como una garantía del nobis in idem. Nadie puede ser dos veces procesado por el mismo hecho.
2: Otra consulta para que me pasen este tema, para que no los deje por afuera, me dicen. ¿Y cómo lo ve el post que escribió el presidente del Tribunal de la Corte
1: Suprema de
0: Pagando favor.
1: Pagando
2: ¿Cómo
1: favor.
2: Se llama el Tribunal Supremo Electoral? ¿Cómo lo ve?
0: Pagando favores.
2: A ver, cuente.
0: A ver, Pepe. Sin competencia se admite una acción de amparo constitucional en Santa Cruz por un supuesto golpe dentro del órgano electoral. ¿Quién es el que tiene esa acción? El órgano judicial de Santa Cruz, en virtud de una acción de amparo constitucional de un ciudadano que no vive en La Paz, que no es vocal, que no es abogado ni apoderado de Gustavo Ávila. Alguien le está haciendo el flaco favor a Gustavo Ávila por un tema de que su propia institución no lo quiera a la cabeza del órgano electoral. Gustavo Ávila fue vocal designado por Luis Arce Catacora. Fue el vocal que llevó adelante las elecciones de donde emergió la candidatura de Romer Saucedo. El tío de Romer Saucedo es alcalde en San Ignacio de Velasco. Y adivinen a cuántos candidatos inhabilitaron en San Ignacio de Velasco para que el último sea alcalde. A 3 candidatos. ¿Y quién fue el órgano electoral a la cabeza del señor Gustavo Ávila? El tío de Romer Saucedo, Felman Gómez, es el alcalde de San Ignacio de Velasco con el 9% de los votos, porque inhabilitaron a los otros 3 candidatos. O sea, los favores mutuos vienen desde hace rato. Y eso realmente...
2: ¿Usted cree que Ávila no es idóneo para presidente del tribunal?
0: ¿Cómo va a ser idóneo con las atrocidades que han existido en el tema de la negligencia en el pronunciamiento de procesos de inhabilitación, los favoritismos, las habilitadas, las inhabilitadas? Ha sido el proceso electoral más desastroso que ha habido.
1: El proceso electoral más desastroso.
2: No es el criterio del país. Ese no es el criterio del país, oiga.
0: Yo creo, Pepe, que en las elecciones subnacionales hubieron tremendas irregularidades dentro de la elección. El presidente, el vicepresidente del Comité Cívico de Santa Cruz lo ha denunciado públicamente. El tema del manoseo en la habilitación e inhabilitación de candidatos. En el Beni han habido un sinnúmero de habilitaciones, inhabilitaciones, habilitaciones de última hora, inhabilitaciones de última hora, restando la credibilidad al sistema electoral mismo, como nunca antes se había visto.
2: Pero le consulto, nadie desconoce los resultados de las elecciones.
0: Nadie está diciendo de que los resultados... las habilitaciones o inhabilitaciones han incidido en resultados grandes. La legitimidad está dada en la mayoría de las autoridades, pero hay casos espectaculares como el de San Ignacio de Velasco, que valga la coincidencia, es el tío del doctor Romer Saucedo, que cuando lo suelta el doctor Romer Saucedo a Fernando Camacho, a los 2 días lo pone de subgobernador de San Ignacio de Velasco a este mismo personaje, Felman Gómez. Y todo eso está tapado sobre la alfombra porque nadie lo denuncia. O el caso de La Paz, de la elección del gobernador, no me va a decir de que fue algo regular el tema de que haya bajo una cartita inhabilitado la segunda vuelta.
2: ¿Qué se ha hecho legalmente con eso?
0: Lastimosamente, ahí viene el tema de los favores de ida y vuelta.
2: No, pero es que nadie... todo el mundo está avanzando, todo el mundo dice el proceso excelente, Naciones Unidas, Unión Europea, espectacular, el proceso electoral.
0: No sé cuál informe habrá leído.

0: discute porque el informe de la OEA indicó de que fue alarmante el número de inhabilitaciones y las extemporaneidades en que se hicieron. Yo lo tengo el informe de la
1: pero
0: OEA.
1: También hay que ver la ley electoral, ¿no? Si es que están los vocales con las manos atadas por la ley electoral, una ley electoral que han pedido que desde hace tiempo se cambien, ¿no? Y en este caso, por ejemplo, pensemos en la gobernación de La Paz. En el caso de la gobernación de La Paz, ¿qué se puede hacer si el partido político retira su participación? ¿O usted cree que retiró su participación a pedido de este hombre que está en la pantalla?
0: Yo creo que fueron un cúmulo de circunstancias, pero le quitaron la legitimidad al...
1: Claro, no, mi pregunta es si el presidente del Tribunal Supremo Electoral le pidió al dueño de ese partido, porque lamentablemente es así, que porque es un dueño, que retire su participación.
2: Me escribe un abogado y me dice, no puedo creer la ignorancia de un magistrado, dice. Los candidatos, dice, escuche, los candidatos no los inhabilita el Tribunal Nacional, sino el departamental, dice. Que no sea ignorante en materia electoral.
0: A ver, Pepe, conozco la ley electoral y digamos, en el supuesto caso que yo quiera inhabilitarlo a Pepe Pomacusi, que está candidateando a la alcaldía de Santa Cruz, que fue lo que pasó, por ejemplo, en San Ignacio de Velasco, el Tribunal Departamental Electoral emite una resolución determinando, de acuerdo al reglamento de inhabilitaciones, si procede o no esa inhabilitación. Supongamos que el Tribunal Departamental dice sí, lo inhabilitamos o lo confirmamos como candidato. Yo como denunciante tengo el derecho a impugnar esa determinación del Tribunal Departamental Electoral. Hasta ahí el actuar de los tribunales departamentales estaba bien. ¿Dónde estuvo mal? En la negligencia del Tribunal Supremo en resolver a destiempo esas impugnaciones, dejando en el limbo hasta 2-3 días antes de las elecciones recién para resolver esas...
2: Pero usted sabe la cantidad de impugnaciones que tenía que procesar ese tribunal. Lo sé porque yo trabajo, digamos, y estamos buscando a las autoridades para entrevistarlas. Estamos en sala plena, tenemos 80 casos, tenemos 120 casos. Entonces, le pregunto a usted, ¿usted no tiene retardación en su tribunal?
0: No procesan si tenemos retardación por un memorial que no proveímos en 3 días. Estoy procesando.
2: ¿En cuánto sale un juicio? ¿Y cuánto está el más largo que usted tiene?
0: Nosotros en materia constitucional tenemos 48 horas para resolver las acciones.
2: No hay ningún caso que se hubiera de un proceso que dure más.
0: Falta de notificación alguna de las partes por la lejanía en la notificación, pero lo llevamos en los términos.
2: Se aplicaría lo mismo, ¿se da cuenta? Se aplicaría lo mismo.
1: Bien. Le agradecemos mucho, doctor Charlie.
2: Muchas gracias,
1: por haber estado
2: Charlie
1: con nosotros.
2: Gracias. Vamos a ver qué pasa con los plazos.
0: Gracias, Pepe.
1: Mañana
0: gracias.
1: Vemos si van y charlan, entre comillas. Me encanta
2: por
1: eso.
2: Ahí se van a citar en piso firme. Gracias. Vamos, una pausita, Jimena, que se alargó el bloque.
1: Charlar. Nos vamos a poner plazo para charlar, José.
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0: 12 del mediodía con 25 minutos, retornamos con más aquí en Fama, Poder y Ganas.
1: Bueno, el tema del 50-50 nace en la campaña, primero una propuesta de Samuel Doria Medina, después esta propuesta también, por supuesto, la replica Rodrigo Paz, que Rodrigo Paz ahora es presidente, y los gobernadores están viendo de exigir lo del 50-50. Estamos con Luis Aguillón, que es gobernador de Chuquisaca. ¿Cómo le va, Luis? Gobernador, bienvenido. Buenas tardes.
2: ¿Cómo está? Buenas tardes, Jimena. Un gusto poder saludarla desde este sur de la capital de Bolivia. Y bueno, aquí, como se dice, dándole cara al mal tiempo, ¿no? Entonces, con buena actitud, eso es lo que nos caracteriza, tratando de sobrellevar los problemas que tenemos en el departamento y paralelamente trabajar.
1: ¿Cómo están ahorita las cuentas de la gobernación? ¿Cómo están ahorita las cuentas de la gobernación? ¿Cómo le está yendo con la plata?
2: Bueno, yo lo había dicho en algún momento, ¿no? Estamos en terapia intensiva, principalmente por este tema de la salud económica que tiene el departamento de Chuquisaca. Lamentablemente tenemos una iliquidez que ya ha superado los 30 millones de bolivianos en 7 meses. Eso no se ha obstruido pagar algunas obligaciones que tenemos y que más que obligaciones legítimas o legales de las gobernaciones, terminan siendo cargas de impuestas por el centralismo y que, bueno, ahora se están viendo ya en problemas, ¿no? El tema de salud, por ejemplo, el pago de bono de vacunación que se ha exigido por parte de los trabajadores de salud en Chuquisaca han entrado en 24 horas de paro.
1: Ah, en Santa Cruz hay paro, en Chuquisaca, ¿no? ¿También están en paro los trabajadores en salud?
2: La pasada semana estuvieron ya, hicieron ya un paro de 24 horas y entiendo que ahora es el paro nacional por el tema de sus salarios, ¿no?
1: Uh-huh. En Chuquisaca tampoco les han pagado los médicos.
2: Al personal, bueno, en realidad en total, desde el ministerio no se les ha pagado a todos los médicos, ¿no? De Bolivia, pero el bono de vacunación, que es un pago ya que cada gobernación tiene que hacer, reitero, es una carga impositiva del nivel central. No se ha podido efectivizar porque no hay plata, no hay recursos, hay una iliquidez terrible que nos impide pagar. Sin embargo, ya hemos acordado con el sector salud en Chuquisaca hacerles un plan de pago hasta septiembre o hasta diciembre. Entiendo que hoy nos van a hacer conocer su respuesta el sector salud. Sin embargo, apelamos a que, bueno, tengan conciencia social, principalmente de no parar en los hospitales que hacen daño a la gente, principalmente humilde, ¿no?
1: Bien, ahora hemos visto que están entre los gobernadores, a pesar de que no son de la misma corriente política, lo que les importa es, por supuesto, sus regiones, y están haciendo una propuesta conjunta por el tema de la redistribución del 50-50. Explíquenos, por favor.
2: Bueno, los gobernadores venimos trabajando desde el primer momento que asumimos este mandato en las gobernaciones, pero además ya nos hemos reunido en 2 oportunidades con el presidente y con su gabinete, en el cual ya le hemos anticipado la posición de los gobernadores es que se tomen medidas urgentes para avanzar en la nueva redistribución de los recursos, en el pacto fiscal, y que esas medidas tienen que ser inmediatas, muchas tendrán que pasar por decisiones del mismo gobierno nacional, ¿no?
1: ¿Y usted en esto cómo lo ve al gobierno? ¿Cómo lo ve a Rodrigo Paz? ¿Lo ve que quiere resolver? ¿Lo ve lento? ¿Lo ve lento por coyuntura? ¿Lo ve lento a propósito?
2: Bueno, yo veo de que sí tiene ganas, tiene ese interés de trabajar, de escuchar. Sin embargo, siento que el equipo lo ha convertido en una autoridad muy lenta a la hora de tomar sus decisiones, ¿no? Para nosotros es urgente, ya lo hemos dicho en reiteradas oportunidades, de hecho quizá que está en terapia intensiva, Pando ya está casi en la morgue, o sea, explicaciones que se han hecho de todas las formas, y ya necesitamos muestras de que estamos avanzando en el 50-50. Y reitero, muchas de esas decisiones están en manos del mismo presidente. Entonces queremos señales concretas para ir avanzando. Sé que no va a ser de la noche a la mañana el 50-50, sin embargo ya le hemos sugerido varias medidas, propuestas desde las gobernaciones que puedan ser asumidas desde el gobierno nacional. El gobierno nacional...
1: Permítame, el equipo lo ha convertido en un presidente lento para tomar las decisiones. No es Rodrigo, es su equipo, dice usted. ¿Quiénes son los que hacen que esto sea lento?
2: Bueno, yo recuerdo muy bien la primera reunión que tuvimos con el presidente. Él nos mencionó de que había instruido a su gabinete, a los ministerios, a hacer el trabajo directo con los gobernadores y con los alcaldes. Y ese trabajo a la fecha no se ha materializado. Por lo menos quien le habla nunca ha recibido una llamada para coordinar diferentes temas que tenemos que hablar con el gobierno nacional de ninguno de sus ministros. Pues yo no entiendo cómo los ministros están trabajando, le están informando al presidente del trabajo que tendrían que hacer en cada departamento, ¿no? Entonces yo siento que ahí hay una suerte de distanciamiento entre los ministros y los gobernadores y alcaldes, ¿no? Ahí yo creo que se debe hacer un ajuste, porque para mí es muy importante cumplir cuando uno da su palabra.
1: Ahora, no sé, poniéndoles si rostro, palabra, por favor,
2: los gobernadores,
1: se poniéndoles que rostro, ¿qué ministros sí quedaron a cargo de eso y no están cumpliendo?
2: No, todos los ministros. En la reunión que tuvimos con solamente ministros y presidente, se les encargó a todos los ministros atender a los gobernadores.
1: Claro, lo que pasa es que, a ver, en el tema del 50-50, Luis, no va a tener que ver tal vez el ministro de hidrocarburos o el de educación o el de trabajo, ¿no? Entonces, para ir directamente al tema del 50-50, que es el que no avanza, ¿cuáles son los ministros indicados?
2: Ah, bueno, en realidad yo diría que sí tienen que ver todos, porque mucho tiene que ver con el tema de descentralizar en todo nivel, pero hay ministros sin duda especializados para este sector o para esta temática. El ministro de Economía, el ministro de la Presidencia, el ministro de Desarrollo Productivo, que para mí son los más, y el de Obras Públicas, son los más importantes en la toma de decisiones prioritarias, ¿no? Entonces, está en sus manos de poder llevar adelante este trabajo, por lo menos de comunicarnos y decirnos, esta es la agenda de trabajo con relación al tema principal, que es el tema del pacto fiscal, porque siento que Bolivia está enfermo, le llamaremos una enfermedad casi terminal, que es un cáncer, y el cáncer para mí significa sinónimo de excesivo centralismo que se ha llevado adelante, y entendiendo de que si tienes a un paciente en terapia intensiva ya diagnosticado con un problema tan fuerte como es el cáncer, obviamente las medidas se tienen que tomar también en la misma magnitud, medidas fuertes, y se los tiene que asumir de inmediato. No podemos esperar a que todos terminen en la morgue. Antes de que eso suceda, necesitamos medidas. El mismo gobierno tiene que demostrar, pero después de la reunión de Cochabamba, que fue hace más de un mes, después de que se solucionó el conflicto, los bloqueos, no hemos tenido comunicación con los ministros, no sabemos cuál va a ser la agenda de trabajo.
1: Y si no les escuchan, ¿qué van a hacer, por favor?
2: Bueno, nos vamos a pronunciar, tenemos un encuentro en
1: el 16.
2: La ciudad de La Paz, el 16.
1: Esa reunión del 16, en esa reunión del 16, ¿ya ustedes lo están convocando al presidente y a los ministros o es solo de gobernadores?
2: Bueno, nosotros queremos aprovechar este encuentro, esta reunión de gobernadores con el presidente, ¿no? Para que podamos con él ya definir y con fechas el cronograma del debate del pacto fiscal.
1: Sería interesantísimo, ¿no?, que el presidente ya se reúna con ustedes para ir avanzando.
2: Sí, yo apelo a que lo vamos a hacer. Entiendo que el gobernador de La Paz es el que está gestionando esta reunión con el presidente. Yo creo que le tiene que dar tiempo e importancia a los gobernadores, porque nosotros hemos mostrado claramente de las intenciones de trabajar de solucionar los problemas, de ser un aporte de la solución y no del problema. Y bueno, hemos tenido mucha paciencia para este propósito, ¿no? Entonces, queremos escuchar al presidente.
1: Sí, usted dice, nosotros hemos tenido mucha paciencia en todo este en toda esta época, ¿no? Sería muy difícil que pierdan la paciencia, ¿no?
2: Bueno, es que yo tengo problemas todos los días, ¿no? Tengo obras paralizadas, tengo intenciones de rescisión de contratos, y los beneficiarios, los comunarios, la gente que se beneficia con agua, electrificación, caminos, todos los días desde que amanece están en la gobernación exigiendo y pidiendo respuestas. Y muchos de estos temas, por el modelo centralista que teníamos, dependen de los ministerios, dependen del gobierno central. Muchas obligaciones, por ejemplo, desde el sector salud, reitero, con paros, los prediarios, los internos de las cárceles ya nos están amenazando con motines en las cárceles, y así todos nos están asfixiando a las gobernaciones y municipios. Y el gobierno central no puede quedar indiferente ante esta situación, porque siento que va a ser nuevamente una oleada y una escalada de conflictos, después otra vez el país bloqueado. Nadie quiere tener a un país bloqueado. Y bueno, yo creo que hay que aprender, ¿no?, de esta lección que hemos visto recientemente. Y esto se debe principalmente a que los gobernantes estamos obligados, y además así tiene que ser por vocación de servicio, a escuchar y a estar dando la cara a la gente para resolver sus problemas.
1: J.P. Velasco ha dicho que si Tuto Quiroga hubiera sido presidente, ya estuviera todo ejecutado. Él hablaba de un 62-38, y también Doria Medina. A ver, pone un poquito esto, por favor.
3: Bueno, decirle al ministro Zamora, en primer lugar, yo creo que hace falta mucha humildad y respeto hacia personajes políticos muy importantes, ¿no? Yo le aseguro que si Tuto era presidente, el 62-38 que proponíamos nosotros ya estuviera ejecutado. Le aseguro también que si Samuel Doria Medina era presidente, el 50-50 que él proponía estuviera ejecutado en 100 días. Ya vamos 250 o 300 días, vamos de gobierno, y todavía no se ha ejecutado nada. Yo creo que hay que tener, mire, cuando uno gana una elección hay que tener mucha altura para ganar y humildad, ¿no? Yo he ganado elecciones y he perdido elecciones, y nunca me han visto hablar mal de quien me ganó, ni mal de a quien le gané. Entonces me parece que hay que tener respeto, y la vida da vueltas, no nos olvidemos de eso. La vida da vueltas. Da tantas vueltas la vida que, bueno, el ministro estaba hace un año vendiendo chinchulines y ahora está manejando la cartera más importante del Estado. Entonces, yo creo que hay que tener mucho respeto, hay que respetar absolutamente a todos, cuando ganás, cuando perdés, y yo creo que hay que, en realidad, en vez de criticar, porque no suma nada esa crítica, en vez de criticar, yo creo que hay que unirse los bolivianos.
1: Durísimo, estaba hace un año vendiendo chinchulines, dice el ministro de Obras Públicas, sumamente duro, ¿no? Y dice de que si estuviera Tuto ya estuviera resuelto todo. ¿Usted piensa que si estuvieran Tuto o Samuel ya estuviera todo resuelto también?
2: Bueno, la verdad es que no tengo la bolita mágica para avisorar esta situación. Sin embargo, con lo que tenemos, tenemos un presidente que se llama Rodrigo Paz, es a él al que debemos exigirle el cumplimiento, ¿no? Y en este caso hay un tema favorable, digamos, para las regiones, que hemos sido legitimados con el voto del pueblo, ¿no? Y eso nos da la suficiente moral para exigir al gobierno central la atención, pero también hemos asumido un compromiso en las dos reuniones que tuvimos de trabajar de la mano con el gobierno central sin necesidad de incurrir en ningún conflicto. Y yo lo he demostrado, estoy cumpliendo mi palabra de trabajar para pacificar el país, para proponer al país, para reencaminar el nuevo modelo autonómico. Pero siento que hay oídos sordos, distanciamiento de los ministros, y bueno, el presidente debería darse más tiempo para los gobernadores, para escucharlo, y no solamente escucharlo, sino también ahora ya es tiempo de decisiones.
1: Le agradezco muchísimo, Luis, por haber estado con nosotros.
2: El agradecido soy yo, y bueno, como siempre, la invitación está dada para que puedan visitarnos a Sucre, a la capital, Jimena, José. Vamos a tener un actos festivos también a lo grande el 6 de agosto. Entonces, nuevamente la invitación.
1: Qué maravilla, y sabe que es tan bello. Los que no han ido últimamente a la capital, vayan, está de bello Sucre. Los cafés, las terrazas, la comida, todo. Bello, bello, bello, bello está Sucre. Gracias, Luis.
2: Muchas gracias, un abrazo. Hasta pronto, Jimena.
1: Hasta pronto. A ver, ¿qué es lo que ha enojado tanto a JP, que le dice, usted hace un año estaba vendiendo chinchulines? ¿Tenés esa partecita cuando en cara a cara, qué es lo que dice el ministro de Obras Públicas, que tanto Tuto como Samuel, ya están pasados en la política, ¿no? A ver, pone.
4: ¿Por qué no se unen con Tuto, con Samuel?
5: Tanto Tuto Quiroga, Samuel Doria Medina, tienen que dejar la vieja política. Dejar la vieja política es de que vayamos hacia adelante, y tienen que sumar en propuestas, pero no tienen que ir a restar, no tienen que ir a dañar un gobierno democráticamente elegido como es el de Rodrigo. Rodrigo va a estar los 5 años, y luego de 5 años se postulará, pero no puede haber este oportunismo político.
4: ¿Usted ve que Tuto y Samuel han querido dañar? ¿Han estado como remando para atrás?
5: Mire, uno los ve a veces en las redes y son críticos. Está bien ser críticos. Yo soy crítico, un periodista es crítico, el político es crítico, está bien. Pero a veces esa crítica hace daño.
4: ¿Después lo vio oportunista en la época de la crisis?
5: Sí, lo veo que en sus discursos es como que no es la unión que quiere el boliviano, es la vieja política. Entonces a mí no me gusta la hipocresía. La vieja política tiene que hacer que un Tuto Quiroga, un Samuel Doria Medina, tomen una decisión. Pero no puede haber este oportunismo político.
4: ¿Lo ve a Samuel oportunista también?
5: Yo pienso que Samuel y Tuto tuvieron su oportunidad y su momento se les ha terminado. Ahora ellos tienen que aportar de otra manera.
1: Tuvieron su oportunidad y esto ya se les ha terminado. Es lo que dice y es lo que provoca que JP esté criticando, ¿no? Y bueno, le diga que él vendía chinchulines. Hagamos una pausa.
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7: 12 del mediodía con 53 minutos. Estamos de vuelta aquí en Fama, Poder y Ganas.
8: Es sorprendente la posición que ha asumido Juan Pablo Velasco, el gobernador de Santa Cruz. Yo lo encuentro hipercrítico con el gobierno, hipercrítico con el ministro Zamora. Y está pidiendo, este es un tema más polémico todavía, que se privatice BOA. Está pidiendo que se privatice BOA y está cuestionando la forma de elección de gerente de BOA, que es a través de una convocatoria abierta. Ponerlo el post grande, a ver, del gobernador de Santa Cruz, que es bien llamativo, porque sobre todo porque asume una posición política ya bien de enfrentamiento, ¿no? Dice, en lugar de buscar postulantes tipo casting, esto es descalificando, digamos, la forma de llamarla tipo casting, para la gerencia general de BOA, deberían abrir una convocatoria para encontrar un nuevo dueño. Eso es lo que se interpreta como que está pidiendo que se venda BOA. Que invierta, la modernice, la haga crecer y compita por ofrecer un mejor servicio con mayor eficiencia y a mejores precios. Es un tema interesante. Ya, a mí lo que me llama la atención es la posición política. De esa manera, BOA dice, dejaría de costarles millones de bolivianos cada año a todos los ciudadanos y pasaría a ser una empresa que genere valor en lugar de pérdidas. Los monopolios estatales nunca incentivan la innovación o la eficiencia. Cuando no existe competencia, el servicio suele deteriorarse y los ciudadanos terminan pagando las consecuencias. Además, la presencia del Estado en actividades que pueden ser desarrolladas por el sector privado desincentiva la inversión nacional e internacional, limitando la creación de empleo, el crecimiento económico y las oportunidades para los bolivianos. La competencia beneficia a los ciudadanos. Más inversión significa mejores servicios, más empleo y una economía más dinámica. Ahí está el tema. Dos cosas pide JP. Privatizar BOA, que es un tema que sí se puede debatir, y que el gerente se lo elija a dedo nomás, está pidiendo él. Nada de estar así como convocatoria, presente en sus méritos, nada. Es decir, pan este, digamos, ¿no? Así ha sido siempre, digamos, que sea este, digamos, ¿no? Ahora lo que hace el ministro de Obras Públicas es querer hacerlo de la mejor manera, más abierto, más participativo, etcétera. Ahora, con respecto a esto de las empresas estatales, estoy de acuerdo con JP. Yo creo que, y lo estaba conversando más temprano ahora con algunas personas entendidas en la materia, que por ejemplo en el tema de los hidrocarburos, lo que corresponde de verdad para tener una solución real y efectiva es abrir a la importación 100%. Es decir, que tengas, pero para eso se necesita la ley de hidrocarburos, que tengas totalmente abierto que los que puedan meter el combustible a Bolivia sean Shell, Petrobras, Repsol, Texaco, como es en otras partes del mundo. Eso lo primero que va a provocar es que va a subir un poquito el precio del carburante, seguramente, pero te va a liberar al Estado y te va a liberar a la empresa estatal de no estar haciendo este trabajo que genera una cantidad de corrupción enorme, ¿no? Gente que lucra con esto, ¿no? O sea, desde todo mundo, el que compra, el que revende, el que se aprovecha de que tiene una posición dentro de YPFB y desde ahí vende o revende, hay un montón de funcionarios que están dejados desde el anterior gobierno ahí que hacen de las suyas y hacen plata. Entonces yo creo que habría que comenzar a pensar seriamente en esto de liberar por completo la importación de combustibles y que la distribución sea a partir de estas empresas. Que quede como un tema de discusión. Vamos a la pausita.
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0: es la una.
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0: Con esta canción iniciamos Sexto Sentido. Queridos amigos, bienvenidos todos. 3 de la tarde, 14 minutos ahora, para que pongan ahí en punto su reloj con Radioactiva. ¿Cómo estás, Luciana? Bienvenida a la cabina.
1: Muy bien, Bequito, querido. ¿Cómo andas vos? ¿Cómo empezaste la semana?
0: Bien, bien, ¿sí? Gracias.
1: ¿Qué tal los festejos? ¿Miraste fútbol?
0: Mira de fútbol, miré UFC, estuve ahí en casa con la familia, disfrutando bien de fútbol, todo bien.
1: ¿Sí? ¿La bebé?
0: Bien, gracias a Dios.
1: Perfectamente.
0: Perfectamente.
1: Maravillosamente. Bien.
0: Es como dijiste un día, ¿no? Dice hola, ay, dijo hola. Dice esto y uno disfruta toda esa etapa, ¿no? Porque agarran, para uno es nuevo.
1: Agarran algo con la ay, mira cómo agarra, ay, mira cómo es, ay, ya dice.
0: No, a mí me sorprende cuando dice palabras que no es, digamos, o frases que no es adecuada para su edad. Claro. Por ejemplo, Emi le estaba dando comida, ¿no? Toma, Brunita, esto, ta, ta, ta, ta. Y un rato agarró y se enojó. No, no gusta. Digo, o sea, ¿qué sabe ella si no le gusta?
1: Mirá vos, ¿no?
0: No gusta, digo.
1: Son una esponja los niños. Todo lo que por ahí escuchan de los padres, hermanos, no porque vos digas, ay, no me gusta. Pero por ahí yo me acuerdo que una vez teníamos un pediatra de invitado y decía, ¿qué sabe el niño que no le va a gustar el repollo, la cebolla, el tomate o algo? Es porque escuchan por ahí que uno dice, no le va a gustar la cebolla porque es tal cosa, o no le va a gustar la naranja porque es ácida. No se sabe, o sea, no se extraña lo que no se conoce. Y se supone que a los niños les debería gustar absolutamente todo. Pero cuando escuchan ahí algo de los padres o de los grandes que creemos que no les va a gustar, los chicos ya se les meten en la cabeza y te dicen, no me gusta, y terminan en eso. Así que bueno, hay que darle de todo.
0: Sí, y son una esponja. Y hay que alimentarlo, ¿no? Por ejemplo, mi hijita, gracias a Dios, le encanta la verdura y la fruta.
1: Está buenísimo. Eso es fundamental. Y ahí ya en esta edad se le puede dar lenteja,
0: sí,
1: bolotito, todo eso como en
0: pelotita, le dice ella, a las arvejas, así que bien, le gusta eso.
1: Son alimentos súper buenos para los chicos, súper, pero súper bueno. Está bueno. Teaguito, querido, ¿cómo andás?
2: Todo bien.
1: Estamos estrenando orejitas, cortamos el pelo.
2: Sí.
1: Va, muy bien.
2: Ya tocaba
0: ir a visitar al peluquero.
1: Eso, ¿qué tal te ha ido en la... ¿Has visto los partidos de fútbol?
2: Sí.
1: Hoy estamos de descanso futbolero. Bien, sí, nos viene bien
0: hasta
1: a todos.
0: Hasta mañana.
1: Nos viene bien a todos. Descansar un ratito del fútbol. ¿Y cómo lo ven para el Argentina el miércoles?
0: Eso yo te iba a preguntar. ¿Cómo es tu pálpito? ¿Ves qué pasa la Argentina?
1: Tenemos que pasar. Vamos a pasar. Va a suceder todo para que pase. Es un partido muy importante para Argentina también,
0: y
1: el tema
0: fuerte
1: de Inglaterra,
0: con
1: ¿no?
0: Inglaterra, ¿no?
1: Con Inglaterra hay como toda una historia, hay un tema con las Islas Malvinas, con un tema con el Mundial. Hoy, ¿cómo se llama? ¿Cómo se dice?
0: Haaland.
1: Hoy escuchaba en realidad una entrevista que le preguntaban cuál era su predicción o sus preferencias para el partido, y él decía que él tiene una debilidad por Messi y que aparte que le parecía que Argentina tenía que ganar también porque están los ingleses sacando un territorio que es argentino ilegalmente. Hay muchas sensaciones ahí vamos a ver. Yo creo que va a ganar, por supuesto, Argentina.
0: Sí, ahí le van a poner todas las garras porque no hay más.
1: Hay mucha presión
0: en
1: ahí.
0: Ese partido y ahí recién está en la
1: ya desde
0: la
1: hace
0: final, ¿no?
1: Semanas, cánticos y etcétera que hay que han salido por el tema este, ¿no? De Inglaterra ya, o sea que vamos con todo para ahí, para todos los fanáticos del fútbol. Creo que ahora fanático y no todo el mundo está con el tema del fútbol, ¿no?
0: Todo Sudamérica.
1: Todo Sudamérica y América completa, digamos, ¿no? Claro. O sea, todo. Así que bueno, vamos a tener una invitada de lujo el día de hoy. La tenemos muy cerquita. Nos va a venir a visitar Doña China Taravillo.
0: Ah, Doña China.
1: Sí, va a venir a hablar un rato
0: tiempo
1: con nosotros, a contarnos de su vida.
0: Qué bueno.
1: De todo, así que la esperamos en la China Taravillo.
0: Qué anécdota tiene,
1: ¿ah?
0: ¿No? Uf, anécdotas que tiene en este pueblo, ya te digo.
1: Ella tiene mucha experiencia.
0: mucha experiencia.
1: A pesar de su edad, una mujer que se la ve bastante jovial.
0: Claro.
1: Este tema que también está rejuvenecida porque, bueno, a ella le gustan los hombres más jóvenes.
0: Así es. Entonces, a ella le gustan menores, no mayores, ¿no? A ella le gustan
1: menores.
0: Menores,
1: la tiene muy bien.
0: Claro,
1: muy
0: lo bien. Vi ahí con su fisicudo, pues que anda aquí para allá con su fisicudo en las redes, ¿no?
1: Sí, está.
0: Ahí está él.
1: Es

0: seguro. Y el 21 de julio sí, la China va a estar de vuelta en el Chaplin Show con una terapia que realmente es imperdible para todas las personas que no lo han visto y quieran verlo. La China Taravilla va a estar de vuelta con su show que se llama La Terapia, con varios personajes, el 21 de julio. Así que ahí atentos, que seguro nos va a contar un poco de eso. Vamos a preguntarle un poco de su vida. Yo no sé si la China tiene hijos, cuando estuvo casada, ¿qué sucedió? Bueno, varias cosas va a conversar la China Taravilla con nosotros, así que no se muevan de 91.9. Estamos transmitiendo al vivo también por Radioactiva Bolivia y Sexto Sentido Bo en Facebook, también en Luciana Javif, y en YouTube como Radioactiva Bolivia y Sexto Sentido Luciana Javif. Así que ya saben, no se pierdan esta entrevista, que vamos a saber un poquitito más de la China Taravilla el día de hoy. ¿Cómo le decimos la doña? Ay, yo creo que le gusta que le digan doña, ¿no?
1: Hay no, mucha gente, yo creo que, le dice, yo creo que China, China. Yo creo que doña China nomás, ¿no?
0: Porque hay gente que te dice acá, gente así como
1: cruceña. Y no es China Tapia, no es otra China.
0: Cruceña, acá me dicen el doña o el don me lo he ganado. No sé cómo será en el caso de ella o será señora China.
1: Ah, bueno, le vamos a preguntar, a ver.
0: Vamos a ver. Nos vamos a una pausa. Esto es Sexto Sentido. Hoy vamos a tener una entrevista distinta, diferente, pero hay algo que también es muy, pero muy importante. Importante para todos los seres humanos y parte de la salud integral: reírse, ser felices, darse un tiempito para poder deshacerse de las cosas malas, de los malos momentos, buscar una oportunidad para desestresarte, y es riéndose. Y una de estas características, es de todas las anécdotas que cuenta la China Taravilla, es que podamos reírnos. Y hoy vamos a ver un poquito también cómo podemos encarar lo que es también la vida, la muerte, cómo en un segundito se transforma en la vida, y por qué también está bueno que disfrutemos cada momento intensamente, y desde qué lugar también se puede ver la muerte. Tenemos también una entrevista en México que yo he presentado, una entrevista, un videíto que vamos a poner de algunas de las cosas que suceden con Noelia Pace en su encuentro que va a ser el 22 de julio en el Teatro René Moreno acá en Santa Cruz. Y tengo un extracto de algo que yo he firmado, filmado, grabado en uno de los encuentros en México hace unos meses. Y lo vamos a compartir con ustedes para que sepan qué pasa en este encuentro, que no solo es para reír, no solo es para llorar, sino también podés reír en algún momento y ver el duelo desde otro lugar. Nos vamos a una pausa, esto es Sexto Sentido, y cualquier consulta 770-6991, ya volvemos.
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0: De vuelta, amigos, 3 de la tarde, 24. Continuamos con Sexto Sentido.
1: Continuamos con Sexto Sentido y aprovechamos ahí para anunciar 22 de julio en el Teatro René Moreno, Noelia Pace, la medium de Latinoamérica. Llega acá para dar mensajes de paz para personas que no hayan podido concluir un duelo, que no sepan cómo hacerlo. Cuando el duelo pasa más de 2 años, no sabemos cómo gestionarlo, puede entrar en la depresión. En este caso, por favor, búsquenos
2: un psiquiatra, un profesional que pueda ayudarlos para salir de esta situación.
1: El duelo siempre
2: es sinónimo de dolor, pregunto yo. Pienso que sí, pero hay un momento que hay que ayudarse. Cuando pasa un tiempo que es demasiado largo, seguimos muy tristes, empezamos a encerrarnos y no podemos salir de ahí, necesitamos pedir ayuda, porque puede ser una depresión y la depresión lleva a muchas otras enfermedades. A ver, depresión, tu sistema inmune baja, te puedes enfermar de otras situaciones, así que busca ayuda. 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Así que ya saben, eso. Y la Gina Taravillo ya llegó a Radioactiva, está ahí afuera firmando algunos autógrafos. Ella afuera.
0: Vinieron los jóvenes, ¿no?
2: Vinieron, anunciamos y ya tiene gente ahí afuera que está filmando algunos jóvenes también, capaz que está firmando algunos cheques.
0: La universidad, claro. ¿Los estudiantes de la U están de vacaciones?
2: Algunas universidades sí.
0: Por eso es que hay hartos jóvenes también.
2: Capaz que sí.
0: Gimnasio, sí. La motito nueva.
2: Claro, no sé si su novio va a la universidad, pero capaz que está también por eso buscando ahí candidatos, haciendo casting. Repartiendo dinero, eso es lo que le gusta a la China Taravillo, plata. Capaz que está firmando cheques ahí afuera. ¡Oh, trajiste! ¡Ay, querida China! ¡Ay, China, cómo estás! ¿Cómo te ha ido, querida China?
3: ¡Ay, todo bien, esta gente pobre!
2: Querida China, ¿cómo estás?
3: ¡Ay, muy bien, querida! Por fin se dignaron a invitar a gente bien. ¡Ay, mira, Beco viejo, ya de hecho!
0: ¿Por qué así, doña China?
3: Vos y Marco Romero, la tuti de viejos. A ver, ¿este quién es?
0: Es Tiago, es nuevo en la radio.
3: Tiago, es de la nueva generación de la radio. ¿Cómo China, estás, hermana? ¡Qué lindo
4: bien,
3: verte! Te traje.
4: China, gracias por esto. Gracias. Estábamos comentando que estaba firmando algunos chequecitos allá afuera. Era entregando dinero y Beco me preguntaba si es universitario la persona con la que vos estás saliendo.
3: No sé, ni les pregunto.
0: Ni les pregunto, o sea, no es uno.
3: Ni les pregunto.
0: Son varios.
3: Porque son amores pasajeros.
0: Claro.
3: Si ustedes no están listos para tener amores pasajeros en la tercera edad, significa que no han vivido correctamente.
2: Claro. ¿Doña China o
3: sí,
2: China está bien?
3: No, doña China, vamos a marcar diferencias entre usted y yo.
2: El cruceño dice que el doña y el don uno se lo ganan, ¿no?
3: Totalmente. Pero sobre todo pues la gente que ha vivido afuera tantos años, porque uno nació nomás aquí, querida.
4: claro, me imagino.
3: Y ya, bueno, por negocios y placeres ya alrededor del mundo.
2: Hablando de
3: bonita
2: placer,
3: está.
2: Gracias, doña
3: tus
2: China.
3: Dos ojos como siempre, sí, alumbrando, ¿no?
2: Clarito, ¿no? Es mi padre, me lo heredó.
3: Sí, pues lo conocí.
2: Lo conoció, de su tanda era, ¿no?
3: Su bigote y su choripán.
2: ¡Ay, doña China! ¡Usted lo miraba!
3: Su choripán y su chimichurri.
0: Ah.
2: Decía que era armella.
3: Sí.
2: Dígame, ¿de su tanda era usted? Más o menos era de
3: capaz
2: 49
3: que sí.
2: Él.
3: Capaz que sí, pero ¿para qué vamos a hablar de lo que ya no es tan presente?
2: Eso sí, doña China, pero están en todas partes, usted sabe.
3: Es correcto también, dicen que los acompañan a uno. Yo pues todavía no he enviudado, ¿no? ¿Viste que me casé con mi primo?
2: Es primo, eso es lo que la gente pregunta, ¿es primo hermano o primo segundo?
3: No es primo hermano ni primo segundo, es mi primo nomás.
2: Primo, tengo una amiga que tiene muchos primos también.
3: Sí
2: es bonito. China, antes de hablar de otra cosa, usted nombró el tema placer hace rato.
3: Sí.
2: ¿Se cuida usted, don China? Usted sabe que nosotros hablamos mucho de sexualidad y demás, ¿se cuida?
5: de no embarazarse, ya puede usted, ¿cómo puede ser?
0: ¿Cómo Luciana, yo creo que ya ella ya no embaraza.
5: No.
3: Me asusta tu ignorancia.
5: Quiero saber si
3: una
5: está
3: mujer
5: preparada.
3: Como yo, discúlpeme, le recuerdo que yo no tengo hijos.
2: China y
3: tengo 45 años de matrimonio y nunca quise ser mamá.
2: Nunca quiso.
3: Así que si hay alguien que se ha cuidado aquí, ha sido mi matriz.
5: Y ahora con
3: intacta, te digo, ¿no?
5: Y esto...
3: 0 km.
2: Ay, la ginecóloga le dijo.
0: ¿Kilómetro?
2: ¿Ginecóloga o ginecólogo?
3: Las dos cosas. Cuando viajo por el mundo, ginecólogo. Porque la mano es más grande en otro lado. Y para tienen mí. Mejor vista. Ah, por lo tanto, sí. Mejor diagnóstico.
2: Claro. Entonces, con toda esta gente joven que usted comenta, los obligan que usen preservativos.
3: ¿Cómo crees que yo voy a obligar, querida? Yo estoy blindada, mamita. Usted no se preocupe por mí. Pero para la gente pobre, de escasos recursos, sí, cuídense. Porque no hay cosa más efectiva para empreñarse que un pobre.
2: ¿No les gusta
3: el hombre pensar, pobre no? Es asegurado que te va a empreñar. Así que fíjese, por favor.
2: Tiene amiga.
3: Bueno, que ella también, ¿para qué decirles tantas cosas?
2: Ay, doña China, estuve viendo que el 21 de julio va a estar allá en la terapia. Y hablando también, aprovechando el Día de la Amistad.
3: Es precisamente para vos, para Beco, para toda la gente que te escucha en tu afamado programa. Es el único que yo escucho después de Jimenita Antelo. Porque nuestras familias son,
2: claro, sí.
3: Son similares, ¿no? De la misma tanda. Los Telchi, los Tarabillo Telchi y Javif también.
2: Claro.
3: A los otros no los escucho ni los voy a escuchar, no insistan.
0: ¿No le escucha a don Chino Tapia en la
3: por
0: mañanita?
3: Por favor, ¿quién será ese? No.
0: Don Chino Tapia es un personaje aquí en la radio y tiene su hija también trabajando acá en la
3: pero
0: radio.
3: Pero vos sabés que la única china que yo soporto es a mí misma.
0: Claro.
3: No me pongas ninguna China Tapia y esas cosas.
0: Es que por ahí, digamos, como usted es Tarabillo y ella está... Pia, entonces dije, ta, Radillo, ta, pia.
3: Inútil, ¿no?
0: No, tará. Pensé, pues, tará, tarado.
3: Continuemos.
2: ¿Qué dice cuando se mira al espejo? Usted dice que la única que se soporta en China es usted.
3: Sí, sí. Yo soy un poco intolerante yo a la gente que no tiene, digamos, un conocimiento especial, ¿no?
2: ¿Hace meditación en la mañana?
3: Hago meditación todos los días. Mi mantra es que no soy pobre. Yo renuncio a la pobreza, le doy la bienvenida a la abundancia todos los días. Por eso es que me ves así. La gente piensa que uno es farsante, pero es porque ellos
0: tiene
3: no
0: harto.
3: Tienen.
2: De 20 ni hablar, todos son puros 100.
3: No, por favor. Hay un momento, querida Luciana, y para que el público lo sepa, que ya uno no cuenta el dinero.
2: No.
3: El dinero existe, es una energía, nosotros claro. Somos la energía del dinero, el dinero está ahí para nosotros. Si usted no lo quiere ver y tiene mentalidad de pobre, pues va a vivir siempre como una pobre. Pero si usted tiene una actitud así, ya un momento que ya ni la cuenta uno mira, porque la cuenta ya...
2: Contemos entonces.
3: Está hecha, ¿me entiende?
2: Claro.
3: Entonces, esa es mi mantra.
2: ¿Siempre fue muy adinerada, doña China?
3: ¿Vos me conocés de toda la vida?
2: Claro, me acuerdo cuando andaba en su Ferrari rojo.
3: Exactamente.
2: Fue su primer vehículo, ¿no?
3: Sí.
2: Casi me estrelló contra el...
0: No, cuente eso.
2: En la ganga, casi me estrelló.
3: ¿Cómo olvidar ese Ferrari? En ese momento,
2: primera vez que
3: $3,000, un préstamo que me costó 11 años pagar.
2: Y la
3: 3
2: primera
3: mil millones,
2: persona
3: quise
2: que
3: decir millones.
2: Y fui yo. Después creo que su parienta Vivi, qué apellido.
3: También,
2: ¿no?
3: También, sí. Claro. ¿Cómo? Pues si nos hemos salvado de tantas.
2: Sí, ha sido así, pero ya andábamos con todo esto de los...
3: Vos, sobre todo, querida, te recordaré que vos eras la dueña de Todingo Los Verdes.
2: Todo. Bueno, lo que sí es, lo que pasa que hacer todas las producciones internacionales también, doña China querida. Bueno, entonces siempre ha sido de dinero, sin hijo. ¿Y qué onda con su marido?
3: No sé, la verdad no hemos hablado los últimos 20 días, si estará vivo, qué habrá hecho, ni idea. No tenemos mucha comunicación porque yo viajo mucho, querida.
2: Claro. ¿Y confianza?
3: Hay un momento de la vida después de 45 años que ¿qué te importa?
2: No le importa.
3: Que vas a estar desconfiando, disque. Más bien ojalá haga algo con su
4: ¿Tiene él? Así como usted...
3: Debe tener, y ojalá, te digo, ¿no? Claro que me debe comparar toda la vida, claro, pero bueno, ese no es otro tema, bueno, de inseguridad.
2: Algún majadito debe comer después de tener lomito durante tantos
3: años. Caviar, sí, totalmente. ¿Y vos, querida, cómo está tu salud sexual, ya que tanto hablan aquí en este programa? ¿Cómo te está yendo a vos?
4: Muy informada, súper bien. También tampoco estoy...
3: ¿Muy informal?
4: Informada.
3: Ah, informada. Informal, dije yo, sin papeles.
4: Sí, estamos en un momento de pausa en el amor.
3: No me diga. Usted puede pausar el corazón, lo otro no lo pause.
0: ¡Epa!
3: ¿Para qué?
4: La verdad que sí.
3: ¿Qué tiene que ver,
4: ¿no?,
3: una cosa con la otra?
2: Claro.
3: Pause el corazón y deje de sentimentalismo. Lo que pasa es que aquí todo mundo romantiza todo.
0: ¿Verdad?
3: Pero las cosas como son.
0: Se acostumbra.
3: Usted,
0: ¿no?,
3: se puede enojar con él, pero el otro, ¿por
2: la
3: qué
2: casa se
3: va a enojar?
2: Come, estés o no estés. ¿Hizo eso alguna vez usted?
3: Sí, capaz que sí. Yo la verdad que no contabilizo las cosas. El pasado
2: pasa, está ahí.
3: Ya fue, hoy es el nuevo día, y el nuevo día es el que se aprovecha. Con amor, con nuevos amores, con nuevas conquistas, con estos que alucinan con uno, estos fans que ahora se ha ganado uno.
4: Estos de la puerta que estaban ahí son sus fans. ¿Cuánto dio? Ah, me dice que no cuenta plata, pero repartiendo.
3: No supe, que lo cuenten ellos,
4: claro,
3: ya deben estar ya.
4: Claro, para que le alcanza, ¿no? Chinita querida, usted en estos 45 años de casado, porque había gente que decía que usted era viuda y demás, ¿alguna vez le ha deseado el mal o la muerte a su marido?
0: Epa.
3: No, a mi marido no.
0: ¿A quién?
3: Es que, ¿sabes qué pasa? Que ese marido que yo tengo, pues, es como el que vos tenías antes, ¿no ves? Que ni ata ni desata, ni existe ni no existe. Es como Papá Noel. Todo mundo sabe que existe, pero nadie lo ha visto.
4: Ah, no, claro.
3: Entonces,
4: sí,
3: de él, la verdad que no sé. Pero yo he tenido sentimientos en contra, digamos, de alguna vez alguna persona. Y sí, digamos, muy molesta. No le he deseado que se vaya de este mundo, pero ya se fue.
2: Mira, hablando de eso, doña China querida, ¿usted ha escuchado hablar de Noelia Paz?
3: Claro.
2: Medium.
3: Me parece maravillosa. Qué don, ¿no?
2: Don, ella, o sea, realmente habla con los muertos, recibe mensajes de personas. Ella dice que no están muertos, que están en otro plano, que se han transformado, que están en todas partes, que están en nuestro corazón, en nuestros pensamientos. Si son padres, madres, por ejemplo, están en nuestro ADN, en nuestra misma sangre. Si somos mitad papá, mitad mamá, entonces están en nosotros. Y pensando un poquito en este tema de si ha tenido malos pensamientos, me encantaría, yo en México he estado con ella hace unos meses y justo he grabado alguno de todo esto, de estas entrevistas que va haciendo ella. Me gustaría que escuche un poquitito parte de dos videos que le voy a poner, a ver cuál es su opinión.
3: Por favor, cuéntemelo.
4: Podemos
3: todo.
4: Ponerte aguito, ahí vamos a escuchar unos 25 segundos algún comentario y ahí comentamos de esto, doña China.
6: Sí, y por el daño que te ocasionaron.
7: Sí.
6: ¿A quién?
7: ¿A quién le deseo?
6: Sí.
7: A mi pareja.
6: Bien. Quítame este dolor. Llévatelo vos. Moriste con este dolor.
7: Desaparece. Para bien. Siempre. Porque era la única forma de acabar con eso.
6: Está bien. Y cuando cerraste los ojos, ¿qué llevó contigo? Cuando cerraste los ojos ahora, ¿a quién sentiste?
2: ¿Qué opina? Ella estaba casada y deseó la muerte, ¿eh? Y en ese momento está arrepentida porque dice que duerme y casi todas las noches durante 15 años sueña porque ella le hacía la vida tan imposible a este hombre, se ve que era malo, y ella deseaba que se muera. Eso es lo que ella cuenta ahí.
3: Eso le pasa por dormir con el mismo hombre tantos años.
0: No.
3: Ya uno lo empieza a ver con que no ve la hora que se vaya, me imagino,
2: claro,
3: yo.
2: Claro, porque parece que era cholero, salidor, algo violento.
3: Yo creo, pues, Lucianita, que esto también es, pues, lo que uno elige, cómo vivir, con quién vivir, cómo sentirse, cómo estar.
2: Claro, ¿no?
3: Y a lo largo de los años yo me imagino que vos podés odiar a la persona con la que estás compartiendo tu vida.
2: Claro, repetir,
3: ¿no? Cuando digo odiar, me refiero a querer quedarte con la persona que odias, porque es muy fácil tomar una decisión, pero la circunstancias muchas veces no te dejan decidir.
2: Por el dinero, por ejemplo, hay muchas personas por que la... se quedan con el malo, por totalmente. Los hijos, porque dicen
3: por la dependencia, sea emocional, sea económica, cualquier tipo de dependencia, por eso trabajen. Hagan su patrimonio para que no dependan de nadie y así se vayan y no estén odiando y deseándole la muerte a nadie. Uno agarra la puerta y se va.
2: Chao, sin dependencia.
3: ¿Qué está ahí haciendo cola para ir al Palacio de Justicia que le den 200 pesos por su cuno? Y váyase.
2: Y si no llegas, o sea, más humillante. No te dan bola, ¿no?
3: Exacto, y viviendo moreteada, hágame el favor. No, ¿cómo no le va a desear la muerte? Pues me imagino cómo sería el gordo coche. Ay, no, ya me imaginé.
2: Parece que era un cochichuto. Poneme a la segunda parte un minutito ahí, doña China, que quiero un poquito qué pasa con esta mujer que está en el encuentro y lo que comenta. Ponelo fuerte acá también para que escuchemos nosotros, Bequito.
0: Dale.
7: Obvio tenerla así, pero yo prácticamente todas las noches estoy con ellos normal.
6: Muy bien. ¿Alguna pregunta más?
7: ¿Qué puedo hacer para que el muerto desaparezca? Porque de nada sirvió que se muriera aquí si me sigue atormentando todos los días.
6: Ahora, vamos a dar un poco de crédito al muerto. ¿Cómo se llama el muerto?
7: Enrique.
6: Enrique. También tenemos que entender esto. Las almas que han transitado en este plano terrenal una vida donde fragmentaron su existencia, su alma. ¿Saben lo que es fragmentar un alma? Para hacérselo fácil. ¿Cuántos de ustedes sienten odio? No se hagan los puritanos. Odio. Rabia. Envidia. Ay, no sean envidia. Bien. Maldad. Deseos malos. Cuando te sale así de adentro, ojalá te reviente. Yo no puedo. Bien. Todo eso fragmenta tu energía, fragmenta tu espíritu, tu alma. Hay seres con odio extremo. Mundialmente los tenemos. Putin, lo hemos tenido como Hitler. Esas almas, cuando entran en proceso para evolucionar, necesitan o retroalimentarse de tu alma o necesitan venir a pedir perdón. Porque solo tus disculpas, tu perdón, permite que esta fragmentación vaya como reestructurándose para que puedan evolucionar. ¿Sabes por qué?
2: ¿Qué opina? ¿Qué opina doña China?
3: Opino que uno tiene que ser buena persona para que no lo odien tanto ni lo quieran ver a uno en otro plano, Luciana. Qué cosa terrible.
2: ¿Y cuánta gente hay que no ha sanado cosas con los muertos, que no han podido despedir a un padre, a una madre, que estaban enojados, un marido como esta mujer que le deseó la muerte y después uno se la pasa la vida entera así, porque la mujer dice... O sea, de nada ha servido, primero que está mortificada porque deseaba la muerte, y ahora se muere y lo sueña, entonces dice, nada ha servido que se muera. ¿Cómo es el tema de importante de poder sanar el duelo?
3: Pero vos pensás que no es la conciencia de ella, porque que él haya sido buena o mala persona no está en su control. Que lo haya soportado sí estaba en su control. Pero la conciencia de desearle la muerte a alguien, pues no debe dejarte vivir, ¿no?
2: Y vos, imagínate, ahí ella pregunta, ¿no? ¿Quién odia? ¿A quién tiene envidia? ¿Quién
3: y todos levantaron, tenemos. Qué barbaridad. Eso sí ya es de gente muy pobre, discúlpenme. Solo el pobre puede tener sentimientos tan feos. La gente bonita estamos, pues, en otros niveles, haciendo dinero, disfrutando, ¿no entendés?
2: No tiene malos pensamientos usted, nunca.
3: ¿Qué voy a estar fijándome yo qué hace el otro? ¿Qué dijo el otro? Por favor. Pero solo lo podés entender si sos bien.
2: Okay. ¿Y ha tenido algún duelo que le haya costado...?
3: Sí, pues yo tenía una amiga que se murió para siempre.
2: ¿Y se pudo despedir de ella?
3: No, no pudimos despedir. Pero ella no me caía muy bien.
2: Ah, pero era su amiga. Sí.
3: Tenía mucho dinero, pero aún así... éramos encontradas, ¿viste? Cuando uno tiene una amiga que la quiere mucho, pero somos encontradas.
2: Mejor no verse.
3: Pues se murió hoy. Un día Eli no despertó.
0: ¡Epa!
3: Porque somos instantes.
2: En un segundo, no.
3: Ahora, si yo tuviera, digamos, la oportunidad de hablar con ella, me gustaría, digamos, decirle algunas cosas. Por ejemplo, que la última vez ella no pagó la cuenta y tuve que pagar yo.
2: Y se fue, ¿a quién la va a pagar? No tiene hijos que sean.
3: No es porque a mí me falte. Pero vos no te podés ir de este mundo dejando una cuenta, dije, para que otro vas a hacerme el favor.
2: No, o sea que las cositas hay que dejarlas, todas las cuentas, no hay que dejar cuentas pendientes.
3: No tengamos cuentas pendientes, claro, en la vida, pero no cuentas económicas pendientes, cuentas en general. Claro. Traten de solucionar su pasado lo más que puedan, resuelvan lo que hay que resolver y vivan con la mochila más liviana, querida. Claro. No es tan difícil. Solo que ustedes, pues, no leen, miran en TikTok los chismes y de ahí no pasan. Gente
2: segundos.
3: Pobre.
2: Ay, sí, no está informado.
3: Pobre de cabeza, pobre de mente, pobre de billetera. Buscando, peleando en Facebook. Hágame el favor, no hay cosa vacunumi que pelear en Facebook. Dios mío.
2: Mensajes van, mensajes vienen.
3: Oh, aprendan a sanar. Y cuando digo sanar, significa sanar mi cabeza, mi corazón, todo lo que me ha atormentado de alguna forma. Hay que sanarlo, no depende de nadie más.
2: Y como le quedó ese pendiente con su amiga, ¿le gustaría ir al teatro?
3: Me gustaría. ¿Vos crees que la Noelia me ayuda a decirle, claro, ya pues, oye?
2: Lo que hay que ver es que aparezca ella si tiene pendiente. Porque usted
3: ¿y cómo
2: decirle,
3: voy a
2: venir,
3: saber?
2: Venir. Tiene que ir al teatro el 22 de julio.
3: Por eso, pero ¿cómo me das vos certeza de que mi amiga va a estar ahí?
2: Y si ella tiene pendiente, usted diga, amiga, aparecete, eso es algo que se le dice a toda la gente, hay que pedirle a su alma que ese día vaya al teatro para que dé el mensaje y para que esa señora, si no está en paz por esta deuda que tiene con usted, o si usted, más allá que dice que lo único que le quedó pendiente es la cuenta, capaz que...
3: Ah, no, ahorita que me acuerdo... También un vestidito que le presté de rayita.
2: ¡Epa! Ay, ¿qué tipo Chanel habrá sido?
3: No, un cortito que me lo pusimos, no, bueno, yo me lo puse una vez para ir a la Fexpo. Ay, y ella no estaba conmigo, no sé si vos.
2: Ah, blanco con rojo.
3: Ella se lo llevó. No sé si puesto, pero la tipa se murió.
2: No,
3: y no me devolvió mi vestido.
2: No le puedo creer.
3: No me devolvieron mi vestido porque esa también, se muere la gente. ¿Y qué si se llevaron tus cosas, claro, y no te las devolvieron el ahí?
2: Murió con ese vestido, capaz, porque ese vestido no le daba buena suerte. Capaz que con esa la llevaron.
3: No sé, porque no la vi morir. Te digo que ya un día despertamos todos, pero ella...
0: No despertó. No,
2: ¿estaban de viaje o acá?
0: Epa.
3: Estábamos de viaje.
2: Ay, qué difícil todo eso de traernos, despedir todo ese problema.
3: No, yo me vine nomás. ¿Qué voy a estar esperando? ¿De qué? ¿Muerto? Ni vivo, espero. ¿Qué voy a estar esperando?
2: Claro.
3: Pero que ahora que yo busco mi vestido y no hay. Y no es que no me pueda comprar otro. Tengo miles de vestidos de eso.
2: ¿Le hará ese vestido de ella si lo encontramos o no?
3: No, me va a quedar ancho.
2: Bueno, pero bueno, vamos a ver de
3: pero
2: tratar
3: era,
2: de encontrar.
3: Era tu talla también, por ahí te quedaba.
0: ¿Qué talla de curiosidad, más o menos? ¿Talla S?
3: Talla S.
0: S, ¿no?
2: Era como un cinto.
3: Sí.
2: Ah. Era cortito, ¿no?
3: Sí, era cortito.
2: Era cortito, rayadito. Vamos a verlo si lo podemos
3: así
2: ubicar.
3: Usábamos antes, pues, Beco.
2: ¿Sabe qué, doña China? La espero el 22 de julio. Vamos a lo de la Noelia Pace.
3: Vamos.
2: Y vamos a ver si nos ayuda a encontrar ese vestido.
3: Eso. Pero me vas a hacer pasar ahí. Yo quiero estar como esa gente ahí adelante.
2: Porque ella dice, no me pregunte. Porque la gente va y dice y pregunta, quiero saber cómo está. Y dice Noelia a la gente, no me pregunten, huevada.
3: Claro.
2: No esa palabra. Dice, no me pregunten esas cosas. Claro. Pregúntenme.
3: Cosas sin
2: dónde
3: resolver.
2: Está la plata, exacto, dónde está, qué tengo que hacer, venderla a la casa, la herencia, si tenés a alguien perdido, pregunten por cosas importantes, no como está, dicen la mayoría de los muertos, están bien,
3: obvio,
2: están en paz, pregunten cosas.
3: Por último,
2: importantes.
3: ¿Vos qué te importa? ¿Cómo está?
2: Claro.
3: Carajo, ni por tus parientes que viven en España preguntas y ya estás preguntando por cómo está el otro, carajo.
2: Imagínate. China, querida, va a ser un placer el 21 de julio ir a verla. Continúa
3: por favor.
2: Un poquitito.
3: Chaplin Show, la terapia 2. Mira, Luciana, te cuento que esta terapia comenzó como tres funciones que tenían que suceder en Chaplin Show. ¿Mm? ¿Y qué tal que yo voy y doy una charla motivacional ahí para la gente menos favorecida? Y ahora ya no me largan, te digo, tengo segunda temporada, casi un año ya vamos a cumplir de show ahí.
2: constantemente.
3: Mi segunda hasta novela tengo.
4: ¡Epa! ¿Y la novela dónde podemos verla?
3: Solo en TikTok, por favor, es una novela vertical, la única vertical boliviana para TikTok. Ha sido fabricada exclusivamente para que vayan al TikTok a verla.
0: ¿Cómo hacemos para verla, doña China?
3: Vayan al TikTok de la Gendarme Chitoca y ahí están nuestros tres primeros capítulos. Se viene el cuarto este fin de semana. ¡Ja!
2: Me dijeron
3: ni
2: que
3: se imagina
2: que tuvo un capítulo estrella o no sé, escucho comentarios que le hizo a la gran Marian Narrala.
3: Sí, pero estuvieron mucha gente, estuvo Jimena Antelo, ha pasado por la novela Sandra Parada, está Jorge Robledo, Andrés Salvatierra, que es el protagonista, ¿no? Sí,
0: personalidad.
3: Sí, él es mi... Él dice, pues, ¿no? Él dice,
0: claro.
3: Es mi amor, pero...
0: Alucina, ¿no?
2: ¿Elixir o él dice?
0: Él dice.
2: Su elixir.
3: Él dice, él sueña, ¿no? A él le gusta decir que, ay, yo soy el amor de Doña China. Ah, pelado de mierda, burro. No, ni escribir sabe de qué yo voy a estar... En fin.
2: No se la soñó. Bueno, entonces...
3: La terapia ha sido un furor, Luciana, increíble. Vamos por la segunda temporada. Hemos hecho novela de tanto éxito. Con razón, ahorita que lo pienso, me duele la espalda.
2: Ay, capaz.
3: De tanto cargar con tanto éxito.
4: Ah. Ay, ustedes llegó su mochila con plata.
3: Eso es la prosperidad.
4: Pero relájese, váyase a algo.
3: Porque aunque no lo crean, la prosperidad también estresa. Todo hay que tener medida. Para todo hay que tener medida.
2: Mucho estrés.
3: Hasta para tener plata uno tiene que vivir bien y vivir tranquila, porque tener mucha plata también nos estresa. No lo van a entender ustedes porque...
0: Claro, bueno, no tienen,
3: ¿no? No importa, ¿no?
2: Sabemos, doña China querida, que en la última casi se han acabado las entradas rápido. ¿Dónde la gente puede entrar para ver lo de las entradas para el Chaplin?
3: Facilingo, el número 7666-2233, disque. Ese número de que hemos comprado, imagínate.
4: Como una hotline sería. Hasta pues, eso.
3: Así, una línea hot.
0: Epa, no.
3: Vayan hotline a comprar sus entradas ahí, manden un mensajito con la palabra amor. Y si quieren para la entrada para Noelia pasen, manden un mensajito con la palabra muerto.
2: Sí, bueno, sí, porque es mirar la muerte de otro lado. Ahí es el 741-73-73-3, doña China querida. Entonces, y si alguien quiere para que usted dé estas charlas motivacionales, que pueda ir doña China,
3: solo
2: algún
3: para
2: cumpleaños.
3: Empresas de más de 300 funcionarios. No me hagan ir, pues, también para 15 personas, Luciana.
2: Pero
3: ¿y
2: si hay
3: esto?
2: Gente de plata como usted y
3: no,
2: son grandes
3: pero
2: empresarios.
3: Pero yo no puedo estar en grupos reducidos porque eso más bien me quita energía.
2: Pero hay gente que
3: si
2: empresaria.
3: Vamos a hacer show, hagamos, pues, show motivacionales grandes, como la Noelia, claro, que va a llenar un René, claro, Moreno, ¿me entendés?
2: También.
3: Yo me presento para 300 personas los martes.
0: Mínimo.
3: Decime a alguien que llene los martes en, claro, este país, soy la única.
2: Claro, eso es real, doña China.
3: Entonces te pido, por favor, claro, más bien los invito, sé que ustedes no van a tener para su entrada, vengan, yo les voy a colaborar.
0: Regáleme
3: unita,
0: por favor.
3: Toma.
0: Gracias.
4: Están invitados,
0: gracias,
4: entonces, por la entrada.
3: Porque vos te das cuenta cuando la gente es rica, cuando tiene su propia plata.
4: Y encima de eso son rayas, ¿ah? ¿No? Son de cabeza grande.
0: Ah, epa, cabeza, China. ¿Qué dijo Luciana?
3: No, Luciana, ay, está, mira, pensando en...
4: Ay, no.
0: Como que le dio una pausa.
4: Esto. A ver,
0: qué producción, mira.
4: Mira.
3: ¿Qué pensabas vos, que iba a andar yo con un viejo verde? No, no, no.
4: Completamente, seguramente.
3: Yo ya no aguanto ni viejo, ni eso con entradas hasta acá.
4: ¿Esto, claro, lo imprimen allá en Estados Unidos o acá en
3: allá, allá? ¿Qué van a hacer?
0: Habla, peso, es amiga de Donald Trump, digamos, ¿no?
4: Ah, mira.
3: Es íntima.
0: Claro, íntima, ¿no?
2: Ya te la vi con el otro
0: anda
2: día.
0: Ahí en su tabla.
3: Su mujer igual, pues, ella quiere ser de nuestro círculo.
0: No, tampoco con mucha confianza,
3: porque,
0: ¿no?
3: ¿Sabes qué? Otro dato muy importante, que yo no soy amiga de las mujeres de mis amigos. Eso es otra cosa.
0: Claro.
3: No.
0: Después le están preguntando cosas, ¿no?
3: Yo no soy. O sea, si vos tenés tu mujer, Beco, no es mi amiga, porque bien, vos sos mi amigo.
0: Exacto.
2: Mejor que ni la lleve a los juntes.
3: No.
2: Con
3: no,
2: respeto a la salud.
3: El favor.
2: Eso sí es muy bueno.
3: Pero gente fea.
2: China, querida, ha sido un placer tenerla acá en
3: Muchas
2: Sexto
3: gracias.
2: Sentido. Muchísimas gracias por haber venido. El capítulo nuevo de la novela, ¿cuándo sale?
3: Este fin de semana, no se lo pierdan en TikTok, Gendarme Chitoca. Y vayan a disfrutar del Día de la Amistad el 21 de julio en Chaplin Show, una función especial para celebrar a los amigos, las amigas, esas amigas que ya vos sabés que te hacen reír. Vayan, vayan.
8: ¿Amigas con derecho también?
3: ¿Amigos? Amigos con derecho, amigas no, no sé. Pero eso ya también es de gente pobre, Luciana. ¿Uno tiene o no tiene?
4: Que cada uno lo vea. Mira, claro. Ese muchacho bonito que se
3: ese
4: ve.
3: Ese es, pues, el chico, te digo. ¡Ay, qué guapo, lindo! No, no.
4: ¡Ay, mire, doña China! ¡Ay, doña China está en el campo, ahí alzada por ese hombre!
3: Mira ese bebé.
4: ¡Ah, lindo! Se lo ve de su edad, no se lo ve tan joven.
3: Pues...
4: bueno, es que usted está muy bien, doña
3: estoy,
4: China.
3: Estoy, pues, ¿para qué te voy a decir? Pero sabes que, Luciana, que
4: vos ya... Petrol ahí, mírala.
3: Lo has experimentado, me acuerdo yo. Con una persona joven uno se ve más joven. Ah. Con una persona vieja, ¿cómo nos veíamos?
8: Más vieja.
3: Tenemos fotos.
4: El pez muere por donde hay allí. El pez muere por la
3: mira,
4: boca,
3: en ese capítulo salió el marido de Jimena Salcer, que me lo prestó un ratito.
4: Se lo prestó.
3: Qué chico lindo, guapo,
4: ¿no? La tota, le dicen,
3: es...
4: ¿no?
3: Una tota. Qué pelado hermoso. Sí. Ahora todo tiene sentido.
4: Emprendedor, también tiene su cafetería, ¿no?
3: Ella le ha puesto tonto.
0: ¡Epa!
3: Tonto, bueno, le compró hasta su conjuntito para salir en le la novela. Mira, mira, mira, mira.
4: Míralo.
3: Míralo, hasta gordo eso, lo tiene rosadingo.
4: Claro. Míralo ahí a la
3: tuta. Lindo, papito.
4: Churro, sí. Ay, doña China,
3: qué
4: bueno.
3: Qué éxito.
4: La felicidad, no éxito. No es lo mismo excitarse que éxito, ¿no?
3: Yo te deseo éxito en todos los sentidos. Que te exciten. Que te excites vos solita, ¿por qué no?
4: Claro, eso es tan correcto.
3: Solita o acompañada, usted dele.
0: Lo importante, ¿eh?
3: Claro, porque sabe que se nota en la cara cuando una mujer no está recibiendo.
0: Atención.
4: Bueno, acá hay que abrir entonces el cajoncito de la mesa. No. Gracias, doña China.
3: ¿Cuándo
4: querida
3: me van a volver a invitar?
4: Cuando quiera, doña China.
0: Es su casa.
4: Es su
3: la
0: casa.
3: Otra semana estoy aquí.
4: Doña China, su casa acá, cuando usted quiera, va a ser un placer.
3: Gracias, ¿ya? Querida, que te vaya gracias muy bien. Saludos a la Noelia y nos vemos ahí en el René Moreno.
4: Nos vemos en el René Moreno el 22 de julio, China querida.
3: Chao, sí. Beco, te quiero.
0: Chao, chao, doña China.
3: Canoso, de qué viejo
0: no,
3: ya.
0: ¿Cómo? Pues, doña China.
4: Le voy a dar a mi compañero algo más, porque él tiene niña, tiene su bebé un año y medio, China, dale.
0: Un añito y medio.
3: Ya sos padre.
0: Ya soy papá.
3: No, es así que no me la esperaba.
0: Sí, así es.
4: Bruna ay, se llama.
3: Oh,
0: bonito,
3: no. Dale,
4: para
3: ¿quién fue
4: pañales,
3: la valiente
4: para
3: que
4: para
3: se pañales animó a parir, no, para vos?
4: Para sus pañales de Bruna de
3: habla con esa chica. Oye, también, ¿qué está haciendo? Va a parir para un DJ. ¿Quién va a parir para un DJ? A ver, ¿qué es esto?
4: No,
3: Luciana,
4: no, también tiene
3: que
4: otro
3: Luciana
4: trabajo.
3: También vos y tus consejos. Nada, ¿vos aprendieron crees que después de hablar de sexualidad no sale este corriendo a buscar
4: nada,
3: a la chica?
4: Aprendieron. No se cuida igual bueno, que usted, como vale, rico se quisiera. Pero
0: no
4: bueno,
0: atendimos
4: ¿qué va a
0: ese programa, o sea, pues, ¿no, Lu? No
4: ya
0: atendimos.
4: No
3: pariendo para un DJ.
4: No
3: bueno, que te vaya bien, Beco.
0: Gracias, doña China. Me va
4: China,
0: a ir bien.
4: Querida, un placer.
3: Gracias.
4: Muchas gracias. Nos vemos el 21 y el 22.
3: Que tengan linda semana todos. Prosperidad para todos. Rechacen la pobreza. Trabajen, flojos de mierda.
0: No. Hasta trabajen nomás, por favor.
4: Tenemos que pegar la pausa, querido Bequito. ¿Me despido o nos queda
0: sí,
4: tiempo?
0: Sí, nos despedimos, por favor.
4: Nos despedimos. Muchísimas gracias a toda la audiencia de Sexto Sentido. Y nos acompañó la amadísima China Taravillo, así que ya saben, 21 de julio en el Chaplin Show pueden entrar a ver por sus entradas y ver también su novela. Va a salir el cuarto capítulo este fin de semana en TikTok. La buscan como la gendarme Chitoca. Y no se lo pierdan, va a decir imperdible. Chao, nos vemos.

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1: Son las 4.
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8: Queremos estar en paz, por eso les habla Rodrigo Paz. Y pensemos que el Mundial del 2030 ahí pueda clasificar Bolivia. Bolivia, Bolivia, Bolivia, Bolivia, Bolivia, Bolivia, Bolivia, Bolivia.

0: esa es la nueva canción del mundial. Me gustaría que sea más clásica.
1: No te imagines.
0: ¡Wow! No, yo decía una canción más clásica como ¿qué es eso que yo siento? Eso está mejor, ¿no?
2: Yo soy Romeo Celestial. Opino lo mismo. Como no clasificamos, nosotros representaremos a Bolivia en el mundo.

0: a la garrapicola, comenzamos, arrancamos, iniciamos fuera de lugar. Ya me quiero ir. China Tapia, ¿cómo va? ¿Todo bien?
1: ¿Cuánto? Hola, hola.
0: Hace un mundial casi que no te veo.
1: Nos sorprendió hoy Sergio Mier llegando.
0: Estoy aquí. Acá.
1: Obviamente, un poquito retrasado, pero llegó.
0: Mira,
1: la intención es la que
0: polera,
1: cuenta.
0: ¿Viste?
1: ¡No!
0: Dice Road to New York y abajito New Jersey y la trionda con las... con la fecha 2026.
1: ¿Viste que para mañana ya la trionda cambia?
0: Sí, obviamente, de color.
1: ¡Ah, lindísima!
0: De color para las semifinales y no sé si para la final va a ser distinta. Creo que va a ser esta nomás, ¿no?
1: No.
0: Es la misma, ¿no?
1: Sí, sí, sí, semifinal y final.
0: Pero en Qatar era distinta, creo.
1: No, en Qatar hubo muchas cosas.
0: Bueno, en Qatar, oye, se murió, ¿no? El que le puso, el emir, el que le dio la copa a Lionel y el que le puso su salida de baño.
1: ¿Verdad? No era salida de baño.
0: Que era su negligé.
1: Tenía su nombre.
0: Su baby doll.
1: Tenía su nombre. No.
0: Sí, obvio, tenía su nombre. Se murió ese señor, che.
1: ¿Verdad?
0: Mira vos. Mira, ¿cómo has estado? Está Tiago, está por aquí, está la Pamela, no está César hoy día. Nos estamos listando para las semifinales.
1: Semifinales, mañana pasado mañana.
0: ¿Son los cuatro mejores equipos?
1: No, ¿Tiago? Sé si falta Noruega.
0: Sí. Pero cuatro. ¿O vos decís que Noruega estaba por arriba de England?
1: No sé.
0: Yo creería en un principio que sí, pero ya al ver el partido entre ellos dos dije no.
1: Claro.
0: No, y definitivamente no.
1: Lo que pasa es que si vos te fijás en el transcurrir de los cuatro equipos de todo el mundial, no hay un partido que vos digas qué partido de este, de Francia, digamos. Wow.
0: No, sí, lo que yo creo que ni uno tiene. No, ni uno se sacó 10 de 10. Todos
1: no
0: tienen
1: regular.
0: Su partido malo,
1: sí.
0: Su partido flojo.
1: Sí, no hay regularidad.
0: ¿Francia contra Paraguay?
1: Claro.
0: Contra Paraguay, entraron al barro. Entonces, a la Medellín, nos metimos a la Medellín.
1: Cayeron,
0: la Medellín, como
1: cayeron,
0: dijo,
1: ¿no?
0: Cayeron.
1: Cayeron, sí, sí.
0: Cayeron
1: sí.
0: Y no, y fue un penal. O sea, no fue el penal, ¿no? Con Francia.
2: Fue el penal.
0: Sí, claro. Sí. Fue el penal, exactamente. Pero le hicieron un gol los paraguayos. Sí. Así que yo creo que no todos tienen el 10 de 10. Pero de todas formas, de las cuatro, igual Francia tiene un poquito más, según lo que mostró, según un Mbappé que está durísimo. Si no está Mbappé, está Dembélé.
1: No.
0: ¿Dembélé? Hace tres
1: viendo,
0: goles, dos goles. ¿Qué es eso?
1: Yo estaba viendo el álbum del Mundial, que ya estoy casi terminándolo. Todavía no lo terminé. Quiero terminarlo hasta antes del domingo, obviamente.
0: Uh-huh. ¿Cuántas figuritas te faltan?
1: 9. Ya es lo...
0: ¿Ya has ido a la plaza más, o no?
1: No, no he ido.
0: Vas a tener que ir.
1: Y menos ahora, digamos.
0: Que somos ciudadanos de a
1: de
0: pie.
1: A pie. Cuesta, ¿no?
0: Decirle a Andrés Ferrer que te venda una moto.
1: Ah.
0: Ok, entonces te faltan 9.
1: Me faltan 9 figuritas.
0: Dentro de esas 9, ¿alguna complicada crees que te va a salir? ¿Se va a salar?
1: Ya no, porque conseguí precisamente Mbappé. Y por eso, cuando era el único que me faltaba de Francia. Y cuando lo pegué me di cuenta de verdad de qué selección, qué delantera. O sea, es la selección más completa que hay porque no tenés ni uno malo. O sea, ni uno por ahí medio, digamos.
0: ¿Te podría decir que el lateral, el izquierdo? ¿Diñe?
2: Ah, Diñe.
1: Pero,
0: o sea, no es que sea malo, ¿no?
1: Pero igual se acopla, digamos. Tenés esa ventaja hasta de tener uno más o menos. Pero hasta ahí, vos no decís, ¿qué hace aquí este, digamos? ¿Me entendés?
0: Sí, perfectamente te entiendo.
1: Entonces, por ahí yo creo que Francia, esa es la ventaja que tiene. De ahí España...
0: A ver, Francia empezó...
1: Que la verdad España era uno de nuestros favoritos, ¿no?
0: Digamos, Inglaterra para mí empezó de menos a más.
1: Sí.
0: ¿No? Si bien le gana a Croacia, pero... Después tuvo partidos más austeros y ya con México tuvo un buen momento, porque no fue el partido de Inglaterra ante México. Para mí México fue como que mejor, pero esos dos goles seguidos de Jude Bellingham hacen que la selección mexicana no funcione y no pase. Pero como que en un resumen, poniéndolo fácil, para mí Inglaterra de menos a más. Francia el que mejor se ha sostenido hacia arriba y capaz que al final se pinchó un poquito porque empezaba con más fuerza.
1: No ganó todos sus partidos de grupo, ¿no?
0: Después Argentina es el que más le ha costado.
1: Todo incógnita.
0: El que más le ha costado. Y España, para mí, es el que ha estado más en la misma línea, pero de lo que la conocemos, un poco hacia abajo.
1: Ajá. Sí, sí, sí.
0: ¿Por qué? Siempre tiene la pelota, le encanta, nos gusta, a mí me gusta que tenga como tocan.
1: Ajá.
0: Pero Lamine no explotó.
1: Todavía.
0: Pedri está desconocidísimo.
1: Pedri, que fue en el anterior mundial.
0: ¿Cómo anterior mundial? En el kinder estaba el anterior mundial.
1: No, estaba ya.
0: ¿Cómo
1: él,
0: Pedri?
1: Él ya jugó.
0: ¿Ya jugó?
1: Pedri ya jugó el anterior mundial.
0: ¿No era la Euro nomás?
1: No. En Qatar jugaron. Gaby también. Sí.
0: Ah, bueno.
1: Era jovencito, no, digamos, ¿no? Pero, por ejemplo, él puntualmente tuvo mejor mundial pasado que este.
0: Cualquier partido malo de Pedri es mejor que lo que está haciendo ahora.
1: Exactamente.
0: Raro.
1: Y son los otros más bien los
0: Dani
1: que...
0: Dani Olmo, muy bien.
1: Sí, sí, sí, sí.
0: Rodri, que después de su lesión, como que no me terminaba de convencer. Los dos últimos partidos ya lo vi más. Yo decía, ahorita Busquets lo sacan de su casa con chinelas y es mejor que Pedri.
1: No aceptable. O sea, dentro de su nivel que estaba mostrando, está mejor.
0: Los dos últimos partidos me gustó. Sí. Ya me gustó. ¿Para qué?
1: Pero a diferencia de Argentina, por ejemplo, el medio campo de España es más, más grupo que el de Argentina. Argentina está en el medio campo totalmente raro. Quebrado.
0: China, si no fuera Paredes, no hubieran pasado los hace dos partidos atrás, quiero decirte.
1: Pero fue esa jugada solamente.
0: No, Paredes es el mejor ahorita de los dos últimos partidos, de lejos.
1: No, en el último partido sí.
0: En el penúltimo también. ¿Contra Egipto?
1: Mm,
0: no, contra Egipto fue más segura que en el último.
1: En el primer tiempo quería que lo saquen. En el primer tiempo. En el segundo tiempo mejoró, pero mejoró todo el equipo también.
0: No, yo a Paredes lo vi como que entró a... hacerlo muy bien. Y hablábamos de Paredes, que es de esos titulares, no titulares, ¿no? O sea que,
1: sí.
0: Como el mismo de Paul, como los otros, no es que es suplente, es que a veces le Ajá. toca, a veces no le toca.
2: Paredes ahorita es el de Paul de Qatar.
0: Yo lo veo así. Y de Paul es como que se cansó.
1: Hay varios jugadores que están jugando al límite.
0: Intermitentes, ¿no? Como sí. Enzo. Si Enzo no hacía ese gol el otro día.
1: Enzo está.
0: Yo no sé si tenía que haber jugado el siguiente partido.
1: ¿Qué? ¿Qué le está pasando a Enzo? Es la pregunta.
0: Profesora, usted que vive en Argentina, ¿y por qué no lo ha estado metiendo a Lo Celso?
1: Es raro, porque yo he pedido por él, por Epa. Simeone, bueno. Y que en algún partido, sobre todo en el de Egipto, creo que iba a funcionar muy bien. Eso,
0: pero yo creo que antes Lo Celso, uno, es jugador de Scaloni, le
1: sí,
0: gusta.
1: Sí, sí, sí.
0: Dos, tiene ese cargo de que no estuvo el anterior mundial por lesión, pero fue parte del proceso de la escaloneta campeón de Qatar. Y tres, que lo hizo jugar el tercer partido cuando ya estaban clasificados.
1: Ajá.
0: Y lo hizo muy bien.
1: Y de ahí yo pensé que iba a quedarse, sinceramente. Pero no sé, o sea, es que Scaloni tiene su once.
0: En vez de Thiago Almada antes de ayer, no pensé que lo metía él.
1: Ajá.
0: Y lo metió, pero entró bien Thiago.
1: Sí. La verdad que sí.
0: Entró Thiago mejor de las veces que estuvo de titular.
1: Era para suplente desde un principio. O sea, no suplente, como vos decís, sino un refuerzo para un segundo tiempo que, de acuerdo a la necesidad, digamos, ¿no?
0: Pensé que el reemplazante natural era Nicolás González.
1: También.
0: Entra bien, todo, pero como que no se acopla, no sé por qué. Y ya tenía ese acople antes en la última Copa América.
1: Sí. Precisamente lo que decís, lo último que se vio de esta selección fue la Copa América, lejos de lo que se había visto.
0: Argentina sufrió muchísimo con Cabo Verde, ni qué se diga con Egipto. Yo pensé que el partido con Suiza iba a ser el partido con Croacia del Mundial pasado.
1: Yo pensé que el partido de cuarto...
0: Dije 3-1, pero no así.
1: Ya. Suiza, yo pensé que más bien se iba a Argentina. Yo le...
0: ¿Antes que empiece?
1: Limite, hasta el cuarto. ¿Sí o no, Tiago? Yo lo ponía a Argentina hasta cuartos. Por el rendimiento, por lo
0: yo
1: que
0: dije
1: ya...
0: hasta semi.
1: Y cansancio. O sea, se ve un equipo muy cargado. En todos los aspectos, ¿ya? En todo.
0: Claro, no solo por Lionel Messi. Hace 4 años, todos tenían 4 años menos. Porque es el mismo equipo.
1: Prácticamente
0: sí. El mismo equipo, digamos, ¿no? Así que, bueno, Inglaterra, ¿será que es el menos favorito de los tres? Pero con lo que estás diciendo vos, incluso,
1: creo que
0: es casi finalista.
1: Creo que Argentina es el menos favorito de todos ahora, por todo lo que ha costado llegar. Pero los mismos argentinos dicen que mientras más les cueste llegar, es para ellos es...
0: Sinceramente, para mí las dos favoritas es España y Francia. Sí. Entonces ya...
1: Va a haber un descarte,
0: va
1: obviamente.
0: Va a haber un descarte ahí.
1: Obviamente.
0: Yo escuchaba hoy día que son las cuatro favoritas que habían llegado. No sé si están así. O sea, después de verla jugar, sí. Uh-huh. Pero en los papeles, para algunos estaba Países Bajos.
1: Claro, también.
2: Salió el matemático.
0: Y según el matemático, le peló en todo el matemático esta vez, ¿no? Decía que la final iba a ser Portugal-Países Bajos, que Países Bajos iba a ser campeón, que ningún sudamericano iba a estar en semifinal, que Japón iba a eliminar a Brasil. Bueno, un montón de cosas que no se dieron.
1: Lo de Brasil.
0: Es lo que hace bonito el fútbol. Yo insisto, la selección de Qatar de Brasil con Tite al mando hizo un mal partido contra Croacia. Bueno, no malo, pero terminó perdiendo los penales. Esa canción, me van a reír ahorita. Esa selección daba para campeona. Funcionaba bien, jugaba bien. Perdió contra Argentina, es clásico, podría haber ganado, podría haber perdido. Esta de aquí no se ve que es para campeona. No se veía desde el principio que es para campeona. Sí. Si tu sustituto es Endrick, que lo metes por cábala y no hace nada el chico.
2: En un mano a mano.
1: Sí.
0: Él mano a mano después de la confianza que le da, porque no tendría que haber entrado él, ¿no? Fue Angelotti porque...
2: Y para ajá, que Vinicius no patee entre los cinco en penales, claro.
0: Y qué raro eso, que no patee el penal Vinicius, ¿no?
2: Ni siquiera, bueno, es el quinto, ¿no? Porque son dos.
1: Pasa que cuando tenés una selección así, ninguno se la juega. Más bien querés pasar la pelota lo más rápido posible. Y eso le está pasando a Brasil ahora. O sea, nadie quiere hacerse cargo, ¿me entendés? Nadie quiere ser el salvador.
0: Bueno, yo hubiera puesto en mis planes ideales Países Bajos en vez de Inglaterra. Pero el condimento que hace que sea de las mejores semifinales de la historia es justamente la historia. Francia y Alemania son... socios y rivales de por vida. Claro. Con ellos surgieron las dos primeras guerras mundiales.
1: ¿Cómo olvidarlo?
0: Y por otro lado tenés Argentina e Inglaterra. Sí. También lo mismo, el problema de las Malvinas. Esa distancia que tienen por ese suceso bélico entre estos potencias de sus continentes. Pero al mismo tiempo, la cercanía que tienen. Porque cuántos jugadores argentinos la rompen en la Premier League.
1: Claro.
0: Y la música inglesa tiene, pero una entrada en Argentina que la toman como si fuera de ellos. Aman a los Rolling Stones, aman a Oasis. O sea, hay ahí un condimento súper, súper especial que hacen que estas semifinales que se juegan mañana y pasado mañana estén impresionantes. What is that?
1: ¿Quiere pausa?
0: Random. Vamos a la pausa, manda tu mensaje 770-69991. Te hago recuerdo que tenemos show de Mir este fin de semana. Ya no hay fútbol a esos horarios.
1: Verdad.
0: 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Mamen, haciendo fuera el lugar, vamos a la pausa.
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1: ¿Seguiste un poco el Mundial en México? O sea, la diferencia.
0: A ver, es clarísimo cuando era en Canadá.
1: Claro.
0: Ni los estadios estaban tan majestuosos, ¿no? Eran pequeñitos, bueno, pequeñitos es un decir.
1: A comparación
0: de otras partes, pero los de México me gustaron mucho. Eran tres sedes, Ciudad de México, Guadalajara y Monterrey.
1: Sí.
0: Tres grandes estadios igual. Claro que Estados Unidos está realmente lo que es Los Ángeles, el Mercedes-Benz. Lo que es Dallas es el AT&T, ¿no? Sí. Esos dos... No, o sea, yo te digo, esos dos son muy nuevos, son muy tecnológicos. Filadelfia, New Jersey, Houston. El de Kansas es como que antiguo, pero grande, ¿no? Los Kansas Chiefs, todos de la NFL.
1: ¿Y las marcas?
0: ¿Cómo las taparon, no? Pero el marketing es eso, aprovechás un momento.
1: Sí.
0: La taparon con espuma. Y además que no solo eso, hicieron eco el momento que ya se acabaron los partidos ahí, que creo que eso era Houston, no recuerdo. No la sacaron normal, es como que la afeitaron.
1: Claro.
0: La y Levi's, que los tenía tapados en todas sus tiendas grandes del mundo, también taparon el logo.
1: Claro.
0: ¡Qué lindo! ¡Qué lindo que se va!
1: Cosas de mundial.
0: Y lo de México, lo que vi mucho es el FanFest en el Zócalo, en Ciudad de México, siempre con bastante gente. Yo tengo una sola experiencia en Mundial, que fue el de Brasil. Y no me cambio por nada por haber ido al de Río de Janeiro. Fuimos al de Sao Paulo en un parque grande, bonito, listo. En la noche hasta te ponías chamarra. Pero que el FanFest lo hagan en la playa, en la arena de la playa. No. Y Miami no está haciendo eso.
1: Sí.
0: Lo está haciendo en la bahía, en Key Biscayne.
1: Pero es que cuidan mucho esos lugares, ¿no? Porque sí, hay gente que no le gusta el fútbol, que ahora su escapatoria de todo esto, de este movimiento al que no están acostumbrados, precisamente es la playa. Entonces le están cuidando esos espacios.
0: Esos banderazos, ¿no? Tengo un amigo de promo que lo vi en un banderazo de Argentina. Yo no lo relacionaba él con Argentina, pero nada, él iba por la joda.
1: Claro. Finalmente es el único sudamericano que está, pues, y ahora, ¿no?
0: Sí, bueno, hace bastante estaba yendo. Bueno, hay que jugársela, chicos. Partido de mañana, primera semi.
1: ¡Ay, ay, ay!
0: Arranca a las 3 de la tarde.
1: Sí.
0: Francia contra España. Tiago, puedes empezar. ¿Qué crees que va a pasar mañana?
2: ¿Qué creo o qué quiero que pase?
0: Yo siempre lo pregunto así, pero ¿qué crees?
2: Va a pasar España.
0: Ok. ¿Qué más ves? Estás tirando las cartas sobre la mesa, Tiago.
2: Va a ser la sorpresa mañana, España elimina a Francia.
1: Uf.
2: Con gol de Lamine Yamal.
0: Ok. ¿No querés un Merino al minuto 97?
2: No. Creo que gritaría más de Lamine.
0: ¿Chinese?
1: España pasa.
0: ¡Epa! ¿Vos también?
1: Sí, sí, sí. También voy por ahí. Una de mis favoritas desde un principio ha sido España.
0: No, Francia. Cualquiera que pase va a ser 1-0.
1: ¿Vos crees? Yo decía 2-1.
0: No, España. Yo creo que va a estar... ¡Trabado va a estar esto! ¡Trabado va a estar! La eso pelota, sí. Suponemos que la va a tener España, ¿no? Pero las contras... quisiera que pase España, pero creo que va a pasar Francia. Con 1-0 con gol de Dembélé.
1: Dembélé. No va a ser protagonista.
0: ¿Lamil?
1: No.
0: ¿Mbappé?
1: Mbappé.
0: No, sí, siempre, pero. Es que Lionel y Mbappé han hecho muchos goles al principio.
1: Sí.
0: Se han gastado un poco.
1: Habían hecho goles como para la carrera de, para toda la carrera de un futbolista en mundiales, digamos, ¿no?
0: De goleadores, incluso. Sí. De goleadores. ¿Qué goleador, por ejemplo? Bueno, Harry Kane igual ha sido una locura, ¿no? ¿Qué goleador no ha tenido gol, a ver, en este mundial? Pero conocido, ¿no? O sea, que tenga...
1: Un poco Harry Kane.
0: ¿No tiene cinco? ¿O cuántos tiene Harry Kane? ¿Lo tenés por ahí, Tiago?
1: A ver...
2: ¿En mundial?
0: Ajá. ¿En este mundial?
1: En este mundial.
0: O cuatro, Haaland en cinco, ¿no? ¡Holland!
1: Claro, Haaland ahí estuvo...
0: Estaba buscando, acá me mandan fotos. Chicos, qué políticos que estamos acá con el mensaje. Ay, qué chistoso, nos mandan unos memecillos. Bueno, a las 3 de la tarde, mañana la semi. Ya dijimos lo que creemos que va a pasar, es simplemente pura información. ¿Qué? ¿Mañana juega Blooming?
1: Sí, ha vuelto el fútbol boliviano, señor Mier. Hay mucho que charlar, te cuento, interno.
0: Bueno, ahorita vamos a charlar. Es verdad lo del dolor de ojos, te hago siempre y cuando terminas de ver Francia y España, pero después es nuestro dolor de ojos, nos gusta así.
1: Sí.
0: Pero es raro ver Francia y España y a las 6 de la tarde ver Real Oruro contra Always Ready. Y Blooming contra GB San José, además que no tenés la...
1: ¿También mañana?
0: Spider Cam, mañana, sí, a las 8:30 de la noche. Uh-huh.
1: Mira, no sabía.
0: ¿Tawichi?
1: No, ¿no sabes del Tawichi?
2: Sí, está
1: destruido, está.
0: ¿Harry Kane en este?
1: Ah, sí. Ah, ya.
0: O sea, China, sí, chitón,
1: sí,
0: digamos,
1: sí,
0: ¿no?
1: Sí, perdón, perdón, Kane, perdón.
0: Future Sir Harry Kane.
1: Es verdad.
0: De todas formas, las cuatro selecciones han salido campeonas del mundo.
2: Sí, hay cuatro
0: campeones. No, Argentina. Mira, Argentina la que más tiene. 3, Francia 2. Sí. Y tanto España como England 1-1. Bye, bye, one. Y nosotros decimos bye, bye, hasta mañana.
1: Mañana.
0: Última semana del Mundial. El domingo ya tenemos planes, chicos. Chau, pejo.
1: Chau, chau.

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0: Son las 5.

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0: estoy de gira,
1: no
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1: plata.
0: Me mira, estoy de gira, no es mentira, estoy que la nota que tengo carajo no se me inspira.
2: Señoras y señores, ¿cómo están? Muy buenas tardes, bienvenidos. Estamos arrancando Casi Serio en este día lunes. Hoy es 13 de julio del 2026. Los saluda Matías, un placer poder acompañarlos. Ya andamos aquí en la cabina de Radioactiva 91.9. Le damos la bienvenida. También está con nosotros la China Tapia. ¿Cómo anda, querida China? ¿Todo bien?
3: Hola, hola, buenas tardes. Ya estamos, como dice Matías, en Casi Serio. Esta tarde que... ya es 13 de julio y te das cuenta de que
2: sí.
3: El tiempo pasa muy rápido.
2: La típica ya viene en los 15 de julio.
4: 15 de julio, julio.
2: Recién fueron los 15, pero de Tatisaki, sí.
4: ¿Va?
3: ¿Verdad?
2: ¿Quién? ¿No nos invitó?
3: No.
4: Porque el que se duerme, va.
2: ¿Qué, güey? Beco, estuviste en la fiesta, ¿no?
4: No, no. Me contaron.
2: Dormiloncito.
4: Me contaron. El que se duerme en la Luján, ¿no?
2: Ah, ya. Yeah. Bueno, le damos la bienvenida también a Beco. ¿Cómo anda, Beco? ¿Todo bien?
4: Todo bien, todo bien. Matius, hola a todos. Bienvenidos a Casi Serio. Queríamos que se quede Sergio. Ah, no, sí. El miércoles, pero... Está en planes, vamos a ver.
3: Vamos a ir conversando.
4: Vamos a ver. Se viene mañana, como bien lo decía, en Fuera sí. del Lugar, se vienen tres finales. Partidos que los tres van a aparecer finales, ¿no?
2: Exacto.
4: Bueno, esperemos, por lo menos por nosotros que hemos hecho convito aquí de apuestas, que pase Francia y no España, ¿no?
2: Sí,
4: en lo contrario, dice... Tiago, que
2: ¿cómo
4: quiere que
2: crees
4: pase?
2: ¿Crees que España le va a ganar a Francia?
4: Ja, si sorpresa viene dando el fútbol, ¿qué decís vos, Tiago?
2: Hablando de sorpresa, lo vamos
4: a presentar. ¿Le gusta?
2: A ver, que le encantan las sorpresas. Hola, sí. Tiago. ¿Cómo andas?
5: Hola, Tiago.
6: Hola, amigo, ¿cómo estás? Muy buenas tardes.
2: Ahora sí, ya.
7: No, ya, pues. Seguramente está saliendo el mono. ¿Cómo estás, amigo?
4: No, el mono de Alarza viene de la mañana.
7: Buenas tardes. ¿Cómo están?
4: Todo bien.
7: ¿Cómo pasaron su fin de amigos?
4: Bonito, ¿no? Con fútbol, sí. Bonito fútbol.
7: Hubo pelea igual.
4: Deporte.
7: Hubo pelea, ¿no?
4: De contacto hubo pelea.
2: Sí, hubo pelea.
4: ¿Sabes cómo lo han titulado la mayoría de los seguidores de la UFC? El casi regreso de Conor McGregor. Están escuchando pues Casi Serio y
3: claro.
4: Se están copiando el casi, digamos, ¿no?
3: Ya es una palabra ya,
4: cotidiano,
3: claro.
4: ¿No?
3: Claro.
2: Oye, qué pena,
3: trending,
2: ¿no?
3: ¿No? TT es una palabra.
7: ¿Sabes qué? Estaba vendido, amigo. Yo digo que estaba vendido.
4: Tengo videito para mostrar más adelante.
2: ¿Vivo?
4: Videito de...
2: ¿Qué dice tu revista?
4: De opiniones.
3: Ajá,
4: no, mi revista decía...
3: El viernes nos estábamos acordando de tu revista.
4: ¿Ah, sí? Por ejemplo, en mi revista decía... la revista, por si acaso, es mi revista. Es una revista que leo que se llama El Economista. En esa revista, supuestamente... Es que todos los relacionan. Pues en esa partecita que en la revista se ve que hay una copa de vino... que está volcada, digamos, y tumbándose el vino.
2: Ya.
4: Dicen que cuando jugó Brasil, estaba ahí David Beckham, ¿no? El que agarra y está tomando vino tinto.
7: Ese churro.
4: Que justamente cuando él toma el vino tinto es cuando se vuelcan más de una copa o más de un vaso en Venezuela.
2: Oye, hablando de predicciones...
4: Lo relacionan con el terremoto, digamos, ¿no?
2: Hablando de predicciones, ¿viste ese TikTok que está mostrando el 2022 cuando salió campeón Argentina? Se abrazaron ahí los jugadores de Argentina y casualmente sale el 4, sale el 19 y el 7, que se abrazan los tres.
4: Claro, que el 4 fue el gol decisivo, pues el de...
2: Sí. Claro.
6: El de Montiel.
2: Y ahí lo relacionan con que el 4 es por la cuarta de Argentina, el 19 que es la fecha que se va a jugar el Mundial, 19-7. 19 de julio, digamos.
6: Anulo mufa, anulo
2: mufa. ¿Ah? ¿Será que?
3: ¿Sabes
4: qué? Le pintaste una sonrisa a la
3: yo
4: China.
3: Yo todavía el viernes.
4: Es alguien que lee mi revista y también hace TikTok.
3: Cuando estábamos mirando el partido el día sábado y Argentina iba ganando 1-0, todo el mundo quería que haga el segundo gol, ¿no?
2: Claro, claro. Todos queríamos, sí.
7: Menos mal.
4: Estábamos
3: mirando en casa, Matías.
4: Estaba en tu casa, Matías.
2: Estaba trabajando yo, pero mirando.
7: Matías ya se está comprando la polera de Inglaterra para apoyar el.
2: No. Soy ridículo yo.
3: Y decíamos, no, ya, que tiene que ser el gol, no sé. Viene el gol de Suiza. Yo dije, ya, aquí nos quedamos. Ya. aquí, hasta aquí fue Argentina.
4: No. Se cumplió, sinceramente. Se cumplió lo que, con lo que dijiste vos.
3: Sí, yo pensaba.
4: Que hasta cuarto
3: verdad,
4: llegaba.
3: De verdad. Y cuando ya el alargue, dije, esta gente está cansada, ya hay jugadores que no dan más. Y no veíamos cambios. Los cambios no los hacía en su momento Scaloni. Así que

0: Hoy no hay prompt. Hoy no, está con inteligencia natural. Yeah, no sé. Nada de inteligencia artificial. Yeah, no,
1: mira, inteligencia artesanal.
2: Dice, por ejemplo, temas a tocar el día de hoy. Dice, ¿dónde serían tus vacaciones soñadas?
0: Vayan pensando a la gente también.
1: Bueno, ya que están los chicos de vacaciones, ¿no?
0: Sí, pueden también comunicar con nosotros al 770-69-991.
2: Uh-huh. Como segundo tema dice, la ruleta de las semifinales. Recordemos que el día... ¿Qué día ganaste, bebé?
1: ¿Viernes?
3: El sábado.
2: El sábado, ¿no? Este señor. Ahí está. Oye, va a usar tu cuero ya.
3: Oye, pero...
1: Oye, ahorita no me pago. Oye, no. Ya te borrera.
3: Hagamos una cosa. De aquí para adelante, si no se paga ese día, al multa. Otro día sube multa, un boliviano. No, ¿otro día?
1: No, el doble. El doble.
0: Ah, el doble. Para que duela, claro.
2: Claro, tiene que ser el doble.
3: Ah, ya.
2: Ya va a pasar tu cuero.
1: Ya, rayos. El doble, entonces.
2: Y dice UFC by Beco.
0: Deja de pedirle cuero a tus amigos, ¿ya?
2: No, por favor. No, para.
3: Oye, devolver los 10 bolis
2: de Marañón. Oye, ya se lo pasé.
1: Está agarrando mal la maña.
3: Yo tengo que devolver si es que no vas a ir participando los 5 de Andrés. Oye,
0: Andrés, ¿verdad?
2: ¿Ah? ¿César te pasó?
3: Claro, me pasó igual.
2: Oye, sí. Pero este también, ya de una vez que pusiste Marañón y no estaba.
3: Me probé, pues. ¿Vale?
0: Oye, pucha, César, no vino.
1: La ruletita.
0: Ya. No vino ahora César, pero si desde algún lugar de esta ciudad nos está escuchando y quiere seguir participando, que nos mande su mensajito. Igual que Andrés, ¿no? Sí.
3: Igual que Andrés.
0: Andrés tiene ahí contacto de nosotros, así
3: choca
0: que...
3: Choca horario, dijo.
0: ¡Qué alucina Andrés!
3: Choca auto, que en vez de estar chocando...
0: ¡Moto!
3: ¿No? ¡Ay, moto! Choca. ¡Oh, peligroso choque de moto!
0: Bueno. Estoy con ganas hoy de ir a visitarlo a Andrés y ver qué tiene novedades ahí.
3: ¡Ah! Yo dije que querías comprarte moto. Ah, ¿querés? ¿Te estás tincando?
0: No sé.
1: No creo.
3: Cuando escuché que la China hizo ese comentario y Don Chino estaba cerca.
0: ¿Qué dijo?
1: ¿Ustedes creen que...?
3: No le agradó la idea ni la opinión.
0: Tirame un tiro primero. ¿Qué dijo? Así, directo.
3: Pues no quiere que la China suba, maneje moto.
1: ¿Pero ustedes creen que se siente el cambio así después de tener moto? Porque claro, cuando vos tenés moto y subís a un auto, es como que, no sé... Pongámoslo, es mejor porque...
3: ¿Vas más tranquilo?
1: Claro, no vas expuesto al clima, etcétera.
3: Ajá.
1: ¿Ustedes creen que se siente el cambio de auto a moto? O sea, tuviste auto y te cambias a moto, digamos.
3: Claro. No, yo creo que de auto a moto, o sea, te da miedo. Al principio, sí. Peor, como la China y yo, que nunca antes habíamos manejado una moto, digamos.
0: El otro día, el viernes, por ejemplo... Beco le dice a César, la China está yendo para allá para la 400 camas, llévala. Y César se la creyó.
3: ¿Voluntario?
0: Ajá. Me esperó que termine de hacer mis cositas y nos fuimos.
1: Ya.
0: Y la verdad es que no sentí tanto miedo como otras veces.
1: Claro, bien.
0: Fui más tranquila.
3: Es que él acelera después. El video sabemos que lo hizo de loco nomás, Andrés.
0: Claro, acelera.
3: Querer levantar la llanta de adelante y casi la tumbó a la China, su pasajera.
0: En un momento donde no era adecuado, aceleró.
3: Sí.
0: ¿No ves?
3: Sí, es que él lo hizo adrede.
0: Claro. No, él sabía que no iba a pasar nada, digamos, ¿no? Pero podía haber pasado.
3: Pudo haber pasado porque, a ver... Los que por primera vez, o es nuestra primera vez, ¿era tu primera vez que alguien te llevaba en moto, no?
0: No. Pero así, digamos, de juego, digamos.
3: Claro.
0: ¿No? Porque
3: pero
0: me he transportado yo, en moto, pero poco.
3: Las primeras veces que subía, o que a veces Gillo, cuando estaba Gillo, un ex colega, no sé si se acuerdan, trabajaba ahí.
0: ¿Se acuerdan
3: ahí
0: de Gillo?
1: No.
3: Ah, ya, no lo conocía. Bueno, era un colega que trabajaba acá y él tenía moto. Bueno, tiene, no sé. Y agarra y me lleva. Entonces, ¿y qué? Me dice, pues yo agarrado de acá del fierro de la parrilla atrás, ¿no?
1: Ahí abrazando.
3: Y del hombro, ahí. ¿Y qué? Me agarra del hombro, me decía, va, ¿qué tienes? Le dije, va, ¿qué? Tu miedo que te vas a caer. ¿Sabes qué? Yo iba con miedo. Vos vas con miedo.
0: Sí.
3: Crees que va a acelerar y te vas a caer y...
1: Claro.
3: No cheque, uno es peor si vas sin casco.
1: Pero te agarras la parrilla, pues qué necesidad de tener contacto con un hombre. Beco?
3: No, pero igual, pues. Igual te gana.
0: Es que
3: gana,
0: daba ¿verdad? Seguridad.
1: No, yo he viajado en moto, que he subido a moto, pero...
2: La
1: te
2: mía,
1: de la parrilla, sí,
2: entraba la mía.
1: Claro.
3: No crees que
0: sabe manejar,
3: tío. Pero no, ya pues, debe ser año. Debe ser año que nunca, maneja, nunca. Que vas en moto o de pasajero.
1: Claro. Yo tenía moto igual, tenía a moto.
3: ¿Sabes? Pues yo
0: ¿sabes?
3: Ya le sabes el equilibrio de que cuando acelera vos haces tu cuerpo un poquito para adelante,

0: todas esas cositas. Frena, ya vos vas haciendo tu cuerpo.
1: Tenía mi panadera, yo que...
0: Eso uno aprende con el tiempo. Entonces, el que no, sube y está ahí floqui el cuerpo, claro, a tal punto de que frena y le das un cabezazo incluso al cuerpo.
2: Una vez nosotros estábamos en otra de casa radial y queríamos poner unas empanadas, creía.
0: ¿Querían qué?
2: O sea, queríamos una empanada. Yo no quería ir porque recién había llegado. Y un amigo que decía, Alejandro.
0: Por cierto, nunca querés ir.
2: Y Alejandro. Nunca quiero ir, pues. Y Alejandro agarró.
0: Lo hace.
2: Andaba Matías, le dijo, dame, préstamela. Yo voy, pero así Ale me presta moto. Yo se la di mi moto.
1: Ay. Verdad.
2: Se lo presté mi moto.
1: Chapo, mano, en esa moto.
2: Y tardó hartísimo.
3: Vos dijiste, ya fue la moto.
2: Porque no parecía, no. Tardó como una media hora. Y era cerca. De la
1: Es difícil cambiar, pues. O sea, el embrague de tu moto con otra es difícil.
2: Es diferente.
1: Claro.
0: Es pero que hay unas que son todas para abajo, otras una para abajo y después todas para arriba. Bueno, claro, ahí te chipan.
1: La caja sí, pero igual el embrague cuando vos querés partir, digamos. Ah. Alguna está muy suelta. Entonces,
0: o muy bajo o muy alto, ¿no?
3: ¿Cómo olvidar el día que era primer sábado que Beco manejaba moto?
0: Mi primer semana.
3: Primer semana.
0: Se habré venido
2: y ¿sabés qué personaje quiso que lo lleve, no? Claro. Joao Guzmán.
3: Se fue con Joao Guzmán hasta la doble vía la guardia.
0: Cuando estaba peso completo, digamos.
3: Claro.
0: O sea, ¿sabés, no? Se haya tenido suelto él para su pasaje, dice que se bajaba aquí nomás en la esquina, digo, porque ha ido rezando, parábamos, ¿no? Y él era el que ponía los pies a los costados.
3: Pero así es.
0: Mi terror fue.
1: Bueno, muchachos.
3: A ver, ¿vamos haciendo la ruleta primero o quieren ir hablando de sus viajes?
0: Vamos con los viajes, porque es bonito viajar. Bueno, yo no he salido, aunque no la crean, de Santa Cruz, pero las veces que he viajado... ha sido a Roboré, San Javier, a ese lado de la Chiquitania, he ido a Los Valles, he ido a Yapacaní, o sea, todo por acá, por Santa Cruz nomás, ¿no? Pero es bonito, dicen que el viaje es una inversión que nunca te pesa, o un gasto que nunca te pesa haberlo hecho.
3: Sí.
0: Porque alimenta el alma y relaja el cuerpo y la mente también, ¿no? Entonces, a ver, coméntenos, ¿cuál es el viaje de su sueño? Por ejemplo, otros tienen pues desde niño o han sido niños y quieren llegar a conocer Disney, uh-huh, y a conocer toda esa magia de Universal. Cuéntenos. Hay otros que no precisamente eso, sino ir a una playa, ir a... Que se ha hecho, por lo menos, no sé, acá en Santa Cruz, Bolivia, Cancún.
3: Cancún
0: y Punta Cana. Esas dos playas todos la quieren, ¿no?
1: Sí, es lo más concurrido, ¿no?
0: Sí, el que todos quieren ir a dar un viaje ahí. A ver, vos, Mati, ¿dónde quisieras?
1: Mira que no lo he pensado, no me gusta viajar.
0: ¿No te gusta?
3: No, a mí igual no me gusta viajar. Pero... pero,
1: o sea, no me gusta el viaje, pero sí me gusta ir a conocer.
0: Estar en el lugar.
1: Ajá.
3: Si vos te teletransportás a un lugar, sería ideal. Ajá. Sí, igual.
2: Pero me manejo
1: otra
2: persona,
1: ¿por qué? No, o sea, no
0: igual,
1: es
0: igual,
1: por manejar, claro.
3: Es la distancia.
0: Yo creo que en avión, ahí está lo más prudente, porque creo que hasta menos tiempo haces en avión, digamos, ¿no?
1: Claro.
0: Sí, creo que tardás de tu casa al aeropuerto más que...
1: Un jet me voy a contratar.
0: Ah, ¿no tienen ustedes jet?
1: No.
0: ¿No tienen? No. ¿Helicóptero? ¿Tampoco?
1: No, tampoco.
0: ¿Va?
2: No.
0: Ah, pensé que tenían. ¿Vos no tenés chino?
3: No, pero mi tío se iba a comprar uno.
0: Ay, sí. Que te lo preste, porque es bonito, te cuento, transportarse así.
2: Iba a ser un chiste, pero me iba a cancelar.
1: No. Pero sí me gustaría ir a Brasil, a España también me gustaría ir a pasar.
2: ¿Saben cuál es el país que yo quiero conocer? No sé si están hacia el aborto. Pero me gustaría ir a conocer Israel.
0: ¿Qué?
2: O Jerusalén. ¿Cómo?
0: Ah, sí, ya, Jerusalén. Claro.
3: Vos querés las hacer la tierra prometida.
0: Quieres conocer las pirámides, Egipto, tenés que irte por allá también.
3: Te cuento que mi tío hizo ese viaje.
2: Ajá, o sea, yo quiero conocer donde...
0: ¿Querés montar camello?
3: Donde vivió Jesús.
2: Ajá, sí. Ahí quiero. Ese es mi sueño más top, digamos.
3: Sí, mi tío hizo ese
2: viaje. O sea, si vos me decís qué lugar querés conocer... Quiero conocer la tumba ahí de Jesucristo, nuestro Señor.
3: Claro. Ese tour que te hacen es bien informativo y te llevan por todos los lugares por donde...
2: Jerusalén quiero conocer.
3: Jerusalén. Jericó, la tumba, todo ese sector.
0: Eso no quiere decir que te vas a salvar, ¿no?
3: Aprendes muchísimo y valoras mucho más el

0: tema, si sos bien creyente, cómo fue la vida de Jesús en la tierra, digamos, ¿no?
1: Ese yo creo.
2: ¿Jesús tuvo hijo? No, no, ¿eh?
0: No.
3: Una leguita para la vida.
2: Pero no. Pero,
3: una leguita a la iglesia.
2: Sí, a los 33 años.
0: Sí, pero, yo ya voy a cumplir 33.
3: ¿Qué haces?
2: Es una pregunta. Es una pregunta, digamos, que nadie
3: Domingo
2: se ha hecho.
3: De Ramos, ¿no?
4: ¿Qué haces en Todos Santos?
3: Nada, que Todos Santos.
0: Semana Santa.
3: Semana Santa. Ah, eso,
2: Todos Santos es el día de los muertos. Se va otro camino, tío. Pues yo creo que no vamos a ir al cielo, tío.
3: No.
2: Voy a Mayacapola y dice que hay un pase más.
0: Nos vamos a ir al cielo todito.
2: Vamos a ir.
0: Ya. ¿Pero dónde? ¿A Brasil?
3: Sí, Brasil. Ir? ¿Brasil?
4: La joda, ¿no?
3: O una playita así.
4: Nudista.
2: No. Ah, en España hay, ¿no? En Europa hay. Por eso quiero ir a España, ¿no?
4: Yo no quisiera.
3: Oye, yo he visto así.
2: En Estados Unidos igual hay.
3: Fotos y demás, no me gustaría la.
2: ¿Por qué?
0: Lo que pasa es que en este lado del mundo.
4: Para los que tienen un golpecito, oye, mirá, nosotros.
0: No, lo que pasa es que en este lado del mundo nosotros somos más pudorosos.
3: Claro.
0: Entonces,
2: hasta quitarnos la polera en la piscina si no tenemos marcadito. No, claro, no nos gusta, digamos.
3: Pero yo he visto videos que allá, en Europa y demás, hay gente que, o sea, cuerpos reales, digamos.
0: Ajá. Totalmente.
2: Y vos decís, están tranquilos, vos decís, estoy cofla al lado de ese, ajá, digamos, ¿no?
3: Correcto. Sí, hay unos somositos ahí, tranqui, digamos.
2: Y no juzgan, oye, así que hay que
0: verdad,
2: ir.
0: Es verdad.
2: Un batancito. No juzgan, así que yo paso, digamos, ¿no? Gordo no estoy, digamos, ¿no?
0: Beco. ¿Dónde te gustaría
2: ir? A mí me gustaría ir a, bueno, por conocer los talleres que tienen allá en Texas, me gustaría ir a Texas.
0: ¿Sí?
2: Talleres de auto.
0: Yo estuve.
2: Donde modifican vehículos y todo, ¿no?
4: ¿Qué quieres saber?
0: En el Paso.
2: ¿Tú? ¿Ah?
0: En el Paso, Texas. Sí.
2: En el Paso, Texas.
0: Sí, que es casi México.
2: Después me gustaría conocer, sencillo, mi viaje a Chile, para conocer toda esa parte que le pertenecía a Bolivia, Antofagasta.
0: ¡Ah, mira!
3: Va a ir a recuperar.
0: ¡Qué histórico!
2: Y ver, digamos, no es histórico porque ya no lo vamos a recuperar, claro. Digamos, ya perdí la esperanza, pero para ver, digamos,
0: claro,
2: para decir,
0: fuera Bolivia, oye, si mira, yo haya, con eso más, digamos.
2: Claro, ¿no? Yo haya venido acá como si nada, a fin de semanear, claro. Pero podés ir porque solamente necesitas tu cédula, ni siquiera te piden pasaporte, ¿no?
0: Fíjate que si Chile no nos haya quitado esa parte de territorio, este jugador, el Niño Maravilla, sería boliviano, digamos.
2: Ah, ¿nació en dónde? ¿En Antofagasta? ¿En qué?
4: Voy a decir por Alexis Sánchez.
0: Alexis Sánchez, claro. Alexis Sánchez nació en
3: Tocopilla.
2: Mejillones. No. Junto al mar.
0: No me acuerdo si es en Calama o una cosa así. Sí, pero era del territorio boliviano, así que.
2: Wow. Y es buen jugador, ¿no? Es así. Ya tenemos sí. Mamani ya, además, así que está nacionalizado. No, te lo digo por el argentino, bueno, el argentino boliviano, pues.
3: Sí,
0: Pro
3: sí,
0: Max,
3: sí.
0: ¿Ya?
2: Pues, claro, el Pro Max, le dice la
3: Mamani
2: China.
3: Pro Max.
2: Pero, qué jugador, ¿no? Ojalá se quede en Oriente.
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0: Cada uno.
2: Sus conductores y productores.
0: A ver, aquí la gente ya se está prendiendo con el tema.
2: Yes.
0: A ver, dice, siempre quise llegar a Europa y lo pude hacer en dos oportunidades en soltero. Hoy quiero llevar a la familia, dice, de viaje a Europa.
2: ¡Qué nivel!
3: Sí, Italia, tiene la posibilidad espectacular, ¿no?
0: Italia debe ser un destino espectacular para visitar,
2: Italia.
0: ¿No?
2: Italia, sí. Ir a, ¿dónde se llama esta la ciudad que está en el agua?
0: Venecia.
2: Venecia, en Italia,
0: qué romántico.
2: ¿No? Claro, Pachina.
0: Audio.
2: Ya no son argentinos, son italianos los que te gustan.
0: Es casi lo mismo. Audio.
3: Ajá, llegaron en barco, ¿no?
2: Ajá.
5: Hola, buenas tardes. Chita Tapia. Sergio me hizo milagro.
0: Dijo. Ay, este es de la hora de Sergio.
5: Hola, buenas tardes, casi serio. Qué buena idea, Chita. Pues, se compra una moto, pero tiene que manejar con cuidado, digamos. Siempre que uno maneja con precaución, está vivo. Yo igual manejo moto. Y siempre trato de tener cuidado, en especial en las esquinas. Y ya si no faltan esos locos que quieren manejar y te quieren pasar, es mejor dejarlos pasar, ¿no? Para que se alejen de uno, para que no cause ningún accidente. Y donde yo quisiera viajar es a Suiza, por el chocolate suizo.
0: Suiza.
2: Pero pídase, pues, ¿no? Y que le traigan.
0: Claro.
3: No, si quieren chocolate, vaya a ser Sucre.
0: Verdad, muy buen chocolate. Audio.
6: Mío, oye, casi le cae un rayo del cielo por hablar así a ustedes.
2: ¿Por qué? por los jugadores.
3: Por lo de Jesús y todo eso.
2: No, ni venga.

0: no vas a saber si Jesús tuvo hijos? ¿Quién crees que es el padre Sansón?
1: A ver, ve, ahí está.
2: Oye, no, no, no, le hemos
1: perdido que yo.
2: Eso es un pecado.
1: Hay audio.
0: Sí. A ver.
3: A ver, a ver, hola, Bequín, a modo de defenderte, mira. Hay teoría hasta fundamentada, donde dicen que Jesús sí tuvo un hijo, pues no, con María Magdalena. De hecho, hay un libro que se llama El Martillo de las Brujas, de Dan Brown, si mal no me equivoco, donde habla justamente después de la muerte de Jesús, que María Magdalena tuvo que escapar porque empezaron a matar a todas las mujeres que estaban en estado de gestación, justamente por esa teoría de que Jesús tenía un hijo. O sea, son teorías conspirativas, ¿no? Que no está demostrado, efectivamente, sí. Claro. Ahora, el tema de la Biblia, sí, para los católicos, me uno, es una cosa, claro, sagrada, que supuestamente hacía las escrituras de Dios, que lo hizo a través de los apóstoles, del Antiguo Testamento, todas esas cosas, pero también hay una teoría, no es teoría, sino que esto sí es real, de que la Iglesia Católica, junto al Imperio Romano, si mal no me equivoco, o algo después de Jesús, empezaron a hacer un concilio, no me acuerdo cuál era el nombre del concilio, pero era donde ellos definieron qué testamentos iban a entrar en la Biblia. Entonces, más o menos, esto es el rollo. O sea, si quieren investigar un poquito, lean libros de Dan Brown o algo, pero más o menos va por ese lado.
2: Mira, oh, para aquellos que...
1: Sí. Ve, mi pregunta no estaba fuera de foco, o sea, es hombre... ¿Ve? Ahí está.
0: No, pero son teorías conspiranoicas. Claro. Sí, ¿no? Querían buscarle, la verdad, el hecho de que haya pecado Jesús para no considerarlo el hijo verdadero de Dios.
2: Ajá. Hay hasta películas, no sé si han visto El Código Da Vinci, claro, ¿no? Entonces, hay, digamos, un montón de historias y teorías, digamos, conspirativas.
0: La fotito que te mandé, Tiago, está...
2: Trabajemos, Rey.
0: Saludos desde Nueva York, dice... mirá, escuchándonos siempre por la aplicación. Bien. En el auto. Saludos desde Nueva York. Me gustaría ir a las Islas Baleares, dice por acá. Charlie. Así que...
4: Charliza.
0: Italia, Grecia, Tierra Santa... Tahití, en ese orden, dice que le gustaría hacer
4: su tour.
2: Mira vos. Oye, y un
4: esto, perdón, esto es del vehículo del que nos escucha, sí, en los United.
0: Sí.
2: Los United States.
4: ¿Qué nivel?
0: En Nueva York.
4: Ah, es el que tiene y dijo su marca de vehículo, no es esa marca, es Jeep, dijo, ¿no es?
0: Sí.
4: Saludos, mi amigo, gracias por la sintonía siempre. ¿Qué opina de lo de Conor, su casi regreso? ¿Fue a ver la pelea o no? A ver. Bueno. Continuamos, te paso videito o luego la pausa para que lo mostremos.
0: Vamos a la pausa.
2: Sí,
0: para de ahí, tranquilitos, hacer más temitas.
4: Dale.

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12: Con 36 minutos, estamos de vuelta aquí en Radioactiva presentando Casi Serio, Becochina, Tiaguito.
13: Mandaron un certificado de nacimiento, Tiago. Dice, tiembla el fútbol, sudamericano, nació el Haaland boliviano en Riberalta, Ben, y dice, Haaland Cartagena Ortiz.
14: Cartagena.
12: Oye, hablando de eso, vi una publicación, la voy a buscar.
14: Haaland, ¿verdad?
12: Ahora que estamos en etapas decisivas del Mundial, ¿cuántos nombres, así como Messi, Mbappé, Haaland, se han registrado en el mundo?
14: Sí. ¡Epa! De... ¡qué dato! Oye, ah, el mundial de nombres.
12: Ajá, correcto. Hay los nombrecitos que están famosos, Erling Haaland.
14: ¿Quién lidera? ¿Quién es el campeón de nombres?
12: A ver. Ahorita se los voy a buscar,
13: ¿ya? Bien. Vamos escuchando este audio, a ver...
15: Buenas tardes, Chinita. Yo ya conozco ya los chocolates, Sucre, que ya he ido ya. El único departamento que me falta por conocer es Pando y Potosí. Por si acaso, muy bonito el viaje a Sucre. Hay harto para hacer.
13: Sí.
15: Me encantó su plaza y el parque Cretácico que estaba en expansión, ¿no? Los chocolates, qué buenazo. Y es que tengo un amigo en Suiza que cuando viene de viaje él trae chocolates de agua buenísimo también.
13: Es por eso que él
14: es
13: quiere
14: fan ir de los chocolates, el amigo, y ahorita, conoce casi toda Bolivia, ¿no?
13: Y ahorita que ahí dice el Haaland boliviano nació
14: en el Beni,
13: su apellido Cartagena, dicen que las playas de Cartagena de Indias en Colombia son buenísimas,
14: sí,
13: y
14: mira,
13: lindísimas para ir a conocer. Yo quisiera ir allá. Audio.
14: A India.
16: Buenas tardes, programa Casi Serio. Un saludo para la Chinita, para mi amigo Beco, para mi amigo Thiago y para mi amigo Matthew. Hoy aquí yo esperando mañana la primera semifinal.
13: Sí.
16: Esperando a mi equipo España que lo elimine a Francia, porque la verdad no me gusta el equipito ese.
14: Ya puede bien.
16: Y esperando que Inglaterra o Argentina mañana, el miércoles, a ver qué pasa Argentina. Ahora, si llega una final Argentina-España, lastimosamente voy por España. Pero si va una final Argentina-Francia, voy por Argentina. Cualquier equipo menos Francia. Saludos, buen inicio de semana. Lo extrañé, estuve por la Chiquitanía, se siente el frío, ¿sí?, más allá, pero ya volvimos, sí, a escucharlo. Cuídense.
14: ¿Allá el
13: dice
14: frío?
13: Que está más frío allá.
14: ¿En la Chiquitanía? Sí. ¿Tuvieron rally o siguen en rally, no? ¿En San Javier?
12: Es por la naturaleza, pues, creo.
14: Claro, más verde, ¿no?
12: Claro. Aquí nomás te vas al Uruguay y sentís que bajan unos 2 grados.
14: Sí. Es frito.
13: Adiós.
14: Está bien.
17: Hola, China, ¿qué tal? 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
13: Rico.
17: Pero bueno, es para regalar a toda mi gente y amigos. China, ¿por qué no me dijiste? Yo te iba a traer uno.
13: No, pero de lo que
14: estás a tiempo, pues.
13: Ahí, que son.
14: No le dejas a un amigo y dáselo a la amiga, China.
13: ¿Verdad?
12: Bueno, encontré el dato, pero me decepcioné.
13: ¿Qué fue?
12: De Chile.
13: Ah, de Chile, sí.
12: Pensé que era de todo el mundo.
14: Ah, pero mira. ¿En Chile ahí está liderando un hombre?
12: Sí, sí, mira, Lionel Messi lidera la lista.
14: Bueno, ¿así tal cual?
12: Lionel, solo Lionel. Lionel, así, Lionel. Lionel, ya, con 4,085 inscritos.
13: Oye, pero es un montón.
12: Le sigue Ronaldo con 2,208, Harry, por Harry Kane, con 1,923, y Kylian con 972.
13: Oye, pero sí. ¿Qué tanta gente ha nacido en esta...?
14: Oye, bueno, China, eso es en Chile
13: en
14: nomás.
13: En Chile, ajá.
14: En Chile. A ver, si sumamos, a ver, vamos, dame el primer dato. Vamos a ver cuántas personas nacieron en un mes en Chile.
13: Pero son solo hombres.
14: Claro, no estás contando la mujer, ¿no? Ah, ya, una prox de unas 1,000 personas, ¿no?
13: Y sí.
14: Porque 400 y tanto era Messi, le seguía Cristiano, Kylian y...
13: Uy, un montón.
12: Bueno, este dato no dice que le hayan puesto nombre a los recién nacidos. Capaz ya viene con datos antiguos, digamos, ¿no?
13: Pero del último mundial.
12: Pero sí, desató la fiebre, digamos, ¿no?
14: Es que también son los favoritos,
13: con el anterior, ¿no? Mundial igual, pues, ¿no?
12: Claro.
14: Yo creo que el nombre revelación, digámoslo así, es el de Haaland. Varios futboleros y no futboleros, por esa... A ver, por esa seriedad de lo que impone Haaland en la cancha, hay muchos que lo han empezado a seguir, digamos, ¿no?
13: Hola, Chinita, con respecto al fútbol, ojalá los hijos de Pogba sean figuras y tomen la decisión.
14: Oye,
13: de jugar por
14: años
13: Bolivia,
14: tienen,
13: dice.
14: ¿Verdad?
13: No, están chicos todavía.
14: ¿6 años?
13: Más o menos.
14: Por ahí están, ¿no?
13: Porque... Sí, el mayor debe tener unos 7, 8 más o menos.
14: Ya, debe estar ahí en la Tawichi, ya. Por favor, no.
12: Tawichi.
14: Mejor allá, ¿no? Y de ahí vuelve para acá, que esté en Europa.
12: Bueno.
14: Pues ya volvió a jugar Pogba, ¿no?
13: Sí.
14: Ya le suspendieron la sanción. A ver, te pasé el videito, Tiago, por favor, para que enseguida lo mostremos. Rumores de, como decía Tiago al principio, de que la pelea... y el casi retorno de Conor McGregor, hablando un poco de UFC y deporte de contacto, fue que estaba todo arreglado. No creo, pero sí, lo que sí sabemos es que Conor McGregor debía dos peleas a la UFC, según su contrato, y con esta pelea que se presentó el día sábado, ya prácticamente estaría cumpliendo con una de las que tenía firmada, ¿no? Porque según el contrato dice que él, al entrar al octágono, ya... Ya está cumplida la... Exacto. De ahí para adelante, pase lo que pase, ya él cumplió con una de las peleas. Entonces debe una, y se rumoreaba tanto porque veníamos de una coestelar con Paddy Pimble, y que no duró mucho también, pero lo dejó prendido todo porque el inglés entró y tiene su fanaticada que lo sigue haciendo el bailecito. Na, na, na, na, na, na, na, na, na, na. Y todo el Coliseo se prendió junto a él. Así que luego de la coestelar, obviamente venía Conor McGregor junto a Max Holloway, que no duró nada, ni 30 segundos, pero aquí tengo yo un videíto de lo que nos dice el Tonga Reino. Es un peleador de MMA activo y también conductor de ESPN Knockout. Por favor, Tiago, si lo tenemos el videíto, escuchemos lo que decía él, su opinión, su versión. Dale.
18: Lo de Conor McGregor anoche fue un desastre. Se esperaba mucho esta pelea del retorno del rey. Se vendieron más de 26 millones de dólares en entradas. Y la pelea duró menos de un minuto. No hubo pelea. En la primera patada se lesiona Conor McGregor. Pero la mayor decepción fue para él. Nadie quiere subir y lesionarse. Son cosas que pasan en los deportes de combate. Es mala suerte. Ahora saltan todos a sacarle leña al árbol caído, como siempre, como con Topuria, como en las elecciones en el Mundial. Decir que estaba lesionado, que venía a cumplir su contrato. ¿Ustedes se piensan que un tipo con la cantidad de millones que tiene McGregor, con una familia hermosa, que viene de una terrible lesión hace 5 años, se recupera, le mete huevo, vuelve otra vez al octágono y quiere pasar vergüenza? Yo le deseo una pronta recuperación y ojalá se banque este momento, porque ya lo puso en un tuit: estoy en un completo infierno, estoy en un momento muy oscuro. Ojalá se recupere pronto y vuelva a pelear. Yo creo que va a ser muy difícil levantarse de esta, pero si no lo hace, me voy a quedar con todo lo que hizo dentro del octágono. Fue uno de los íconos más importantes de nuestro deporte. Y todos los peleadores tenemos que estar agradecidos porque él logró que la atención del mundo estuviera en un octágono. Y no solamente en una cancha de fútbol. Contame en los comentarios. Bueno, y se la todo lo que pasó ayer.
14: Se la pusieron difícil a Conor McGregor. Vendió más de 26 millones, aunque no hubo mucho rumor por el retorno de Conor. Y mirá los partidazos que habían el día sábado, claro. Y todo esto fue en los Estados Unidos. Y aún así logró esa cantidad de ventas, rompiendo récords de él mismo, obviamente, y de otros peleadores, porque el que más había vendido anterior a él fue 21 millones de dólares. Y él, más de 26 millones de dólares, y aún así no duró nada la pelea. Yo, la verdad, quisiera que regrese, porque es el rey de las ventas, y verlo todo recuperadito sería que dé un buen show, digamos, ¿no? Decía vos, Thiago, me decepcionó Conor porque cambiaste después del partido de la Argentina, y cuando terminan levantándole la mano, claro, a Max Holloway porque ya había ganado, y vos dijiste, ¿qué? ¿Ya fue la pelea? ¿Cuál fue tu impresión, Diaguito?
19: No, la misma, y unos amigos decían ahí que ya estaba vendida esa pelea. Pero pues...
14: Claro, es que se crean todas especulaciones, como decía como decía Tonga, es igual que en el fútbol, pues no. Gana la Argentina y dicen, no, que ese no era penal, que se lo regalaron, que ese sí era roja. Dicen,
13: claro,
14: de todo.
13: Claro, de todo se dice.
14: Pasa en todos los deportes, incluso en el básquet, pasa todo, ¿no? Hay comentarios que supuestamente están arregladas las cosas y no es así, pues. Ya lo mostraron, incluso hay un estudio que lo han visto los doctores, incluso a Conor, y han visto de que sí es una lesión. Y no ha sido una lesión antes de subir al octavo, ¿no? Ha sido dentro del octavo.
13: Bueno, eso también los médicos lo pueden corroborar, pues, ¿no?
14: Totalmente. Y ahora falta los resultados de la resonancia magnética, que ahí...
13: ¿De cuánto tiempo va a ser la lesión?
14: Claro, que si no me equivoco, hoy te estaría saliendo los resultados de esa resonancia y ahí ya estarían dando datos más exactos, digamos, ¿no?
12: Oye, pero qué fuerte la lesión que tuvo antes, ¿no? ¿Viste?
14: Claro, esa fue con Dustin Poirier, si no me equivoco, en 2022-23.
12: Volver después
14: de
12: esa
14: lesión. Pero ojo que esa lesión fue en el pie izquierdo. Esta lesión, la del sábado, fue en la rodilla, no, en la derecha.
12: Pero
14: ¿no?
12: Muy complicado. Después de, o sea,
13: ¿cómo
12: yo creo
13: te
12: que
13: recuperas?
12: Te quedas con el miedo, me imagino, sí, de
14: claro. Pero entró, lesionarte. Entró tirando una voladora, digamos, ¿no? Animándose a eso y pateando con la izquierda, que es la que había tenido la lesión en 2023. Digamos,
13: claro,
14: ¿no?
13: Y ahora fíjate que con los futbolistas pasa lo que dice Matías. Que el miedo que vos tenés a volver, ¿no?
14: Sí, claro, porque no claro, porque no sabes si estás bien del todo. Ajá. En tu práctica no es lo mismo, porque vos entrenás y estás pateando bolsa o estás pateando algo que es distinto a y la fuerza en la que pateás cuando ya estás en un octavo, ¿no?
12: ¿Y vos con cuál pateaste? Va, Beco.
14: ¿Ah?
12: ¿Con cuál pateaste?
14: Con la derecha, ¿querés una patadita? ¿Te querés probar? Como un fans de Topuria, lo vio a Topuria y le dijo, no, Topuria, ¿qué? Quiero que me golpee. Y puso su cara y claro, Topuria no sabía qué hacer, ¿no? Y él, el fan, por decir, pues, y a mí me golpeó a Topuria, a mí me dio un puñete Topuria.
12: ¿No? Imagínate que lo vuelque, ¿no?
14: Obviamente, pues, le dio despacio, ¿no?
13: Adiós.
15: Escuchando ahí el nombre de los famosos, ya mi primer hijo le iba a poner Ayrton, pero le manda capitán, no manda marinero, ese fue mi primer matrimonio, pero no.
14: Ah,
15: así que le puse a mi esposa José Hugo, con un médico que la atendieron, digamos, el que la atendió el izquierdo y otro médico más, José Hugo. Uno de cada uno su nombre. Epa. Bueno, y aquí a mi segundo hijo que va a cumplir 26, a ese ya le puse un nombre bíblico. Moisés y Alejandro, por la mamá que se llama Alejandra, así que Moisés Alejandro Rodríguez Menacho. Ese es el mejor nombre que yo lo veo. A ponerle Rómulo es como castigarlo, digamos, como le había puesto mi nombre, no era castigarlo, mi pobre hijo, pero no me corro mi nombre, no me corro mi nombre.
14: Claro, es que uno tiene que poner el nombre a su hijo o hija, o sea, pensando en el significado o pensando, claro, el por qué le estás poniendo. Es como hacerse un tatuaje, pues, no, tío, vos te haces un tatuaje, no es porque decís, ah, mira, salió el sol ahora y está todo despejado, me voy a hacer un sol.
13: ¿Vos le pondrías tu nombre a tu hijo?
14: Le pondría.
12: Yo creo que lo de los nombres es un poco subjetivo, sí. O sea, porque a mí me parece un nombre bonito Martín y a otros capaz no les gusta.
14: Claro, pero yo digo que tiene que ser, según yo, cada persona piensa distinto, que el nombre tiene que ser con algún motivo, con algún significado, digamos.
12: Correcto.
14: ¿No? No ponerle un nombre, Kylian, Haaland, porque está de moda y viste su festejo de lo del barco. No, pues ya Haaland lo lideró, ¿no? Entonces vamos, Haaland se va a llamar el bebé, digamos.
20: Buenas tardes, casi serio. ¿Cómo andan esos nervios? ¿Nervioso? ¿Cómo está la Argentina? ¿Cómo es? ¿Se repite El tema del 86 yo creo que no se puede repetir, porque si hace un gol con la mano ya va a estar el VAR, así que no creo que se lo den, digamos, ¿no? ¿Ah? Por otro lado, mire, fíjese usted, China, 800 niños nacen en 2 horas y usted no puede tener un solo muchacho en mucha hora. Ya póngase. ¿Cómo puede hacer la pila, mano, a la hora de segurar acá? Es hora de reproducirse, el destino se lo está diciendo, ¿ah? Qué hermoso que tener un muchacho corriendo por todos lados, pisar su juguete, decir, carajo, y no poder decir mala palabra porque el niño va a estar ahí, va a copiar tu mala palabra, ¿eh? Maravilloso, ese padre tiene que pensarlo, ¿eh? Son 9 meses de sufrimiento, pero después años de felicidad garantizada. Saludos, besos.
14: Sí.
13: Ahí Beco corrobora.
14: Es verdad, es una etapa única, pues, ¿no? Que obviamente crecen y ya todo va cambiando.
12: Pero yo creo que la China lo ha vivido con sus sobrinos, pues tiene sobrinos, ¿no? Entonces.
14: Es una, ¿no? ¿Sobrino o sobrina?
13: Mi sobrina y mi hermana son sobrina, casi la misma edad.
14: O sea, no hay hombre más que Don Chino ahí. Ni siquiera la mascota es macho, es hembra. Todo son mujeres.
13: Mira, oh. Solo mi padre, único hombre. 5:49, tenemos pausa. Pausita hacemos, volvemos enseguida. Aliste su ruleta, Tiago. Sin dormirse.
14: Dame.
21: ¿Qué, güey?
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14: Dale ruleta, estamos de vuelta, amigos.
13: Despertaron.
14: No, despertó porque ya viene apuesta, pues, ¿no?
13: Audio para listar la ruleta.
17: Corroboro con lo que dijo el amigo ahorita. China está perdiendo el tiempo. ¿Mm? Y además deben pensar en su vejez. ¿Quién lo va a cuidar en viejo? Así que, ¡así, muchacho! Yo tengo 3 seguidingos.
13: ¡Mamacha!
14: Si supiera que en su casa hay hartas manos, ¿no? Chinita, que te podrías ayudar.
13: Así como
14: su hermana, pues.
13: Así como nosotros criamos a hermanas, sobrinos, así, después ellos tienen que ayudar, pues, a la vejez.
12: No, pero van a hacer su vida.
14: 11:45, la vi a Arely saliendo a la avenida. Le toqué bocina, estaba ¿hoy? Saliendo al frente para agarrar su micro. Estaba de pantalón, jean, blusa negra.
13: Así para, dije, ¿no? Pero estaba yendo a la universidad.
14: Sí, estaba
13: yendo
14: a la U.
13: A la universidad.
14: Ah, su color favorito. Ah, no la hace la grande, un colega acá.
13: Ajá.
14: Pirulín, ping pong, la única camisa, el
12: único pantalón. Este es el
14: raya, Matías,
13: no. Ya, vamos a hacer la ruleta. Ya,
14: ruleta, dale, Tiago, salvame. Mete ruleta.
12: Esa canción y vamos a hacer el sorteo.
13: Lo vamos a hacer lo del otro viernes, siendo lunes.
12: Con esa vamos.
14: El bailecito de Pedro y la cabeza, ¿te acuerdas? No me salía.
12: Muy buena esa novela, viejo.
13: Saludos para Percy Smither, que nos está escuchando.
14: Qué combo que se ganó el fin de semana.
13: Oye, ¿verdad? Oye. Estás en deuda con nosotros. Percy, ¿cuándo vas a venir? Vení mañana, va a estar Sergio. Ya va a estar Sergio.
14: Estoy seguro que Percy, bueno, no estoy seguro, pero más que seguro Percy va a estar el 19,
13: claro,
14: ¿no? Nos vemos, Percy, ahí en la pantalla gigante con el sonido. Va a estar bueno eso. Uh-huh. Para mirar la final, pues, el 19. La... 3 de la tarde.
12: Yo tengo varias invitaciones, no sé dónde voy a ir al final.
13: ¿Pero cuál fue primero, pues?
14: No le hagas la... No,
21: que te invité en mi casa.
14: No le hagas la piedra, no le hagas la piedra a Tiago, ¿no? Que cocine y lo dejen con comida.
21: De verdad, este me hace, este no va a ir. Estoy haciendo en
12: mi casa. No sé qué voy a hacer al final, me invitaron varios.
14: Chica, pero su pantalla te cuento. Andá ya con nosotros.
12: Ya, mañana.
14: mentira.
13: Argentina va a jugar con el uniforme azul igual que en el 86 contra Inglaterra, dice. Sí, lo hace. solicitado a la Argentina.
12: ¿Verdad? Oye, sí. Qué histórico.
14: Entonces no va a ser con Francia. No puede ser.
13: No, pues contra Inglaterra este partido.
14: Ah, ya, yeah, ya. Yeah.
13: Claro.
14: Perdón, pero estoy igual que Tiago Lento, pues ahora le dije.
12: Primero preguntás si Jesús tuvo hijo.
14: Pero ve que ya dijeron que sí, pues no.
13: Hay teorías conspirativas. No hay que creer en todo lo que uno ve.
14: Me van a crucificar con esa pregunta que hicieron.
12: Ya, muchachos, metámosle a la ruleta. Tiago.
14: Mañana, Francia. ¿Es que fue?
13: Armando está.
14: Eso no está saliendo, ¿no?
13: Ah, ya, ahí está.
14: ¿Ahí está?
13: Claro, sale, sale.
14: Ya, listo. Uf. Vamos, no. Francia, Francia versus España.
13: ¿Cuántas España? Veces? ¿Tres de la tarde? ¿Cuántas veces habrá hecho girar la ruleta para que la primera salga su nombre, no?
0: No, no, no.
13: Ya, vamos. Sí,
14: ¿no? Oye, pero ¿por qué salió tu nombre si normalmente sale acá al costado?
13: Te vamos a ver.
12: De nada le va a servir que saque primero, si va a la fregar, ¿no?
13: Dale, ya, ¿cuánto mira. Es?
12: Va a decir que va a ganar España.
14: Va a decir pues si él es su combo para que sea la final, ¿no?
12: Ya, dale.
14: Las
12: personas
0: que piensan que Jesús tiene hijo.
12: Pero no te hago.
14: Y otro que Shakira está sobrevalorada.
12: Ya,
14: vamos, Tiaguito.
0: Yo voy a decir España 2. No, España 3, Francia 2.
14: España 3.
13: Muchos goles. Lindo el partido.
14: Mortal va a estar.
12: Oye, ¿se han dado cuenta que la mayoría de los resultados han sido 2-1?
14: Sí.
12: Sí.
13: No le digas nada.
14: Entonces te va a hacer
12: 1-2. 1-2.
14: Pero por favor, ¿de quién? Dale, ruleta. Dale, ruleta.
13: Ya salió.
14: ¿Ah?
13: Ya salió bien.
14: No, no hizo girar.
13: Ya no.
1: También me resultó.
13: Ya no.
14: Dale.
13: ¡Beco!
14: Acabo y yo.
12: Dale, Quiño.
14: ¿Cuántos eran los resultados, Matías?
12: 2-1.
14: Ya, a ver, yo voy obviamente por Francia.
13: Va por Francia.
14: Que va a ser un 2-1.
13: Te dije que no hables.
14: Dale, Matías. Ruleta. Gracias, tía. Gracias, Mati. Si pierdo va a ser tu culpa.
13: Le echó la culpa.
12: Yo le dije China.
13: Ahí está.
14: China va por España.
13: Yo voy por España. Y sí, a Sergio ya le dije hace rato que era 2-1 mi resultado.
12: España. Pero es, y España. La de Eco es Francia, ¿no?
13: Sí.
14: Sí.
12: Ya, ok.
14: ¿Vos, Mati?
12: A ver, ya dijiste vos. Pero vos dijiste España, ¿no?
14: Él dijo España 3-2.
12: Ah, ya. Yo digo Francia. Gana Francia. 2-0 voy a ponerle.
13: 2-0.
14: Le pelaste. Bien. Ya.
12: Quería 2-1, pero ya no se
14: no,
12: puede.
14: No, ya le pelaste ya. 2-0. ¿Cómo pues va? ¿Cómo la selección de España no va a meter
12: gol? No, va a meter gol. No va a meter
13: bien.
12: Gol.
13: Está confiado.
14: Está confiado.
12: Sí, sí, sí.
14: Percy, vos que estás escuchando, ¿te animás? 5 pesos es la cuota en la mesa.
13: ¿Verdad?
14: No me respondió, te cuento.
13: ¿Andrés?
14: ¿Vos, no, George? ¿Te animás a apostar?
13: Audio.
4: Hay más coincidencia matemática y regionales para que España sea campeón del mundo.
13: A ver.
14: Ya pe viejo.
4: A ver si lo busco en el video del Chiringuito. Hay muchas coincidencias.
14: Ah, pero ya son pues españoles y aparte madridistas.
13: Ay,
14: ¿no?
13: Los chiringuitos me desesperan. Estoy perdido, chicos, con esto. Dice, ¿con cuál polera juegan el Mundial? ¿Es decisión de cada selección o la FIFA define la polera de local y otro visitante? ¿Cómo es? Es sorteo, ¿no?
14: No tengo el
13: sí,
14: dato.
13: Es sorteo.
14: Para la polera. A ver, en el caso de que llegue Francia y Argentina, los dos son celeste azul, entonces ahí tiene que haber una diferencia, pues, ¿no?
13: No juegan con sus poleras
14: ¿oficial?
13: Oficiales,
12: claro.
13: Sí.
12: Sí.
14: Ah, no pasa nada.
1: Jugaron en la final,
12: del año pasado, que el mundial pasado.
14: A ver, vamos, en otro caso llega España con la oficial.
13: Digamos, en el
14: ¿también?
13: Caso que haya sido.
12: Es roja.
14: Es roja.
13: En el caso, por ejemplo, que haya sido España, Países Bajos. Digamos,
14: claro,
13: son el mismo color, rojo. Pero se parecen. Entonces, sí se hace ahí un sorteo de quién lleva la alterna.
14: Alterna, ¿no?
13: Uh-huh.
12: Sí. Uy, qué la cagué,
14: yo muchos goles le metiste.
12: ¿Podemos cambiar?
14: Yo, nada. El día sábado nada. Jugaba Inglaterra contra...
13: Noruega.
14: Y yo dije 3...
0: Con un gol de España anoche.
14: Y yo dije 3-2. Si a ninguno de los equipos les hayan anulado el gol... Yo haya ganado, claro. Porque Inglaterra hizo 3 y Noruega hizo 2.
13: Es que me he soñado.
12: Ah, sí, sí.
14: A cada uno le anularon un gol.
13: Me he soñado todas estas noches con el Mundial.
14: ¿Verdad?
13: Todas las noches.
14: Oye,
13: increíble.
14: Yo estoy
13: traumada.
14: ¿Verdad? Sí, ¿verdad? Nerviosa, China.
13: Estoy nerviosa. Sí.
12: No, pero son muchos partidos.
14: El miércoles se acaba tu estrés, tu nerviosismo. Sí. Yo creo que sí.
13: No. ¿Qué? Y el miércoles Argentina... ¿Vos decís que Argentina no pasa?
14: No, si pasa, pues. O sea,
13: no,
14: por
13: si
14: lo menos...
13: No, si pasa es peor.
14: Pero ya, pues, llegó a la final, bro.
13: No.
12: Ya lo había eliminado. Ya.
13: A ver, mañana. A ver, depende de mañana.
14: Sí. No, pues, depende del miércoles.
13: Es que yo creía que ya se iba a ir a Argentina en cuarto.
14: Dijiste eso, ¿no? Y estuvo a punto con... Egipto, ¿no?
13: Con Egipto y con...
14: Países Bajos.
13: No, con Egipto y con este...
14: ¿Fueron sus dos equipos más complicados?
13: ¿El último partido?
14: Ah, con Suiza.
13: Suiza, ajá. ¿Costó, no, eh?
14: Costó. Yo creo que más le costó con Egipto.
13: Eso te está riendo de algo que nosotros no sabemos.
12: No. Sí, le costó más con Egipto.
14: Yo creo que el partido más complicado que le tocó a la Argentina, a la selección de la Argentina, fue Egipto. ¿Y a quién subestimó? A Cabo Verde.
12: Sí. Todos lo subestimamos.
13: Verdad. Claro.
12: Todos pecamos.
13: Sí. Pero nadie dijo que Jesús tenía hijos.
12: Sí, eso también. No, muchachos.
14: Nadie dijo que Messi le... ¿Ah? Todos tenemos una falta, la de Mati. ¿Cuál sería la mundial de Mati? Porque César es la profunda. ¿Ah?
13: Dice Percy 1-1, dice, ya. Entro.
14: Entra, más 5.
13: Más 7 en córner. Ya fue Percy.
14: No, nada, ese el fue Fermo. Tu combo para el sábado. No lo vas a repetir.
13: Amarilla para Cucurella, dice.
14: Percy dice 1-1,
12: ¿no? 1-1, sí. Bueno, se van a los penales, dice Percy.
14: Claro, pero esto, ojo Percy, esto incluye la alargue, así claro. Que...
13: Te esperamos mañana, Percy.
14: Si queda 0-0... Obviamente van a alargue y ahí puede quedar terminar tu resultado de 1-1, ¿no?
12: Claro.
14: Es hasta que... Bueno.
13: Ok, ahora sí, de verdad, no, ya nos vamos.
12: Chao.
14: Chao a todos.
1: Son las 6.
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0: 6 de la tarde con 8 minutos, amigos, continuamos con la programación aquí en Radio Activa 91.9. Les damos la bienvenida a Palabra que es Noticia. Ya está con nosotros el señor Nano Silva. ¿Cómo está? Buenas tardes.
1: ¿Qué tal? ¿Cómo les va? ¿Cómo anda este inicio de semana?
0: Positivo.
1: ¿Qué hicieron el fin de semana?
0: Descansar, estar con la familia, salir un rato también.
1: Está bien. Tieguillo, ¿qué hiciste el fin de semana?
2: Nada, mirar partido, ¿no?
1: Pero el domingo no hubo partido el domingo.
0: Miró el clásico de Real Potosí, ese
1: con... Ah, con Nacional.
2: No, fui a jugar.
1: Ah, ¿siguen jugando?
2: Sí, jugando.
1: ¿Quiénes están jugando ahora?
3: Amigos de la radio, don Mario, su hijo. Ahí se van.
1: ¿Dónde que están jugando ahora?
3: Segundo anillo, venía Paraguay. Bueno, tercer anillo Paraguay.
1: ¿Tercer anillo de Paraguay? ¿Ahí en las canchas de pasto sintético?
3: Sí, atrás del japonés por ahí.
1: Ah, ya. De años está esa cancha ahí.
3: Sí, ahí jugamos.
1: Ahí he jugado harto yo. Ahí está. Bueno, hoy es lunes. Oye, ¿se han dado cuenta que este invierno está caluroso?
0: Sí, y va a ser más calor todavía.
1: Claro, porque, a ver, se anunciaba que iba a entrar un frente frío. Bueno, ¿cuándo fue que llovió? El sábado fue, ¿no?
0: Sábado llovió. Decían que domingo más, pero no llovió domingo.
1: Claro, no llovió. Está medio raro el clima.
0: Sí, inestable.
1: Porque habría probabilidad de lluvia de sábado, de domingo y lunes. ¿Cómo arrancamos la semana, Matius, con
0: bueno,
1: relación al tema?
0: Le comento que para esta semana se pronostica de que la temperatura suba y también van a haber ráfagas de fuertes vientos, ¿no? Hoy tenemos una temperatura actual, de 22 grados centígrados. La mínima fue de 18 y la máxima alcanzó los 25. Para mañana nos espera un día soleado. Vamos a amanecer con una mínima de 16, un poco baja la temperatura, y subirá hasta los 26 grados centígrados. Desde el miércoles vamos a tener ráfagas de vientos de hasta 80 kilómetros por hora, así que hay que tener precaución con esto. Una mínima de 20, una máxima de 27. El jueves tendremos una mínima de 22, una máxima de 28 con cielo soleado. Y el viernes también una mínima de 22, una máxima de 28. Se espera la semana calurosa.
1: Y estable.
0: Sí.
1: No hay mucha inestabilidad con relación al clima, por supuesto. Bueno, hoy es lunes. Arrancamos esta semana. Segunda y última semana de los chicos en vacaciones, ¿no? Mirá vos.
0: Sí.
1: Se supone que son vacaciones de invierno, pero se ha gozado de un clima bastante caluroso.
0: Casi siempre es así, ¿no?
1: Sí, cuando vuelven a clase ya comienzan los fríos otra vez, ¿no? En este pronóstico extendido, no sé cómo se pintará el clima para la siguiente semana, por ejemplo, para las siguientes semanas, que es cuando los chicos ya tienen que volver a clase. Entonces, a disfrutar estas vacaciones de invierno con buen clima, entonces. A ver, quiero que me reporte la gente al 770-69991. ¿Cómo está el tráfico a esta hora en la ciudad, por favor? Si es que hay algunos puntos conflictivos. Bueno, a ver, saqué una foto el otro día. Te la voy a mandar, Tiaguinho, a ver si la encuentro por aquí. A ver, vamos a ver. Mientras la gente puede ir reportándonos qué es lo que está sucediendo en diferentes sectores de la ciudad. A ver, quiero ver dónde está la foto. Allá. Te las voy a pasar, Tiago, ¿ya? A ver, vamos a ver aquí, esta y esta se van para Tiago. Porque quiero comentar algo que ya lo habíamos tocado este tema aquí en el... A ver, aquí está. ¿Ya se fue, Tiaguinho?
0: Ahí está.
1: Ahí está la foto. ¿Se recuerdan que yo comentaba este tema del segundo anillo y Avenida Beni, que fueron las brigadas a tratar de solucionar el problema y lo dejaron peor, digamos, ¿no?
0: Sí, sí.
1: Pero el otro día me sorprendí, le saqué foto y dije, la voy a mostrar en el programa, que han hecho el arreglo de las losetas, las han nivelado en un lugar, pero me hubiese gustado que lo nivelen todo bien. Está bien, una parte, la más fea la hicieron bien. La hicieron, segundo anillo y Beni. Pero al entrar al entrar, digamos, en este momento, este, que hay un cierto desnivel. Me hubiese gustado que lo hagan todo parejo. Bueno, ya alguien dirá, pero bueno, Nano está muy exigente con relación a este tema. Es que sí, si van a trabajar como que lo hicieron bien, nivelaron ese lugar, las losetas, un poquito más atrás está desnivelado, entonces haya sido interesante. Pero bueno, a nada está bien.
0: Claro.
1: Está bien. Entonces habíamos reclamado este tema del segundo anillo. Llovía y eso era, no se sabía si había el pozo, si la loseta estaba bien, si la loseta estaba, estaba mal, no se sabía absolutamente nada. Así que me alegró cuando veo las brigadas de la unidad correspondiente del municipio que fue, trabajó y todo, así que por lo menos ahí está bien.
0: Claro, y hay varias zonas que han arreglado, así que lo bueno es que se está trabajando, ¿no?
1: Sí, sí, por lo menos se está notando.
0: Claro.
1: Lo que me gustaría ver, por ejemplo, este, la limpieza de los canales de drenaje.
0: Ah, sí.
1: Eso todavía. El otro día, ahí en el canal que va de la Beni, del tercer al cuarto anillo, que es mi zona, porque yo vivo ahí, estaban sacando maleza, digamos, y dije, bueno, está bien, está limpiando. Pero he visto otros canales. Hace mucho tiempo yo no iba por la zona de la Quinta Municipal, el canal que hay en el cuarto anillo.
0: Sí, sí.
1: De la época de Johnny a esta época no ha avanzado.
0: Esta zona de la Radial 26, por la parte de atrás, hay igual canales que están, que parece una selva ya.
1: Bueno, hay que darle tiempo al tiempo.
0: Sí, vi un video de Momen que dijo que ya iban a...
1: Sí, correcto, correcto. Por eso digo, hay que darle tiempo al tiempo. Tampoco todos los problemas es como lo que dejó el MAS, digamos, ¿no? Sí. No se va a solucionar en 6 meses.
0: Claro.
1: ¿Ya? Pero por lo menos hay algunas luces hay que dar de que las cosas van a cambiar. Y yo creo que el municipio va a tomar algunas decisiones con relación a los canales de drenaje que de verdad no se les hizo el mantenimiento.

0: vacaciones. Quiero, sí.
1: ¿Sí?
0: ¿Puedo? ¿Cómo está usted con el mundial, ñe? ¿Cómo le está yendo?
1: Y aparte del mundial se suma el campeonato.
0: ¿Qué campeonato, nano?
1: De la división profesional, pues. Ay, ya no, arrancó otra vez.
0: ¿Qué es eso? Ya no.
1: Mañana tengo,
0: yo ni comentaba eso.
1: Mañana tengo que irme. No. Mañana en la noche tengo que irme a Montero, voy a Blooming.
0: ¿En serio?
1: Sí.
0: Ay, ¿y para qué va a ir, nano? ¿Para qué va a ir? Dije, no es
1: ahí está trabajo. Ahí está la plata.
0: ¿A dónde? Vamos a Montero, chicos. En Montero está la plata, nano.
1: Ahí
0: ¿en
1: está
0: serio?
1: La plata, ahí está la plata. Mami, tengo que ir a dejar a mi suegro.
0: Dice nano que va a dejar la
1: remesa del mes,
0: la vagoneta
1: Lleninga,
0: dice
1: al
0: que va, ¿no?
1: Tope, y vuelve así la pobre.
0: Va dejando. ¿Qué tal, nano? ¿Qué tal el fin de semana de fútbol? ¿Sufrió o
1: sí,
0: no sufrió?
1: Sí.
0: Chicos,
1: bueno,
0: ¿ganaron, mira, o perdieron sus apuestas? ¿Qué? ¿Matías?
1: ¿Apostaron ustedes?
2: Sí, pero una mísera.
1: ¿Son apostadores?
2: Una mísera apuestita.
1: ¿Son apostadores ustedes? O sea, ustedes son los que hacen legal o ilegal en el fútbol de Bolivia.
2: No, nosotros apostamos en un grupo de WhatsApp que tenemos todo. Pero lo hacemos por diversión.
1: Yo pensé que de esa página de apuestas que financian el fútbol de Bolivia y todo lo demás.
2: No.
1: Eso es ilegal, ¿no?
2: Soy anti apuestas por la app.
1: Ya se pronunciaron algunos.
0: Bueno, yo
1: diputados.
0: Aposté por Noruega. 5 pesos.
1: ¿Sabe qué? Es que la sangre
0: 5 pesos me ganó mi hijo.
1: Es que la sangre tira. Yo la miro así y la veo con cara de Haaland, más o menos.
0: Vikinga. Media vikinga. Oiga, 5 pesos me ganó mi hijo.
1: Oye, a propósito, ¿ustedes saben qué es lo que dice la canción de Haaland? Haaland. Pero con traducción, ¿no?
0: Usted pues ahorita la traduce. La va a poner la cancioncita la... Matthews y usted nos va a decir.
1: No, se las voy a pasar la traducción.
0: A ver, ¿esa es la canción?
2: Sí.
1: Es la música de Casachó. ¿Ya? A ver, yo se las voy a pasar. A ver, ¿dónde está? Por aquí. A ver. Jalan, pero hasta con... Jalan es un gran jugador, algo así. Dice que vino hasta el Manchester City. ¿Dónde lo tengo? Sí, ¿saben qué? Hasta con Mariachi le hicieron la canción a... A Haaland.
2: Con traducción al...
1: Claro, con traducción al vivo. ¿Ya? Porque debe ser una de las canciones que más se hizo famoso en el Mundial. Esta no es... Bueno, Haaland llegó, ¿vieron con qué llegó a Noruega? Ya la selección de Noruega llegó a su país, ya.
0: No vi nada. ¿Cómo?
1: Con un mapache.
0: ¿Ah, sí?
1: Un mapache disecado.
0: ¿Y por qué hizo eso?
1: ¿Por qué hizo eso? Porque... ¿Sabe qué? Le voy a decir la verdad.
0: Ya.
1: Porque le dio la gana.
0: No, obvio que le dio la gana, pero hay alguna razón detrás de que me da la gana de llevarlo, digamos, ¿no? Quiero enviar algún mensaje o
1: claro,
0: algo.
1: Claro, no. Ya, ahí está. Te lo mandé el video para que lo...
2: A ver.
1: Para que lo pongamos.
0: Pero esta es la canción. Ahí está, en español.
2: Sí.
0: A ver, dale volumen. Feo, ¿se escucha en español? ¿Cómo se pronuncia el nombre Haaland, nano?
1: Haaland.
0: Haaland nomás.
1: Claro. Ponelo este video, la porra de México, a ver si es este el video que...
3: No me la pasó.
0: A otro Tiago le ha enviado.
1: ¿Dónde lo he mandado entonces?
0: Ajá.
1: Tiaguito, aquí está Tiaguito.
0: Déjeme escuchar mientras va buscando eso, a ver la traducción.
2: Desde el principio.

0: Pero quedó su sueño de avanzar un poco más
1: en el mundial. ¿Lo tenés con mariachi? Sí, sí. Dale, dale, a ver. Dale, dale, dale. No, está bien. Yo creo que fue uno de los momentos...
0: Ha sido el mundial de Haaland, ¿no? Finalmente, sí, más allá.

0: Quien se quede con la copa o no, lo deja Alan Asilo.
1: Con 7 goles.
2: Ya quedó fuera.
1: A ver,
2: México. Ya quedó fuera México. Ya quedó fuera Colombia. Ya quedó fuera Marruecos. Pero nos queda Haaland. La porra mexa de Haaland.
0: Y es mariachi tocándole el rostro, no lo puedo creer.

0: Ahí le cambiaron letra y a todo, ¿no? Los mexicanos. Debe ser una de las canciones más escuchadas de este mundial, ¿no?
1: Yo creo que sí. ¿No? Debe tener sus buenas reproducciones ya.
0: ¿Y la vieron a la hermana de Haaland?
2: Se parece mucho, ¿no? A él.
0: Sí, sí.
2: No ve esa cara, nano.
0: Es que así hace, ¿no?
2: Nano, que se viene.
1: Le van a hacer sticker.
2: Lo que se viene el martes, lo que se viene el miércoles es no apto para cardíacos, ¿no?
0: Mañana, 3 de la tarde.
2: Mañana España, mañana es el turno de España-Francia. A las 3 de la tarde. ¿Llega mejor quién?
0: Francia.
2: En la cancha todo puede pasar, pero llega mejor Francia.
0: Sí, por Mbappé, por Olise, claro. Por Dembélé, por Doué. Todos los que terminan en E, como digo, están bien.
2: Claro.
0: Están bien, ¿no? En España...
2: Todos los que terminan en qué están en España.
0: En la mal... en Yamine, pues, ¿no?
2: Pero no está tampoco, ¿no?
0: No está en su mejor nivel.
2: No está. También no está. Es jovencito, ya. Que le falta...
0: Ahora, ya Sabal todavía le falta enchufarse. Merino aparece como una alternativa. Nico Williams, que todavía no recupera su nivel, digamos, en la selección de España.
2: Claro,
0: pero...
2: alguna música española, búscate Matthews, a ver.
0: ¡Ole!
2: Para que hablemos de España.
0: Oye,
2: y luego le pones algo a Francia.
0: Algo que he notado que no se dio en esta versión del Mundial. Antes, en los otros Mundiales, todas las selecciones sacaban una canción del Mundial.
2: Ajá.
0: Todas las selecciones sacaban una canción del Mundial.
2: Ya.
0: Pero este año no he visto. No he escuchado. No he escuchado. ¿No? ¿Qué es eso?
2: Esa es la española, pues.
1: Es un flamenco.
2: Ah. Le sale igualito, no, le sale igualito. Me va a pasar su canción y se la voy a acomodar yo.
1: Le voy a hacer los arreglos.
0: Oiga. Argentina tuvo una selección un poquito fuerte, Suiza, y se desparramó Argentina.
2: Oiga, escúcheme.
0: ¿Ya?
2: Si eran 11 los jugadores del otro lado, no sé lo que hubiera pasado. Con 10 costó, ¿no?
0: Sí.
2: Con 10 costó.
0: Sí, sí. Es que en este tipo de partidos, el otro día lo estábamos comentando, en este tipo de partidos aparecen los que tienen que aparecer.
2: Ajá.
0: Apareció la araña Julián Álvarez. ¡Qué golazo!
2: Sí.
0: Bueno, el gol de Lautaro hasta usted lo hacía, digamos, ¿no? Un rebote y lo único que fue poner la pierna, ¿no?
2: Yo, hombre de fe. Yo los miro jugar.
0: Para que vea que yo confío en usted.
2: Oiga, yo los miro y de verdad, déjeme decirle que el otro día decía, yo ni con las manos juego así, ¿no? O sea, cómo corren, cómo todo, ¿no? Los tipos con los pies hacen magia, ¿no? Los futbolistas realmente es otro nivel.
0: Es que son profesionales.
2: Claro, con las manos a mí me costaría hacer los pases que hace Messi, por ejemplo, ¿no?
0: Digamos que en este partido Messi estuvo un poco ausente.
2: No,
0: también,
2: pero hablamos, ¿no?, en términos generales. No. Cuando aquí mis colegas, cuando juegan fútbol, yo los miro y digo...
0: Ponlo en serio, esto no es bufo.
2: Ay, nano, también hay que ponerle algo de gracia al lunes. No va a arrancar la semana.
0: Tan desgraciada que es usted.
2: No, agraciada, no desgraciada. Agraciada. Bueno, ya, entonces me estaba contando.
0: No, está bien, medio que Suiza lo incomodó a Argentina. Y el partido con Inglaterra, yo creo, estoy convencido que puede ser el mejor partido de este mundial. Uh-huh. Argentina-Inglaterra. No sé, me tinca.
1: ¿El mejor partido del mundial, dice?
0: Para mí, puede ser. Para mí puede ser. Me gustó Noruega con Inglaterra. Me gustó el partido. De verdad que me gustó. Un partido de mucha entrega. Lo vive uno de manera diferente el partido de Argentina, digamos.
2: Claro.
0: ¿No? Lo vive de una manera diferente, pero me gustó. Me gustó. Argentina ha sufrido mucho. Mucho ha sufrido Argentina.
1: Sí, últimamente.
0: Para pasar, ¿no? Se sufre y se gana. Me gustó lo que dijo Scaloni al final del partido, porque cierto sector, digo, del periodismo y la gente en general, ve una rivalidad histórica entre Argentina e Inglaterra por el tema de las Islas Malvinas, por el tema de lo que pasó en la década de los 80, cuando el primero de abril, creo, del 80, Argentina trata de recuperar las Islas Malvinas y luego van los Gurkhas y bueno, ya recuperan las islas para Inglaterra. Y luego viene el Mundial del 86 con lo de Maradona, que se metió el mejor gol en la historia de los Mundiales, lo mete frente a Inglaterra y con la mano mete un gol. Entonces, esa rivalidad se traslada al fútbol. Y tratan, cada vez que hay Inglaterra, Argentina, de llevarle. Entonces le preguntaron a Scaloni en la conferencia de prensa y dijo Scaloni, es un partido de fútbol nada más.
2: Claro.
1: Sí.
0: O sea, no tiene nada que ver con lo otro. Es un partido de fútbol. Y es verdad. A veces tratamos de llevar un escenario donde no corresponde.
2: Claro.
0: Donde corresponde un partido de fútbol, indudablemente. Que te genera mucha expectativa. Va a estar Harry Kane, va a estar Bellingham, que está subiendo. Bellingham, ¿cuántos goles ya tiene en este Mundial? 6 goles ya tiene.
2: 6 goles,
0: está a 2 goles de Mbappé y de Messi.
2: Y de Messi. Uh-huh.
0: ¿Ya? Y esto del goleador del campeonato, ¿quién se va a llevar la bota de oro? Se va a prolongar hasta el fin de semana, porque los perdedores van a jugar el sábado todavía y hay posibilidad de que conviertan goles. Entonces, esto va a estar emocionante hasta el último partido.
2: Bueno, ¿por qué se hace expulsar, digo yo, este jugador, Nano, en una tarjeta amarilla con una falta
0: a ver, ¿qué,
2: inventada
0: qué,
2: y con qué, mucha qué, polémica detrás
0: qué,
2: de
0: él? ¿Qué es lo que pasa? Las tarjetas amarillas se revisan en el VAR cuando se considera que son injustas. Entonces, ¿por qué le sacaron a Paredes la amarilla? Porque supuestamente hubo la falta en contra del jugador de Suiza. ¿Ya?
2: Claro, mal cobrada, digamos, claro, porque él no hizo nada, ¿no?
0: Claro, entonces, fingir una falta es tarjeta amarilla. Fingir una falta. Y el jugador de Suiza finge la falta. Porque
2: ya tenía
0: amarilla.
1: En bolo, ¿no?
0: O en bolo. Él es.
1: Sí.
0: Él.
2: En bolo, sí. En bol.
1: En bolo.
0: ¿Ya?
2: No, es en bolo.
0: Entonces, fingió la falta. Eso claro. Y eso fue la explicación que dio el árbitro. Fingir una falta es como cuando entra un jugador dentro del área y cae. Y todo el mundo dice penal. Pero el jugador se tiró. Esa es tarjeta amarilla. Uh-huh. Por fingir una falta. Y en la imagen de repetición se ve que más bien él es el que provoca y
2: claro,
0: se lanza. Entonces, entonces.
2: Pero lloraba el hombre ya a la ida cuando lo sacaron y se le acabó el mundial.
0: Porque metió la pata.
2: Metió la pata.
0: A ver, es que lo que pasa es que hay muchos jugadores, aunque sea este nivel de mundial, que desconocen las reglas. Fingir una falta para sorprender en la buena fe del árbitro es tarjeta
2: amarilla.
0: Porque
2: hay reglas que han sido cambiadas para
0: el mundial.
2: No,
0: pero no, esa regla de fingir de está...
2: O sea, la amarilla sí o sí, pero revisar en un VAR, revisar en el VAR,
0: claro,
2: ese tipo de jugadas, ¿aplica
0: claro,
2: en la nueva...?
0: Recién a partir de este mundial. A partir de este mundial, la revisión de la tarjeta amarilla. ¿Ya? Entonces, es para tratar... Ahora, hay otro tema también que es la polémica. Uh-huh. En el partido Noruega con Inglaterra. Supuestamente cuando rechaza el arquero, topó en el alambre de la cámara colgante.
2: Ajá.
0: Y ese toque hizo que baje directamente la pelota a posesión de un inglés y es ahí donde se genera el gol de Bellingham, el segundo gol, ¿no? De Bellingham. La pregunta es, si en el partido Portugal-Croacia detectó el contacto con un pelo de la cabeza del jugador de Croacia, el chip, ¿por qué no detectó el contacto con el alambre arriba?
1: Porque no salía, no marcaba, ¿no?
0: Claro, porque no marcó, siendo que el arquero cuando ve le reclama, Haaland le reclama. Es decir, porque ellos en la imagen de televisión no se ve.
2: Ajá. Claro.
0: Yo he buscado todas las imágenes posibles y no se ve. Pero la tecnología no lo detecta ese contacto. Y la FIFA rapidito saca la aclaración también.
2: Claro.
0: De que el sistema no detectó. Porque debió pararse el partido. Porque es un elemento extraño que hace contacto con la pelota.
2: El partido, sin embargo, para usted estuvo con buen arbitraje, con todo en norma. Lo gana Argentina.
0: Bueno, estamos en el partido de Suiza.
2: De Suiza-Argentina, Suiza, ¿no? Porque Suiza. Ahí nos cruzamos a lo que pasó.
0: Ahora,
2: pero por
0: lo que,
2: la jugada
0: lo
2: acá.
0: Que yo no comparto es el... Y no solamente es el caso de Messi. No es solamente el caso de Messi. En todas partes del mundo, a los jugadores estrellas se le tiene consideración.
2: Sí, coincido.
0: En todas partes del mundo.
2: Sí.
0: Hay atrevidos que tienen consideración. Sí. Yo pues nunca me voy a olvidar, había un jugador que se llamaba Antonio Vidal González. Jugaba en Oriente, jugó en Strongest. Le gritaba de todo a los árbitros. De todo. Era un goleador. Un goleador. Le gritaba de todos los árbitros y no le sacaba ni tarjeta amarilla. Un día los árbitros me invitaron a que le dé una charla motivacional al colegio de árbitros aquí en Santa Cruz, allá por Conavi me invitaron. Y lo primero que le dije, ¿por qué ustedes no se hacen respetar con tal jugador? ¿Ustedes se sienten menos que ellos? ¿Les falta pantalones para...? Nunca más me invitaron. Bueno. Nunca más me invitaron.
2: Los motivó a no invitarlos más. Claro.
0: Pero ¿por qué a lo que me voy es que hay jugadores que son protegidos.
2: Pero ¿por qué ha hecho esa referencia? Porque cuando Messi le reclama al árbitro, dice, ¿usted merecía él una amarilla ahí?
0: Es que lo que le dice Messi al árbitro es, respetame.
2: Respetame.
0: Yo te estoy hablando bien, le dice.
2: Sí.
3: No me faltes el respeto.
0: No me faltes el respeto.
2: Pero ¿por qué le dice eso? Yo me perdí, digamos.
0: No sé.
2: Hubo algo que se vea en la tele, ¿no?
0: No sé por qué. Algo pasó, digamos, el árbitro, el portugués, quizás algo le dijo, ¿no? Algo.
2: Claro.
0: Ya, pero Messi le reclama y así le reclama.
2: Y el árbitro le da una explicación, pero no se entiende qué, ¿no?
0: Porque
2: pero
0: está de espalda, digamos, ¿no? Está de espalda.
2: No le habla.
0: No
2: lo deja hablando solo. Él le responde.
0: Sí, no, pero es que la consideración a ciertos jugadores se da en todos los niveles.
2: Claro.
0: Todos los niveles.
2: Pero eso era para amarilla, ¿no?
0: Depende de la gravedad de la situación, pues que no sabemos qué pasó. Pero la cara de Messi lo dice todo, así con el ceño fruncido.
2: Bravo, estaba.
0: Claro,
2: no
0: me faltó el respeto. Che, claro. Bobo.
2: Que mira, bobo, anda para allá, bobo.
3: Pero en tiempo de esta parte Messi está un poco más agresivo, creo, ¿no?
2: Está, pero no les gusta verlo así. A la China le debe gustar, ¿no? Verlo agresivo a su Messi.
0: Que le falta el respeto.
2: anda para allá.
0: Boba.
2: Porque esté muy tranquilo, ¿no? Antes, siempre sí. Él, digamos, ahora encara de forma diferente, encara de forma distinta. Pero le falta un no sé qué sé yo a la Argentina todavía, ¿no? ¿O cómo lo ve usted, Nano?
0: No convence todavía.
2: Todavía, ¿no?
0: O sea,
2: es la campeona del anterior mundial y está muy bien, pero hay algo. Por ejemplo, Suiza, Nano. Oiga, el orden que llevaban los suizos.
0: No, ordenadito.
2: Me quería morir con esa fila, Nano, cuando hacían, cuando cubrían, eran como militares.
0: Las líneas bien definidas.
2: Eran como militares, solo faltaba que se hagan la parada militar y los tipos estaban manteniendo una misma línea, un mismo orden, iban y venían y formaban ahí. Me encantó.
3: Mira que si no hubiera tenido Argentina las estrellas que tiene con el gol que hizo Julián.
2: Si no eran 10, yo digo. O sea, si quedaban 11, pero capaz tampoco, que la historia hubiera sido distinta.
0: Tampoco garantiza, porque a veces con 10 se juega mejor que con 11.
3: Porque estaba bien cerrado, ¿no? Suiza
0: claro.
2: Estaba bien cerrado. Estaba bien cerrado.
0: No sé, tantas cosas que yo comienzo a buscar para la producción de mi programa. No me acuerdo qué futbolista, ya ex futbolista, dijo: la mejor de la peor defensa es la de Argentina.
2: La mejor peor.
0: Claro.
2: A ver, abrite tu micrófono.
0: ¿Quién fue el que dijo eso?
2: Está bien.
4: Nisal Silvay, no me acuerdo, debe ser un periodista argentino.
2: ¿Por qué están criticando su defensa?
0: Porque tanto Paredes como Martínez tienen muchas fallas en la defensa. Pero son lo mejor porque le han dado goles importantes para Argentina.
2: Defensas metiendo goles.
0: Claro, por eso
2: es
0: digo, ¿no?
2: Analizar,
0: la mejor, ¿no? De lo peor.
2: Claro.
0: Lo mejor de lo peor, ¿no? Entonces, escucha, el Mundial. Oiga, otro dato interesante. Este Mundial es el Mundial de la mayor asistencia de espectadores.
2: Vi eso, sí.
0: ¿Por qué? Se han jugado 100 partidos.
2: Dice que Estados Unidos quiere organizar otro mundial.
4: Gary
2: solo.
4: Nivay.
2: ¿Solo solito? Ese es el periodista que dijo.
4: Gary Nivay.
0: Ah, ya, pero ese es un inglés.
2: Periodista deportivo.
0: Sí, es inglés.
4: Él lo dijo.
0: Sí, es inglés. Claro. Es que Donald Trump quiere todo. Mire lo que está haciendo Donald Trump. Para que veamos la influencia.
2: Ya.
0: El otro día, creo que fue en el. Hubo reunión del G8, G7, no sé qué vaina. Uh-huh. O donde, no sé dónde fue, que estaba con Vladimir Putin, no sé con quién. y habló del de España.
2: Ya.
0: Habló de España y dijo, creo que era aniversario de la OTAN, ¿ya? Entonces dice Donald Trump, lo vamos a sacar a España porque España no está cumpliendo con sus cuotas. España tiene que irse. A raíz de eso, ya hay una crisis en el fútbol por la final del Mundial del 2030. Se supone que la final iba a ser en Madrid, en el Santiago Bernabéu. Con esto que dice Donald Trump, parece que Marruecos, el nuevo estadio que están construyendo para 6.000 personas, va a ser la sede de la final. O sea, la palabra de Donald Trump pesa mucho en la FIFA.
2: Claro.
0: ¿Ya? Porque se supone que...
2: Entonces, no solo los jugadores de renombre tienen preferencia.
0: No puede.
2: También autoridades...
0: No, Donald Trump.
2: Claro, solito.
0: Solito se las bate. Lo tiene a sus pies, a su vasallo, que es Infantino.
2: Infantino, que claramente está hinchando por Argentina, ¿ya? ¿No?
0: Dicen.
2: Sí, está, ¿cómo no?
0: Dicen no. Que la distancia...
2: Lo que se ve no se pregunta, dijo Juan Gabriel.
0: Juan Gabriel.
2: Claro, el tipo inexpresivo total en todos los partidos, con la excepción de cuando fue Argentina, ¿no?
0: Y ese día cuando hizo el gol y estaba en la tribuna, mete el gol a Argentina y...
2: Sí. Sí.
0: Y ahí quedó. Se dio cuenta que lo estaban filmando.
2: Y después ríe y cuando ya lo están filmando, claro, se da cuenta que hace el gesto. Sí. Un tipo inexpresivo totalmente, cancelado. Que cuando viene... Pero, Tiaguito... ¿Vos pensás que no?
3: No, es fan, es un argentino más, Tiago.
2: No, ya no, te digo, ya. De ni de Yacuiba hinchan tanto por Argentina como Tiago.
3: De Yayagua, ¿eh?
2: No. Qué manera de haber bolivianos apoyando a Argentina, ¿no?
0: Sí, son cartas bolitas,
2: yo
0: ¿viste?
2: Digo, no, el sentir del sudamericano casi en términos generales, digo, la mayoría quiere que gane Argentina por ese
0: mire
2: sentimiento,
0: usted,
2: ¿no?
0: ¿Cómo fueran si los gauchos fueran un poquito menos de lo que se creen? Sería unánime el apoyo, ¿no? Si cuando son así nomás, claro, hay gente que los apoya.
2: Hay mucha gente apoyando.
0: Ahora, conozco gauchos buenos. Conozco, ya. No todos son malos, pues.
2: Pues claro.
0: Le nombro uno si quiere. Le nombro uno. Bueno, ya. Gaucho. El Pato Yurquevicio, mi amigo. Buena gente.
2: La del Pato. ¿Ya? No sé quién es. Pero su
0: amigo. Fue arquero ya. Y tenemos una amistad de muchos años, digamos, ¿no? Él.
2: Bueno, no es creído, digamos.
0: Más o menos, digamos. Porque ese es el concepto que uno tiene de...
2: No,
0: ¿ya?
2: Obvio que no son todos. Es como no cuando todo. Dicen los bolivianos son pícaros, dicen, ¿no? Los bolivianos son narcos, los bolivianos son... Bueno, está bien.
0: Depende.
2: Ay, pues no, pero no todo. Está no bien, ¿eh? No se puede generalizar. Lo que hay que ver es el fútbol, ¿no? Acá la gente hincha por, digo yo, el equipo sudamericano. Ha sido el único que ha quedado. Creo que merecido, porque tiene buen equipo.
0: Colombia, para mí merecía estar Colombia.
2: Ecuador,
0: pero...
2: también hizo buen papel. Claro, le faltaban goles a Ecuador.
0: Ecuador fue empujones, digamos, pero Colombia se aplazó en el partido.
2: Oiga,
0: que no tenía que aplazarse.
2: Escúcheme, uno de los jugadores de Colombia no puede volver, se quedó en Estados Campas. Unidos porque dice que hay amenazas, ¿no?
0: Sí. Sí.
2: De mandarle la motico.
0: Bueno, pero ya en el Mundial está del 94 a Córdoba,
2: sí, por
0: meter el autogol, lo timbraron.
2: Con 23
0: ¿no?
2: años, me parece, ese jugador que mata.
0: Claro, Córdoba.
2: Tiempo, ¿no?
0: Córdoba, sí. Es grave.
3: Claro, el tema de las apuestas también.
0: No puede. Ahí apuestan, ¿qué apostarán? Pues Hacienda.
3: Claro.
0: Apostarán lingotes de oro. No sé, pues qué apostarán, digamos, ¿no? En ese nivel para llegar a una instancia así.
2: Qué ¿ya? grave, ¿no? Bueno, está perfecto. ¿Qué dice la gente, Nano Silva? Nos pusimos a hablar un poquito del Mundial. Creo que la gente está en modo Mundial, aunque en el país tenemos... ¿Qué fue?
0: Mañana, Blooming.
2: Mañana pues, Francia.
0: Déjeme, mañana es Blooming. Mañana es Blooming, ya.
2: Francia-España, mañana a las 3 de la tarde, todos al pendiente de lo que pasa. Nano, discúlpeme.
0: A ver, vamos a ver... a ver, estábamos hablando del pavimento. Voy a leer algunos mensajes, ¿ya?
2: Ok. No se ha terminado, ¿no? Ese trabajo.
0: Buenas noches, jóvenes. La mutualita es tercera anita. Horrible el pavimento, dice.
2: Sí.
0: Es lo que estábamos comentando. A ver esto. Pongan rock clásico, mi estimado Nano, dice. Rock clásico, están pidiendo.
2: Rock clásico.
0: A ver, Avenida San Martín y Tercer Anillo. Harto tráfico, tomen cuenta. Gracias, amigo. Gracias por mandarnos la foto de harto tráfico. ¿Mensaje de voz? ¿Metemos?
5: Sí, sí.
0: Ya, dale.
6: Buenas noches, don Nano. Buenas noches, señora Nardi. Don Nano, ya que está la plata en Montero, ¿cuánto es? Ambos marcan 2.5. Disculpe, ¿cómo sería para ponerle bien y que esté la plata ahí?
0: A ver.
6: Buenas noches, don Nano. Buenas noches, señora Nardi. Don Nano, ya que está la plata en Montero, ¿cuánto es? Ambos marcan 2.5. Disculpe, ¿cómo sería para ponerle bien y que esté la plata ahí?
0: No sé cómo está. Yo no puedo estar. Son estos chicos que saben.
3: 2.5. Están pagando bien.
0: ¿Están pagando bien? ¿A una victoria de quién?
3: De quién, ¿ah? Tiago.
0: A ver, habla sin miedo, Tiago.
2: Juan sin miedo.
0: Juan sin miedo. ¿Cuánto está la apuesta en este momento?
3: Fíjate, ¿está la apuesta?
0: Mira, chicos, están ahí.
3: Que se fije.
0: ¿Saben qué? Los voy a denunciar a ustedes.
2: Ese es el miedo, pues, y ustedes aquí.
4: A ver, ahorita estoy entrando aquí al chat de mi cajerito. Mi cajero. Por ejemplo, a ver, a esta
0: ¿cuánto
4: hora
0: están pagando a un triunfo de
2: España?
0: No, vamos de Blooming, pues.
3: No.
2: Va. Va.
4: Quítese la camiseta.
0: Ya le he dicho que en Montero está la plata.
2: No, Nano, sí.
0: Ya, a ver, ¿cómo está entonces ya del Mundial?
2: Ubicatex, Nano, sí, lo Ubicatex.
0: Ya, del Mundial.
4: Aquí está, por ejemplo, los partidos del Mundial mañana. A ver, acá también.
3: ¿Quién está como favorito?
4: Como favorito, aquí está un poquito Francia.
2: Francia, yo también.
4: Sí. No, España, aunque está muy parejo porque Francia están dando 2.42, el empate 3.2 y España está con 3.3.
2: Es verdad que
4: está muy parejo.
2: Es verdad que en los antecedentes España le lleva ventaja en los enfrentamientos que han tenido.
0: Estaba mirando un partido yo del 5 de junio.
2: España-Francia, ¿no?
0: Del 5 de junio del 2025, que hoy en la noche lo paso en el recuerdo en mi programa de televisión.
2: 5 de junio de 2025, hace un año.
0: Sí, hace un año, por la semifinal de la Europa National League.
2: Ya.
0: ¿Qué partidazo? 5-4 ganó España a Francia. Estaba ganando 4-0 España. Dos metió Lamine Yamal, uno metió Nico Williams, otro metió Pedri y otro metió Merino.
2: O sea, se conocen ellos.
0: Son,
2: ¿no?
0: Los mismos,
2: son
0: que
2: rivales.
0: Son los mismos
4: Francia,
0: que están ahora.
4: Francia es el hijo de España.
0: Ya. Francia metió.
2: ¿Cuánto
0: metió,
2: si es la estadística?
0: Metió Mbappé, metió. ¿Quiénes más metieron? Bueno, creo que fueron dos goles de Mbappé, algo así. Pero 5-4, un partidazo.
2: Partidazo. Entonces puede repetirse eso.
0: Claro,
2: mañana.
0: O sea, tenemos ese antecedente desde hace un año.
2: Claro.
0: Fue un partidazo. Claro. Entonces yo hice recuerdo para el programa de esta noche, por ejemplo, de este encuentro, porque casi son los mismos jugadores que estuvieron hace un año, están ahora.
2: Entonces
0: hay promesa de buen fútbol.
2: Claro, ojalá que sea así, que haya buen fútbol. Eso es lo bonito, ¿no, Nano?
0: Ya, a ver,
2: que
0: vamos.
2: Que sea peleado.
0: Seguimos. Hola, palabra que noticia. ¿Por qué no estaban saliendo por YouTube la anterior semana? Se lo extrañó, dice. ¿Es verdad eso?
5: Estábamos saliendo
0: nomás. Uy, esta canción es un clásico. Another Brick in the Wall.
4: Another breaking the wall.
0: Pucha, me recuerdo mi época de colegio, esta.
2: El pucha me mató.
0: A ver, aquí. Se fue Sam Neill, dice.
4: El de Jurassic.
0: Sí, pero escucha esta, pues no manda, dice. Se fue Sam Neill, nos manda el mensaje. Y abajo dice, pucha, ya aparezco Don Chino mirando necrológicos.
2: ¿Verdad?
0: Mensaje de voz.
2: Ahora ya se puede ver, hay, ¿no? Una página de necrológico. No lo he visto, Nano, yo usted ahí. No puede.
0: Cuando me muera me va a ver.
2: De seguidores. Oiga, de seguidores.
0: ¿A quién lo ha visto? Díganos.
2: Ay, che. De seguidores estoy hablando, pues. De
0: ¿A quién
2: seguidores.
0: Lo ha visto?
2: No. Se
0: diga...
2: le están haciendo la burla a los chicos y yo no se lo dije en
0: no
2: ese...
0: No me diga que no. Al que sabemos lo vio.
2: No, yo le decía en serio, de seguidor no lo he visto y ahí estamos casi todos para ver. Ya ahora el periódico no lo tenemos, entonces... Ahí entramos y vemos.
0: La que
2: ¿quién
0: explica
2: murió?
0: Se complica.
2: Yo entro a revisar, le cuento. Yo reviso.
0: Bueno, a partir de los 60 ya se hace eso.
2: Yo le he dicho que para la muerte solo hace falta estar vivo, no hace falta ser joven, viejo, nada, así que no me hace ese guante.
0: Vamos, audio.
5: Don Nano, doña Nardi, buenas noches.
2: Buenas.
5: No se le ocurra hacerle ningún arreglo a la canción de Haaland, don Nano, porque ya saben, la va a dejar de mal.
0: Bueno. Buenas tardes, dice, el chip no detectó porque no le llegó la señal del wifi, dice. Interesante, interesante. Nos mandan una foto, a ver qué dice la foto. Argentina es el único equipo que no ha tenido ninguna intervención de favor, y el equipo que más ha tenido favor. El fútbol se ensució con el tema de las ayudas, dicen, ¿no? Para la selección argentina. Rómulo nos manda este audio, a ver.
7: Buenas noches, doña Nardi, don Nano.
2: Buenas.
7: Al programa Palabra que Noticia, la verdad es que no son los gauchos, pues no, son los periodistas esos que se inflan, digamos, los relatores, todos los periodistas deportivos, muchas que se inflan, ¿no? Imagínense Argentina campeón, aguantar los 5 años más, los gauchos, digamos, los periodistas, muy inflados. Pero los jugadores no, pero no, los jugadores, pues, son los que dan espectáculo, la verdad, sí, que
2: claro.
7: Ellos son los que dan el espectáculo y juegan, pues, ¿no? Y bueno, ya eso es su ego de ellos como jugadores, como profesionales, pero aguantar los periodistas 5 años más, válgame. Válgame, o sea, lo que se inflan son los periodistas, como periodistas, la verdad que se inflan, y la verdad que no me gustaría, pero si llega Argentina a la final con Francia, voy por Argentina, y si va con España, voy por España.
0: La sangre española, ¿no?
2: Las raíces.
0: La sangre española, como dicen, la cabra tira para el monte.
2: Y sin embargo, que he dicho desde un principio que Francia va a salir campeón,
0: sí, creo lo que pasa es que de verdad la sangre tira porque usted es Nardi Rodríguez.
2: Rodríguez. Prima hermana de Mbappé, por si acaso. Ah. Oiga, ¿y Mbappé es acaso de Francia? ¿O no es?
0: Él sí.
2: Claro, él nace ahí, pero claro, digo,
0: sus raíces son en otro lado, ¿no? Pues es una selección africana.
2: Es que ya en todos lados, ¿no? O sea, ya el arquero de Japón me mató ya.
0: Suzuki.
3: Suzuki.
2: No, o sea, no podía creerlo, Suzuki, yo en el arco cuando lo vi, digamos, ¿no?
0: Claro. Su madre es japonesa, pues.
2: ¿Cómo, ¿no? Digamos, ¿no? O sea, a lo que hemos llegado, ¿no? La mezcla de todos, ¿cómo está Nano Silva?
0: Sí.
2: Claro, claro. Pero está bien, está interesante. Sigamos hablando de fútbol sin perdernos en eso.
0: ¿Tiene amigos gauchos usted?
2: Sí, tengo.
0: ¿Y qué tal son?
2: Tengo amigos, buenísima gente. Mm-hmm. No, ¿verdad? Mm-hmm. Buenísima gente. Son primos.
0: Ya salió gaucha, ya primo de Eva Lu Rodríguez.
2: No, escuchen, iba a decir, pues. Son sus primos hermanos de nuestros venianos, pero son buenísimos.
0: Ah, buenísimos. Está bien, entonces. A ver, vamos a ver, aquí dice. Don Nando, la ciudad debe ser de Blooming o de Oriente, dice. No, yeah. No sé.
2: ¿De Blooming o de Oriente? ¿De España o de Francia?
0: Audio.
8: Don Nano, señora Nani, te hago, Matthew, buenas noches. Don Nano, octavo al kilómetro 9 de la doble vía La Guardia, un caos total.
0: Uy, mamita.
8: A los coleguitas y debía a los micros, todo el mundo debía, está un caos total. Repito, don Nano, un caos total.
0: Bien, ya sabe, no vaya por ahí entonces. En el Día del Rock, dice, ¿no?
3: Sí, hoy es el Día del Rock.
2: Hoy es el Día del Rock, saludo para todos los rockeros.
0: Para Charles Rock, entonces. A ver, Día del Rock, señora Nardi, dice otro, correcto. Lalo, ¿qué dice? A ver, Lalo manda hartos mensajes de voz.
2: El último, ¿para qué?
0: Este, a ver.
9: Pero, si Messi le habla así a la China, en vez de enojarse se va a gritar, ¡ay, me dijo boba!
2: Me dijo, anda para allá.
3: ¿Para dónde?
0: A ver, Donano, un resumen de lo que pasa en Oriente, porfa. Saluditos, 6. Excelente inicio de semana, saliendo a la colita del surtidor.
2: Ay, siguen las filas largas.
0: Sí.
2: Yo vi que mejoró un poco.
0: Mejoró, pero otra vez en algunos surtidores ya no hay gasolina.
2: Sí. Entonces la gente sigue.
0: Mejoró.
2: Claro.
0: Mejoró. O sea, así un vamos
2: poco,
0: a estar.
2: ¿No?
0: Hasta fin de mes, dijo el.
2: El vicepresidente de YPFB dijo que hasta finales de mes se iba a mejorar.
0: El otro día lo comentábamos, ¿no? Sí. Hay problemas de la logística. Dijo, cambie, pues. Hay yacimiento logística, cambia la gente.
2: No, si no es ese el problema,
0: es plata, ¿no?
2: ¿No? Todos sabemos. Claro, nos dicen un montón de cosas.
0: ¿Cuánto
2: pero,
0: será el problema?
2: El problema no se puede resolver. No sé cuánto, pero
0: plata.
2: No lo pueden resolver porque no hay esa cantidad de plata,
0: pero,
2: claramente.
0: Pero que digan.
2: Y están, yo creo, esperando a que los privados puedan traer su combustible porque ya
0: están
2: les
0: están tratando de lavarse las manos de un
2: entonces,
0: problema que les compete.
2: Claro, cuando ya llegue ese combustible, bueno.
0: Y después, si falta, van a decir los privados no están trayendo.
2: Es una forma de entrar a una nueva realidad, Fernando. Tenemos que hacer la pausa, Nano. Ya. El 50-50. 50-50. el pedido del gobernador
0: que va a prosperar eso
2: de Santa Cruz. ¿Será una salida? ¿Estará la gente dispuesta de los departamentos como Santa Cruz, por ejemplo, a exigir, si es necesario, tomando otras medidas que no sean las de un escritorio y de una conversación?
0: Mire, a raíz de eso, yo hoy veía los Tupac.
2: Sí, que se van a separar de la central.
0: No, además han dicho, si el gobierno no cumple sus promesas electorales, vamos a bloquear los caminos. ¿El 50-50 fue una promesa electoral?
2: Sí. Fue una promesa
0: electoral. Hay que tomar medidas, entonces.
2: El 50-50.
0: Hay que tomar medidas.
2: Fue una promesa electoral.
0: Si ellos allá hacen...
2: Y hablemos de eso, ¿no?, al retorno de la pausa. Enseguida venimos.
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0: 6 de la tarde con 54 minutos. Estamos de retorno con más aquí en Palabra Castellana.
1: Está buena.
2: Me gusta.
1: Está
2: buena la música. Me gusta la música. A ver, volumen, volumen.
1: Está buena la música. Ese es otro nivel de rock.
2: Bien.
1: De la banda de rock, me gusta Kiss, por ejemplo.
2: ¿Le gusta Kiss?
1: Sí.
2: De las noticias que se destacan en esta jornada de lunes arrancando la semana, está lo que ha manifestado hace 3 minutos atrás la defensa de
1: el general Zúñiga,
2: que fue acusado de intentar un golpe de Estado.
1: ¡Zúñiga!
2: En nuestro país.
1: ¡Bájate!
2: Y le tocaba el tanque, ¿no?
1: ¡Bájate, Zúñiga! ¿Qué payasada? Hágame
2: pleno,
1: el favor.
2: En pleno golpe llegar y enfrentarse a los militares.
1: No, hágame el favor, qué payasada. De una vez por todas, Zúñiga debería decir, ¿sabe qué? Esto fue lo que pasó.
2: Sí, lo que están diciendo, ¿no? ¿Ya? Que fue armado por
1: pero,
2: el expresidente.
1: A ver, Nardi, militarse. Todos lo sabemos eso. Todo, ¿acaso? Sí. ¿Acaso alguien dijo, caramba, golpe de Estado? Era para tratar de lavar la imagen del gobierno.
2: Bueno, ¿qué ha dicho su abogado hace 3 minutos atrás? Ha dicho de que el ex general Juan José Zúñiga, la justicia dice, ha determinado otorgar medidas sustitutivas a la detención preventiva en favor de su defendido dentro del proceso que continúa en etapa de juicio oral. Según el jurista, la resolución dispone detención domiciliaria para Juan José Zúñiga, con presentación ante el sistema Roma, arraigo y el pago de una fianza de 200.000 bolivianos, entre otras medidas cautelares. Dijo de forma textual, se ha determinado otorgar libertad al señor Juan José Zúñiga mediante la aplicación de medidas sustitutivas a la detención preventiva, como es detención domiciliaria, presentación al sistema Roma, el arraigo, etcétera, además de imponer una fianza, dijo su abogado hace algunos minutitos atrás.
1: Bueno, esto tiene que... es que yo no confío en todo este tipo de juicios, Nardi. Hay muchos intereses. Bueno, pero ya están quemados ellos, ya están, uno está en la cárcel, claro. Y todo lo demás, ¿no? Fue una payasada enorme. La Plaza Murillo se convirtió en el mayor circo, con esa tanqueta yendo a tumbar la puerta, con saliendo ahí los ministros llorando, hombres y mujeres llorando ahí junto al expresidente que está preso, o sea, qué payasada más grande, ¿no?
2: Claro que sí.
1: Ni ellos mismos, nosotros no le creímos.
2: Ajá.
1: Ellos nomás se la creyeron.
2: Claro, o sea... La gente se asustó porque no estaba viendo las imágenes. Se estaba informando de un supuesto intento de golpe de Estado. ¿Y qué ocasionó eso? Que la gente vaya a los mercados, que la gente vaya a las estaciones de servicio. No lo estaban viendo.
1: Mucha gente se alegró también, Nardi, porque...
2: Sí, pero de todas formas, ¿verdad? Digo, después usted miraba las imágenes y decía...
1: Esto está armado.
2: Esto de Hollywood, digamos.
1: ¿Cómo
2: ¿no?
1: Es el golpista que vaya y hable con el que iban a golpear todavía, ¿no?
2: Claro, el golpeado con el golpista, ¿no?
1: Más o menos
2: el
1: así.
2: Golpeado con el golpista iba a enfrentar al golpista. Bueno, usted me decía un tema polémico, Nano Silva, del cantante del Miss Bolivia.
1: El chico.
2: ¿Usted lo vio el evento? ¿Lo
1: no,
2: vio
1: no,
2: en
1: no,
2: redes?
1: No. Yo he visto lo de las redes sociales y me parece que... Esas cosas, en vez de mostrar, hay que eliminarlas, porque es un niño. El sonidista le peló, creo yo, al dejarle abierto su micrófono. No se puede estar haciéndose la burla de un niño, prácticamente.
2: No, no se puede, ¿no?
1: O sea, yo creo que las redes sociales, no sé si los medios tradicionales, convencionales...
2: No, creo que no.
1: Han hecho referencia a este tema, porque hacer referencia a un tema así... Más que construir, es destruir.
2: Sí, pero de todas formas a mí me parece importante aclarar, digamos, algunas situaciones, como que lo primero es que hay un evento que es transmitido a la televisión por los canales que son oficiales. Y lo que la gente ve dentro del espectáculo,
1: en la internet,
2: de forma presencial, es una cosa, y lo que la gente ve en la televisión muchas veces no es la misma. Aquí es un claro ejemplo. Se le entrega un micrófono que solo va a simular
1: un
2: que
1: playback.
2: Está cantando con el micrófono. ¿Por qué razón? Porque es un playback, pero la televisión lo estará mostrando, lo estará filmando. Ese micrófono no se escucha en el salón donde él está cantando. Allí sí se escucha solo la música y la gente ve solo lo que, los gestos que él está haciendo. Sin embargo,
1: al aire,
2: para la televisión, el sonidista se olvida cerrarle el micrófono. Entonces el jovencito, cuando le toca cantar las partes altas, no sé, digamos, de su canción, él como que simulaba, pero no era realmente que la esté cantando, porque él juraba que su voz no se estaba escuchando. Estaba más concentrado en un tema de imagen, de baile, de espectáculo para la televisión y para los que estaban en la sala. Entonces ahí hay un error técnico que no todos conocen ni tienen por qué conocerlo, pero lo explicamos porque lo han
1: deshecho al niño.
2: Destruido, sí. ¿No? Totalmente.
1: Sacó un comunicado Promociones Gloria, ¿no?
2: Sí,
1: una
2: aclaratoria. Sí, que no se puede.
1: Sí, es verdad, tiene razón.
2: No es acoso, es bullying, ¿no? Pero en otras palabras lo dice Promociones Gloria.
1: Tiene razón, porque es un niño, no hay que destruir un niño así, de esa manera. O sea, ya. Solamente hemos tocado el tema para llamar a la reflexión.
2: Pero es un tema de sonido. Más allá, si canta bien, canta mal, yo no lo sé. Pero aquí ha habido un tema técnico y por un tema técnico están
1: haciendo
2: afectando
1: todo.
2: Muchísimo la imagen de una persona que apenas y está comenzando y que no debemos ser así, ¿no? Imagínese, Nano Silva, usted con su amigo lo que le hizo.
1: Verdad, ¿no?
2: También usted ha sido irresponsable.
1: Verdad, ¿no? Pero ese,
2: yo me acordé, yo
1: pero
2: dije...
1: Bueno, iba a decir, no salió en la tele, pero peor salió
2: pero,
1: en el programa.
2: Aquí mayor audiencia, Nano Silva.
1: Claro.
2: Pobre, su amigo, ya con vergüenza su amigo no vuelve a cantar.
1: Ya. Verdad, ya hasta no me responde ya.
2: No, yo también, nunca más le respondí a Nano.
1: Me bloqueó.
2: Bueno, vámonos. Nos tenemos que ir, habían hartos temas para arrancar, pero está bien, hablamos de Mundial, hablamos
1: de
2: Zúñiga y ya, mañana nos reencontramos, Nano Silva, mañana se va usted al partido
1: de Montero. Me voy a Montero.
2: Que le vaya bonito, ¿y no va a haber Mundial?
1: Sí, termina el partido acá y pelecho para allá, ojalá no haya alargue ni penales, ¿no?
2: Ah, ¿a qué hora es el partido
1: a las 3.
2: Montero?
1: Ah, a las 8.
2: A las 8
1: de la noche.
2: Bueno.
1: Pero, pucha, irme a las 6 de la tarde es la hora peor para salir.
2: Pero es hasta la hora que va a salir por el partido,
1: sí,
2: más o menos.
1: Sí, más
2: ¿no?
1: o menos.
2: Bueno,
1: eso.
2: Ya, Nano, después charlamos eso. Que le vaya muy bien a todos.
1: ¿Qué le importa
2: ya?
1: A la gente que ahora me voy a ir?
2: Chao, amigos.
1: Nos vemos, chao.
3: Son las 7.

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0: Amigos, continuamos con la programación aquí en Radio Activa y le damos la bienvenida a Tres con Vos, arrancando en esta noche de lunes. Están con nosotros ya la señora Viti Azubieta y el señor Mario Espíndola. ¿Cómo están? Muy buenas noches, bienvenidos.
1: Bienvenidos, muy felices comenzando una nueva semana en Tres con Vos, una nueva semana acompañándolos. Hola Marito, chicos,
2: ¿cómo te va, Vitia? ¿Cómo va? ¿Todo bien? ¿Cómo están, chicos? ¿Cómo está gente?
1: ¿Qué tal tu fin de semana? ¿Qué tal tu fin de semana,
2: Marito? Bien, laburadito, cansador, qué sé yo, todo ello. Bien, bien, gracias a Dios.
1: ¿Con harto contrato?
2: Sí, sí, vos sabés que para siempre hay plata, y para siempre tiene que haber plata, o sea que es un negocio rentable nomás el que agarramos, pero es matador.
1: Es matador. Un negocio rentable el que agarramos, pero matador.
2: Sí, es matador, sí. O sea, ahora en la mañana...
1: Es que se está descriando, pues, Mario, porque van y tocan. A veces lo escucho, sí, vamos a tocar a las 2, a las 3 de la mañana, y yo, ¿what?
2: Sí. Pero si ahora hemos tocado hasta las 3 y media. O sea... Tengo que ir al canal, levantarme a las 5, 3 y media, no duermo nada.
1: Por eso digo, se está descriando Mario Espíndola, se está descriando.
2: Bueno, después cuando lleguen los dólares,
1: próximo,
2: la miércoles, ¿no?
1: Próximo año vas a estar un chuñingo.
2: ¿Sí? No. ¿Sabes que yo me he descuidado un poco en mis suplementos
1: vitamínicos?
2: Me he descuidado un poquito en eso porque la verdad, vos sabes que yo siempre le plantaba mis vitaminas. Pero me he descuidado. Y además un poco a los ejercicios también, que siempre es bueno hacer ejercicio. Ajá. Siempre es bueno. Así tenga...
1: Todos tienen trabajo, que hacer ejercicio. ¿Escucharon? Para...
2: ¿No? Pero bueno, ahí vamos, ¿no? Hay que meterle a la vida, hay que meterle al trabajo, porque después nos quejamos. No hay trabajo. Hay trabajo y te quejamos. No. O sea, ¿en qué quedamos, querido? Tampoco el trabajo va a ir a tu cama. Tampoco el trabajo va a estar en los horarios como para vos querrás. Ay, yo quiero mi trabajo de 10 de la mañana a 3 de la tarde y nada más. No, tampoco.
1: ¿Quieres que te diga algo?
2: Qué bueno.
1: Soy tan feliz que mi trabajo lo hago que yo quiero.
2: Ah, no, eso sí. Eso sí. Ay, no, y de verdad, yo te digo, o sea, nuestro trabajo es súper bendecido, al margen que es un trabajo hermoso, a veces ingrato, porque ya sabes cómo nos dan palo a veces, ¿no? Nos dicen de todo, pero no importa. Pero sí, a ver, venir a trabajar. Oye, a veces... Bueno, a ver, escuchamos una cosa.
1: Miércoles. Poné música de terror, no, por favor.
2: ¿Sabes qué? Lo que pasa es que a mí... Seguramente a vos también te lo han dicho, pero hay amigos... O a ustedes también, no sé. Pero hay amigos que te dicen... ¿Qué puede estar una hora sentado en la silla? En un micrófono,
1: dije. Hablando, o sea, burrera.
2: Hablando. Yo le digo, ya, te cambio esa hora. Ajá. Yo voy a estar en tu oficina sentado todo el día, no hay ningún problema. Sí. Y te cambio esa hora para que vos vas a hablar al micrófono. Uh-huh. O te vayas a sentar a la cámara al frente las 2 horitas, 3 horitas que vos decís. ¿Qué son 3 horitas? Uh-huh. ¿No? Entonces piensan que también es, ¿no?
1: Y piensan que lo que hay aquí, la información que sale, o sea, la busca quién, digamos.
2: Uno la busca y bueno, pues como... Nosotros en la construcción, por ejemplo, no podemos hablar. Para eso hay que tener criterio y conocimiento, hay que saber muy bien, ¿no? O sea, y en esto del periodismo también, o sea, está tu nombre, está tu cara, está tu personalidad, porque si hace la cosa mal también, o sea, estás listo, ¿no? O sea, que por ahí va, te insultan, te dicen todo, te dicen más, sí.
1: No. Te dicen que usted apoya al gobierno, sí, o que no usted apoya está en contra del gobierno.
2: Es un desastre, querido. No saben el sufrimiento nuestro cuando nos dicen eso.
1: ¡Ay, ¿ah? Mentira! No sufrimos.
2: ¿No sufrimos?
1: ¿Vos sufrí?
2: No, la verdad que no.
3: Bueno. Música de tristeza.
2: ¿No?
3: Música.
2: Ay, de tristeza. Más bien no cuando nos dan palo, más bien nos dan pie para que sigamos hablando.
1: Nos dan pie para que le contestemos.
2: Sí. Oye, ¿tenés limones secos a propósito de sequedad?
1: Mario, ¿qué te pasa? Estamos hablando de noticias y me preguntas si tengo
2: es una noticia.
1: Limones secos.
2: No, es que hace mucho tiempo no vengo con esas investigaciones exhaustivas, esas investigaciones que tienen que ver con la ciencia, que tienen que ver con lo que tendríamos que hacer. Ajá. Porque yo siempre les he dicho a mis gentiles amigos, y algo que me pone triste muchas veces acá en el programa, es que cuando yo digo algo nunca me toman en serio. Uh-huh. No, entonces yo ahora quiero hablar de los limones secos.
1: Ya pues.
2: ¿Tenés limones secos en la casa?
1: Debo tener.
2: ¿Sí?
1: Porque siempre hay limón en mi casa. Te cuento siempre que yo soy de las personas...
2: ¿Sos limonera?
1: Hasta la sopa le pongo limón.
2: Oye, esa mala moda, a todos le meten sopa, o sea... ¿Cómo? Sopa. A todos le meten limón, agarran un sándwich de lomito, le echan limón. Hacen el favor, tampoco es así.
1: Yo le pongo a todo. O sea,
2: no,
1: me gusto,
2: pues, amiga.
1: ¿Cuál es el problema?
2: Ya,
1: es
2: bueno, gusto. Pero no sé, es una moda que no sé, ya. Pero a ver, hablemos los limones secos no tienen que botarlos.
1: Ya.
2: Porque normalmente uno ve un limoncito seco y uno ya no sirve, ¡zas!
1: Ajá.
2: Al basura, ¿verdad? Y eso lo hacemos todo, yo me incluyo. Ahorita buscando las news, chequeo, limón seco.
1: Ya.
2: No hay que botar el limón seco.
1: ¿Por qué?
2: Escuchen bien, ya para que lo tomen. Ya saben que es una de las frutas o verduras, le dicen por ahí también, que tiene muchos beneficios. Está la vitamina C, qué sé yo, y todo eso, para que ustedes estén realmente tranquilitos.
1: Super
2: en parte.
1: Digestivo.
2: Sí, digestivo, exacto. Alcalinizante también es, alcalinizante es también el limón. Entonces, tiene muchas propiedades. ¿Por qué el limón seco sigue siendo un tesoro? Atenti, gente, atenti. Contiene calcio.
1: Ya.
2: Potasio, sigue todavía con eso. ¿Ya? Por si acaso. O sea, no es que se secó, ya no sirve. Su vitamina C refuerza mucho más el sistema inmunológico. Por eso dicen un tesoro tener el limón seco. Bueno, eso tampoco no quiere decir que van a esperar que se seque el limón, digamos. No sé, cuando lo tienen que utilizar, utilícenlo nomás. Su fibra, su fibra,

0: qué iba? La fibra ayuda.
1: Es la segunda o tercera vez que hace lo mismo en el programa. Me hizo llorar.
0: La fibra ayuda a reducir la inflamación y mantiene el metabolismo funcionando bien. Uh-huh. Estamos hablando del limón seco. Ya no es que le van a decir, ay, limón seco, tu cara está como un limón seco, no importa. La cáscara de limón sigue teniendo propiedades antivirales para prevenir la gripe. ¿Qué pueden hacer con la cascarita de limón seco? Agua hervida. Hervida, claro, agua hervida.
1: Tomarla
0: le ponen
1: como una infusión.
0: Exacto, amigo, Dios mío.
1: Oh, yo, sí, sí, muy bien. Todo, todo.
0: Muy bien, sabe todo, Cristian. Con limón seco es ideal para la limpieza de la casa. Ahí sí que me agarraron, pero ahorita voy a ver por qué eso. El ácido cítrico del limón es clave para limpiar y desinfectar. Uh-huh. ¿Ya? Reciclaje, esto también es importante, porque nosotros no somos muy buenos para reciclar. Para esto del reciclaje, el limón aporta, aunque esté seco en diversos ámbitos, te dicen qué uso puedes darle. A ver, primero, ayuda a eliminar olores en la heladera.
1: ¿Sabes cómo se usa? Uh-huh. La cáscara, la meten al horno.
0: ¿Al horno?
1: Al horno, al horno.
0: ¿Así la aunque haces, esté seca?
1: Limón o naranja, las meten al horno y se le pone, podés ponerlas en forma conjunta con estas flores secas. Y se les pone un poquito de el aromatizante con el que trapean piso a las flores y a las cáscaras. Y las podés poner en un rinconcito de la casa y huele bien.
0: ¿Bien? Si hierves, claro, si hierves el limón seco en agua, es líquido para el limpiador natural. Ahí está. Lo hierves, lo pones en un... Y listo.
1: Ya, perfecto.
0: Ahí está. Algunas cositas de limón seco, para que no lo boten, por favor. Ayuda a aflojar la suciedad también.
1: Además, hay nutricionistas que recomiendan tomar agua, limón y una pizca de sal todos los días.
0: Ah, no, eso es para hidratarte.
1: Exactamente.
0: Sí, sí. Alguna vez te lo dije y no me creíste. Bueno,
1: ¿te creí? ¿Cómo no? Si desde ese día lo hago.
0: Limón con sal, dije, o sea, nada que ver. Y eso es buenango, es eso.
1: No, mejor tequila. Si lleva tequila.
0: Un poquito de tequila. Una
1: bueno,
0: gotita, chac.
1: Ya saben, entonces Marito les ha dado el consejo de limón
0: no boten el limón seco.
1: No boten su limón seco.
0: Puede
1: Vámonos a nuestra primera pausa. Volvemos enseguida. Tenemos muchísima, muchísima información para compartir con ustedes.
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0: 7:21, estamos aquí con más, aquí en Tres con Vos.
1: Bueno, y en esta jornada, Marito, el excomandante Zúñiga tenía su
2: comparecencia en La Paz.
1: Así es, estaba, se presentó a su audiencia y le han dado medidas sustitutivas. Y quiero que escuchemos lo que en esta jornada decía uno su abogado y sobre este tema. Escuchemos y luego comentamos.
3: Bueno, ha terminado la declaración del señor Zúñiga. Mañana nuevamente continuamos con el proceso a partir de las 8:30 en el edificio Arcoíris. Han señalado ya audiencia para continuar con el desarrollo del proceso.
4: ¿De manera presencial va a ser el día de mañana?
3: De manera presencial, todos los 3 días que han señalado audiencia. Mañana lo que corresponde es que la defensa del señor Zúñiga intervenga y luego los otros continúen con la declaración.
5: ¿Qué va a ocurrir con Zúñiga?
3: Cuarto intermedio para continuar mañana a las 8:30. Eso es lo que ha señalado.
4: 22 declaraciones faltan todavía.
3: Uno solamente ha declarado. Faltan 21 personas para declarar todavía.
5: ¿Doctor Zúñiga va a ser trasladado al penal de San Pedro?
3: No sabría decirle eso. Yo creo que se va a quedar aquí hasta que concluyan las 3 audiencias.
1: Bueno, otro de sus abogados, el doctor Eduardo León, dijo que los... Estoy al aire, es que no me estoy escuchando nada, Cayo.
2: Sí, está.
1: Ya, los hechos del 26 de junio dijo que fueron una emboscada a las Fuerzas Armadas y dijo que su defendido, estamos hablando del exgeneral Zúñiga, no tuvo nada que ver en eso. Y que más bien el culpable de esta situación fue el expresidente Arce.
6: Hoy día nos vamos a enterar de qué se acusa realmente al general Zúñiga. Hasta ahora no hemos sabido de qué se acusa, de qué se lo está trayendo a estrados judiciales. Y simplemente sabemos y queremos decirle que nosotros nos basamos en una teoría muy clara. Ha habido una emboscada que se ha hecho a las Fuerzas Armadas por parte del gobierno de Luis Arce Catacora. Quien debería estar en este momento sentado ahí es Luis Arce Catacora, Hugo Mullins, el señor Eduardo del Castillo, Edmundo Novillo y todo el séquito de ese grupo de delincuencial que ha gobernado este país.
7: ¿Mantiene la posición de que Arce ha programado todo para un autogolpe?
6: Arce ha organizado todo para hacer una emboscada a las Fuerzas Armadas. El golpe no era Arce, el golpe era a las Fuerzas Armadas.
7: ¿Ha usado políticamente con las Fuerzas Armadas?
6: Políticamente se ha utilizado antes, como siempre, en 20 años, desde el momento que le hicieron poner poncho al traje, hasta el momento en el que el 26 de junio se ha utilizado a las Fuerzas Armadas con fines políticos.
7: 3 delitos por los que está siendo acusado, ¿no?
6: Sí, terrorismo, alzamiento armado y incumplimiento de
5: derechos. Doctor, ¿quién figura como víctima en este proceso? ¿Continúa Luis Arce?
6: No, Luis Arce figura como víctima. Imagínense, no sé si el gobierno actual va a venir a defender a esas víctimas que están ahí absolutamente y claramente identificadas como un grupo de masistas que han cometido actos de terrorismo de Estado.
2: Bueno, palabras bien, creo, bien ocupadas, ¿no? Lo han emboscado a las Fuerzas Armadas. La han
1: del
2: utilizado
1: Castillo,
2: políticamente.
1: Moldis,
2: sí.
1: También deberían estar en el sillón en el sillón de los acusados. ¿No?
2: Moldis está en Cuba, vive allá en Cuba, Moldis.
1: Sí, ¿no? Hace ya...
2: Hace tiempo está en Cuba, Moldis, Hugo Moldis.
1: ¿Y del Castillo dónde está?
2: Eso yo te iba a preguntar, por si acaso, si sabía dónde está del Castillo. Pero de verdad...
1: No volvió al país.
2: No, después que salió no volvió. O si está volviendo, saliendo, tampoco...
1: Lo sabemos.
2: No sabemos, ¿no? Pero... De verdad que ese supuesto intento de golpe de Estado fue un blef, una burla para el pueblo boliviano, ¿no? Y para las Fuerzas Armadas, para todo el mundo.
1: Y fuimos el hazmerreír a nivel internacional también.
2: A nivel internacional, cualquier cosa.
1: Así es.
2: Cualquier cosa. Bueno, te cuento que los Ponchos Rojos, a través de su dirigencia de los Tupac Katari, no quieren saber de una ley antibloqueos. Para absolutamente nada, nada. Bueno, y siguen con eso de las presiones, ¿no? Que si se aprueba, que si esto, nos vamos a movilizar, que si siguen con las amenazas, cosas que no debería yo permitir por nada del mundo el gobierno o el presidente Rodrigo Paz. A ver, escuchamos lo que decía este dirigente.
8: queremos decir bien claramente a la población general, al gobierno central, si el gobierno consensuaría cualquier decreto supremo, leyes inconstitucionales, leyes con la organización más grande del departamento, la PASARI, cumpliría la oferta electoral, no habría ningún bloqueo de camino. Lastimosamente, últimos meses el gobierno central ha tomado decisiones autoritarias, unilaterales. La población es sabia, no va a tolerar esa situación. En lo cual decimos al gobierno central, si sigue provocando con sus diputados, senadores, con esa aprobación de antibloqueo, el pueblo sabio se va a analizar de manera orgánica. Al mismo tiempo queremos plantear a todos los sectores de las 20 provincias, hoy la Federación Departamental Túpac Katari está planteando un proyecto de ley que declare de prioridad nacional el desarrollo integral y desarrollo productivo en las 20 provincias de la Federación Departamental Túpac Katari. Lastimosamente, el actual gobierno, estos últimos días y anteriores gobiernos, siempre se han hecho la burla del pueblo indígena originario campesino. Siempre ha firmado acuerdos suscritos, pero lastimosamente no se ha cumplido.
2: Bueno, no están de acuerdo con la ley antibloqueos, se van a movilizar.
1: No te olvides que por la ley antibloqueos podrían ir varios de ellos a la cárcel.
2: No, seguro que sí, por eso están
1: porque
2: en
1: ella. Porque ya está, ¿no?, su dirigente preso, sí, ¿no? Sí, y también a eso se refirieron en esta conferencia de prensa que dieron, y dijo que está su dirigente preso. Pero vos fíjate que la declaración de ellos en esta jornada ha sido mucho más tranquilita, mucho más educada. Ha sido, ya no hay deditos de amenaza. O sea, lamentablemente, digamos, la única forma en que muchas de las personas entienden o comprenden una situación es cuando agarran a su dirigente, lo meten preso y le dicen esto está mal. ¿Lo entendés o no lo entendés, digamos?
2: Es que no queda otra, ¿no? Si no entienden. Además, si te has dado cuenta, hay una propuesta, ¿no? Para ver, de desarrollar,
1: están
2: para
1: elaborando
2: decir mejor.
1: Un proyecto
2: es que eso es lo que
1: ley.
2: Se quiere, pero no están elaborando un proyecto de ley, eso es lo que se quiere, que propongan, más que estar saliendo y sin saber por qué están marchando, por qué están bloqueando, que propongan. Y además hay otra cosa que ha hecho este dirigente, que otros gobiernos, incluido el de Evo Morales, incluido todo lo que es el masismo, no les han dado pelota, pero tampoco se han movilizado en ese entonces, ¿no? Cuando estaba Evo, cuando estaba Arce y demás cosas, tampoco se movilizaban para absolutamente nada.
1: La movilización ha tenido, lo último que ha tenido que ver es con lo que están pidiendo ahora, sí. Te lo aseguro.
2: Sí.
1: Para nada. Ellos ni siquiera, muchos de sus integrantes ni siquiera sabían
2: por qué estaban movilizados. Sí, movilizados. Seguro que sí.
1: Así es.
2: Bueno, vamos con otro temita que también es importante. ¿Te acordás de estas instalaciones de la UNASUR allá en Cochabamba? Que costó harta plata, porque tenía que ser para distintos eventos internacionales y demás. Está en desuso.
1: Elefante blanco, pues sí, le dijeron después,
2: sí,
1: ¿no?
2: Está en desuso, se perdió toda esa plata. Es uno de los proyectos, ¿no? Ya cerrados, hechos, mal hechos, bien hechos, no sé cómo. La cuestión es que no los utilizaron nunca. Absolutamente, para absolutamente nada, para nada. El ministro Zamora estuvo por allá con otro agente del gobierno revisando esto de la
1: instalación
2: de la UNASUR.
1: Una vuelta por ahí, ¿no?
2: Sí, a ver, veamos qué es lo que decía el ministro.
9: Estamos ahora en la UNASUR, que realmente es alarmante y me da pena por Bolivia, me da pena que se ha hecho tanto daño, y vamos a ir recorriendo otras edificaciones donde se le ha hecho daño a Bolivia, porque como le digo, si empezamos a sumar 500 millones de bolivianos por un lado, más museos y otros, vamos a ver de que se ha malgastado el dinero de los bolivianos, de millones de bolivianos, donde nunca se le hizo uso. Entonces realmente es preocupante, y esta es la vieja política, eso es el pasado, el daño que se hizo, 20 años de ideología, donde los recursos que podrían haber ido para salud, carreteras, educación, servicios básicos, para que el boliviano tenga un bien vivir, han venido destinados para lujos ideológicos, donde tenía que sesionar un parlamento de varios países que nunca sesionó. El presidente Rodrigo Paz, en este nuevo ciclo, lo que hace es ver una solución. Vamos a analizar con él qué podemos hacer con toda esta edificación, porque hay que darle un uso. El daño ya está hecho, vamos a caer a los responsables. Pero vamos a ver cómo esto entra al servicio de la población y de Cochabamba.
1: me parece fantástico. Vaya a darse una vuelta también por el museo de Evo.
2: También sí, y otra de las obras que también está un desastre es el estadio, el que está en la carretera al norte.
1: Ah, sí, claro. Está inconcluso, está abandonado.
2: Sí. Peñas, ¿no? Tiaguito, porque
10: Edgar,
2: Edgar Peñas, ¿no? Se llama ese estadio. Está ahí también.
1: Y no deshaciéndose, se lo utiliza.
2: Cayéndose.
1: Sí, sí, sí, sí. ¿Ah? Ahora que he estado yendo a Buenavista.
2: ¿Has visto? O sea, está
1: es realmente, exactamente.
2: Son ruinas.
1: Está prácticamente en ruinas. Bueno, 7:31, vamos a hacer nuestra pausa. Volvemos enseguida, no se nos vaya.
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1: El día, el director del programa Señor del Clima, Luis Alberto Alpire, informado que a partir del jueves 16 de julio se registrará un marcado ascenso de las temperaturas en el departamento de Santa Cruz, acompañado por fuertes vientos del norte y un elevado riesgo de incendios de interfaz urbano-forestal. De acuerdo con el reporte correspondiente del 13 al 19 de julio, la semana comenzará con un sur leve y vientos moderados que se mantendrán hasta la madrugada del martes. Sin embargo, durante esa jornada retornarán los vientos del norte que se intensificarán desde el miércoles con ráfagas superiores a los 80 kilómetros. Mucho cuidado. El pronóstico indica que el calor se consolidará desde el jueves, cuando se prevén temperaturas máximas de 31 grados centígrados. Ay, qué bueno.
2: Ahora nos vamos a quejar
1: el calor.
2: Más del día, la Fuerza Especial de Lucha contra el Crimen investiga el asesinato de dos hombres que fueron acribillados en el municipio de San Ignacio de Velasco, en el departamento de Santa Cruz. Las víctimas fueron identificadas como Óscar Mauricio Gutiérrez Céspedes, de 36 años, dedicado a la ganadería, y Sebastián Ibáñez Arroyo, de 26 años. Ambos fueron encontrados sin vida con múltiples impactos de arma de fuego debajo de un galpón ubicado en el barrio San José Obrero. De acuerdo con el informe preliminar, familiares alertaron a la policía tras encontrar los cuerpos. Las primeras investigaciones señalan que personas aún no identificadas llegaron hasta el lugar y dispararon contra las víctimas antes de darse a la fuga.
1: Bueno, y la razón digital, la senadora del Partido Demócrata Cristiano, Ana Crispín, ha cuestionado el continuo ascenso del dólar bajo el tipo de cambio flexible y advirtió que esta situación no beneficia a los productores ni a los comerciantes bolivianos. La legisladora señaló que el comportamiento de la divisa está generando mucha inestabilidad.
2: Agencia de Noticias Fides, el presidente de la Asamblea Permanente de Derechos Humanos de Pando, Reinaldo Valdés, expresó su preocupación por el incremento del microtráfico de sustancias controladas en establecimientos educativos. Valdés pide a las autoridades asuman acciones para frenar esta situación.
1: Y Periodismo Somos Todos destaca: la gobernación presenta su primera denuncia penal tras una alerta del botón anticorrupción. La gobernación de Santa Cruz ha formalizado ya esta denuncia penal contra exfuncionarios del CEDCAM luego de una investigación iniciada a partir de una denuncia anónima recibida mediante el botón anticorrupción. Según la investigación, una volqueta habría salido de las instalaciones de la institución durante el feriado de carnaval, pese a una restricción vigente. El caso ha sido remitido al Ministerio Público por los presuntos delitos de peculado, incumplimiento de deberes y conducta antieconómica. La Fiscalía deberá restablecer las responsabilidades correspondientes.
2: El deber. La gobernación de Santa Cruz planteó recuperar el centro histórico mediante la denominada economía naranja, con el objetivo de convertirlo en un distrito cultural y turístico. El vocero Rolando Llub informó que, aunque la competencia es municipal, el ente departamental busca impulsar proyectos y relanzar la marca Santa Cruz para devolver la actividad económica, cultural y la seguridad al corazón de la ciudad. Ojalá que así sea. Es importante. Ojalá. Porque el centro es una ciudad fantasma. Es una pena.
1: En la noche, los fines de semana sí tiene bastante, bastante movimiento de gente.
2: Ah, no, sí.
1: Porque hay un montón de
2: discotecas, centros nocturnos, todo eso.
1: Exactamente.
2: Sí. Pero entre semana, viste, amigos,
1: sí.
2: Es una ciudad que da mucha pena. Centros comerciales que antes le daban para esa vida, las tiendas, los restaurantes y todo eso, se fueron del centro.
1: Lo que pasa es que es muy complicado para un negocio mantenerse en el centro, Marito, cuando no tenés parqueo.
2: Es que ahí me iba. Yo siempre he cuestionado esa tontera del alcalde Johnny Fernández, porque fue el que dijo, el que dispuso, que ya no se pueda parquear a no sé cuántas cuadras del centro. O sea, en vez de ver con la policía de tránsito, más bien de que hagan controles, ¿no? Porque en las cuatro esquinas de la plaza hay un montón de policías de tránsito. Que yo no sé para qué están tantos ahí. Cuando deberían estar controlando en otros lados que no se parquen en doble fila. ¿Por qué eso deberían hacer? ¿Por qué ese parqueo en las calles centrales es tan importante para el movimiento? Caramba, yo con mucha nostalgia recuerdo todos esos centros ahí, movidos con centros comerciales tan bonitos que eran.
1: Además, un montón de negocios. Sí. Realmente da muchísima, muchísima lástima estar por el centro en la tardecita, en la noche, donde ya cierran los negocios y es solamente...
2: Es muerto. Definitivamente. Además, la otra tontera, eso de haber traspasado, de algunas líneas de micros a una cuadra de la plaza. A una cuadra de la plaza hacen su despelote los micreros, ya no es solamente en los pozos. A una cuadra de la plaza pasan los micros y igual, en doble fila, no, se paran donde les da la gana, no... Es cualquier cosa. No era esa la solución.
1: La situación vial en Santa Cruz es increíble. Escándalo. Realmente es algo que es un reto muy grande para el alcalde.
2: Sí.
1: Es un reto muy grande.
2: Aunque los dirigentes digan que todo está bien, ¿no? Que ellos todo lo hacen bien. Cambian sus unidades de transporte.
1: Pero es que siempre decimos aquí que la educación vial es tanto de los choferes
2: como de la gente,
1: ¿no? Porque vos ves que hacen parar un micro y media cuadra o tres pasos más allá hay otro que también lo hace parar. Y en la esquina el otro también, los micros paran en plena esquina. Cuando vos estás arrancando un semáforo, se te paran ahí, queda la fila en media calle. O sea, ¿para qué?
2: Y se enojan a veces algunos usuarios. Cuando el micro se pasa media cuadra del lugar de la puerta de su casa, se enojan. Lo tratan al chofer, eso yo he visto.
1: Pero es que también eso pasa por poner paradas, Marito, y multar al micro que pare fuera del lugar. El que pare fuera de lugar, una multa. Y cuando los micros no paren más que en el lugar que les corresponde, la gente se va a tener que acostumbrar a ir a hacer la fila.
2: Eso de la marcada, ¿no? De los tiempos.
1: No, hacer paradas. O sea, si vos ponés paradas para los micros en lugares, la gente va a tener que ir ahí.
2: Pero en el primer anillo pusieron paradas.
1: Y tampoco las
2: respetaron. No las ocuparon nunca. Hay las paradas que están también ahí. Cayéndose, no siendo utilizadas.
1: No estás hablando de lo del BRT, ¿no?
2: No. De esa paradita que tiene su techito, tiene una banquetita donde se supone, dice ahí, parada. No lo utilizan. ¿Por qué?
1: Porque no los multan. No los multan.
2: Y además eso de que varan marcando, que siempre es un problema, porque los tipos tienen que correr y pasarse.
1: Tienen que cumplir como sea.
2: Pero son medio tontitos, te aviso. Porque yo varias veces he agarrado micro de su salida y van a 2 por hora.
1: Y cuando les toca,
2: ¡pen!, corren. O sea, yo no entiendo esa actitud, porque al final, si no tenés cliente, pues más adelante vas a agarrar, ¿verdad? Porque si vas despacito, no agarras cliente, y después donde hay cliente tienes que pasarte y no agarrar a los clientes porque ya estás atrasado, es algo tonto.
1: La verdad que
2: es algo tonto.
1: Educación vial nos hace muchísima falta. Bueno, ¿vos te acordás del activista de derechos humanos de Fernando Handal?
2: Sí.
1: Él también llegó en esta jornada hasta La Paz para su audiencia del caso igual denominado golpe de Estado. Y bueno, muchísima gente lo estuvo esperando, lo recibieron, incluso empezaron a gritar, ¿no? La gente ahí, que le den la libertad. Escuchemos lo que pasaba hoy.
3: Año y medio en la cárcel de San Pedro y expuso 6 meses de detención domiciliaria sin derecho al trabajo.
4: ¿Lo acusaron por qué? ¿Por qué fue acusado, don Fernando?
3: Por complicidad en un falso golpe de Estado.
4: Ajá.
3: Así es.
4: ¿Fue armado? ¿Se ratifica
3: totalmente
4: en esta posición?
3: Totalmente armado, y eso se va a demostrar en estas audiencias que empiezan ya. Esperemos que no tengamos más dilación de la justicia y que de verdad, la verdad se haga.
4: ¿Quiénes más deberían estar procesados por este tema, don Fernando?
3: Bueno, eso lo definirá la misma justicia, pero creo que la sociedad sabe quiénes eran el entorno de Luis Arce y quiénes colaboraban con él en este teatro.
5: Fernando, ¿quién está como víctima? ¿Quién figura como víctima dentro de este proceso?
3: Bueno, en representación de Luis Arce, las carteras de Estado, que están como acusadores y víctimas, y algunos de los que fueron heridos por perdigones durante estos hechos.
5: Pero estos eran funcionarios públicos, ¿no?
3: Miren las ironías. Santa Cruz, durante los 3 años de represión del MAS, sufrió más de 4.000 heridos por represión policial. Nadie se manifestó alrededor de eso. No desmerito que la gente que ha sido lastimada y es inocente tenga todo el derecho a la reparación, pero tienen que entenderse quiénes son los responsables de estos hechos.
5: En el caso de los civiles, aparte, ¿quiénes más están dentro del juicio? Porque se han acogido a proceso abreviado, ¿no?
3: Bueno, soy el último civil que queda acá porque yo nunca me voy a someter a decir una mentira y yo no me voy a declarar culpable de algo que no hice.
6: Señor Handam, indicaba que esto ha sido todo armado por el expresidente de
3: todo lo que representen las acciones legales en contra del anterior gobierno, me voy a sumar, por supuesto que sí.
7: ¿Tendrá algo que ver Eduardo del Castillo, Johnny Aguilera en su momento?
3: Pero por supuesto, sabemos quiénes estaban en el entorno, sabemos el historial de Johnny Aguilera como el experto en el montaje del Hotel Las Américas, y no hay dudas de que esto es totalmente artificial. Ellos son los responsables directos y algunos más.
7: ¿En su momento usted se va a querellar contra estas ex autoridades de manera particular usted?
3: Con toda seguridad. Llegará el momento donde el boliviano libre pueda pedir justicia precisamente por quienes han utilizado la justicia para perseguir y amedrentar.
7: ¿Qué espera de la justicia ahora, con este cambio de gobierno, nuevas autoridades?
3: Las reformas son monumentalmente grandes, necesarias. Lo primero es que se retome el camino de la rectitud. En los tribunales se liberen a los más de 300 presos políticos que por razones políticas no pueden ser sometidos por más tiempo a procesos que ya duran 4, 5, 6 años y privados de libertad y de derechos.
7: Desde su óptica, Juan José Zúñiga es inocente, culpable, está metido en esto.
3: Bueno, él colaboró con el presidente Arce. Él tendrá que decir su verdad, pero no le quita responsabilidades sobre este sitio.
1: Bueno, ahí está. Tiene toda la razón del mundo. No tenía absolutamente nada que ver. ¿Te acuerdas que apareció en una lista?
2: Sí, sí.
1: Que iba a ser un supuesto ministro de algo. Ajá. Ahorita no recuerdo bien. Y porque estaba su nombre en una lista, el hombre está hace año y medio preso y 6 meses con detención domiciliaria, realmente.
2: Bueno, y Gandal dice, no, Zúñiga tendrá que decir su verdad. Ya lo dijo, pues, su verdad, ¿no? Directamente dijo, el presidente me dio la orden, conversamos con él y me dijo que hay que hacer esto porque la situación estaba así, asá, y de una u otra manera tenía que levantar su popularismo. ¿Así está bien dicho?
1: Popularidad.
2: Popularidad, ya. Entonces, era por ahí el asunto. Por nada más semejante lío, ¿se imaginan, no?
1: No, y el hombre preso, o sea, Dios mío. Yo creo que esto tiene que pasar. ¿Tenés información?
2: Ay, sí. ¿Y el último
1: corte? Vámonos al corte, claro. El último corte.
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1: 7:51 PM, estamos de vuelta aquí en Tres con Vos.
2: Último bloque del programa, tenemos unos minutos más.
3: ¿Se acuerdan, no?, que días anteriores renunció el ex gerente de BOA? Porque por ahí dicen que se fue a ver partidos del Mundial. El señor dijo que no fue a ver partidos del Mundial, sino que tenía asuntos de sus hijas, creo, por allá, por Estados Unidos. Y que también cuestionaban de que había pagado un precio súper bajo. Y bueno, y de verdad que es muy bajo lo que pagaron, ¿verdad? Pero el señor también dijo de que eso está dentro de las normativas y los reglamentos de BOA.
2: Es verdad, yo sabía que los funcionarios tenían una tarifa super extra recontra especial.
3: Sí, demasiado especial.
2: Pero también ocurría esto, te cuento, en Aerosur, también ocurría en otras líneas aéreas, que los funcionarios tienen una tarifa especial.
3: Y no solamente para ellos, sino también para la familia, o sea, para la esposa.
2: Creo que es inmediato.
3: Lo más cercano, ¿no? Lo más cercano. Entonces, bueno, pero igual el señor fue destituido, etcétera, etcétera. Seguramente también las investigaciones están avanzando en este sentido. Ahora, después el ministro Zamora hizo un llamado para que la gente interesada en lo que es esto de la gerencia de BOA pueda presentar sus papeles, sus currículum, ¿verdad? Hoy el gobernador acá en Santa Cruz, Juan Pablo Velasco, dijo que en vez de hacer un casting para que pueda ir la gente, más bien vean la posibilidad de traspasar BOA a manos privadas para que funcione mucho mejor.
2: O a fusionarse, pues, ¿no?
3: Sí, o fusionarse.
2: Con privados algo mismo, para, ¿no?, la administración, y eso es lo que están haciendo varias autoridades. Claro. Acordate, en Cochabamba, ¿cuántas veces nos han dicho?
3: ¿Y le funciona?
2: Exactamente.
3: ¿Y le funciona?
2: Exactamente. Lo está haciendo a nivel municipal, digamos, ¿no?
3: Uh-huh.
2: Que se está trabajando con empresas, y les está yendo muy bien.
3: Seguro que sí, seguro que sí. A ver, escuchémoslo a JP, por favor.
4: Cuando un gobierno se pone a hacer empresas públicas o se pone a hacer empresas o actividades públicas que pueden ser privadas, es cuando los monopolios estatales hacen que no haya competencia, hacen que los precios de BOA están subiendo. Y eso no es porque hay un buen servicio, de hecho el servicio no está mejorando. Ahora estamos sin gerente general de BOA, entonces en vez de buscar tipo casting un gerente general de BOA, una persona tan importante para la aviación, porque es la única aerolínea que nos conecta a los bolivianos, yo creo que deberíamos buscar una convocatoria para que un privado se pueda hacer cargo de esta empresa.
2: Yo creo que es una muy buena opción.
3: Sí, es que los privados siempre funcionan mucho mejor, ¿no? Porque están con una visión de progreso, de avanzar, de tener buenos dividendos, de hacer bien las cosas, ¿no?
2: Hacer empresa, pues.
3: Exacto.
2: No más que dar pegas y estar ahí.
3: En lo estatal no funciona así. En lo estatal simplemente esperan su sueldo de fin de semana, y además ven de dónde hacer negocios turbios. Para eso es lo único que sirven las empresas estatales. O sea que hay que ser sinceros.
2: De todos modos están evaluando, ¿no?
3: Sí,
2: qué va a pasar con las empresas estatales. A propósito, veía un video que compartiste de María Galindo entrando al teleférico,
3: sí, al teleférico, fatal la señora.
2: Oye, pero es que habían tres guardias que no la podían parar a la mujer.
3: ¿No van a parar? Dios mío, esos flaquingos, nada
2: por
3: que
2: eso,
3: ver.
2: Por eso, mal alimentado,
3: sí,
2: esos guardias.
3: Lo querido.
2: Realmente.
3: No, además todo el mundo le tiene miedo, porque también fue a visitarlo al ministro de Trabajo.
2: Ah, sí.
3: Sí, lo fue a visitar también, lo fue a increpar. Les tienen un miedo bárbaro, no entiendo. Sí, María Galindo, sí, dígame en qué le puedo servir. A ver, ¿usted
2: es que
3: qué era lo que hacía antes?
2: No te olvides, los varones tienen que ser educados, pues, ¿no? Con la mujercita.
3: Sí, pero no en esas situaciones, tampoco. No,
2: ella es
3: no
2: muy malcriada y le falta el respeto a todo el mundo, ¿no?
3: Es que eso tampoco, es, o sea, la condición de mujer no te da también como para que le falte el respeto a todo
2: no,
3: el mundo.
2: Estoy de acuerdo
3: y con. Y que vos seas agresiva y que quieras increpar de mala manera a los demás. O sea, eso no debe ser así. No tiene que ser. Y no es así. Pero todo el mundo
2: es
3: le tiene miedo.
2: ¿No? Yo no sé por qué es intocable,
3: sí,
2: la
3: donde
2: mujer.
3: Donde le da la gana.
2: Nadie le ha podido meter
3: entra
2: una demanda por las barbaridades que hace.
3: Y se fue y está, estuvo en Santa Cruz también.
2: Ah, ¿recién?
3: Claro, en esto de ¿qué se llama? De las urbanizaciones.
2: Ah, sí.
3: Sí, sí, sí, sí. Se fue con un montón de gente que está con este problema de no saben cuánto es que van a tener que pagar sus mensualidades. Entonces hay un montón de gente que la llamaron, ¿no? Para que ella vaya y pueda abogar por ellos. Igualito. Sí. Y, así el miedo, ya te digo. No sé.
2: Bueno, vamos a comentar un poquito sobre las declaraciones que decía el vicepresidente del Comité Pro Santa Cruz. Estamos hablando de Agustín Zambrana, quien estaba cuestionando seriamente el modelo de administración del sistema de salud aquí en Bolivia. Dice que el centralismo ha fracasado, dice que las decisiones continúan, según él, concentradas a nivel central, y esto ocasiona que no se le pueda responder al país en las necesidades reales, efectivas que tiene.
5: Ha fracasado, funciona, no llega a la gente. Estas decisiones se deben ver en las regiones. Este problema que usted menciona debiera ser ya resuelto regionalmente. Hay un rector dentro de lo que es la salud, que es el CEDE, el secretario de salud de la gobernación de Santa Cruz. Eso debiera ser resuelto aquí, para que no esté pues sufriendo, discúlpeme, Belín, una persona que tiene una dolencia en este momento en una provincia, en un pueblo, en una ciudad chica, ¿me entiende? Eso es lo que está mal, y por eso es que nosotros lo reclamamos. Es más, yo converso muchísimo con diferentes provincias de La Paz, ellos mismos sienten que la salud no les está llegando correctamente a sus provincias. ¿Por qué? Porque el centralismo, yo siempre lo he dicho, no es paseño. El centralismo no es de la ciudad de La Paz, del departamento de La Paz. El centralismo es del poder, de los que están en el poder. ¿Y qué es lo que hay que cambiar? El modelo. ¿Y el modelo qué debe ser? Un modelo flexible, muy ligero, y sobre todo para que pueda haber una salud para todas las regiones, para todas las ciudades. ¿Y eso cómo lo haces? Descentralizando, dándole autonomía a la gente para que decidan cómo invertir los recursos en cada lugar. Nosotros en Bolivia tenemos uniforme un sistema colapsado que no funciona, creyendo que todas las dolencias son iguales por iguales en todos los departamentos. Entonces todo eso tiene particularidades diferentes, y esa es la autonomía que debe tener cada región del país para administrar y saber cómo atender a los pacientes. Lo importante, Martín, Evelyn y todo el país, no es el poder. Lo importante somos los pacientes, es la gente que está sufriendo todos los días, y cuando no se pone de acuerdo el poder, lamentablemente vienen estos contradichos, y al final viene lo que es no atender a la gente que más le duele, que más tiene problemas.
2: Ahí está, las declaraciones de Agustín al Búnker.
3: Bueno, el día pasado también el presidente había anunciado que se va a lanzar un paquete de leyes.
2: Así es.
3: Entre ellas, o sea, son más económicas, más con el ámbito económico.
2: Y que las van a socializar, dijo, ¿no?
3: Supuestamente, pero por ahí ya salieron voces, no solamente de sectores sociales, ¿no? Que siempre están en eso, ay, no, no, nos consultaron, vamos a bloquear, vamos a movilizarnos, no. Sino de otros sectores también que dicen, yo no conozco nada.
2: Es que todavía no las ha dado a conocer.
3: Claro, pero antes de lanzarlas tiene que socializarlas, pues, ¿no? Esa es la idea, digamos, no lanzarlas y después socializarlas, y ese no es el camino correcto. Ya supongo que lo han
2: entendido.
3: Pero
2: es que también tenés que gobernar, pues, Mario, ¿no? No podés andar preguntando, claro, eso a cada también paso qué vas a hacer, digamos.
3: Pero nuestro país es así, pues, si no le consulta a la gente,
2: pero se así hemos estado 20 años y mira cómo nos ha ido.
3: En 50 y tantos días, porque a los tipos seguramente, según ellos, no se les consultó, digamos.
2: Pero claro.
3: ¿No? Es que los hemos mal.
2: Es que ya yo no creo que el gobierno vuelva a permitir que pase lo que pasó.
3: No, ya fuera el colmo.
2: Ya no creo.
3: A ver, escuchemos qué es lo que decía el presi respecto de estas leyes.
6: Nos hemos reunido con todos los diferentes grupos parlamentarios porque vamos a empezar a enviar las normas. Esas normas se van a reflejar en obras, se van a reflejar en industria, se va a reflejar en empleo, en desarrollo. Ya no dependiendo tanto del gas, que vamos a ser un país que vuelva a ser gasífero, pero ya de nuestras propias energías, y sobre todo una energía que nos ha dado Diosito, que es el sol, porque ahora hay que ir a las energías renovables. Así que está empezando a funcionar.
2: Bueno, ahí está. Y ya rapidito, antes de que nos vamos, el doctor en economía Antonio Sarabia analizó los posibles efectos de que se legalicen los autos chutos. Él explica qué beneficio podría generar esta medida para la economía en nuestro país.
7: Sí, yo estoy de acuerdo en legalizar los chutos por varias razones. La primera es que tenemos que entender que la gente compra chutos o autos de contrabando porque comprar un auto formalmente en Bolivia es tremendamente caro. En promedio, y eso lo explico bien en el artículo, en promedio cuando compras un auto de manera legal, formal, de las casas importadoras, pagas entre el 50 y el 70% del valor del vehículo en impuestos. Es una barbaridad, es una majadería. Somos el país más pobre de Sudamérica, el más pobre de Sudamérica, y a la gente que quiere comprarse un auto, a las empresas que quieren comprar autos, les pedimos que paguen entre el 50 y el 70% del valor del vehículo. Terrible. Pero no queda ahí. Encima, prohibimos la importación de autos usados o de cierta antigüedad. Es decir, esencialmente, si vas a importar un auto, tiene que ser del año, vehículo liviano, o máximo 3 años.